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1: Son las 8.
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0: Son las 8:25.
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0: Son las 8:53.
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0: las 9:19.
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0: Son las 9:45.
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0: Son las 10:28.
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2: Juez difiere audiencia de revisión de medidas cautelares de Aquiles Álvarez, sus hermanos y otros procesados en el caso Goleada. Asamblea Nacional entra a votar la creación del cantón Borbón en Esmeraldas. Pavel Muñoz condena atentado contra Arcón y ofrece apoyo del municipio de Quito. Las autoridades francesas ofrecieron un primer balance sobre las víctimas asociadas con el extremo calor en el país y registraron 1,000 muertes más que lo habitual desde el pasado miércoles, anunció Salud Pública Francia.
3: Miren la noticia que dimos hace pocos instantes, ha terminado ya el escrutinio en Perú, 100% de las actas han sido ya contabilizadas. La candidata Keiko Fujimori es la nueva presidenta. Se han hecho ya los cuestionamientos, las observaciones, las impugnaciones y finalmente se señala ya oficialmente que Keiko Fujimori es la nueva presidenta. Falta solamente que las entidades responsables del tema electoral, proclamen oficialmente los resultados, cosa que ocurrirá de acuerdo a los despachos en las próximas horas. Está con nosotros aquí en el estudio central de nuestra emisora el doctor Francisco López. Francisco López es abogado, es catedrático, docente universitario, constitucionalista. Y le hemos pedido al doctor López que nos visite unos minutos para conocer lo que ocurre alrededor del tema de las diálisis. Este es un asunto que genera enormes pérdidas del Ecuador, significa la afectación de alrededor de 17,000 a 20,000 ecuatorianos que dependen de este tratamiento para sobrevivir. Hay una serie de retrasos, de incumplimientos, de deudas, en fin, hay dificultades y en tal virtud queremos conocer qué es lo que sucede desde la perspectiva de las leyes, de los derechos, de las garantías constitucionales al tema que hemos referido. Así que, doctor, bienvenido, gracias por acompañarnos. Ya he dicho yo algo en la presentación, usted quizás nos puede dar mayores elementos. ¿Qué ocurre con el tema de la diálisis que no se atiende adecuadamente? Buenas tardes.
4: Gracias, Andrés, buenas tardes, muy amable por la invitación. Bueno, el problema es central, es estructural. ¿Qué es lo que está sucediendo? En el año 2020, la Corte Constitucional dictó una sentencia. En esta sentencia se evidenció el incumplimiento del Estado ecuatoriano para con las compañías, con las clínicas que prestan servicios de diálisis de forma privada, por decirlo así, que tienen convenio con el Estado. Para la actualidad, la deuda asciende al monto de 460 millones de dólares. Es decir, casi llega a ser el 10% de lo que se destina en este año al rubro salud. Entonces, claro, tenemos un problema bastante grave. ¿Cuál es este problema? Que el momento en que las clínicas dializadoras firman un convenio con el Estado, pasan a prestar un servicio público impropio. Claro. Es decir, ya no son entidades privadas para este efecto, sino que tienen que seguir prestando el servicio público y que, establecido en la Constitución de la República, no pueden frenar ese servicio.
3: Se vuelve obligatorio.
4: Se vuelve obligatorio.
3: Ya, ya, ya.
4: Yo no lo puedo frenar solo porque el Estado no me paga.
3: Ya.
4: Es decir, yo tengo que seguir prestando el servicio, pero la realidad es que el Estado no me paga.
3: Y la realidad es que ya no puedo seguir prestando ese servicio porque me faltan insumos, porque no tengo capacidad, en fin, son empresas privadas finalmente.
4: Son empresas privadas, claro, finalmente, que no pueden seguir prestando, claro, el servicio que tienen que prestar. Entonces, si nos vamos por la

0: esto dependen del Estado como tal.
1: Del sector público. Sigue sector atendiendo, público. Pero sin poder resolver la situación a todos, claro.
0: Después tenemos, como usted bien ha dicho, una clínica que, si a mí no me pagan, entonces, ¿cómo yo compro insumos para prestar este servicio, por una parte, y por otra parte, cómo pago a mi personal?
1: Claro.
0: ¿Y cómo sostengo que al final del día es mi negocio?
1: Claro.
0: Entonces tenemos tres vertientes del problema que se nos está haciendo bastante.
1: Y el origen, doctor, es entonces esta sentencia de la Corte Constitucional.
0: De hecho.
1: ¿Por qué? Porque la Constitución, ¿qué dice al respecto?
0: De hecho, el problema viene de hace 9 años atrás, pero contamos con una sentencia desde el año 2020. ¿Qué dice concretamente la Constitución de la República? La Constitución, en el artículo 366, establece claramente que la dotación de fondos para el sector salud tiene que ser siempre oportuno, regular y suficiente. Y en este caso no es ni oportuno, ni regular, ni suficiente. Se tiene datos, los pocos con los cuales se cuenta, que de la deuda de 460 millones, el Estado ha cubierto 25 millones, más o menos.
1: O sea, algo ha cumplido, pero algo insignificante.
0: Claro. No se ha cumplido casi nada. Y no se tiene una constancia clara de cuál ha sido la lógica de los pagos que ha hecho el Estado. Es decir, esos 25 millones no se han distribuido para todas las clínicas. Ha sido unas sí, otras no, otras de unas ciudades, otras de otras ciudades, pero no se tiene una constancia clara del cumplimiento de esta sentencia. Todo el Estado ecuatoriano está incumpliendo una sentencia que es bastante clara.
1: Ahora, doctor, en estas circunstancias, el responsable de esto finalmente es el Estado ecuatoriano.
0: Es el Estado.
1: Es el Estado, y eso significa que somos todos y no es nadie.
0: En efecto, porque dentro de
1: nosotros
0: la sentencia
1: somos
0: de la
1: parte
0: corte,
1: del Estado.
0: Somos parte de. Dentro de la sentencia de Corte Constitucional, la Corte fue muy clara en. Hubo obligaciones para 4 entidades del Estado específicas. Por una parte, el Ministerio de Salud, para que dicte una política pública realista para el tema de diálisis. Por otra parte, el Ministerio de Economía y Finanzas, para que dé un plan realista de pago a las dializadoras, y 2 entidades más, que eran la Defensoría del Pueblo y la Superintendencia de Control del Poder del Mercado, que son obligaciones subyacentes, digámosle así. Pero estas 2 entidades principales no han cumplido para nada. Claro que actualmente, con todo el problema que tenemos en el sector salud, que ahora evidenciemos un problema para las dializadoras de 460 millones, es prácticamente impagable.
1: Imposible, claro. Y el gobierno, salvo estos 25 millones, no ha hecho otros desembolsos.
0: No ha hecho más desembolsos.
1: Y esto está subiendo, está aumentando.
0: Aumenta cada mes.
1: La cantidad cada vez.
0: Aumenta cada mes.
1: Claro.
0: Y no solo es el problema de que no se esté cubriendo el tema monetario. El problema es que si las personas que tienen un problema renal no reciben sus 3 sesiones de diálisis a la semana, su vida corre peligro.
1: Claro.
0: Entonces, no basta con que a mí me den una sesión y media buena o 2 buenas, sino que yo tengo que recibir 3. Entonces, los hogares de las personas que tienen una insuficiencia renal sufren todos, porque una persona con insuficiencia renal no hace su vida normal, por así decirlo. Necesita de un cuidador o de una cuidadora.
1: Ahora, doctor, esto que usted nos explica es de una magnitud enorme. Entendería que ocurre en todo el país, por lo menos en las capitales de las provincias donde hay hospitales o clínicas privadas que dan este servicio. Ellas se han asociado, ¿existe alguna agrupación que permita que esto pueda ser enfrentado, luchado y conquistado, digamos?
0: Bueno, se tienen noticias.
1: O están cada uno por su lado en la pelea.
0: En este momento
1: están dispersos.
0: Uno por su lado, sí. Entonces, no existe un frente común que pueda atacar el problema en general. Actualmente se tiene constancia de que hay algunas personas que al propio estilo de Pedro Restrepo se están reuniendo cada día de la semana frente a
1: plantones.
0: Exacto, para hacer un plantón y exigir.
1: Pero ellos son más los familiares, supongo, la gente que está afectada. Pero los propietarios de las clínicas.
0: No, todavía no ha habido una unión como tal como para exigir el cumplimiento de las obligaciones estatales. Entonces, lo primero es evidenciar que existe un problema que no depende como tal del sector privado.
1: Y esto que usted nos ha informado es del Sistema Nacional de Salud.
0: Sí.
1: ¿El IES es aparte o lo combina, lo ponen los dos?
0: Aparte.
1: Ellos tienen, el IES tiene otros compromisos, otras obligaciones con las clínicas y
0: exactamente. Este es un tema netamente de las obligaciones del Ministerio de Salud.
1: Del Sistema Nacional.
0: Del Sistema Nacional de Salud. Entonces, todo el sistema está colapsando por un problema en particular.
1: Ahora, lograr cobrar esto, como usted dice, es casi imposible. Lo ideal sería que, bueno, se

0: pero que a partir de este momento comiencen a cumplir, pues. Para que no se queden los actuales pacientes sin la atención.
1: Por lo menos si se contase con un plan que fuese realista.
0: Claro, claro, eso.
1: Que el gobierno diga, ofrezco esto, las clínicas por lo menos ya tendrían una certeza de qué hacer. Porque claro, el problema está en, mi clínica no da más. Tiene que cerrar las puertas. Si cierra las puertas, los pacientes que estaban recibiendo diálisis en esa clínica, ¿qué hacen? Y tienen que buscar soluciones en 3-4 días.
0: Lógico.
1: Entonces la situación está, es desesperante.
0: Por eso la fórmula sería, se me ocurre, simplemente conversando y pensando, es que este momento digan, bueno, a partir de hoy empezamos a cumplir y vamos a establecer los pagos que correspondan a quienes se hacen este servicio diálisis mañana, de modo tal de que se los pueda seguir atendiendo.
1: En efecto.
0: Y lo que ha pasado, lo que está pendiente, esos 460, bueno, veamos si más adelante se puede resolver, las condiciones del país mejoran y tal, pero que se atienda este instante las necesidades que tiene el paciente que nos está escuchando probablemente en su casa.
1: Porque, en efecto, según el presupuesto general del Estado de este año, el presupuesto para salud es uno de los más altos de los últimos años, más de 5,000 millones de dólares. Entonces, en teoría, dinero existe.
0: Podría haber.
1: Hay posibilidad de que se pague inmediatamente todo lo que se debe. El problema está, y según parece, que por trabas burocráticas esto no se está dando. Es decir, existen los fondos, pero no salen. No se está cumpliendo la obligación por una traba burocrática más que por falta de dinero como tal.
0: Yo había dicho, me parece, en la presentación, o no sé si lo mencioné, que cada servicio este está alrededor de $1,500 de atención.
1: 1,456 dólares semanal.
0: Bueno, digamos, rápido y fácil, 1,500. Entonces, lo que tendría que asumir el gobierno desde mañana es esos 1,500 por cada uno de los pacientes.
1: Por cada uno.
0: Y usted dice que son alrededor de 14,000 que están en esta situación.
1: Del sector privado, digámoslo así, de las clínicas del Estado.
0: De los privados,
1: solo
0: claro.
1: De los privados, no de los públicos.
0: Porque en el público tal. ¿Sí están atendiendo o qué información tiene usted?
1: Se entiende que están atendiendo, pero claro, con los bemoles
0: con
1: del tema, ¿no?
0: Con incumplimiento y todo, pero
1: no hay suministros.
0: Seguro.
1: Usted tiene que traer sus propios suministros para ser atendido, entonces se atiende con bemoles. La solución estaba en las alianzas con el sector privado, pero si yo no respeto mis alianzas, entonces esto colapsa.
0: Doctor, y en atención a lo que dispone la ley, la constitución, en este caso, ¿no se pueden interponer acciones que puedan ser adecuadas para lograr esto? No sé.
1: Acción constitucional.
0: Para incautar esos dineros, para lograr que se asigne, obligar a los a la ministra en este caso, a los funcionarios a que paguen.
1: Sí, en efecto, existe una acción constitucional, que es la acción de incumplimiento.
0: Ah,
1: no está puesta todavía. Pero existiría una acción de incumplimiento que se puede presentar, primero que nada, ante el juez de primera instancia, como para obligarle al Estado a cumplir, porque sentencia existe.
0: Ya está, pues.
1: Desde hace casi 6 años ya se logró eso, que es lo más difícil. Entonces, ahora solo es una acción que nos permita accionar, valga la redundancia, el cumplimiento como tal.
0: ¿Y por qué no se lo ha hecho?
1: Porque es un tema ya mucho más engorroso. Es decir, esto ya tiene muchos más temas de índole política. Es decir, si yo pongo una acción de incumplimiento ante las instancias constitucionales, podríamos llegar a una escalada de habrá personas que tengan que dejar el servicio público porque no han cumplido.
0: Claro.
1: Entonces, esto tiene muchas más implicaciones. Y además, tomemos en cuenta una cosa. Para que se llegue a resolver una acción de incumplimiento y que llegue a corte constitucional, fácilmente pueden pasar años.
0: Años. No es fácil. Doctor, y usted dijo en un momento que a partir de que se dispuso esta decisión, esta sentencia de la corte, las clínicas privadas están obligadas a dar el servicio.
1: ¿Quién?
0: En ese momento hay, digamos, una responsabilidad pública. Si bien es cierto, es una condición privada, la empresa y la estructura que hay, pero hay una responsabilidad privada. ¿Ahí puede intervenir la Contraloría en atención a estos dineros que son públicos?
1: Bueno, es que lo que pasa es que no se ha hecho una mala utilización de los dineros.
0: Y no ha habido los desembolsos tampoco.
1: Exacto, no ha habido desembolsos, claro. Más que una mala utilización. Entonces, claro, aquí la Contraloría poco podría hacer. Si hace un examen especial, no va a haber ningún resultado. Han utilizado bien lo poco que les han dado.
0: Claro.
1: Y hasta ahí llega. Entonces, claro, aquí lo único es que el Ministerio de Economía y Finanzas viabilice estos pagos.
0: Listo, doctor, muchísimas gracias entonces por haber asistido a esta invitación. Ha sido el doctor Francisco López, profesor universitario, catedrático, constitucionalista, que nos ha comentado lo que sucede alrededor de los pacientes que tienen que recibir esta atención de diálisis y que ahora mismo tienen dificultades como consecuencia de esta deuda. deuda de 460 millones de dólares que el Estado ecuatoriano está pendiente de pago a las clínicas y hospitales privados. Gracias a nuestro entrevistado.

0: Putin reconoce escasez de combustible por ataques ucranianos. El presidente de Rusia, Vladimir Putin, reconoció que el país atraviesa cierta escasez de combustible causada por los repetidos ataques ucranianos contra la infraestructura de hidrocarburos rusa. En cuanto a los ataques contra la infraestructura, es crítica en general. Por supuesto que estos ataques contra nuestras instalaciones de infraestructura crean problemas, eso es evidente, dijo Putin en una entrevista publicada por el Kremlin.
1: Tenemos una grata presencia en la cabina principal de nuestra emisora en la ciudad de Quito. Está con nosotros el artista, el pintor Diego Jaramillo Paredes. Le hemos pedido a Diego que nos acompañe unos momentos para conocer algo de su vida, de sus inquietudes humanas, de su trayectoria en las artes visuales, en las artes plásticas, mejor dicho. Queremos saber algo de lo que ha trabajado y de su participación. De hecho, estuvimos revisando un libro que está circulando, que tiene como nombre Diego Jaramillo Paredes. Parajes del Silencio 1975-2025, que sin duda se trata de un aporte fundamental en una especie de retrospectiva del maestro. Así que Diego, bienvenido, gracias por estar con nosotros. Antes de que nos abran el micrófono, usted nos decía que el arte, que la pintura han estado permanentemente con usted, pero me parece que a usted le generó mucho en una primera época, en una primera etapa de su creación, el arte precolombino. ¿Qué ocurrió al respecto? Buenas tardes.
2: Buenas tardes, Andrés, muchas gracias. Para mí es un enorme placer estar acá en esta prestigiosa emisora. Sí, yo cumplí el año pasado 50 años de actividad artística, y con ese motivo se celebraron dos acontecimientos: una exposición retrospectiva, una exposición antológica muy grande que lo organizó la Municipalidad de Cuenca en el Museo Municipal de Arte Moderno como un homenaje a esos 50 años de mi trabajo. Y también se publicó un libro entre la Municipalidad y la Universidad de La Suay, institución en la que yo trabajé casi por 40 años, en la Facultad de Diseño como su fundador y luego un director, en fin, profesor. Es el libro al que usted hizo mención. Mi primera exposición formal, digamos, fue en el año 1975. Yo había hecho antes una exposición casi niño, claro, a los 11, 12 años, que era parte de la vida de niño, ¿no? Pero ya una cosa más formal. Cierto es que también por el año 69, muy joven yo, niño prácticamente, había ganado un concurso intercolegial de pintura. Y son un poco los antecedentes de esto. Pero la primera exposición fue en el año 75, y esa exposición recogía, o más bien era una muestra cuya expresión se centraba en el feísmo, sobre todo, y algo tenía que ver también con el ancestralismo, ¿no? Luego de esa exposición yo trabajé bastante tiempo, hice algunas exposiciones con maestros importantes en Cuenca, una exposición colectiva con Guayasamín, con Viteri, sobre ancestralismo. Y luego yo he ido trabajando en varias líneas. Esta exposición en Cuenca fue interesante, fue importante porque con la curadora Cecilia Suárez se pudo identificar en este trabajo de 50 años unos 4 o 5 ejes temáticos alrededor de los cuales había circulado.
1: Usted había transitado por ahí.
2: Y eso resultaba realmente importante porque veíamos obra de hace 50 años con obra actual radicalmente diferente en sus expresiones, en sus lenguajes, en sus recursos técnicos, pero en el fondo habían cosas que lo identificaban.
1: Vamos a ir en su recorrido, en su trayecto, en su caminar, vamos a ir, arquitecto, maestro, pero quiero que se detenga en este concepto que usted planteó de lo ancestral, de ¿cómo explicar eso?
2: Bueno,
1: lo ancestral es todo, pues.
2: Así es, pero bueno, eso en el mundo de las artes plásticas fue una corriente que recorrió América, ¿no? Y también estuvo en Ecuador, sin duda. El maestro Tábara, el maestro Viteri, enormes representantes, grandes representantes en su momento de esa línea. Ellos también luego trabajaron por otros caminos, pero era un tema que recorrió América, y también en la literatura me parece que estuvo presente esta preocupación por los orígenes, esta preocupación por el mundo precolombino, ¿no? Recuerden ustedes también la enorme importancia de artistas ecuatorianos que una línea más geométrica recogían las expresiones ancestrales de las culturas aborígenes, las culturas precolombinas, el caso de Maestro Maldonado, que tanto aporte hicieron al país. Entonces era una corriente que ciertamente recorrió América y estuvo también presente en Ecuador, ¿no?
1: Pero usted trabajó más lo abstracto, lo figurativismo, ¿qué hacía?
2: Yo siempre estuve más próximo a la abstracción.
1: Esa era su línea.
2: Sí, me parece que ahí tengo un camino en el cual me siento con más posibilidades de hacer lo que me interesa hacer, ¿no? Cierto es que hay esta última exposición, por ejemplo, una exposición de paisajes, pero son paisajes abstractos.
1: Esta que está ahora acá en Quito.
2: La que está ahora donde Sara Palacios, en la galería Sara Palacios. Palacios. Es un conjunto de paisajes, pero ciertamente abstractos, ¿no? En donde sí se puede vislumbrar algún referente natural, pero bajo una concepción de un paisaje abstracto.
1: Y usted tiene una serie llamada Blanco Sur. ¿Qué es eso?
2: Esa fue ese fue el resultado de una experiencia extraordinaria que pude hacerlo en los glaciares, glaciares del sur. Realmente una experiencia.
1: ¿Del sur del continente?
2: Sur del continente. Ah. Sí. Y yo había estado en zonas naturales de mucha fuerza, en el desierto, había estado en cataratas, en fin. Pero esta experiencia en los glaciares, para mí fue una experiencia realmente, digamos, mística, si fuera ese el término, en otro ámbito, ¿no? Una experiencia que uno se siente totalmente parte del universo, parte de la naturaleza, deja de ser uno mismo para integrarse hacia todo, y esa es una experiencia realmente maravillosa.
1: ¿Y usted se quedó ahí una temporada, estuvo unos días ahí?
2: Unos pocos días ahí, no pinté ahí, luego cuando regresé a Cuenca trabajé esa serie.
1: ¿Y hasta dónde llegó al sur?
2: Estuve en Ushuaia, en Calafate, estuve en el Perito
1: Porque
2: Moreno.
1: Yo conozco amigos que fueron a la Antártida cuando sí. El Ecuador tenía, bueno, tiene presencia, supuestamente estableció soberanía ahí. Y dicen que eso era fabuloso.
2: Extraordinario. Hay una convocatoria que hace la fundación que tiene la estación.
1: Ya.
2: Ahí creo que es la estación Pedro Vicente Maldonado, que está en la Antártida. Y hace uno o dos años, no sé si lo repite todos los años, hizo una convocatoria a artistas.
1: Convocan a gente.
2: Convocó a artistas para que tuvieran la experiencia de permanecer ahí un tiempo y producir obra, ¿no? Con un tema incluso un poco más detallado, que este rato no me acuerdo, porque tenía que ver con el cambio climático y los problemas en la Antártida. Yo no pude convocar por problemas personales, problemas de salud que me impedían estar allá. O por lo menos intentar estar allá en esa convocatoria, pero me parece de lo más interesante que...
1: No creo que es fácil, ¿ah? ¿Eh?
2: No es fácil.
1: No es fácil.
2: Conozco gente que ha estado ahí por temas científicos y por un tema de construcción de la estación, alguna adecuación que hicieron, y realmente es una sesión muy, muy dura, ¿no? Muy difícil. Pero claro, la experiencia debe ser maravillosa.
1: ¿Y usted entonces en esta visita trajo?
2: Yo traje
1: en la cabeza,
2: para
1: hacer aquí el asunto.
2: Para hacer el asunto. Además,
1: y eran blancos.
2: Junto con esa experiencia, yo soy un asiduo lector, un aficionado a la filosofía, y permanentemente estoy leyendo. Y entonces también esas lecturas filosóficas alimentaron esa experiencia y produjeron esta obra llamada Blanco Sur, que sí era una obra grande, de muchos cuadros. Todo en blanco, grises y negros, ¿no? Negros casi no, pero blancos y grises sí. Y ese es un recurso difícil de trabajar.
1: Muy difícil, porque el color es fundamentalmente, la pintura es así color, es, pues claro.
2: Así es. Hay obras que son prácticamente lienzo, ¿no? El lienzo blanco. casi eso, ¿no?
1: Casi eso.
2: Sí, una experiencia muy interesante, humanamente.
1: ¿Y
2: muy
1: le
2: interesante.
1: Provoca eso melancolía, no sé, una especie de tristeza, algo?
2: Preferí ir en la época de comienzos de invierno, porque quería conocer los glaciares en su estado. Me parece que eso es su estado más intenso.
1: Claro.
2: En verano me parecía que era otra cosa. Sí, tiene algo de añoranza, tiene algo de nostálgico, pero tiene esta cosa maravillosa de absorberle a uno, ¿no? De eliminarle a uno como individuo, como yo, como ego.
1: Sí, claro.
2: Y hacerle parte de todo eso. Y eso es maravilloso. Es una experiencia difícil de transmitir, difícil de contar, porque es una cosa muy íntima además, pero yo digo, así tiene que haber sido las transmutaciones y las experiencias místicas de los santos, ¿no?
1: Diego, y esto que usted acaba de señalar me lleva a preguntar lo siguiente. Y cuando hablábamos del color, se me vino a la cabeza. Finalmente, el arte es formas. Son formas, unas veces de figuras, paisajes o retratos, lo que sea, son formas. En el caso suyo, ¿hay una especie de desgaste de la forma cuando hay estos blancos? ¿Qué pasa ahí?
2: Hay un desgaste de la forma,
1: desgaste es medio mal dicho, es sí, más bien dispersarse la forma.
2: Es un diluirse de la forma.
1: Exacto.
2: Es un diluirse de la forma en una especie de niebla. Y claro, la inquietud, la convocatoria del público es que el blanco no es ausencia de color, sino es la suma de todos los colores.
1: Más bien, claro.
2: Y entonces esa experiencia de sentirse parte de la nada, no es una ausencia de las cosas, sino es la suma de todas las cosas, ¿no? Y en esa suma está uno también.
1: Metido, claro.
2: Esa es la experiencia vital, fundamental.
1: Ok, eso es esta serie que comentamos, Blanco Sur. El caso de la exposición de ahora en Sara Palacios, ¿qué es lo que trae? ¿Qué es lo que presenta?
2: Entre esa serie de Blanco Sur
1: también tiene algo de eso.
2: No. Y esta serie hubo una serie también que se llamó Entrever, que es un tema que a mí me interesa enormemente, porque yo creo que así como lo interesante en la lectura está el leer entre líneas, ¿no? Aprender a leer entre líneas, sacar lo que no está textualmente dicho, digamos. En el mundo de las visualidades me parece que ese entre líneas es un entrever. Aprender a ver aquello que no está, pero de alguna forma está.
1: Claro.
2: Aquello que uno devela. Porque el arte es eso, ¿no? El arte oculta y muestra. El arte es este proceso de dejar ver y tapar, ocultar, para que el público sea el que participe en ese develamiento. Y entonces se llamó Entrever esa serie, que también lo expuse en Cuenca, lo expuse en Guayaquil. Y acá es esta última serie que se llama Parajes del Silencio.
1: Eso es lo que está ahora en sala.
2: Está acá.
1: Ya.
2: Que es un proceso, resultado de un proceso de ensimismamiento, de un proceso de interiorización, que yo creo que toda creación es eso, ¿no? Es decir, uno puede trabajar los temas sociales, los temas políticos, los temas, cualquier tema, pero a partir de una introspección, a partir de un encontrarse o buscarse o preguntarse en esas problemáticas. Entonces, pues, ciertamente son unos paisajes, yo digo, siendo un poco académico en el término, son unos paisajes metafísicos, ¿no?
1: Yeah.
2: Los paisajes ontológicos que buscan, que se preguntan más que buscar, que se preguntan sobre la relación del ser humano consigo mismo, con la naturaleza, con el mundo.
1: Ahora, Diego, esto que usted dice me conduce a otra pregunta, y es que finalmente el arte, la pintura, la música, la literatura, en fin, es comunicar, trasladar, transmitir, poner esto allá.

0: de emisario a receptor. El rato que usted le pone entre líneas y le pone complicaciones, digámosle así, al espectador, ¿qué pasa? Porque de lo que yo entiendo por deformación profesional, entre más claro, más puro, más transparente sea el mensaje, va a llegar con mayor calidad.
1: Sí, lo que ocurre ciertamente es que este tipo de obra requiere también de una participación del público.
0: Exigir,
1: ¿no?,
0: al
1: público. No es una participación pasiva del público. Estos paisajes, yo siempre invito al público a adentrarse en esos paisajes, ¿no? Cuando me preguntan qué significa esto, yo digo, haz el esfuerzo de internarte en esos paisajes, y eso que sientes, eso que eso, tu reacción a eso, esa es la obra, ese es el mensaje de la obra. Entonces, ciertamente es una invitación a que el público tenga una mirada más detenida, una mirada más comprometida, y eso implica lentitud, implica paciencia, ¿no? Es también una invitación a la lentitud frente a un mundo tan vertiginoso, ¿no? Creo que es bueno que la gente haga un freno, y en ese freno y en ese silencio encuentre cosas que como seres humanos necesitamos encontrar.
0: Cuando usted nos explicaba esa serie que tiene que ver con la nieve, con lo blanco, con lo que ocurrió en el sur del continente, bueno, yo pude entender naturalmente lo que usted me estaba diciendo y cómo es su obra. Pero ahora en los parajes, o sea, los paisajes, digamos, la naturaleza, las cosas, ¿qué ocurre? ¿Cómo transmite usted? Porque eso está ahí y eso se puede ver, eso se puede casi tocar.
1: Sí, hay unos referentes al mundo real, digamos, ¿no? Unos pequeños referentes al mundo real.
0: Sí, hay.
1: Hay unas cosas, bueno, que quedan como huellas, ¿no?
0: Ya.
1: Es como las huellas que queda un paisaje en el momento en que va a desaparecer, digamos así, ¿no? Lo que ha quedado, o aquello que está previo a desaparecer.
0: Se está yendo.
1: Y entonces, ese momento, me parece que es importante que el público lo capte, y en ese momento encuentre ese silencio que se necesita para establecer una relación con la obra, ¿no? Y claro, la experiencia es importante porque hay gente que realmente se compromete con la obra, ¿no? Lo hace suya, digamos, y tienen una experiencia intensa que a mí me satisface enormemente, ¿no?
0: Ahora, arquitecto, el tema del mensaje o de lo que usted ha trabajado, lo que a usted le inquieta, lo que usted quiere transmitir, ya lo vamos más o menos descifrando. Pero para llegar a eso, para lograr eso, usted necesita de herramientas, de instrumentos, de colores, de materiales, de cosas.
1: Sí.
0: ¿Cómo trabaja eso?
1: Yo creo que hay dos instrumentos, ¿no? Los instrumentos materiales del artista, las paletas de colores, los pinceles, los raspadores, las espátulas, en fin, que yo los trabajo muy experimentalmente porque nunca estudié arte, yo estudié arquitectura. Esas son las herramientas materiales, digamos, ¿no? Pero yo creo que también hay que nutrirse de otro tipo de herramientas, que son las herramientas conceptuales, ¿no? Que son las y las herramientas vivenciales, digamos, ¿no? Yo creo que hay que estar atento a la vida, hay que estar atento a todo lo que ocurre alrededor de uno, dentro de uno, y hay que estar atento también a las lecturas, ¿no? Yo creo que un artista que solamente maneja los instrumentos técnicos y es un hábil en eso, no es un artista. Así como hay gente que toca la guitarra maravillosamente, sí, pero no es artista, ¿no? Creo que el artista se nutre de estas otras cosas también. Y en el caso mío, este trabajo que lo vengo haciendo, esta técnica que lo vengo trabajando desde hace mucho tiempo, es materiales acrílicos con muchas veladuras, muchas capas que voy limpiando y voy quitando, entonces va apareciendo algo, ¿no?
0: Sale.
1: No es como que yo no pongo, ajá, formas, sino en estas diferentes capas
0: los materiales le trasladan, le
1: voy como limpiando capas, y entonces van saliendo, apareciendo, develándose formas, ¿no? Como un poco como la fotografía, ¿no? Esto de revelar
0: Claro, cuando hacíamos eso era maravilloso, porque de pronto aparecía la imagen.
1: Aparecer, ¿no?
0: Aparecer. ¿Con qué dibujo, con qué trabajo usted ganó ese concurso intercolegial?
1: Con un hermoso dibujo que lo tengo, por suerte, lo he guardado y lo tengo como un tesoro. Es un dibujo de una noche oscura, con una luna brillante y un edificio con varias ventanas y una o dos ventanas iluminadas.
0: Ah, pero entonces usted ya desde esa edad, 17, 18 años, estaba en el colegio.
1: Estaba en 11 años.
0: Ah, chiquitito. Pero cuando usted es niño, uno dibuja el caballito, dibuja la casita, dibuja la florcita en el mejor de los casos. Claro. Usted se fue por eso.
1: Yo había dibujado eso, había pintado eso con témperas y tengo los récords, el periódico, la entrega del premio. Claro, pero por suerte me devolvieron la obra seguramente y lo tengo, ¿no?
0: Tiene, qué maravilla.
1: Sí, del año 69, 12 años había tenido, en primer curso de colegio.
0: Yeah.
1: Y yo digo esas cosas que a la larga son como juegos de niños, ¿no? Porque todo niño juega con pinturas y tal, pero son como motivadores, ¿no? Son como...
0: Pero son señales, yo creo. O sea, finalmente eso que usted hizo, que era un trabajo complicado para un niño, no era un... Yo le digo, para dibujar los niños en la escuela, nosotros dibujábamos un caballito, dibujábamos un perrito, un carro, una casita. Usted hizo otra cosa, ¿no?
1: Yo tenía en la escuela un profesor. Son estas cosas que inconscientemente a uno le empujan, ¿no? Le ayudan. Yo tenía en la escuela un profesor en segundo grado que era muy buen dibujante de caricaturas.
0: Ah.
1: Después descubrí que él era también poeta, ya cuando yo estaba ya viejo, descubrí que él era poeta y había publicado uno que otro libro y tal. Y me prestaba las caricaturas en la escuela, en segundo grado, para que yo copie las caricaturas.
0: Ah,
1: y al día siguiente, entonces, yo le llevaba las caricaturas copiadas. Y me acuerdo que antes de revisarme los deberes, él me revisaba la caricatura. Y me decía que está bien o está mal. Y eso me parece que son estos impulsos, ¿no? Estos trampolines que le ayudan a uno inconscientemente a decir, estás haciendo bien o estás, no sé, estás en buen camino, ¿no? Son esos recuerdos que quedan ahí como esos intangibles que van armando la vida de uno y que van empujándole por un camino.
0: Diego, ¿y cuántos trabajos tiene ahora en Sara Palacio?
1: Me parece que están 28.
0: Se hizo una selección para eso.
1: Se hizo una selección.
0: Son de parajes todas.
1: Todas son de parajes. La serie Parajes es más amplia.
0: Entiendo que es más amplia.
1: Es más amplia y fue parte de esta mucho más grande exposición que se expuso en el Museo de Arte Moderno en Cuenca.
0: A la de Cuenca.
1: Parte de esta exposición que está en Sara Palacio, estuve en Guayaquil, en la galería de Madeleine Hollander.
0: Ya.
1: Y parte también de esta exposición irá el próximo año a Estados Unidos. Por estas coincidencias de la vida, un señor que vio la exposición en Guayaquil estaba vinculado a la Universidad de Texas y me dijo, no, esto hay que mostrar.
0: Se entusiasmó.
1: Nos pusimos en contacto y ahí está en camino esa exposición.
0: ¿Y los formatos son muy grandes?
1: Hay de todo. Los formatos más grandes son de 240 por 90.
0: Son grandes.
1: Pero la mayoría son formatos medianos, 100 por 80, ¿no? Son formatos.
0: ¿Y cómo le fue en la presentación, en la inauguración?
1: Muy bien, porque Sara captó muy bien el sentido de la muestra, hizo un texto que recoge muy sintéticamente el interés de la muestra, y bueno, agradecer a la gente que dio su tiempo para ir, mucha gente, muchos amigos, otra gente a la que no conocía, así que estoy muy muy contento con esta exposición. Y yo estoy exponiendo en Quito al mucho tiempo, había expuesto yo en varios lugares en Quito, pero
0: había dejado hace un mucho tiempo que no
1: había expuesto, porque yo tenía una galería en Cuenca, se llamaba Sala Adentro.
0: Ajá.
1: Que lo tuve durante 7 u 8 años, y claro, yo siempre he estado pintando, pero la galería obliga a gestionar la obra de los colegas.
0: Sí, trabajar para los otros.
1: No para uno.
0: Claro.
1: Y entonces también dije un momento, sí, pero tengo que gestionar.
0: Ahora me
1: mi
0: toca
1: obra.
0: A mí.
1: Ahora me toca.
0: Cuando nos presentábamos, cuando saludamos, hicimos referencia a temas familiares. Usted proviene de una familia muy numerosa.
1: Yo provengo
0: de. Yo, perdón, le interrumpo simplemente para decir que yo tengo un gratísimo recuerdo, una enorme admiración y memoria de su hermano, de Mario.
1: Es una familia numerosa. Mi hermano Mario era el hermano mayor. Lamentablemente falleció hace unos 2 o 3 años. Y una familia en la que el mundo cultural ha estado presente siempre, ¿no? Mi madre era una mujer maravillosamente culta, ¿no? Era bibliotecaria de la Casa de la Cultura durante muchísimos años en Cuenca.
0: Paredes.
1: Piedad Paredes,
0: de,
1: Borja.
0: De origen ambateño, me dijo.
1: De origen ambateño. Una mujer maravillosa que uno encontraba ahí esa vinculación con el mundo popular, una mujer muy, muy respetuosa y muy, muy, muy apegada al mundo popular, a todo el mundo mágico de lo popular, a los ritos, y eso le marcan también a uno, ¿no? Y luego también en la familia la presencia poderosa del maestro Osvaldo Viteri, ¿no?
0: Primo hermano. Ah, primo hermano, claro.
1: Y claro, yo de joven llegaba a la casa de Osvaldo aquí en Quito, le veía trabajar en su estudio, en su taller, las conversaciones maravillosas con él, en fin, y todo eso iba como construyendo un artista, ¿no?
0: ¿Y dónde se habrán conocido su papá, cuencano, con su mamá de Ambato?
1: A través de unos amigos comunes.
0: Bueno, ellos...
1: Un amigo común, más que amigos comunes, el padre de mis primos actuales, Urbano de Lara, era un ingeniero que hacía algunas obras por allá, y a través de su profesión se hizo amigo de unos amigos de mis padres. Y entonces en uno de esos viajes,
0: ellos iban a Cuenca.
1: En unos viajes a Cuenca le llevaron a mi madre.
0: Una chiquilla, una muchacha,
1: jovencita,
0: una niña.
1: Claro, y entonces se conocieron con mi padre. Mi padre era viudo ya, algún tiempo de viudo, y entonces... Claro,
0: ¿Y qué profesión, qué actividad tenía su padre?
1: Mi padre fue banquero toda la vida.
0: Ah, trabajando en un banco.
1: Fue gerente durante toda su vida, 40 y pico de años, de gerente de la mutualista Suay.
0: Ah.
1: Que era una de las primeras mutualistas que bueno, en el sistema mutualista ecuatoriano era de las primeras que había.
0: No había muchas.
1: Sí, sí. Y mi madre, bibliotecaria de la Casa de la Cultura Ecuatoriana. Igual que también una tía mía, la tía Alicia Paredes, que era bibliotecaria de la Casa de Montalvo en Ambato.
0: Acá en Ambato.
1: Sí, sí. Es una familia vinculada a los libros.
0: La atmósfera de Cuenca. El aire, el espíritu, no sé, ¿qué pesa para un artista?
1: Hay una tradición, sin
0: sí,
1: duda,
0: pues
1: importante,
0: me,
1: ¿no? Hay una
0: resulta.
1: Tradición importante en pintura, en literatura, ¿no?
0: Bueno, y en orfebrería, en artesanía, en todo eso es maravilloso.
1: Me iba a referir a eso, claro. En el mundo artesanal, y eso marca muchísimo, ¿no? Yo trabajé algún tiempo sobre temas artesanales, fundamentalmente los tejidos, ¿no?
0: Yeah.
1: Trabajé en mi pintura, llevándole a sí mismo al plano abstracto. Trabajé durante mucho tiempo en eso, porque también estuve vinculado al CIDAB, al Centro Interamericano de Artesanías y Artes Populares. Estuve vinculado como profesor de los cursos que daba OEA CIDAB. Y eso me permitió vincularme también a artesanías de América, ¿no? Viajar por América, y ese es un mundo extraordinario, ¿no? Es un mundo extraordinario.
0: Bueno, ahí está el ADN, digamos, ahí está nuestra sangre, digamos.
1: Y en el caso de la Suay y Cuenca, ahora ha ido perdiendo como en todas partes esa presencia de lo artesanal, pero los años 70, 80 era un centro artesanal
0: total,
1: poderoso en América.
0: Chordeleg
1: era un claro, centro de cerámica y de joyería extraordinario. Y eso pesa mucho, ¿no? Eso pesa mucho en el ambiente, ¿no? Eso está en el ambiente y de hecho le marca a uno como ciudadano.
0: La luz, el clima, ¿qué significa?
1: Creo que hay un tema clave que es el agua.
0: ¿El agua?
1: Claro.
0: Ah, vivimos, bueno, la cantidad de agua, seguro.
1: Tenemos 4 ríos seguro. Que atraviesan la ciudad y eso nos marca.
0: Eso marca.
1: Eso marca porque estamos todo el tiempo en contacto. Yo mismo vivo a orilla del río. Toda mi vida he vivido desde niño. Mis padres vivían muy próximos al río y ahora vivo a orilla del río. Y entonces eso es un elemento poderosísimo, ¿no? Poderosísimo.
0: Y cuando llueve, cuando es el atardecer, eso
1: es una maravilla.
0: ¿Lo conduce a qué? ¿A la melancolía?
1: No, me conduce sobre todo y me ha llevado a reflexionar mucho sobre el tema del tiempo, ¿no? Cuando veo el río y me doy cuenta que el río está pasando, ¿no? En este presente continuo que más que un presente continuo es un pasado continuo, ¿no? El río está pasando, ya pasó.
0: Claro, pero... no, el río está para atrás, yo coincido con usted. ¿No?
1: Y entonces, no, y entonces eso me ha llevado a pensar de que el presente no existe, ¿no? Existe el pasado, el presente no hay, no existe.
0: Pero... ah, pero hay filosofías ahora que están en que hay que ser el ahora y el presente, y el, o sea, no, sí, no pensar en el futuro porque no ha llegado, y el pasado ya pasó.
1: Pero, ¿no? Sí, pero yo,
0: sí, digo, usted es por
1: yo,
0: pasado.
1: Yo digo, el pasado está ahí, ¿no? Cuando veo el río, digo, el río ya pasó.
0: Qué chévere. ¿Hasta cuándo va a estar la exposición?
1: La exposición está hasta finales de julio.
0: Julio, tenemos que, todo el mes de julio. Qué lindo.
1: Así que quedan invitados para que visiten la exposición y, si es que es posible, me hagan llegar sus comentarios a todos los amigos y al público de Quito.
0: Perfecto, señor. Muchísimas gracias. Gracias. Diego Jaramillo, artista cuencano, pintor, que nos ha visitado esta tarde para contarnos de su vida, de su trayectoria, de sus inquietudes humanas y, por cierto, de la obra que está presentando ahora mismo en la Galería Sara Palacios, en el sector de Nayón, al norte de la ciudad. Gracias a Diego y gracias a la audiencia.
2: Comisión de Fiscalización da paso al juicio político a Inés Manzano, exministra de Energía. La Comisión de Fiscalización de la Asamblea Nacional dio paso a la solicitud de juicio político en contra de la exministra de Ambiente y Energía, Inés Manzano.
0: Y esta vez vamos a tratar un tema que lo planteamos hace algunas semanas y que queremos conocer cuánto se ha avanzado y cuáles son las señales para una plena recuperación. Me refiero a lo que ocurre con el aeropuerto de San Vicente, el cantón San Vicente, en la provincia de Manabí, que sirve a varios cantones de la parte norte de esa provincia. Por ejemplo, Bahía de Caracas, por ejemplo, Chone, la propia San Vicente, Jama, Pedernales, en fin. Este es un anhelo que tienen muchos ciudadanos de ese sector en atención a la proximidad del fenómeno del Niño y el temor, el riesgo de poder quedar aislados como consecuencia de los ríos crecidos, de las carreteras averiadas, descompuestas, y en tal virtud se requiere tener una forma, una vía de comunicación, y este podría ser el aeropuerto de Los Perales. De hecho, hay un colectivo de ciudadanos que se han agrupado con el propósito de empujar, de impulsar la rehabilitación de este aeropuerto. Para hablar del tema, nos acompaña Fernando Navarro. Él es uno de los integrantes de este colectivo y en tal virtud le hemos pedido que nos permita conversar, que nos permita una entrevista para conocer algunos detalles. Fernando, bienvenido, gracias por estar en Radio Quito y en Platinum esta tarde. ¿Por qué es importante el aeropuerto de Los Perales? ¿Por qué es pertinente tener operativo este aeropuerto? Buenas tardes, adelante, le escuchamos.
3: Aprecio sobremanera el interés que has puesto en esta conversación sobre un tema pensando la tecnología moderna. La he ambientado con el fondo de pantalla que tú estás viendo. Yo estoy en realidad en Quito, pero para darle sabor a esta conversación hemos puesto una copia de una playa manabita. Primero quiero hacer extensivo el saludo a toda la colectividad que escucha con tanto interés tu programa de entrevistas, igual que yo lo hago con mucha frecuencia, y sé que tienes una gran audiencia. No sé si alguna vez conversando contigo te informé que yo soy valleño casi de nacimiento. Cuando yo era niño pasaba vacaciones en Bahía. Es el primer lugar playero que yo conocí hace ya 80 años. ¿Es mi edad? Pasaba en Guadual, cerca de Pedernales, en la hacienda de don José María Olives, para ti será familiar ese nombre, y usábamos el aeropuerto de San Vicente. Hace 80 años yo llegué a Bahía en un avión de Aria, DF-3, manejado por un capitán Arias, cuando ellos eran los propietarios de la aerolínea. Y llegaban también en esa época dos aviones Messerschmitt 109 de la compañía Z, que no llevaban pasajeros, sino que recogían y traían solamente la valija de correos. Seguramente tenía un convenio con el gobierno por allá en el año 50, gobierno de Galo Plaza. Conocí a Galo Plaza en Bahía de Caracas. Era un niño y él me jalaba las orejas porque no comía rapo ni el desayuno. Él era huésped en la casa de don José María Oliver. Te cuento esto simplemente para, más allá de los dos terremotos que he vivido en Bahía, mi espíritu y mi afecto a la provincia y a la gente de Manabí están sin necesidad de ser probados. Un grupo de amigos en Bahía ha organizado una corporación ciudadana, un colectivo, que tiene varios objetivos: promover el desarrollo de obras inconclusas, promover obras que ni siquiera han comenzado, rescatar las obras que están en el suelo a consecuencia de los terremotos y no se los ha reparado, rescatar el aeropuerto de San Vicente en San Vicente y darle derecho a miles de compatriotas ecuatorianos que han hecho inversiones turísticas al lago de las playas de Manavitas, comenzando en Cojimíes, Pedernales, Jama, Canoas, San Vicente, San Clemente, San Isidro, Cruzita, etcétera, etcétera, etcétera, que están totalmente olvidados por varios sectores de la administración pública. En caso del aeropuerto de los Perales, en el que me quiero concentrar, anecdóticamente te quiero contar que cuando era presidente de la Cámara de Comercio de Quito, hablo del año 2000, se me ocurrió hacer un reclamo público como el que me permito hacer ahora, para que el aeropuerto de Quito pase a manos del municipio. De lo contrario, eso iba a ser una historia de nunca terminar, una obra a la que se oponían incluso pilotos de la propia Fuerza Aérea Ecuatoriana. Una cosa inentendible. Quito como ciudad había perdido competitividad. El aeropuerto en la mitad de la ciudad era un disparate, había que sacarlo de la antigua localización y ubicar el espacio en Tababela, que era el mejor aconsejado, y ahora los usuarios aceptamos que ya no da miedo aterrizar en Quito, ni salir de Quito, porque hay mucho más amplitud, los pilotos con los que he conversado se sienten mucho más seguros, y para añadir, el aeropuerto de Quito, que pertenece a una empresa privada con larga experiencia en aeropuertos, se ha ganado uno de los mejores premios por calidad aeropuertaria en Latinoamérica. Lo mismo sucedió en Guayaquil, que fue un acto simultáneo que se lo debemos agradecer a nuestro amigo y difunto expresidente Gustavo Noboa Bejarano. Dicho eso, sabes que tengo suficiente juego en temas de aeroportuarios para demandar hoy día de la aviación civil que se opte por el mismo camino e invitar al presidente Noboa, que limite al expresidente Gustavo Noboa, a hacer otro tanto, que se le dé a la municipalidad de San Vicente, en este caso la de San Vicente, porque es allí donde está el aeropuerto, la facultad de administrar ese aeropuerto en asocio con quien le convenga. La Universidad de Manabí de Puerto Viejo ha manifestado su deseo de crear en ese espacio, en este aeropuerto, una escuela técnica de aviación civil. Es una magnífica idea. Eso le da sostenibilidad y sustentabilidad a esta vieja pista. Más allá de que el turismo se va a ver invitado a establecer vuelos charter para la gente que quiere ir y venir de las playas de Manavitas, tanto de Guayaquil como de Quito, en un avión. No puede ser que a mediados casi del siglo XXI estemos discutiendo sobre la convención.

0: inicio, ¿no?, de tener un aeropuerto en un área tan poblada.
1: Perdón la interrupción, Fernando, porque esto me parece magnífico, todo esto, pero hay un tema que lo planteé en la presentación y que quisiera que usted lo desarrolle y lo comente, y es que estamos próximos, todos los técnicos y científicos y personas entendidas saben que estamos próximos a un fenómeno del Niño. No sabemos la magnitud y la fuerza, pero va a haber el Niño, va a haber el Niño. Eso hace que esta decisión y esta proclama y este llamado que usted ha formulado tenga que ser atendido medio rápido, medio urgente. ¿Qué piensa, Fernando?
0: No, es una leyenda popular, es un chisme de la calle. Lo están diciendo las instituciones científicas más autorizadas, la NOAA, la NASA, el Instituto Oceanográfico de la Marina Ecuatoriana, de tal manera que no tenemos ninguna duda que viene el Niño. Y los que sufrimos del Niño de 1997 sabemos lo que significa el Niño en las costas de Manabí. Bahía se quedó aislada por más de 2 meses, en donde gente tuvo que morir por no poder llegar oportunamente a un hospital. Las carreteras que unen Bahía con Chone, El Carmen, Santo Domingo, Los Colorados, igual sucede con Pedernales, con El Carmen o Quiningué, quedan totalmente aislados, porque el Niño destroza toda la vialidad. Bahía se quedó desconectada de San Clemente por la carretera. Había que viajar en barco o por la playa en marea baja. Eso no puede volver a suceder. Hoy en Bahía, afortunadamente, tenemos un hospital moderno, recién terminado, bien equipado. La gente está muy contenta con el hospital, pero los asuntos graves todavía no se pueden atender ahí. Una operación quirúrgica de corazón no se atiende en el hospital moderno de Bahía. Eso requiere una atención especializada, o en Manta, en Guayaquil o en Quito. Por otro lado, la proximidad del Niño nos obliga a ser previsivos. Ojalá no suceda nada, este es nuestro mejor deseo. Pero con todos los anuncios que hay, no vemos la actividad del sector gubernamental, y eso incluye a los gobiernos seccionales, moviéndose en esa dirección. Hay una buena señal. Hemos convocado a los alcaldes de toda la región. La proximidad del Niño nos obliga a ser previsivos. Ojalá no suceda nada, este es nuestro mejor deseo. Pero con todos los anuncios que hay, no vemos la actividad del sector gubernamental, y eso incluye a los gobiernos seccionales, moviéndose en esa dirección. Hay una buena señal. Hemos convocado a los alcaldes de toda la región de Manabí a una gran asamblea que se realizó en el aeropuerto de San Vicente, y acudieron varios de ellos. Esto nos consuela. También estuvo un representante del prefecto, estuvo el prefecto. De tal manera que si hacemos fuerza, lo único que faltaría es una mejor definición del Ministerio de Medio Ambiente, de la Dirección de Aviación Civil, del Ministerio de Obras Públicas, para que aporten en esta minga colectiva que se está convocando a resolver un asunto que se vuelve urgente. La pista, que fue un gran esfuerzo hecho por Sixto Durán Ballén, y que fue alargada lo suficiente para que puedan aterrizar aviones tan grandes y pesados como el Hércules, la 130, de la Fuerza Aérea Ecuatoriana, puede aterrizar con absoluta confianza allí. El aeropuerto está expedito para ponerse a funcionar cuando las empresas, que lamentablemente casi han desaparecido, como TAME, Ecuatoriana de Aviación, no existen en estos tiempos compañías aéreas que prometan tener una hiperactividad aérea en esa zona. Pero van a venir, porque tenemos que desear que el país mejore su economía, que mejore sus factores de intercambio comercial, que mejore el turismo. Pero tenemos que ofrecer el espacio para que eso suceda. Las cosas nacen porque la comunidad se está moviendo a que esos eventos se produzcan y sucedan.
1: Fernando, otra interrupción. Usted mencionó hace pocos instantes que había la idea, que había un poco la inquietud de que la Universidad de

0: Portoviejo pueda convertir ese espacio, esa pista, esas instalaciones en un centro de capacitación, de formación, en una escuela de aviación. ¿En qué consiste esa iniciativa?
1: Hay un club muy activo que se llama Club Los Garrapateros. Tiene a su disposición unas tres pequeñas avionetas Cessna, en la que practican paracaidismo, hacen parapente, y la avioneta lo que hace es elevarles a las nubes sobre bahía, lanzarse para allá, para caer en las playas disponibles, que son generosamente amplias como para ejercer ese deporte. Y también hay clases privadas de pilotaje a pequeña escala. La Universidad de Portoviejo lo que propone es intervenir en ese aeropuerto con su presencia, coadministrar el aeropuerto y montar una escuela de aviación civil para la juventud ecuatoriana. A orillas del mar, es un lugar paradisíaco en donde todos los muchachos que quieren ser pilotos se van a ver incentivados incluso por el espacio y el lugar que ocuparía su escuela. Maravilloso. Hay pocos lugares que nos puedan comparar con el espacio que ocupa San Vicente y Bahía de Caracas. Además, dos ciudades que ahora están bastante bien servidas respecto a la parte médica, respecto a los centros comerciales y otras áreas de servicio que son una exigencia de la gente que quiere vivir en determinado lugar. Así es que, haciendo lo que hizo el presidente Gustavo Noboa, creo que puede revivir el aeropuerto de San Vicente. Yo estoy invitando al gerente general del aeropuerto de Quito, el aeropuerto Simón Bolívar, para que hermane el aeropuerto de Quito con el de Bahía. Las ventajas que podría haber de eso, no solamente la experiencia de unos operadores aeroportuarios, tiene el beneficio que se puede recibir de todo el equipo aeroportuario, entre comillas, de desecho. Cuando una escalerilla para subir a un avión es desechada por antigüedad y tienen tecnología de punta, esa escalerilla viejita, bien pintada, nos va a servir muy bien en Bahía. Igual con los carros para llevar y traer equipaje, igual para mueblería, equipo de oficina, etcétera, etcétera. No quiero meterme a opinar en los gastos mayores, desde la reconstrucción del terminal, el reequipamiento de la torre de control y el reasfaltado de toda la pista. Este asfaltado, con pasar de los años, se resecó, se ha descascarado, ya hoy es una amenaza, es un peligro para los muchachos que usan las pequeñas avionetas de hacer sus prácticas de paracaidismo, y pues hay que reasfaltar ese aeropuerto. Esta minga cívica lo que ha hecho por el momento es meter una máquina cortadora de hierba de maleza. Estamos despejando la selva que creció a los dos costados de la franja asfáltica para mejorar la seguridad de vuelo de los muchachos que hoy están trabajando allí con sus pequeñas avionetas. Son como 25 hectáreas que ha habido que talar. Llevo cerca de 12 días, 15 días trabajando en este tema. Unos 5, 8 días más se terminará de cortar toda la selva que creció alrededor de las dos franjas del aeropuerto. Quedará limpio. Esto ya ha dado un aspecto diferente al área. Se ve el terminal, se ve la vieja pista desde las carreteras y los accesos principales de San Vicente, y ha causado entusiasmo en la gente, ilusión. Se lo estaba dejando deteriorar con un olvido inescuchable. ¿Por qué las cosas quedan abandonadas cuando pertenecen al Estado? Y con Richard Loy Alfaro de Bahía sigue caído en el suelo. Yo soy uno de los contribuyentes que me cuento entre muchos otros ecuatorianos que aportaron para el Fondo de Reconstrucción del Norte Manabí después del terremoto del 2000. 2016. El colegio de Eloy Alfaro sigue en el suelo, colegio del milenio. ¿Cómo es posible que el olvido y el descuido llegue a esos niveles?
0: Fernando, este momento, como están las cosas, y en atención a todo este pronunciamiento que usted ha formulado, a este llamado, a esta proclama, como decimos, este momento depende lo fundamental que el gobierno traslade la competencia al municipio de San Vicente. Para que el municipio de San Vicente haga qué concretamente, por favor.
1: El convenio de cogobierno del aeropuerto con la Universidad de Manabí, el socio con socio estratégico que sepa debe ser.

0: trasladado a Manabí. En este caso San Vicente, porque es allí donde está el aeropuerto. Me habría encantado por tener mi departamento en Bahía, que sea el Cantón Sucre, que patrocine esto. El Cantón Sucre se ha sumado a esta pelea, porque es uno de los principales beneficiarios si esto llega a suceder. Quiero recalcar algo adicional. Los propietarios serranos, ahí hay gente de Ambato, Quito, Latacunga, Riobamba y principalmente Quito, que tienen propiedad vacacional a lo largo de estas playas de Manabí, pasan de 400 familias con edificios y departamentos y casas playeras preciosas y lindas que han dejado de ser visitadas porque las condiciones de viaje con carreteras de mal mantenimiento hacen que se haga poco atractivo viajar por tierra. Todo el mundo clama la posibilidad de poder llegar en forma aérea a visitar sus propiedades. De tal manera que hay un turismo cautivo, que son los propietarios de departamentos y casas en las playas de Manabí, que no necesitan propaganda para ir a visitar lo que les pertenece. Lo que necesitan son facilidades de comunicación, facilidades de llegada. Así que yo creo que esto también se sumará a Puerto Viejo, que también perdió su aeropuerto. Manta va a estar feliz de tener un aeropuerto alternativo. En Manta, ¿por qué no se monta una escuela de aviación? Porque el tráfico internacional de Manta es un estorbo para cualquier escuela de aviación. Los muchachos que están aprendiendo necesitan un cielo libre de vuelos comerciales y eventualmente incluso de vuelos militares. Bahía por eso es un aeropuerto auxiliar magnífico para Manta. Cuando Manta necesite y tenga una emergencia, va a poder aterrizar sus aviones en Bahía, al menos los de mediano tonelaje. No quiero hablar de los grandes de jets, para eso no está la pista de San Vicente. Me he referido al avión Hércules de la Fuerza Aérea, que están conocidos por todos nosotros como el tamaño máximo que puede llegar a San Vicente. Eso sería realmente hacerle un aporte en varios frentes de la provincia. Y a eso se ha sumado la ciudadanía con gran entusiasmo. Ese desbroce no le cuesta un centavo al gobierno, no le cuesta un centavo a la Dirección de Aviación Civil. Yo agradezco a la Dirección de Aviación Civil que ha dado permiso para que ingrese esa máquina y haga esa limpia. Teníamos por un momento que no nos den permiso para limpiar el aeropuerto. Ahí estábamos equivocados. Sí hubo permiso. Y esa es una buena señal de que podemos conseguir muchas cosas más.
1: Perfecto, señor. Muchísimas gracias, Fernando, por haber dado a conocer a la audiencia a nivel nacional lo que ocurre con este anhelo, con esta aspiración que tienen las poblaciones que están en la parte del norte, fundamentalmente de la provincia de Manabí. La recuperación del aeropuerto Los Perales, que está en la ciudad de San Vicente, en el cantón San Vicente, y que podría servir a todas esas otras poblaciones y cantones que están en las cercanías, en las inmediaciones. Ahora nos ha acompañado Fernando Navarro, que es uno de los promotores, de los impulsores, junto con un colectivo que se ha constituido para empujar, para impulsar la posibilidad de una plena recuperación de las instalaciones del aeropuerto para estos afanes que ahora Fernando nos ha comentado, particularmente la posibilidad de que se instale una escuela de aviación en ese aeropuerto. Muchísimas gracias. No hay que desconocer, por cierto, que también esto se vuelve fundamental por el tema del fenómeno del Niño y la posibilidad de que esa zona quede aislada como consecuencia de las lluvias y de los desbordamientos que se produzcan en algunos lugares. Muchísimas gracias nuevamente a Fernando Navarro, que ha estado aquí en Radio Quito y Platino.

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1: Sube el pasaje urbano en Manta. Desde este 30 de junio, la tarifa será de 50 centavos. Desde este martes 30 de junio, el pasaje del transporte urbano de Manta costará 50 centavos luego de que el Consejo de Manta aprobara la semana pasada, en segundo y definitivo debate, la reforma a la ordenanza que autoriza el incremento de la tarifa. La medida representa un aumento del 25% respecto al valor vigente de 40 centavos, anunció la Federación de Transportistas Urbanos de Manta. La tarifa preferencial para estudiantes, personas de la tercera edad y ciudadanos con discapacidad se mantendrá en 25 centavos. 4 personas fueron asesinadas en una hacienda de Buena Fe en Los Ríos. 4 personas, 3 hombres y una mujer, fueron asesinadas la noche del reciente domingo en una hacienda del cantón Buena Fe, provincia de Los Ríos. De acuerdo con información preliminar, las víctimas y otras personas bebían cerveza luego de terminar de cargar un camión con plantas cuando fueron sorprendidas por al menos 7 hombres armados que tenían los rostros cubiertos. Según testigos, antes de ejecutar el ataque, los sicarios realizaron una videollamada para que una persona identificara a las víctimas.
0: Internacionales.
1: Delcy Rodríguez promete nuevas viviendas antes de que finalice el año tras el doble terremoto. Agencia EFE, la nota llega desde Caracas. La presidenta encargada de Venezuela, Delcy Rodríguez, prometió este lunes que antes de que finalice el año habrá nuevas viviendas para aquellos que hayan perdido sus hogares por los terremotos de magnitud 7,2 y 7,5 que sacudió la zona norte del país suramericano y dejó un saldo de 1,719 fallecidos.
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0: México, invicto y sin goles en contra, se enfrenta a Ecuador en busca del quinto partido. Hay una generación de futbolistas mexicanos que, según su propio entrenador, creció sin complejos y nunca le tuvo miedo al escenario. En el Mundial 2026, esa mentalidad se tradujo en resultados concretos. 9 puntos de 9 posibles, 3 partidos ganados y ningún gol encajado en la fase de grupos. El rival de este martes será Ecuador. Y con él llega también la posibilidad de alcanzar algo que se les negó durante 9 mundiales consecutivos. Desde Estados Unidos 1994 hasta Qatar 2022. El ansiado quinto partido. La barrera histórica que el Tri nunca logró superar en ese periodo.
1: Con nosotros Esteban Michelena, él es un escritor, un intelectual que está muy vinculado al fútbol desde hace muchos años. De hecho, ha trabajado, ha producido algunos contenidos alrededor del tema fútbol. Hoy le hemos pedido que nos visite, que nos acompañe para hablar del Mundial 2026. Fundamentalmente de la participación de nuestro equipo de Ecuador, que ha tenido unas intervenciones en algunos casos observadas, criticadas, cuestionadas, y finalmente este triunfo histórico, como han dicho los especialistas, con Alemania. Lo que ocurre con la selección, con los jugadores, con el entrenador y la sociedad y la población es muy importante analizar, y ese es el afán del diálogo que sostendremos entonces con Esteban Michelena. Esteban, muy buenas tardes, gracias por estar con nosotros. A mí me impactó notablemente la primera intervención de Ecuador en el Mundial, cuando a través de los sistemas ahora modernos, digitales, en el estadio, se anunciaba la alineación del equipo. Esta barra importante, significativa, que se ha trasladado a los Estados Unidos o que vive en los Estados Unidos, aplaudía a cada uno de los jugadores y vivaba y apoyaba a los jugadores. El rato que anuncian el nombre del entrenador, una pifia general. Eso me resultó muy duro, muy cruel, porque en el supuesto de que no estemos de acuerdo con las estrategias, con las formas de Becasese, bueno, lo elemental era por lo menos callarse, pero pifiar a nuestro propio equipo, a nuestro propio entrenador, a nuestro estratega, sí me resultó muy cruel. Profesor, buenas tardes.
2: Qué gusto saludarte, don Andrés. Te veo en modo mundial, como está todo el planeta Tierra, ¿no? Todos los humanoides estamos tomados por el mundo fútbol. Es interesantísimo lo que vos dices. Claro, el mismo profesor Beca reconoció no haberse logrado insertar en el corazón de los ecuatorianos. Pero ahí uno debe hacer un balance, o sea, si yo no logro conquistar a mi novia del barrio en 2 años, ¿es que soy un mal conquistador o qué pasa? Es decir, ha habido también algunas actitudes desde la misma federación que hacen que esta selección sea distante.
1: Es verdad.
2: Acuérdate, o sea, la selección de Bolillo. Y no es porque dicen que cuando ya pintamos canas todo lo más de antes fue mejor. No, lo que yo digo es que lo de antes que fue mejor debe replicarse sin ningún rubor, hermano. Entonces la cercanía que tenía la selección de un chico que es de un capo tan talentoso como Hernán Darío Gómez, son notas que uno debería ir registrando en un registro de conocimiento, o sea.
1: Pero dicen que Becasese, en cambio, tiene muy buena relación con los jugadores.
2: No he escuchado tampoco lo mismo. Eso. No creo que a mí me espantaron como a vos la chiflada. Algunas decisiones que él ha tenido y que yo como jefe no las hubiera tomado nunca. O sea, cuando en las eliminatorias del Mundial anterior le expone a este chico Guagua, con 17 años, según su equipo, 17 años, le pone, quiso meterle en los últimos 5 minutos de un Venezuela-Ecuador que ya nos había marcado el 1, que estaba a punto de marcarnos el 2, que Soteldo pegó en el horizontal, te acordarás, y porque Dios es grande no le puso. Así. 3 días después sí le puso en Chile. Hay un obsequio de la camiseta número 10 a Kendry Páez, que es un chico que tiene todo para hacer, que lo va a hacer, pero no es el 10. El mismo 10 que tuvo Alex quien demostró cómo se gana un crack, porque los dos pueden serlo. Alex se graduó de crack y se graduó llevándonos al mundial.
1: Ah, sí, claro.
2: Entonces, yo creo que esos gestos te terminan alejando, porque la gente asume con mucha propiedad el devenir de la selección. Es decir, es algo, como hemos comentado antes contigo, Andrés, es el último patrimonio emocional de los ecuatorianos. Nada nos da alegría, nada nos da esperanza, y vos ves que tu tri no está siendo manejada de la manera en que tú como hincha consideras tienes derecho también. Y terminas repeliendo a la persona que tú crees, profesor, es la ejecutora de esas decisiones.
1: Yo no voy a defender a Becasese porque no es fácil.
2: No, yo no lo estoy atacando, como analista veo.
1: Son resultados.
2: Totalmente de acuerdo.
1: El hombre le puso en segundo lugar en las eliminatorias.
2: Así es, está bien.
1: Usando las formas coloquiales que sabemos conversar, le puso vicecampeón de América. Uh-huh. Y empezó con 3 puntos menos. Uh-huh. De modo que logró avanzar y poner a nuestra selección en esos niveles. Algún mérito ha de tener, pues, hijito.
2: O sea, por supuesto, Andrés, por supuesto. Yo he comentado, ¿no? O sea, el profesor Becasese recibe una plantilla premium.
1: Pero acuérdate los entrenadores que existieron, hermano. Ese Cruyff, no sé qué, que vino, el español ese.
2: O sea, trae un montón de errores. Pero toma la selección que la rescata Alfaro.
1: Alfaro recuperó.
2: Acaba de caer penosamente.
1: Que está cayendo.
3: Está cayendo. ¿Dónde
4: se fue? Fueron al bar. Nulitaron la jugada.
2: Nulitaron el gol alemán. Este es un partido de infarto para los paraguas. Claro, no, pues sí. Yo recuerdo, a mí me alegró mucho cuando con mucha pompa se dijo que vamos a presentar la visión para 30 años. Y dije, wow, o sea, así se hacen las cosas. Le traen al señor Cruyff, ¿no? Hijo del gran Johan Cruyff. Claro. O sea, chuta, entenado sería, no sé, pero no se puso ni chanclas.
1: Nada.
2: La platita sí se llevó.
1: Seguro.
2: Después nos ponen al peor entrenador de Qatar, que era este señor español que parecía más voluntario que entrenador. Tenía miedo de hablar. Yo lo vi un par de veces. Tenía pánico de hablar. Todos podemos tener miedo de hablar en público, pero cuando tienes ese trabajo, una habilidad que debes desarrollar es la de hablar en público. Porque si no, ¿cómo hablas a una tropa muchas veces ya de millonarios, muy poderosos, muy engreídos, que a ver si me hacen caso o no, pues, ¿no? Alfaro viene y salva los muebles, unos muebles finísimos.
1: Sin duda.
2: Que se estaban estropeando.
1: No, yo admiré muchísimo a Alfaro y admiré justamente lo que tú dices, su formación, su cultura, su intelectualidad, en fin. Yo lo entrevisté, una entrevista de gran aliento.
2: Es muy interesante.
1: Y
2: ¿no?
1: El hombre sabe, y sabía de escritores, y de Borges, y de Cortázar, y de cosas.
2: Él sabe de comunicación. Sabía. Él tiene un asesor real de comunicación, la otra vez que le veía recién. Ahorita antes de este partidazo que están jugando, Andresito, le veía como él hablaba, o sea, que él, por ejemplo, concerta los mensajes o participa de los mensajes que va a decir en sus... solo Fidel Castro y él dan ruedas de prensa de 2 horas, hermano. El otro que ya ojalá esté en el área chica del infierno, pero el profesor... Decía, yo consenso un poquito, ¿no? Participo para que haya coherencia en el alcance de los mensajes. Ahí es cuando tienes un estratega lab.
1: No, claro.
2: O él mismo estudia. No sé cómo sea su relación con el equipo desde la Federación Paraguaya de Fútbol. Pero vos notas que hay una preocupación específica de un flanco que es crucial. El de la comunicación.
1: Sin duda. Bien, ese es el tema entrenador, director técnico. Hay unos actores en esto fundamentales, son los jugadores.
2: Por
1: es
2: supuesto.
1: La esencia, digamos.
2: Es la esencia. El principio y el fin está ahí.
1: Ahí está todo. Ajá. Entonces, estos jugadores son unos deportistas, unos atletas, o como quiera llamarse, de primera línea.
2: Por supuesto.
1: Cuando tú mencionabas lo del Bolillo, yo recuerdo en algún momento que el Bolillo dijo en una entrevista que yo le escuché, que le hacía a Fabián Gallardo, que él tuvo que enseñarles a los jugadores de esa época a usar el sanitario.
2: Imagínate.
1: Para respetar al compañero que está en la misma habitación y que no quede eso mal.
2: Él comentaba
1: así
2: eso.
1: Como Gómez Nogueira, eso ya es de nuestra época, les enseñó a amarrarse los zapatos, a amarrarse los cordones. Entonces, esto que yo he mencionado es porque los jugadores actuales, las estrellas, esta generación dorada que llaman, sin duda tienen unos niveles altísimos.
2: Sí, así es, Andrés.
1: Y esos niveles altísimos hacen que las condiciones de la sociedad, de la comunidad, de los ecuatorianos, también esté sobredimensionada en algunos casos.
2: El nivel
1: entonces,
2: de
1: que ya creíamos que ya estábamos campeones. Claro. Y el periodismo deportivo se encargaba incluso de más elevar los ánimos.
2: ¿Sabe qué? Cuando dices del periodismo deportivo, yo me abro un poquito. Yo soy recontra crítico porque enfatizamos contigo, Andrés, siempre. Este es el último patrimonio emocional que nos queda. Entonces, o me lo maneja con pulcritud y con competencia, o no es usted, hermano. A cualquiera, al presidente de FEBA, esos enormes, multitudinarios equipos de asesores, hermano, o sea, o lo hacen bien, o de qué hablamos. Entonces, si los jugadores han crecido 10 veces más que la dirigencia, entonces ahí tienes un problema grave. Porque suponte, ve, ahí hay cosas que comunican y que a mí me parecieron turras, autogoles. Le regalan un Rolex a los chicos. No me irrita a mí un Rolex, yo no uso un Rolex, no estoy para usar Rolex. Pero ante un pueblo que ve empequeñecer su clase media a una velocidad brutal y a un pueblo que ha perdido sus trabajos y que en muchos casos la mayoría de estos grandes estrellas nuestras salieron de entornos absolutamente violentos y excluidos. Lo del Rolex, vos dices, loco.
1: Sí, pues primero, o sea, innecesario. Innecesario. Y segundo, no.
2: ¿A qué viene, no?
1: Sí.
2: ¿A qué viene? Entonces, mira, ¿cómo pagan justos por pecadores? El Moy, el Wambra Moy, como yo le digo, uno le dicen el niño, el baby, yo le digo el Wambra Moy, sale con el Rolex. Sí, pues. Y el Rolex te suelen poner, es un signo de poder muy fuerte. Muy fuerte, asociado a través del imaginario cinematográfico y tal, ¿a qué? A la mafia, hermano. Entonces, es complicado.
1: Claro.
2: Y no digo, o sea, entre otras variantes, tú todo lo que, al menos ahora, cuando la realidad se produce, Andrés, o sea, wow, vos ves eso y dices, oye, no me procedes. O sea, es como has visto cuando uno está esperando el semáforo y te caen esas hermosas camionetas que hay ahora.
1: Sí, sí.
2: Oye, y se te van para encima, don Andrés. O sea, pásame por la izquierda, ¿no? Yo estoy en mi derecha. No me hagas lámpara, digamos, ¿no? Son cosas de esas que yo creo que a la población no le terminan de gustar. Y lo otro, Andrés, que vos dices, la expectativa de la selección.
1: Sobredimensionar, me parece que ese también es un problema nuestro.
2: Somos de
1: los pequeños. Los pequeños se sobredimensionan para parecer grandes.
2: Claro.
1: Y debemos más bien ser normales. Entonces, cuando empezaba el primer partido, cuando empezaba la competencia internacional, daba la sensación de que estábamos para terminar de campeones del mundo.
2: Claro.
1: Y si tú ves las publicidades que salen ahora con los jugadores, es que ya esto era una locura.
2: Ya estaba sentenciado.
1: Y no, pues
2: claro.
1: Esto hay que jugar, hay que estar en la cancha.
2: Minuto a minuto.
1: Minuto a minuto.
2: Por supuesto, Andrés. Todos esos temas que son, como tú lo citas, Andrés, absolutamente comunicacionales, no todos en manos de la FED,
1: no,
2: obviamente.
1: Pues eso, sí.
2: Pero ves ahí una cosa que a mí me parecen paradójicas, ¿no? El cinismo de la FIFA cuando se declara institución incluyente, ¿no? Y la Shakirita tan linda que yo le conocí con Pies Descalzos, su primer disco, no es que llegué a conocer.
1: La Shakirita.
2: Se hace el incluyente y le pone la camiseta argentina. Ahora mismo veo que el movimiento está feminista y hay un líder también, afro, por lo que le di en la fotito del estado, que le reclama a Argentina por qué no hay. Es el único país del mundo que no tiene un negro en cancha. Porque en Argentina no hay negros, pues, hermano. Entonces la Shakirita le puso la divisa argentina a un negro.
1: Ya. Yeah.
2: Con todo cariño, vos sabés, yo toda mi vida he escrito de ellos y voy a seguir escribiendo de ellos. Y con ellos me ha ido muy bien. Habla serio, no es políticamente correcto, es cínicamente correcto.
1: Claro.
2: Porque tú ves ahora que en los comerciales que tú dices, parecería que en otra población afro ya hay VIPs, aniñados, millonarios, y no los hay, Andrés. Se habla de un país que se une y el país no está unido. Se habla de un país que tiene un líder y no lo tiene. Entonces, cuando vos ves con más, un poquito más de distancia y sobre todo respeto a lo que es el fútbol para la población, que exagera y tal.
1: Claro, pero eso que
2: no,
1: tú dices
2: no deja de ser molesto,
1: me conduce a mí también a esta idea de sobredimensionar, por ejemplo, con el día de descanso que dispuso el presidente.
2: Totalmente.
1: Ayer. Innecesario.
2: No tenía nada que ver.
1: Y
2: además verás, o sea, es eso, ¿no? O sea, somos novatones. Nos queda eso como pantalón de payaso, como buzo de Mike Tyson, estas humanidades tristes, hermano. La gente, yo hablaba, nosotros hicimos el programa de radio, obviamente había una demanda, ahora último que hubo un feriado. Y claro, las tenderas y las chicas que hacen cafecitos y cosas para las oficinas abrieron más tarde, no sabían si abrir o no abrir, pero se quedaron con las compras.
1: Claro, no era un día de descanso, un día de por algo que fue importante, que fue lindo, que fue histórico,
2: y todo, pero
1: que merece todo, pero no hemos ganado nada todavía.
2: No, y además, Andrés, o sea, no da, o sea, si no entonces da. Le sonamos mañana a México.
1: Quince días.
2: Y
1: si quedamos campeones.
2: Unos tres años. ¿Te das cuenta la inoperancia? Claro. Ahora que me tardé unos 2 minutos en llegar, 5 minutos antes de tu cita contigo, me tocó las caravanas de los vehículos del poder estatal. Entonces, no, es un operativo, no, uno manejando, oyendo a Andrés Carrión tranqui. ¡Ay! Empiezan las motos, te paran, o sea, y gente.

0: Cita grande,
1: claro, comando.
0: Te paran y yo digo, si así de lamparosos fueran eficaces, esto sería más lindo, ¿no? Porque lo que tú señalas, o sea, dar el feriado, hubo gente que circuló datos de que incluso usaron la papelería del gobierno anterior, la iconografía. O sea, todo es, dale nomás, no ha de pasar nada. No,
1: pues falta de seriedad, de madurez, lo que tú dices. El otro punto es, el otro punto es el de mañana, doctor.
0: Mañana es una belleza. Mañana es una belleza. Voy a volver a ver a la selección ecuatoriana de fútbol con la devoción y la alegría que la miré.
1: Nos toca amarillo, camiseta, ¿no? Amarillo dice
0: amarillo
1: que
0: amarillo nos toca. Sí, sí, sí. ¿Por qué te he traído esta camiseta del partido 100 de Iván Hurtado, Andresito? Donde están.
1: Ahí están las
0: todos firmas los cracks de ese momento. Fernando, ya. De Ulises, tengo también las firmas de mi nieta Antonia, es para mí como un cuartel lindo, un jardín.
1: Ya.
0: Lo de mañana es hermoso. En el último partido, no es que yo tenga alguna diferencia o crítica exacerbada al profesor Becasese, pero cuando el profesor Becasese se tomó mucho más en serio el partido que la vida que le quedaba, él mismo lo dijo, mira, ahí le acertó, ¿no? Nos queda una vida. Te sonó la flauta, mi querido hermano. Y lo hizo tan bien, los cambios oportunos, la formación como ha sido habitual, es decir, sin inventar nada, porque ya ese equipo viene inventado antes de su mano, profesor Becasese. Sí. Y los chicos se conocen y se saben. No puedes dinamitar eso. Mira que cuando luego de Curazao, mi general William Pacho, con todo respeto, le niega la mano al profesor Becasese.
1: Ah, caray.
0: Becasese, después de ese partido, iba en busca, me parece que es lo que debe hacer, de los chicos, ¿no? Para decir, caramba, esto sigue, ¿no? Alguna cosita, claro, algún verso, algo.
1: Estimular un poquito.
0: Y los jugadores se le escurren. Y cuando llega donde William, donde mi general Pacho, él no le da la mano. Le deja la mano estirada. Entonces, cuando, tú sabes, cuando hacemos comunicación, hay bolas que tú tiras para que circulen, que él tiene una gran relación con los chicos, ojalá así sea, y se demuestre en el partido mañana.
1: Pero, ¿y mañana qué crees? Pero que no le invente deja, pues, nada, dices tú que no invente.
0: O sea que, mira, que replique el partido, ya vamos a hacer alguna observación al respecto, que le dio la oportunidad de triunfar ante Alemania, que no es un rival para nada despreciable, así vengan con colegiales, Fernando. Claro. Se ve la tradición, se ve la reputación, se ve la jerarquía, la historia, y cuando Ecuador le gana, verás, cuando fue al minuto 2, después de que hay una infracción terrible, contra Vite, me parece que es que le cepillan las barbas con el zapato, y no le pitan, y nos marcan. Yo dije, a ver, con un arbitraje así benevolente, concesivo para la estrella, ¿no? O sea, es más rentable que siga vivo Alemania, que siga vivo Ecuador. Pues, como mañana es más rentable que siga el dueño del cuarto, pues, en la fiesta, ¿no es cierto? Y se no puede irse, pues, acaba la fiesta.
1: Bueno, con México hay varias cosas. Primero, hay un tema político, que está ahí, que sale en las redes.
0: Que se está exacerbando,
1: que es la ruptura de relaciones diplomáticas, de relaciones con México, y la incursión en la embajada. Después hay
0: ese meme de los jugadores
1: subiéndose a la
0: del muro.
1: Hay ese tema que está ahí presente.
0: Así es, Andrés.
1: Luego hay el famoso tema de la altura.
0: Ajá.
1: Que no es mayor, pues para nosotros no es mayor, pero que hace o piensan que los chicos, los jóvenes, como tú dices, estén nerviosos o podrían estar nerviosos porque vienen de jugar a nivel del mar.
0: Sin altura, claro.
1: Luego hay una serie de jugadores nuestros que han tenido éxito en el fútbol mexicano.
0: Por supuesto.
1: Desde el propio Alex Aguinaga, desde la Yerbita Estupiñán.
0: El gran Yerbita.
1: Y ahora mismo tenemos dos ahí.
0: Claro, está ahí.
1: Entonces, ese tema. Y bueno, jugar con México.
0: No, va a ser, oye, eso sí es hermoso, hermano. Y yo sí le voy a poner una velita, favor, de las caras.
1: Sí, hay que poner una velita al santo.
0: Adiós, ahí le tengo en una camioneta, le tengo.
1: Mi esperanza es que, ¿sabes qué?
0: A ver, comente.
1: Es que
0: la esperanza de Carrión.
1: El triunfalismo mexicano. Yo veo Twitter y están convencidos de que es lo mejor que les pudo pasar ir con Ecuador, que Ecuador no le llega ni a los talones y que va a ser un éxito y que vamos a ganar y tal. O sea, hay un triunfalismo que podría pasarles factura.
0: Lo que tú señalas de
1: ser sobrados en el fútbol no es
0: experiencia y tu conocimiento comunicacional. O sea, hay un chico entre estos que ahora, bueno, es tan fácil encontrar información supuestamente, sí, ¿no? De que calificada o no, ese es el segundo tiempo. Ah. Sale un pelado, un colorado ahí.
1: ¿Ecuatoriano
0: o mexicano?
1: Mexicano.
0: A reírse, a burlarse. Sí. O sea, pero ya con un poquito de sorna. ¿Qué pasa? Es natural tensioncita que puede haber, ¿no? Porque ecuatorianos y mexicanos igualitos somos.
1: Somos igualitos.
0: Charros, o sea.
1: Hasta hablamos igualito.
0: Los que nos asaltaron ya se fueron, hermano. Entonces nos quedamos nosotros entre mariachis y pasilleros. Así es. Marimberos y rumberos. Entre Juan Gabriel. y la Juanita Urbán. Entonces, exacerban eso. Cuando yo pregunto a mis colegas queridos hoy, ¿no le están metiendo mucha volumen, mucha candela? A mí me caen por ser crítico y defensor de los jugadores afro. Me caen.
1: ¿Y qué te dicen? Que sí.
0: Que es negocio.
1: Ah, es negocio.
0: Pero hay una visión bien precaria del negocio. Porque, Andrés, tienes que cuidar el negocio. Pues, o sea, que lo que hace la FIFA al próximo mundial son 64 equipos. Ya vamos a ver en Atacame su partido, sí, del mundial. Claro. O sea, la venganza de Ecuador contra.
1: Pero yo tengo Curazao, la esperanza
0: de que el estadio municipal
1: de el triunfalismo de México les pueda.
0: Por supuesto, ¿no ves que eso genera?
1: Están muy confiados.
0: De alguna manera,
1: casi
0: una
1: no
0: presión.
1: Tienen que jugar, tienen que esperar que pasen los 90 minutos porque esto ya está escrito.
0: Ya está sentenciado.
1: ¿Puede ser que no?
0: No, no va a ser fácil para ninguno de los dos. Ahora, viendo datos, ¿quién es quién? A mí no me peché, mi querido amigo mexicano. ¿Te acordás del Guillermo Gómez Gil, el mejor diseñador de periódicos de América? Claro. Mi compadre, padrino de Pedrito, ya. Mexicano, ya me llamó a decir que igual nos quiere, que Ecuador y México, pueblos hermanos, en otra onda, ¿no? Muy bacán, ya. Muy bacán.
1: Y él es futbolizado, bien metido al fútbol.
0: O sea, todo el mundo termina, o sea, quieras sí, o no, terminas involucrado, pegado de esa fiebre tan linda, porque es un escape al otro que sí nos hace presión alta de verdad, ¿no? Desempleo, todo lo que nos ocurre como naciones así. El mexicano sí tiene esa nota de agrandarse, ¿no? Sí, se creen a veces mejores que argentinos.
1: Bueno, son súper nacionalistas.
0: Que es bueno, que
1: está
0: es muy
1: bien,
0: bueno.
1: Está bien.
0: Pero yo no tengo que decir que el DF es feo para decir que Quito es lindo.
1: Ah, por cierto.
0: ¿No es cierto?
1: Pero lógico.
0: Entonces, vos baila tu rumba que yo bailo la mía. Y
1: siempre
0: veamos
1: hemos querido a México, hemos apreciado, hemos respetado todo el tiempo.
0: Toda la vida.
1: Toda la vida.
0: Pueblos fraternos, por fraternos, sus escritores, por sus músicos.
1: Y nadie tiene por qué a esta hora decir que porque nos tocó México estamos ya por encima. Ni ellos tienen por qué minimizarnos.
0: Claro, no, eso me parece que es una tontera que se hace en nombre del negocio. Pero mira, son datos, ¿no? Que ayudan a construir opiniones un poquito más sólidas. La plantilla de Ecuador vale 368.7 millones de euros. La de México, 191. Vaya apuntando, tome nota.
1: Ya está registrado.
0: Que va a dictar sentencia. El más caro, nuestro niño Moy, vale 100 millones. El de ellos vale 18. Santiago Jiménez juega muy bien, pero vale 18. Y está en el AC Milan. El niño Moy está en el Chelsea. William Pacho es bicampeón. Bicampeón en el PSG. Y William Pacho, junto a John Yeboa, aparecen, puntúan entre los jugadores más rápidos del torneo. Ajá. Como nuestra selección está considerada entre las más rápidas del torneo. La mexicana no puntea y no aparece. Ajá. Entonces, que la altura, los chicos van a tener, aquí cito al profesor Duffer Alman, científico emeraldeño del fútbol, él dice que hay una memoria que somatizan, una memoria fisiológica que se activa, que sí se activa, que él lo ha medido y que es real. Y también cita, para diferir estos cotejos, la memoria competitiva. Yo ya lo hice antes en condiciones mucho más difíciles. Entonces, eso, cuando las cosas se te vienen en contra, cuando tienes ese final como el Paraguay-Alemania, funcionan más aquel que registre ese atributo.
1: El estadio también pesa, ¿no? Se quedaron los alemanes porque nosotros tuvimos mayoría de aficionados nuestros, hinchada. Uh-huh. Allá van a estar ellos mayoría. Bueno, que Dios,
0: muy lindo.
1: Que Dios nos coja confesados.
0: Mañana es un partido de disfrute.
1: Y además es una linda hora, 8 de la noche, tranquilamente en la casa. casa.
0: Bonito, hay feriado de 8 días. Uno puede levantar el codo con alguna devoción.
1: Profesor y amigo, muchísimas gracias por haber asistido entonces a esta convocatoria. Gracias.
0: Eso es otro montón de perfiles que tiene el fútbol.
1: Hay que hablar del fútbol.
0: Suerte a mi tricolor.
1: Suerte a Ecuador. Esteban Michelena, escritor, analista de temas deportivos esta tarde aquí en Radio Quito y Platino.

0: SRI habilita formatos oficiales para la entrega del informe de cumplimiento tributario 2025. El Servicio de Rentas Internas habilitó los formatos oficiales para la presentación del informe de cumplimiento tributario ICT que las sociedades obligadas a contratar auditoría externa para sus estados financieros del ejercicio fiscal 2025 deberán entregar durante el mes de julio. A través del ICT, la Administración Tributaria verifica que los contribuyentes obligados a auditoría externa apliquen adecuadamente la normativa vigente con el fin de reforzar el control y la transparencia en materia fiscal, explicó el SRI. Un hombre fue apresado por el robo de un celular en un local de un centro comercial en la avenida Naciones Unidas de Quito. Un hombre fue detenido en las inmediaciones de la avenida Naciones Unidas en el hipercentro de Quito por sustraer un teléfono celular de un local ubicado en un concurrido centro comercial del sector. El cuerpo de agentes de control logró la aprehensión en flagrancia del individuo, informó el municipio. El hecho ocurrió en respuesta inmediata a una alerta ciudadana la noche del reciente domingo durante los patrullajes preventivos en el Boulevard Naciones Unidas.
1: Internacionales.
0: María Corina Machado asegura que el gobierno cerró el espacio aéreo de Venezuela para impedir su entrada. Agencia EFE, la líder opositora y premio Nobel de la Paz, María Corina Machado, denunció este lunes que el gobierno venezolano cerró el espacio aéreo comercial para impedir su regreso al país, ya que planeaba viajar a Venezuela para apoyar a las víctimas de los terremotos.
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0: Menos de 500 entradas serían entregadas a Ecuador y la reventa ya supera los $2,000 para el partido ante México en el Azteca por los 16avos de final de la Copa del Mundo.
1: Bien, vamos a tratar un tema que ha sido de interés en el transcurso de este fin de semana y es la salida de estos niños, de estos chiquitos, de la casa de hogar, la casa hogar más bien dicho, en Conocoto. Este es un tema muy complejo, muy difícil de resolverlo. La casa o el centro se llama Casa Hogar María Campi de Yoder. Y según las informaciones, recibía a 29 pequeños, a 29 niños. De ellos se escaparon los 8 que se conoce, luego se los recuperó algunos y están desaparecidos otros. Queremos tratar el tema, queremos hablar qué es lo que ocurre y cómo se presenta esta situación. Y para ello nos acompaña Fernando Sánchez. Fernando es sociólogo, es defensor de los derechos de la niñez, de la adolescencia y está vinculado desde hace muchísimos años al tema de los niños. Así que, Fernando, bienvenido, gracias por atender esta invitación. ¿Cómo funcionan estos sitios de donde están estos niños, estas casa hogar? ¿Cómo funcionan? ¿Cómo está un poco pensado, concebido esto? Buenas tardes.
2: Buenas tardes, gracias Andrés por la invitación. Bueno, esta es una figura de protección que tiene el Código de la Niñez y Adolescencia, es una protección transitoria, supuestamente. El artículo 232 del código establece diferentes tipos de protecciones, ¿no?, que tienen que ver con que un chico esté allí en acogimiento por un tiempo porque su familia está en problemas por temas de pobreza. En un principio y desde hace muchos años tenía esa figura, después se fue cambiando y eso evidentemente entra solamente con un dictamen de un juez, de una autoridad judicial.
1: Dispone
2: que vaya a esa casa por condiciones críticas y el estado es el que asume la protección. Pero lo crítico aquí es que esto que debería ser transitorio pasan mucho tiempo allí y terminan siendo institucionalizados.
1: Es permanente.
2: Permanente. Aquí hay una reflexión que hacer, o sea, porque no es posible, ¿no?, que en el año 2024 una niña se suicidó en Maca, de una casa hogar similar a esta. Se suicidó y hubieron varios intentos de otras chicas de suicidarse. El año pasado en el Enríquez Gallo, igualmente en febrero o marzo del 2025, se ocurrió algo parecido en una casa hogar para adolescentes, Enríquez Gallo, en el sur de Quito también. Allí la Asamblea Nacional hizo un llamado al gobierno para que dictamine en emergencia, decrete en emergencia el sistema de cuidado de casas de acogida. En el 2024, en octubre más o menos, el Ministerio de Desarrollo Humano hace un plan, supuestamente para fortalecer las casas de hogar, pero de allí no pasa, ¿no?
1: Y si comparamos, pero Fernando, pero estas casas de hogar no son prisiones, no son cárceles.
2: No son cárceles, pero es del Estado el que tiene bajo su cuidado la protección de esos chicos y tiene que darles alimentación, educación, todo. Pero son centros de internados.
1: Si hay un niño
2: internados.
1: Que quiere salir,
2: no puede salir porque viene, para salir necesita la orden judicial, ¿no? Y eso implica que trabajadoras sociales, psicólogos, vayan evaluando poco a poco y sobre todo trabajen con la familia, algo que tampoco se hace. En el Ecuador existen alrededor de 2,300 chicos que están en esas casas, ¿no? En 10 casas que tiene el Ministerio de Desarrollo Humano de Administración Directa y 80 casas aproximadamente que tiene en convenio con ONGs, organizaciones de iglesia y demás. Lo crítico es que, como decíamos, es que se terminan institucionalizando. El Comité de los Derechos del Niño de Naciones Unidas ya le hizo una observación al Estado el año pasado. La Asamblea Nacional le hace otro llamado. Y ahora un tercer elemento, ¿no es cierto?, este hecho, que es un indicador de que algo está pasando para que 8 chiquitos menores de 12 años se decidan escaparse.
1: Pero esta cosa de que no es una prisión, sí resulta interesante resolverla, porque si lo que tú dices es verdad, si el niño, el chico quiere salir, necesita una autorización. De lo contrario, él tiene que estar ahí.
2: Tiene que estar allí.
1: Tiene que estar ahí.
2: Por, entre comillas, protección, porque la custodia está en manos del Estado, ¿no? Pero no es posible que el Ministerio de Desarrollo Humano, por tercer año consecutivo, un tercer escándalo, nuevamente
1: no goza,
2: le llame la atención.
1: No goza de la libertad, pues.
2: No goza la libertad. O sea, puede salir a escuelas que están cercanas con acompañamiento de los trabajadores sociales o de los técnicos. O sea, es una condición, entre comillas, podríamos decir, de semi-libertad.
1: Ya.
2: ¿Sí? Pero eso sí, bajo la custodia y la responsabilidad de los personeros del Estado.
1: Y entonces, en este episodio que se ha producido este fin de semana, ¿qué es lo que ha ocurrido? De las noticias que hay es que estaban en limpieza, en trabajos, ahí las gentes estaban distraídas y los niños aprovecharon.
2: Aprovecharon, se fueron sin desayunar. Porque dice que la directora pone la denuncia diciendo que aprovechando que estaban preparando el desayuno, se descuidaron y se fueron para, salieron. Se encuentran a cinco. ¿Cómo es posible que un niño vaya y llegue a Guaranda?
1: Eso me llamó la atención.
2: Una ciudad que está a 232 kilómetros de Conocoto.
1: Pero él iba para
2: A ver a su abuelita.
1: A sus familiares.
2: Claro. A su abuelita. Entonces, es eso lo que nos llama la atención también. ¿Por qué no establece el propio ministerio el trabajo con las familias de los niños que están en acogimiento? Porque una de las salidas, digamos, es porque cumplieron la edad, porque fueron dados en adopción, en caso de que el vínculo familiar se haya roto completamente, porque el juez dispuso que ya salgan de esa casa y vayan a otra casa. Y uno de los temas también críticos es que el gobierno como tal no está desarrollando lo que son las casas o acogimiento familiar. Familias que reciben un estipendio de parte del gobierno, asistencia técnica, capacitación, supervisión para que estén los chicos bien atendidos, pero eso sí, en un hogar como cualquier otro.
1: Eso funciona, está establecido.
2: Pero apenas 20, y eso dice el informe oficial del Ecuador enviado a Naciones Unidas, que apenas 20 familias tienen familias acogientes. Entonces, se persiste en la institucionalización, no se le hace caso al Comité de Naciones Unidas que le dice al Estado que tiene que desinstitucionalizar esos 2.300 chicos, y sin embargo, pues apenas 20 están siendo atendidos en familias acogientes. O sea, mucho más fácil es dar bonos, ¿no? Pero y a la supervisión específica, a las familias.
1: Trabajar, ponerle atención, hacerle seguimiento. Ya.
2: Ahora amerita una nueva fiscalización de parte de la Asamblea Nacional. La Asamblea Nacional hizo al Ministerio de Desarrollo Humano, ¿sí? Para que eleve un informe, una evaluación actualizada de cómo está el resto de casa, porque no podemos estar de escándalo en escándalo. Eso tiene que garantizarse la calidad en infraestructura, en la formación del personal, del equipo técnico, en los estándares de calidad.
1: Y la realidad, o sea, las condiciones en las que están, porque si esos niños quieren escaparse, si quieren salir, es porque no están bien.
2: No están bien atendidos.
1: No están bien, algo pasa ahí.
2: Hay un tema de afectividad.
1: Claro.
2: Por eso mismo es el llamado de atención de Naciones Unidas, que le dice desinstitucionalice, pero ya está comprobado que esa modalidad es antigua. Es una de las primeras imágenes de protección.
1: Este sistema ya es caduco.
2: Es caduco completamente. Ahora tiene que propender a activar estas relaciones familiares y comunitarias a través de las familias de acogida.
1: Ese es un sistema mucho más humano, más,
2: claro, más afectivo, filial, más afectivo, integral.
1: Totalmente, claro. De acuerdo.
2: O sea, eso garantiza que realmente haya una familia sustituta, si cabe el término, para que le acompañe el proceso de desarrollo de un niño o la niña.
1: Es la figura que yo te planteé y que me preocupa, o sea, da la sensación de que estos niños están presos.
2: Exactamente. Y es que están, en última instancia.
1: Finalmente están.
2: Y esta que es una medida de último ratio.
1: Claro, porque están presos.
2: Claro.
1: Si estuvieran en una casa bien, con condiciones, no, pues.
2: Claro.
1: O sea, de un lado que yo estoy contento y bien, no me sale.
2: Exactamente. Entonces, es hora.
1: ¿Y cuántos niños calculas que están en estas condiciones, más o menos, un aproximado?
2: Bueno, de lo que dice la estadística del ministerio, 1905 chicos actualmente están bajo régimen de convenio y 260 en casas de hogar de administración directa. Es alrededor de 2.300 chicos están en esta situación.
1: ¿Y qué cosas son más o menos las que conducen a que tengan que estar hospedados, no digamos presos?
2: Problemas de violencia intrafamiliar.
1: Cuando hay un matrimonio, una familia que de está, violencias. Claro.
2: Entonces, como medida de protección.
1: Para que vaya.
2: Exactamente. Le sacan para acá porque se perdió el vínculo familiar, ¿sí? Ahora nos preocupa muchísimo porque dicen que los chicos que han sido reclutados por los GDOs,
1: ajá,
2: y como medida de protección les están llevando estas casas, es decir, se están mezclando problemáticas, cuando una de las medidas es que tiene que crear casas especializadas para dar esa protección, porque hay otro tipo de problemática. Entonces no se pueden mezclar las cosas. Entonces ahí el Ministerio de Desarrollo Humano tiene que recibir capacitación técnica, asistencia técnica nacional o internacional. Aquí hay ONGs que son especializadas en ese tipo de trabajo y que podrían dar asistencia técnica al propio ministerio, pero no podemos estar de escándalo en escándalo.
1: No podemos estar de de escándalo en escándalo, y además aquí tiene que haber responsables.
2: Exactamente.
1: Tiene que haber responsables.
2: Tiene que haber. La cadena de mando tiene que ser sancionada. Tiene que haber responsabilidades establecidas.
1: Perfecto, señor. Muchísimas gracias.
2: Gracias.
1: Ha estado Fernando Sánchez, sociólogo, defensor de los derechos de los niños, de la adolescencia, esta tarde, para comentar lo que ha ocurrido con esta fuga que se produjo en una casa hogar en Conocoto, la casa hogar María Campi de Yoder. 8 niños salieron de este lugar, han sido ya recuperados, digamos, 5.
2: Y están 3 niños y una niña.
1: Una niña que no se sabe dónde está. Gracias, Fernando. Okay. Gracias a la audiencia.

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1: Falta.

0: de un tornillo. Alertas y parte policial entre los elementos de convicción de fiscalía para pedir el llamado a juicio a Aquiles Álvarez por el retiro del grillete. 25 elementos de convicción sustentan el pedido de la Fiscalía General del Estado para que se llame a juicio al alcalde de Guayaquil, Aquiles Álvarez, como autor directo del delito de incumplimiento de decisiones legítimas de la autoridad competente por el retiro del grillete electrónico. Los indicios fueron presentados por la fiscalía de este caso, Lisset Barragán, en la audiencia de evaluación y preparatoria de juicio que se reinstaló la mañana de este lunes 29 de junio.
1: Internacionales.
0: Secretario General de OEA felicita a Keiko Fujimori por triunfo en elección presidencial de Perú. El secretario general de la Organización de Estados Americanos, OEA, el surinamés Albert Ramdin, felicitó este lunes a Keiko Fujimori por su victoria en la segunda vuelta de las elecciones presidenciales de Perú y le expresó sus mejores deseos de éxito durante su mandato tras conversar telefónicamente con ella. Ramdin felicitó también al candidato izquierdista Roberto Sánchez, quien perdió ante Fujimori.
1: Deportes.
0: Ecuador busca el triunfo ante México con tres futbolistas que juegan en la Liga MX. Con tres elementos infiltrados en la Liga Mexicana y una respetable legión europea, Ecuador se adelantará este martes en el colosal Estadio Azteca con el objetivo de eliminar a México en los 16avos de final del Mundial de Norteamérica 2026. El combinado sudamericano llega con la moral muy arriba luego de lograr la hazaña de vencer de atrás 2-1 a Alemania y con ello clasificarse como tercero del grupo E con 4 puntos. La historia está hecha para cambiarla, dijo el entrenador argentino Sebastián Becasese, tras la primera victoria ecuatoriana sobre los germanos. Ahora la siguiente misión de Ecuador es ir por México, que fue líder del grupo A con pleno de victorias. Y a propósito de la Copa del Mundo, les informamos que hace pocos instantes Paraguay se clasificó a los octavos de final de la cita ecuménica tras eliminar en penales a la poderosa Alemania. ¿Sabía que Ecuador consigue un récord Guinness al reunir 300 personas para formar la figura de un Minion en Quito? Se lo contamos en la siguiente nota.
2: Ecuador sumó un nuevo reconocimiento internacional tras obtener un título de Guinness World Records por la figura humana más grande inspirada en un personaje animado. El récord fue alcanzado en Quito, donde más de 300 personas participaron en una jornada de reunión familiar de fanáticos de los Minions y ciudadanos de distintas edades. La actividad se desarrolló en los alrededores del Parque Bicentenario y fue organizada por la Universidad Pictorial Ecuador y Multicines Ecuador. Tras cumplir con todos los requisitos establecidos para la categoría, Guinness World Records validó oficialmente el logro. Luciana Barrete, gerente de marketing de la Universal Pictures Ecuador, destacó el alcance de la iniciativa y la participación ciudadana de esta convocatoria. Estamos muy orgullosos de haber reunido a cientos de ecuatorianos en torno a una experiencia única que hoy nos permite celebrar un logro histórico. Este récord refleja el entusiasmo de los fanáticos y demuestra que Ecuador puede ser el escenario de eventos de talla mundial. Por su parte, María Dolores León, gerente comercial de Multicines Ecuador, resaltó el impacto que este reconocimiento tiene para el país y para la industria del entretenimiento. Lograr un récord Guinness es mucho más que alcanzar una marca mundial. Es demostrar que Ecuador tiene la capacidad de hacer historia. Este hito fortalece a la industria cinematográfica, inspira a seguir innovando y confirma que las grandes alianzas hacen posibles experiencias que trascienden fronteras. La jornada formó parte de las celebraciones previas al estreno de Minions y Monstruos, la nueva producción de Illumination y Universal Pictures que llegará a las salas de cine del país este 1 de julio. Es una información tomada de El Universo.

0: Gracias Ecuador por estar en la señal de Radio Quito y Platinum, y enlazamos nuestra señal con Venezuela, con Caracas. Nos acompaña Manuel Da Silva. Manuel Da Silva es un colega periodista de Televen en Venezuela, y le hemos pedido que nos atienda, que nos permita conversar unos minutos para conocer la situación de ese país, las acciones que se llevan adelante, las tareas que se están cumpliendo y la manera en que se está enfrentando una crisis humanitaria de enorme envergadura. Venezuela elevó a 1.719 la cifra de muertos y a más de 5.000 la de heridos tras los devastadores terremotos. Vamos entonces a pedirle a Manuel que nos dé su informe, su reporte de la situación que está viviendo su país, Venezuela. Lamentamos profundamente, somos totalmente solidarios y claro, la situación es dramática. ¿Cómo describir, Manuel, cómo explicar, cómo decirle a nuestra audiencia en Ecuador lo que ustedes están viviendo? Buenas tardes, adelante, le escuchamos.
1: Bueno, buenas noches, ¿me escuchan allá para confirmar?
0: Está perfecto, Manuel, tranquilo, adelante, le escuchamos.
1: Bien, bueno, de verdad que estamos acá en Caracas. Lo que tengo a mi espalda precisamente es uno de los edificios que se desplomó. Lo que fue este 24 de junio, llamado Santa Rita. Se presume que todavía hay 19 personas allá en los escombros, bajo los escombros. Aún a cada 10 minutos se están haciendo lo que es la demolición de escombros, retirando escombros arduamente. No han dejado de disparar acá lo que son los trabajadores, cuerpos de seguridad, bomberos, protección civil, incluso los brigadistas. Más temprano estuvieron acá una delegación de Qatar, porque se presumía que todavía hay personas con vida. Incluso uno nunca pierde la fe, porque en intervalos de cada 10 minutos piden silencio absoluto para ver si por casualidad logran algún sonido. Hemos estado también en La Guaira. La Guaira, la situación obviamente es mucho peor que acá en Caracas. De muchísimos cientos de edificios, comercios derrumbados, podemos decir miles derrumbados en lo que son casi que todo el estado La Guaira. Y de verdad que todavía hay muchos cuerpos que recuperar, muchísimos cuerpos que recuperar, tanto en Caracas como en el estado de La Guaira. Pero hoy sí se han confirmado que han rescatado, ya en el quinto día, rescatado todavía personas en La Guaira con vida, entre ellos niños, que han aguantado estos cinco días esperando, por supuesto, este milagro.
0: Quisiera, Manuel, que nos dé su afirmación, su aprobación sobre lo que ocurre desde la perspectiva de los órganos de socorro. ¿Están incapacitados de atender toda la zona afectada? ¿Hacen esfuerzos las ayudas internacionales, las brigadas de apoyo, de asistencia? ¿Qué apreciación tiene usted respecto a los grupos de emergencia que están atendiendo la situación, por favor, Manuel?
1: Sí, lo que vimos acá es que los brigadistas internacionales se han puesto como que esa capa de héroes acá en el país, porque son muy, muy pocos lo que ha sido del propio Estado venezolano. No puedo meter allí a los bomberos de Venezuela, que siempre están allí a la orden del 100%, incluso protección civil, pero ha habido mucha confrontación con los organismos de seguridad de Venezuela, que incluso hasta a veces impiden, por ejemplo, el traslado de ayuda humanitaria o la movilización, que la movilización fluya de mejor manera. Inclusive con nosotros los periodistas también ha sido bastante tormentoso. No es nada nuevo acá en Venezuela, es decir, ya nosotros sabemos cómo lidiar con este tipo de escenario, pero lo que nosotros no nos deja sorprender que en una catástrofe como esta, que es la peor que ha sufrido el país, aún no se humanicen. Si no es por los brigadistas internacionales y por allí los bomberos de Venezuela, que siempre han trabajado, han hecho una labor con uñas, porque acá no hay materiales, no hay insumos, muchos de ellos trabajan prácticamente con la uña, y también por los propios ciudadanos, los propios habitantes de Venezuela, quienes desde el día uno, ellos mismos, los vecinos, han sido los que han recuperado los cuerpos o han también salvado vidas. Las personas, ¿verdad?, han sido primordial para que Venezuela hoy todavía siga esto.
0: ¿Qué ocurre con el sistema hospitalario, con el sistema de salud? ¿Qué sucede? ¿Está desbordado? ¿Está incapacitado de poder atender a todas las personas que requieren atención médica. ¿Qué sucede ya una vez que se rescata a una persona, se logra tener el acceso para recuperar a una persona y llevarlo a un hospital, a una clínica? ¿Qué pasa ahí, por favor, Manuel?
1: Sí, lo que sabemos de los hospitales que están totalmente

0: rescatados, los llevan directamente a los hospitales, le dan una atención, por supuesto, primordial, pero si vemos un desbordamiento en los hospitales, por lo menos el de La Guaira, está que no cabe ni un alma más, y acá en Caracas también, porque Caracas está muy pegada a La Guaira, son 40 minutos. Entonces, digamos que es lo más urgente, los llevan lo más rápido. Pero también conocemos que hay clínicas privadas que están, digamos, prestando servicios para que estos las personas que rescaten puedan llevarlos directamente a una clínica, porque los hospitales están bastante desbordados y ya de por sí muchos hospitales no cuentan con suficientes insumos.
1: Manuel, las actividades cotidianas, las tareas diarias, ¿cómo se están desarrollando? ¿Hay supermercados, hay tiendas, hay donde abastecerse con productos alimenticios, la energía eléctrica, los servicios básicos? ¿Cómo está eso, por favor, Manuel?
0: Bueno, fíjate que eso ha variado, porque, por ejemplo, el miércoles ocurrió esta catástrofe, por supuesto, ahí ya todo estaba cerrado. El jueves, sí, lo que era supermercados, salud, eso estaba abierto. Quizás no todas las cadenas, no todas las franquicias, pero sí había comercios abiertos y mucha cola, porque por supuesto las personas salieron a comprar alimentos, medicamentos, pero desde ese mismo día ya las personas se habían movilizado para donar. O sea, las donaciones han sido increíbles. Y eso también hay que decirlo, por ejemplo, organizaciones como Cáritas Venezuela, los estudiantes, diversas empresas privadas. Acá, por ejemplo, donde estamos, y en La Guaira no faltaba agua, por ejemplo. Siempre hay personas pendientes como que hidrátate o te dan una fruta. A nosotros, a los rescatistas, a los brigadistas, a los bomberos, a las víctimas. Es decir, si hablamos de dotaciones, de donaciones, eso ha estado funcionando al 100%. Me hablabas de, por ejemplo, la vida cotidiana. La vida cotidiana empezó, entre comillas, a marchar a partir de hoy, lunes. Porque, bueno, obviamente hay muchos comercios que tienen que seguir su vida, los trabajadores, pero no en todas las empresas. A partir de hoy se ha visto como una medio reactivación, por ejemplo, acá en Caracas, y por supuesto otros estados que no son tan afectados del país. En La Guaira, obviamente, no allá no se puede, allá tiene que hacer casi que un nuevo registro, porque hay muchos comercios que quedaron, incluso carreteras que quedaron incomunicadas. Allá se trata de otro, allá es otro tema.
1: Manuel, las clases, las actividades escolares en colegios, en universidades, eso está suspendido por el momento, ¿verdad?
0: Sí, de hecho, la habían suspendido por lo que quedaba de día luego del miércoles, pero bueno, estamos escuchando ahí al fondo porque como tampoco quieren que grabe. Claro, vamos a alejarnos un poco. No,
2: ya. Hay un grave en los cuerpos.
0: Pues, claro, porque en este momento vemos ahí cuerpos de seguridad, no hablar bajito, que están recuperando cuerpos y por supuesto ellos no quieren que uno grave. Un poco más en la zona para que no vayan a pensar que estamos grabando, porque también hay familiares muy afectados y aquí hay gente que no les gusta eso y por supuesto no queremos
1: Naturalmente hay que respetar todos esos elementos que usted ha señalado, Manuel. No queremos incomodar, creo que es pertinente más bien suspender la transmisión. Quizás podamos tener otro día en el que podamos volver a conectarnos para conocer cómo van los temas de rescates. Pero algo estaba diciendo Manuel, adelante por favor.
0: Por ahora, fue que esto obviamente el metro de Caracas, por ejemplo, que es el sistema principal de transporte, lo habían habilitado aparte ayer domingo, pero porque hoy en la mañana hubo un fuerte temblor también en lo que es en La Guaira, Caracas, y lo volvieron a suspender lo que es el metro de Caracas, porque tienen que verificar cómo se encuentra la infraestructura. Y tomando en cuenta que este es el medio de transporte más usado en Caracas.
1: Gracias, Manuel. Hay una cifra que ha dado las Naciones Unidas. No sé si ustedes tienen ese mismo dato, nos puede corroborar. Y es que las Naciones Unidas ha mencionado que podrían haber alrededor, se estima que podría haber alrededor de 50,000 desaparecidos. ¿Es posible aquello?
0: Sí, sin duda. O sea, decirte yo, confirmarte una cifra, obviamente sería también algo muy inapropiado, pero sí podemos hablar de, pueden ser unos 30,000,

0: han visto por también desaparecidos, porque el estado de La Guaira, estamos hablando de una cantidad de habitantes importantes. De hecho, nosotros, cuando las cifras oficiales que maneja acá el estado, 1.400 fallecidos, no se puede comparar con la realidad que no ve acá en lo que es Caracas y el estado de La Guaira, por ejemplo, que son los estados que no estado. En el estado de La Guaira son miles, nada más en el estado de La Guaira, son miles de fallecidos. Y no los han contabilizado, o no sé cómo manejan ellos lo que es esta lista, pero no se ofenden porque así manejan también la lista cuando pasamos lo que es el coronavirus, ¿no? Ocultan muchos datos, pero la realidad es que la realidad es otra. La realidad es que nosotros no podemos confirmar, pero estamos seguros que no son las cifras oficiales precisamente las que ofrece el estado venezolano.
1: Perfecto, señor. Muchísimas gracias, Manuel. Entendemos perfectamente las circunstancias en las que se desarrolla el trabajo. No queremos molestar. Ya con la información que nos ha proporcionado, nos damos cuenta la magnitud de la tragedia por la que está atravesando Venezuela. Ha sido Manuel da Silva, periodista, reportero de Televen, que nos ha dado la información sobre esta que es considerada ya el peor desastre natural en la historia reciente de Venezuela, este enjambre de terremotos que se han producido en las últimas horas, los dos primeros iniciales que estuvieron casi uno tras de otro, y luego los pequeños y los otros que se han podido conocer en el transcurso de estas últimas horas. Gracias a Manuel da Silva, gracias a la audiencia. Tenemos ahora un reporte, un informe para conocer noticias adicionales, las tareas de rescate, los apoyos que hay, en fin, con la cadena Univisión, que informa en los siguientes términos. Univisión está justamente en las zonas, en las áreas de mayor afectación en Caracas. Ahora mismo nos indican que ya está lista la nota para transmitir la información de Univisión, que da cuenta de la situación por la que vive Venezuela. Las autoridades venezolanas elevaron a 1.719 el número de muertos por el doble terremoto de magnitud 7.2 y 7.5. Aquí el reporte.
2: Continúan las labores de búsqueda y rescate tras los dos terremotos que sacudieron a Caracas y sus alrededores. Hoy me encuentro en la zona de San Bernardino. A mis espaldas, uno de los edificios colapsados en donde a esta hora voluntarios y rescatistas continúan trabajando, removiendo escombros, algunos con herramientas en mano, otros con maquinaria pesada, otros haciendo una línea humana con cubetas en mano para sacar los escombros uno a uno. En este edificio, el día de los terremotos, se estaba llevando a cabo varias reuniones familiares, incluso un baby shower en una de las zonas bajas. Se habló en un principio que una mujer embarazada podría estar atrapada en uno de los ascensores y que al parecer hasta hace unos días estaba con vida. En una de las carpas se puede ver cómo los voluntarios y rescatistas se organizan. Ahí es donde reciben herramientas, cascos, guantes, agua si es necesario. También podemos ver las pizarras en donde ellos se organizan y tienen ubicadas a posibles víctimas, así como el número de personas que han sido rescatadas con y sin vida de este siniestro. Este es el pizarrón en donde se organizan las cuadrillas, tenemos las herramientas con las que están trabajando, y esta es la organización que se vive este lunes aquí en San Bernardino.
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2: Juez difiere audiencia de revisión de medidas cautelares de Aquiles Álvarez, sus hermanos y otros procesados en el caso Goleada. Asamblea Nacional entra a votar la creación del cantón Borbón en Esmeraldas. Pavel Muñoz condena atentado contra Arcón y ofrece apoyo del municipio de Quito. Las autoridades francesas ofrecieron un primer balance sobre las víctimas asociadas con el extremo calor en el país y registraron 1,000 muertes más que lo habitual desde el pasado miércoles, anunció Salud Pública Francia.
3: Miren la noticia que dimos hace pocos instantes, ha terminado ya el escrutinio en Perú, 100% de las actas han sido ya contabilizadas. La candidata Keiko Fujimori es la nueva presidenta. Se han hecho ya los cuestionamientos, las observaciones, las impugnaciones y finalmente se señala ya oficialmente que Keiko Fujimori es la nueva presidenta. Falta solamente que las entidades responsables del tema electoral, proclamen oficialmente los resultados, cosa que ocurrirá de acuerdo a los despachos en las próximas horas. Está con nosotros aquí en el estudio central de nuestra emisora el doctor Francisco López. Francisco López es abogado, es catedrático, docente universitario, constitucionalista. Y le hemos pedido al doctor López que nos visite unos minutos para conocer lo que ocurre alrededor del tema de las diálisis. Este es un asunto que genera enormes pérdidas del Ecuador, significa la afectación de alrededor de 17,000 a 20,000 ecuatorianos que dependen. Hay una serie de retrasos, de incumplimientos, de deudas, en fin, hay dificultades y en tal virtud queremos conocer qué es lo que sucede desde la perspectiva de las leyes, de los derechos, de las garantías constitucionales al tema que hemos referido. Así que, doctor, bienvenido, gracias por acompañarnos. Ya he dicho yo algo en la presentación, usted quizás nos puede dar mayores elementos. ¿Qué ocurre con el tema de la diálisis que no se atiende adecuadamente? Buenas tardes.
4: Gracias, Andrés, buenas tardes, muy amable por la invitación. Bueno, el problema es central, es estructural. ¿Qué es lo que está sucediendo? En el año 2020, la Corte Constitucional dictó una sentencia. En esta sentencia se evidenció el incumplimiento del Estado ecuatoriano para con las compañías, con las clínicas que prestan servicios de diálisis de forma privada, por decirlo así, que tienen convenio con el Estado. Para la actualidad, la deuda asciende al monto de 460 millones de dólares. Es decir, casi llega a ser el 10% de lo que se destina en este año al rubro salud. Entonces, claro, tenemos un problema bastante grave. ¿Cuál es este problema? Que el momento en que las clínicas dializadoras firman un convenio con el Estado, pasan a prestar un servicio público impropio. Claro. Es decir, ya no son entidades privadas para este efecto, sino que tienen que seguir prestando el servicio público y que, establecido en la Constitución de la República, no pueden frenar ese servicio.
3: Se vuelve obligatorio.
4: Se vuelve obligatorio.
3: Ya.
4: Yo no lo puedo frenar solo porque el Estado no me paga.
3: Ya.
4: Es decir, yo tengo que seguir prestando el servicio, pero la realidad es que el Estado no me paga.
3: Y la realidad es que ya no puedo seguir prestando ese servicio porque me faltan insumos, porque no tengo capacidad, en fin, son empresas privadas finalmente.
4: Son empresas privadas, claro, finalmente, que no pueden seguir prestando, claro, el servicio que tienen que prestar. Entonces, si nos vamos por la vertiente de problemas que tenemos en este momento, serían tres. Uno, el tema humanitario, es decir, más o menos 14,000 o 15,000 personas que tienen que recibir diálisis todas las semanas dependen de clínicas dializadoras privadas. El resto dependen del Estado como tal.
3: Del sector público. Sigue sector atendiendo, público, pero sin poder resolver
4: naturalmente
3: la situación a todos, claro.
4: Después tenemos, como usted bien ha dicho, una clínica que, si a mí no me pagan, entonces, ¿cómo yo compro insumos para prestar este servicio, por una parte, y por otra parte, cómo pago a mi personal?
3: Claro.
4: ¿Y cómo sostengo que al final del día es mi negocio?
3: Claro.
4: Entonces, tenemos tres vertientes del problema que se nos está haciendo bastante.
3: Y el origen, doctor, es entonces esta sentencia de la Corte Constitucional.
4: De hecho,
3: ¿por qué? Problema, porque la Constitución, ¿qué dice al respecto?
4: De hecho, el problema viene de hace 9 años atrás, pero contamos con una sentencia desde el año 2020. ¿Qué dice concretamente la Constitución de la República? La Constitución, en el artículo 366, establece claramente que la dotación de fondos para el sector salud tiene que ser siempre oportuno, regular y suficiente. Y en este caso no es ni oportuno, ni regular, ni suficiente. Se tiene datos, los pocos con los cuales se cuenta, que de la deuda de 460 millones, el Estado ha cubierto 25 millones, más o menos.
3: O sea, algo ha cumplido, pero es algo insignificante.
4: Insignificante, claro. No se ha cumplido casi nada. Y no se tiene una constancia clara de cuál ha sido la lógica de los pagos que ha hecho el Estado. Es decir, esos 25 millones no se han distribuido para todas las clínicas. Ha sido unas sí, otras no, otras de unas ciudades, otras de otras ciudades, pero no se tiene una constancia clara del cumplimiento de esta sentencia. Todo el Estado ecuatoriano está incumpliendo una sentencia que es bastante clara.
3: Ahora, doctor, en estas circunstancias, el responsable de esto finalmente es el Estado ecuatoriano.
4: Es el Estado.
3: Es el Estado, y eso significa que somos todos y no es nadie.
4: En efecto, porque dentro de
3: nosotros
4: la sentencia
3: somos
4: de la
3: parte
4: Corte,
3: del Estado.
4: Somos parte de él. Dentro de la sentencia de Corte Constitucional, la Corte fue muy clara en hubo obligaciones para 4 entidades del Estado específicas. Por una parte, el Ministerio de Salud, para que dicte una política pública realista para el tema de diálisis. Por otra parte, el Ministerio de Economía y Finanzas, para que dé un plan realista de pago a las dializadoras. Y 2 entidades más, que eran la Defensoría del Pueblo y la Superintendencia de Control de Poder del Mercado, uh-huh, que son obligaciones subyacentes, digámosle así. Pero estas 2 entidades principales no han cumplido para nada. Claro que actualmente, con todo el problema que tenemos en el sector salud, que ahora evidenciemos un problema para las dializadoras de 460 millones, es prácticamente impagable.
3: Imposible, claro. Y el gobierno, salvo estos 25 millones, no ha hecho otros

0: desembolsos.
1: No ha hecho más
0: desembolsos. Y esto está subiendo, está aumentando.
1: Aumenta cada mes.
0: La cantidad cada mes.
1: Aumenta cada mes.
0: Claro.
1: Y no solo es el problema de que no se esté cubriendo el tema monetario. El problema es que si las personas que tienen un problema renal no reciben sus 3 sesiones de diálisis a la semana, su vida corre peligro.
0: Claro.
1: Entonces, no basta con que a mí me den una sesión y media buena o 2 buenas, sino que yo tengo que recibir 3. Entonces, los hogares de las personas que tienen una insuficiencia renal sufren todos, porque una persona con insuficiencia renal no hace su vida normal, por así decirlo. Necesita de un cuidador o de una cuidadora.
0: Ahora, doctor, esto que usted nos explica es de una magnitud enorme. Entendería que ocurre en todo el país, por lo menos en las capitales de las provincias donde hay hospitales o clínicas privadas que dan este servicio. Ellas se han asociado, ¿existe alguna agrupación que permita que esto pueda ser enfrentado, luchado y conquistado, digamos?
1: Bueno, se tienen noticias, se tienen
0: certeza. Están cada uno por su lado en la pelea.
1: En este momento está
0: están
1: cada
0: dispersos.
1: Uno por su lado. Sí.
0: Ah.
1: Entonces, no existe un frente común que pueda atacar el problema en general. Actualmente se tiene constancia de que hay algunas personas que al propio estilo de Pedro Restrepo se están reuniendo cada día de la semana frente a
0: plantones,
1: exacto, para hacer un plantón y exigir.
0: Pero ellos son más los familiares, supongo, la gente que está afectada, pero los propietarios de las clínicas
1: no, todavía no ha habido una unión como tal como para exigir el cumplimiento de las obligaciones estatales. Entonces, lo primero es evidenciar que existe un problema que no depende como tal del sector privado.
0: Y esto que usted nos ha informado es del Sistema Nacional de Salud.
1: Sí.
0: ¿El IES es aparte o lo combina, lo ponen los dos?
1: Es aparte.
0: Aparte, ellos tienen, el IES tiene otros compromisos, otras obligaciones con las clínicas y
1: exactamente. Este es un tema netamente de las obligaciones del Ministerio de Salud.
0: Del Sistema Nacional.
1: Del Sistema Nacional de Salud. Entonces, todo el sistema está colapsando por un problema en particular.
0: Ahora, lograr cobrar esto, como usted dice, es casi imposible. Lo ideal sería que, bueno, se intente cobrar algo, pero que a partir de este momento comiencen a cumplir, pues.
1: Naturalmente.
0: Para que no se queden los actuales pacientes sin la atención.
1: Por lo menos si se contase con un plan que fuese realista.
0: Claro, claro, eso.
1: Que el gobierno diga, ofrezco esto, las clínicas por lo menos ya tendrían una certeza de qué hacer. Porque claro, el problema está en, mi clínica no da más. Tiene que cerrar las puertas. Si cierran las puertas, los pacientes que estaban recibiendo diálisis en esa clínica, ¿qué hacen? Y tienen que buscar soluciones en 3-4 días.
0: Lógico.
1: Entonces, la situación es desesperante.
0: Por eso, la fórmula sería, se me ocurre, simplemente conversando y pensando, es que este momento digan, bueno, a partir de hoy empezamos a cumplir y vamos a establecer los pagos que correspondan a quienes se hacen este servicio diálisis mañana, de modo tal de que se los pueda seguir atendiendo.
1: En efecto.
0: Y lo que ha pasado, lo que está pendiente, esos 460, bueno, veamos si más adelante se puede resolver, las condiciones del país mejoran y tal, pero que se atienda este instante las necesidades que tiene el paciente que nos está escuchando probablemente en su casa.
1: Porque, en efecto, según el presupuesto general del Estado de este año, el presupuesto para salud es uno de los más altos de los últimos años, más de 5,000 millones de dólares. Entonces, en teoría, dinero existe.
0: Podría haber.
1: Hay posibilidad de que se pague inmediatamente todo lo que se debe. El problema está, y según parece, que por trabas burocráticas esto no se está dando. Es decir, existen los fondos, pero no salen. No se está cumpliendo la obligación por una traba burocrática más que por falta de dinero como tal.
0: Yo había dicho, me parece, en la presentación, o no sé si lo mencioné, que cada servicio este está alrededor de $1,500 la atención.
1: 1,456 dólares semanal.
0: Bueno, digamos, rápido y fácil, 1,500. Entonces, lo que tendría que asumir el gobierno desde mañana es esos 1,500 por cada uno de los pacientes.
1: Por cada uno.
0: Y usted dice que son alrededor de 14,000 que están en esta situación.
1: Del sector privado, digámoslo así, de las clínicas dializadas.
0: De los privados,
1: solo
0: claro.
1: De los privados, no de los públicos.
0: Porque en el público tal. ¿Sí están atendiendo o qué información tiene usted?
1: Se entiende que están atendiendo, pero claro, con los bemoles
0: con
1: del tema, ¿no?
0: Con los retrasos,
1: no hay suministros.
0: Seguro.
1: Usted tiene que traer sus propios suministros para ser atendido, entonces se atiende con bemoles. La solución estaba en las alianzas con el sector privado, pero si yo no respeto mis alianzas, entonces esto colapsa.
0: Doctor, y en atención a lo que dispone la ley, la constitución, en este caso, ¿no se pueden interponer acciones que puedan ser adecuadas para lograr esto? No sé.
1: Constitucional.
0: Para incautar esos dineros, para lograr que se asigne, obligar a los al ministro, a la ministra en este caso, a los funcionarios, a que paguen.
1: Sí, en efecto, existe una acción constitucional, que es la acción de incumplimiento. Ah, no está puesta todavía. Pero existiría una acción de incumplimiento que se puede presentar, primero que nada, ante el juez de primera instancia, como para obligarle al Estado a cumplir, porque sentencia existe.
0: Ya está, pues.
1: Desde hace casi 6 años ya se logró eso, que es lo más difícil. Entonces, ahora solo es una acción que nos permita accionar, valga la redundancia, el cumplimiento como tal.
0: ¿Y por qué no se lo ha hecho?
1: Porque es un tema ya mucho más engorroso. Es decir, esto ya tiene muchos más temas de índole política. Es decir, si yo pongo una acción de incumplimiento ante las instancias constitucionales, podríamos llegar a una escalada de habrá personas que tengan que dejar el servicio público porque no han cumplido.
0: Claro.
1: Entonces, esto tiene muchas más implicaciones. Y además, tomemos en cuenta una cosa. Para que se llegue a resolver una acción de incumplimiento y que llegue a Corte Constitucional, fácilmente pueden pasar años.
0: Años. No es fácil. Doctor, y usted dijo en un momento que a partir de que se dispuso esta decisión, esta sentencia de la Corte, las clínicas privadas están obligadas a dar el servicio. ¿Quién? En ese momento hay, digamos, una responsabilidad pública. Uh-huh. Si bien es cierto, es una condición privada, la empresa y la estructura que hay, pero hay una responsabilidad privada. ¿Ahí puede intervenir la Contraloría en atención a estos dineros que son públicos?
1: Bueno, es que lo que pasa es que no se ha hecho una mala utilización de los dineros.
0: Y no ha habido los desembolsos tampoco.
1: Exacto, no ha habido desembolsos, claro. Más que una mala utilización. Entonces, claro, aquí la Contraloría poco podría hacer. Si hace un examen especial, no va a haber ningún resultado. Han utilizado bien lo poco que les han dado.
0: Claro.
1: Y hasta ahí llega. Entonces, claro, aquí lo único es que el Ministerio de Economía y Finanzas viabilice estos pagos.
0: Listo, doctor. Muchísimas gracias entonces por haber asistido a esta invitación. Ha sido el doctor Francisco López, profesor universitario, catedrático, constitucionalista, que nos ha comentado lo que sucede alrededor de los pacientes que tienen que recibir esta atención de diálisis y que ahora mismo tienen dificultades como consecuencia de esta deuda de 460 millones de dólares que el Estado ecuatoriano está pendiente de pago a las clínicas y hospitales privados. Gracias a nuestro entrevistado.

0: Putin reconoce escasez de combustible por ataques ucranianos. El presidente de Rusia, Vladimir Putin, reconoció que el país atraviesa cierta escasez de combustible causada por los repetidos ataques ucranianos contra la infraestructura de hidrocarburos rusa. En cuanto a los ataques contra la infraestructura, es crítica en general. Por supuesto que estos ataques contra nuestras instalaciones de infraestructura crean problemas. Eso es evidente, dijo Putin en una entrevista publicada por el Kremlin.
1: Tenemos una grata presencia en la cabina principal de nuestra emisora en la ciudad de Quito. Está con nosotros el artista, el pintor Diego Jaramillo Paredes. Le hemos pedido a Diego que nos acompañe en los momentos para conocer algo de su vida, de sus inquietudes humanas, de su trayectoria en las artes visuales, en las artes plásticas, mejor dicho. Queremos saber algo de lo que ha trabajado y de su participación. De hecho, estuvimos revisando un libro que está circulando, que tiene como nombre Diego Jaramillo Parajes del Silencio 1975-2025, que sin duda se trata de un aporte fundamental en una especie de retrospectiva del maestro. Así que Diego, bienvenido, gracias por estar con nosotros. Antes de que nos abran el micrófono, usted nos decía que el arte, que la pintura han estado permanentemente con usted, pero me parece que a usted le generó mucho en una primera época, en una primera etapa de su creación, el arte precolombino. ¿Qué ocurrió al respecto? Buenas tardes.
2: Buenas tardes, Andrés, muchas gracias. Para mí es un enorme placer estar acá en esta prestigiosa emisora. Sí, yo cumplí el año pasado 50 años de actividad artística, y con ese motivo se celebraron dos acontecimientos: una exposición retrospectiva, una exposición antológica muy grande que lo organizó la Municipalidad de Cuenca en el Museo Municipal de Arte Moderno como un homenaje a esos 50 años de mi trabajo. Y también se publicó un libro entre la Municipalidad y la Universidad de La Suay, institución en la que yo trabajé casi por 40 años, en la Facultad de Diseño como su fundador y luego un director, en fin, profesor. Es el libro al que usted hizo mención. Mi primera exposición formal, digamos, fue en el año 1975. Yo había hecho antes una exposición casi niño, claro, los 11, 12 años, que era parte de la vida de niño, ¿no? Pero ya una cosa más formal. Cierto es que también por el año 69, muy joven yo, niño prácticamente, había ganado un concurso intercolegial de pintura. Y son un poco los antecedentes de esto. Pero la primera exposición fue en el año 75, y esa exposición recogía, o más bien era una muestra cuya expresión se centraba en el feísmo, sobre todo, y algo tenía que ver también con el ancestralismo, ¿no? Luego de esa exposición yo trabajé bastante tiempo, hice algunas exposiciones con maestros importantes en Cuenca, una exposición colectiva con Guayasamín, con Viteri, sobre ancestralismo. Y luego yo he ido trabajando en varias líneas. Esta exposición en Cuenca fue interesante, fue importante porque con la curadora Cecilia Suárez se pudo identificar en este trabajo de 50 años unos 4 o 5 ejes temáticos alrededor de los cuales había circulado.
1: Se había transitado por ahí.
2: Y eso resultaba realmente importante porque veíamos obra de hace 50 años con obra actual radicalmente diferente en sus expresiones, en sus lenguajes, en sus recursos técnicos, pero en el fondo habían cosas que lo identificaban.
1: Vamos a ir en su recorrido, en su trayecto, en su caminar, vamos a ir, arquitecto, maestro, pero quiero que se detenga en este concepto que usted planteó de lo ancestral, ¿cómo explicar eso?
2: Bueno,
1: lo ancestral es todo, pues.
2: Así es, pero bueno, eso en el mundo de las artes plásticas fue una corriente que recorrió América, ¿no? Y también estuvo en Ecuador, sin duda. El maestro Tábara, el maestro Viteri, enormes representantes, grandes representantes en su momento de esa línea. Ellos también luego trabajaron por otros por otros caminos. Pero era un tema que recorrió América, y también en la literatura me parece que estuvo presente esta preocupación por los orígenes, esta preocupación por el mundo precolombino, ¿no? Recuerden ustedes también la enorme importancia de artistas ecuatorianos que en una línea más geométrica recogían las expresiones ancestrales de las culturas aborígenes, las culturas precolombinas. El caso de Maestro Maldonado, que tanto aporte hicieron al país. Entonces era una corriente que ciertamente recorrió América y estuvo también presente en Ecuador, ¿no?
1: Pero usted trabajó más lo abstracto, lo figurativismo, ¿qué hacía?
2: Yo siempre estuve más próximo a la abstracción.
1: Esa era su línea.
2: Sí, me parece que ahí tengo un camino en el cual me siento con más posibilidades de hacer lo que me interesa hacer, ¿no? Cierto es que hay esta última exposición, por ejemplo, una exposición de paisajes, pero son paisajes abstractos.
1: Esta que está ahora acá en Quito.
2: La que está ahora donde Sara Palacios, en la galería Sara Palacios. Es un conjunto de paisajes, pero ciertamente abstractos, ¿no? En donde sí se puede vislumbrar algún referente natural, pero bajo una concepción de un paisaje abstracto.
1: Y usted tiene una serie llamada Blanco Sur. ¿Qué es eso?
2: Esa fue ese fue el resultado de una experiencia extraordinaria que pude hacerlo en los glaciares, en los glaciares del sur. Realmente una experiencia.
1: ¿Del sur del continente?
2: Sur del continente. Ah. Sí. Y yo había estado en zonas naturales de mucha fuerza, en el desierto, había estado en cataratas, en fin. Pero esta experiencia en los glaciares, para mí fue una experiencia realmente, digamos, mística, si fuera ese el término, en otro ámbito, ¿no? Una experiencia que uno se siente totalmente parte de el universo, parte de la naturaleza, deja de ser uno mismo para integrarse hacia todo, y esa es una experiencia realmente maravillosa.
1: Y usted se quedó ahí una temporada, estuvo unos días ahí.
2: Unos pocos días ahí, no pinté ahí, luego cuando regresé a Cuenca trabajé esa serie.
1: ¿Y hasta dónde llegó al sur?
2: Estuve en Ushuaia, en Calafate, estuve en el Perito
1: Porque
2: Moreno.
1: Yo conozco amigos que fueron a la Antártida cuando el Ecuador tenía, bueno, tiene presencia, supuestamente estableció soberanía ahí. Y dicen que eso era fabuloso.
2: Extraordinario. Hay una convocatoria que hace la fundación que tiene la estación.
1: Ya.
2: Ahí creo que es la estación Pedro Vicente Maldonado, que está en la Antártida. Y hace uno o dos años, no sé si lo repite todos los años, hizo una convocatoria a artistas.
1: Convocan a gente.
2: Convocó a artistas para que tuvieran la experiencia de permanecer ahí un tiempo y producir obra, ¿no? Con un tema incluso un poco más detallado, que este rato no me acuerdo, porque tenía que ver con el cambio climático y los problemas en la Antártida. Yo no pude convocar por problemas personales, problemas de salud que me impedían estar allá. O por lo menos intentar estar allá en esa convocatoria, pero me parece de lo más interesante que
1: no creo que es fácil, ¿eh?
2: No es fácil. Conozco gente que ha estado ahí por temas científicos y por un tema de construcción de la estación, alguna adecuación que hicieron, y realmente es una sesión muy muy dura, ¿no? Muy difícil. Pero claro, la experiencia debe ser maravillosa.
1: Y usted entonces en esta visita trajo en la cabeza,
2: digamos,
1: para hacer aquí el asunto.
2: Para hacer el asunto. Además,
1: eran blancos.
2: Junto con esa experiencia, yo soy un asiduo lector, un aficionado a la filosofía, y permanentemente estoy leyendo. Y entonces también esas lecturas filosóficas alimentaron esa experiencia y produjeron esta obra llamada Blanco Sur, que sí era una obra grande, de muchos cuadros. Todo en blanco, grises y negros, ¿no? Negros casi no, pero blancos y grises sí. Y ese es un Ese es un recurso difícil de trabajar.
1: Es difícil porque el color es fundamentalmente, la pintura es color, pues claro.
2: Así es. Hay obras que son prácticamente lienzo, ¿no? El lienzo blanco, casi eso, ¿no?
1: Casi eso.
2: Sí, una experiencia muy interesante, humanamente muy interesante.
1: ¿Y le provoca eso melancolía, no sé, una especie de tristeza, algo?
2: Preferí ir en la época de comienzos de invierno, porque quería conocer los glaciares en su estado. Me parece que ese es su estado más
1: intenso.
2: Más intenso.
1: Claro.
2: En verano me parecía que era otra cosa. Sí, tiene algo de añoranza, tiene algo de nostálgico, pero tiene esta cosa maravillosa de absorberle a uno, ¿no? De eliminarle a uno como individuo, como yo, como ego.
1: Sí, claro.
2: Y hacerle parte de todo eso. Y eso es maravilloso. Es una experiencia difícil de transmitir, difícil de contar. Porque es una cosa muy íntima además, pero yo digo así, tiene que haber sido las transmutaciones y las experiencias místicas de los santos, ¿no?
1: Diego, y esto que usted acaba de señalar me lleva a preguntarle lo siguiente, y cuando hablábamos del color se me vino a la cabeza, finalmente el arte es formas. Son formas, unas veces de figuras, paisajes o retratos, lo que sea, son formas. En el caso suyo, ¿hay una especie de desgaste de la forma cuando hay estos blancos? ¿Qué pasa ahí?
2: Hay un desgaste de la forma,
1: desgaste es medio mal dicho, es sí, más bien dispersarse la forma.
2: Es un diluirse de la forma.
1: Exacto.
2: Es un diluirse de la forma en una especie de niebla. Y claro, la inquietud, la convocatoria del público es que el blanco no es ausencia de color, sino es la suma de todos los colores.
1: Más bien, claro.
2: Y entonces esa experiencia de sentirse parte de la nada, no es una ausencia de las cosas, sino es la suma de todas las cosas, ¿no? Y en esa suma está uno también.
1: Metido, claro.
2: Esa es la experiencia vital, fundamental.
1: Ok, eso es esta serie que comentamos, Blanco Sur.

0: El caso de la exposición de ahora en Sara Palacios, ¿qué es lo que trae? ¿Qué es lo que presenta?
1: Esta, entre esa serie de Blanco Sur.
0: ¿También
1: esta,
0: tiene algo de eso?
1: No. Y esta serie, hubo una serie también que se llamó Entrever, que es un tema que a mí me interesa enormemente, porque yo creo que así como lo interesante en la lectura está el leer entre líneas, ¿no? Aprender a leer entre líneas, sacar lo que no está textualmente dicho, digamos. En el mundo de las visualidades me parece que ese entre líneas es un entrever. Aprender a ver aquello que no está, pero de alguna forma está.
0: Claro.
1: Aquello que uno devela. Porque el arte es eso, ¿no? El arte oculta y muestra. El arte es este proceso de dejar ver y tapar, ocultar, para que el público sea el que participe en ese develamiento. Y entonces se llamó Entrever esa serie, que también lo expuse en Cuenca, lo expuse en Guayaquil. Y acá es esta última serie que se llama Parajes del Silencio.
0: Eso es lo que está ahora en sala.
1: Está acá.
0: Ya.
1: Que es un proceso, resultado de un proceso de ensimismamiento, de un proceso de interiorización, que yo creo que toda creación es eso, ¿no? Es decir, uno puede trabajar los temas sociales, los temas políticos, los temas, cualquier tema, pero a partir de una introspección, a partir de un encontrarse o buscarse o preguntarse en esas problemáticas. Entonces, ciertamente son unos paisajes, yo digo, son, siendo un poco académico en el término, son unos paisajes metafísicos, ¿no?
0: Yeah.
1: Los paisajes ontológicos que buscan, que se preguntan más que buscar, que se preguntan sobre la relación del ser humano consigo mismo, con la naturaleza, con el mundo.
0: Ahora, Diego, esto que usted dice me conduce a otra pregunta, y es que finalmente el arte, la pintura, la música, la literatura, en fin, es comunicar, trasladar, transmitir, poner esto allá, de emisario a receptor. El rato que usted le pone entre líneas y le pone complicaciones, digámosle así, al espectador, ¿qué pasa? Porque de lo que yo entiendo por deformación profesional, entre más claro, más puro, más transparente sea el mensaje, va a llegar con mayor calidad.
1: Sí, lo que ocurre ciertamente es que este tipo de obra requiere también de una participación del público.
0: Exigir,
1: ¿no?
0: Al
1: público. No es una participación pasiva del público. Estos paisajes, yo siempre invito al público a adentrarse en esos paisajes, ¿no? Cuando me preguntan qué significa esto, yo digo, haz el esfuerzo de internarte en esos paisajes, y eso que sientes, eso que eso, tu reacción a eso, esa es la obra, ese es el mensaje de la obra. Entonces, ciertamente es una invitación a que el público tenga una mirada más detenida, una mirada más comprometida, y eso implica lentitud, implica paciencia, ¿no? Es también una invitación a la lentitud frente a un mundo tan vertiginoso, ¿no? Creo que es bueno que la gente haga un freno, y en ese freno, y en ese silencio, encuentre cosas que como seres humanos necesitamos encontrar.
0: Cuando usted nos explicaba esa serie que tiene que ver con la nieve, con lo blanco, con lo que ocurrió en el sur del continente, bueno, yo pude entender naturalmente lo que usted me estaba diciendo y cómo es su obra. Pero ahora en los parajes, o sea, los paisajes, digamos, la naturaleza, las cosas, ¿qué ocurre? ¿Cómo transmite usted? Porque eso está ahí y eso se puede ver, eso se puede casi tocar.
1: Sí, hay unos referentes al mundo real, digamos, ¿no? Unos pequeños referentes al mundo real.
0: Sí, hay.
1: Hay unos cosas, bueno, que quedan como huellas, ¿no?
0: Ya.
1: Es como las huellas que queda un paisaje en el momento en que va a desaparecer, digamos así, ¿no? Lo que ha quedado, o aquello que está previo a desaparecer.
0: Se está yendo.
1: Y entonces, ese momento me parece que es importante que el público lo capte, y en ese momento encuentre ese silencio que se necesita para establecer una relación con la obra, ¿no? Y claro, la experiencia es importante porque hay gente que realmente se compromete con la obra, ¿no? Lo hace suya, digamos, y tienen una experiencia intensa que a mí me satisface enormemente, ¿no?
0: Ahora, arquitecto, el tema del mensaje o de lo que usted ha trabajado, lo que a usted le inquieta, lo que usted quiere transmitir, ya lo vamos más o menos descifrando. Pero para llegar a eso, para lograr eso, usted necesita de herramientas, de instrumentos, de colores, de materiales, de cosas. Sí. ¿Cómo trabaja eso?
1: Yo creo que hay dos instrumentos, ¿no? Los instrumentos materiales del artista, las paletas de colores, los pinceles, los raspadores, las espátulas, en fin, que yo los trabajo muy experimentalmente porque yo nunca estudié arte, yo estudié arquitectura. Esas son las herramientas materiales, digamos, ¿no? Pero yo creo que también hay que nutrirse de otro tipo de herramientas, que son las herramientas conceptuales, ¿no? Que son las y las herramientas vivenciales, digamos, ¿no? Yo creo que hay que estar atento a la vida, hay que estar atento a todo lo que ocurre alrededor de uno, dentro de uno, y hay que estar atento también a las lecturas, ¿no? Yo creo que un artista que solamente maneja los instrumentos técnicos y es un hábil en eso, no es un artista. Así como hay gente que toca la guitarra maravillosamente, sí, pero no es artista, ¿no? Creo que el artista se nutre de estas otras cosas también. Y en el caso mío, este trabajo que lo vengo haciendo, esta técnica que lo vengo trabajando desde hace mucho tiempo, es materiales acrílicos con muchas veladuras, muchas capas que voy limpiando y voy quitando, entonces va apareciendo algo, ¿no?
0: Sale.
1: No es como que yo no pongo formas, sino en estas diferentes capas
0: los materiales le trasladan, le
1: voy como limpiando capas y entonces van saliendo, apareciendo, develándose formas, ¿no? Como un poco como la fotografía, ¿no? Esto de revelar.
0: Claro, cuando hacíamos eso era maravilloso porque de pronto aparecía la imagen.
1: Aparecer, ¿no?
0: Aparecer. ¿Con qué dibujo, con qué trabajo usted ganó ese concurso intercolegial?
1: Con un hermoso dibujo que lo tengo, por suerte, lo he guardado y lo tengo como un tesoro. Es un dibujo de una noche oscura con una luna brillante y un edificio con varias ventanas y una o dos ventanas iluminadas.
0: Ah, ¿no? Pero entonces usted ya desde esa edad, 17, 18 años, estaba en el colegio.
1: Estaba en 11 años.
0: Ah, chiquitito. Pero cuando usted es niño, uno dibuja el caballito, dibuja la casita, claro, dibuja la florcita en el mejor de los casos. Claro. Usted se fue por eso.
1: Yo
0: ¿no?
1: había dibujado eso, había pintado eso con témperas y tengo los recortes, el periódico, la entrega del premio. Claro, pero por suerte me devolvieron la obra seguramente y lo tengo, ¿no?
0: Tiene, qué maravilla.
1: Sí, sí, del año 69, 12 años había tenido, en primer curso de colegio.
0: Ya.
1: Y yo digo esas cosas que a la larga son como juegos de niños, ¿no? Porque todo niño juega con pinturas y tal, pero son como motivadores, ¿no? Son como...
0: Pero son señales, yo creo. O sea, finalmente eso que usted hizo, que era un trabajo complicado para un niño, no era yo le digo, para dibujar los niños en la escuela, nosotros dibujábamos un caballito, dibujábamos un perrito, un carro, una casita. Usted hizo otra cosa, ¿no?
1: Yo tenía en la escuela un profesor, son estas cosas que inconscientemente a uno le empujan, ¿no? Le ayudan. Yo tenía en la escuela un profesor en segundo grado que era muy buen dibujante de caricaturas.
0: Ah.
1: Después descubrí que él era también poeta, ya cuando yo estaba ya viejo, descubrí que él era poeta y había publicado uno que otro libro y tal. Y me prestaba las caricaturas en la escuela, en segundo grado, para que yo copie las caricaturas.
0: Ah, ya.
1: Y al día siguiente, entonces, yo le llevaba las caricaturas copiadas. Y me acuerdo que antes de revisarme los deberes, él me revisaba la caricatura. Y me decía que está bien o está mal. Y eso me parece que son estos impulsos, ¿no? Estos trampolines que le ayudan a uno inconscientemente a decir, estás haciendo bien o estás, no sé, estás en buen camino, ¿no? Son esos recuerdos que quedan ahí como estos intangibles que van armando la vida de uno y que van empezándole por un camino.
0: Diego, ¿y cuántos trabajos tiene ahora en Sara Palacio?
1: me parece que están 28.
0: Se hizo una selección para eso.
1: Se hizo una selección.
0: Son de parajes todas.
1: Todas son de parajes. La serie parajes es más amplia.
0: Entiendo que es más amplia.
1: Más amplia y fue parte de esta mucho más grande exposición que se expuso en el Museo de Arte Moderno en Cuenca.
0: La de Cuenca.
1: Parte de esta exposición que está en Sala Palacio estuvo en Guayaquil, en la galería de Madeleine Hollander.
0: Ya.
1: Y parte también de esta exposición irá el próximo año a Estados Unidos. Por estas coincidencias de la vida, un señor que vio la exposición en Guayaquil estaba vinculado a la Universidad de Texas y me dijo, no, esto hay que mostrar.
0: Se entusiasmó.
1: Nos pusimos en contacto y ahí está en camino esa
0: exposición. ¿Y los formatos son muy grandes?
1: Hay de todo. Los formatos más grandes son de 240
0: por 90. Son grandes.
1: Pero la mayoría son formatos medianos, 100 por 80, ¿no? Son
0: formatos. ¿Y cómo le fue en la presentación, en la inauguración?
1: Muy bien, porque Sara captó muy bien el sentido de la muestra, hizo un texto que recoge muy sintéticamente el interés de la muestra, y bueno, agradecer a la gente que dio su tiempo para ir, mucha gente, muchos amigos, otra gente a la que no conocía, así que estoy muy muy contento con esta exposición, y yo estoy exponiendo en Quito al mucho tiempo, había expuesto yo en varios lugares en Quito,
0: pero había dejado hace un tiempo que no
1: había expuesto, porque yo tenía una galería en Cuenca, se llama Sala Adentro. Ajá. Que lo tuve durante 7 u 8 años, y claro, yo siempre he estado pintando, pero la galería obliga a gestionar la obra de los colegas.
0: Sí, pues, los colegas, para nosotros.
1: No para uno. Claro. Y entonces también dije, un momento, sí, pero tengo que gestionar.
0: Ahora me toca
1: obra.
0: A mí.
1: Ahora me toca.
0: Cuando nos presentábamos, cuando saludamos, hicimos referencia a temas familiares. Usted proviene de una familia muy numerosa.
1: Yo provengo
0: de. Yo, perdón, le interrumpo simplemente para decir que yo tengo un gratísimo recuerdo, una enorme admiración y memoria de su hermano, de Mario.
1: Es una familia numerosa, mi hermano Mario era el hermano mayor, lamentablemente falleció hace unos 2 o 3 años, y una familia en la que el mundo cultural ha estado presente siempre, ¿no? Mi madre era una mujer maravillosamente culta, ¿no? Era bibliotecaria de la Casa de la Cultura durante muchísimos años en Cuenca.
0: Paredes.
1: Piedad Paredes.
0: Borja. De origen ambateño, me dijo.
1: De origen ambateño. Una mujer maravillosa que uno encontraba ahí esa vinculación con el mundo popular, una mujer muy, muy respetuosa y muy, muy, muy apegada al mundo popular, a todo el mundo mágico de lo popular, a los ritos, y eso le marcan también a uno, ¿no? Y luego también en la familia la presencia poderosa del maestro Osvaldo Viteri, ¿no?
0: Primo hermano, claro.
1: Y claro, yo de joven llegaba a la casa de Osvaldo aquí en Quito, le veía trabajar en su estudio, en su taller, las conversaciones maravillosas con él, en fin, y todo eso iba como construyendo un artista, ¿no?
0: ¿Y dónde se habrán conocido su papá, cuencano, con su mamá de Ambato?
1: A través de unos amigos comunes.
0: Bueno, ellos
1: un amigo común, más que amigos comunes, el padre de mis primos actuales, Urbano de Lara, era un ingeniero que hacía algunas obras por allá, y a través de su profesión se hizo amigo de unos amigos de mis padres. Y entonces en uno de esos viajes,
0: ellos iban a Cuenca,
1: le llevaron a mi madre.
0: Una chiquilla, una muchacha.
1: Jovencita.
0: Una niña.
1: Claro. Y entonces se conocieron con mi padre. Mi padre era viudo ya, algún tiempo de viudo, y entonces. Claro,
0: ¿Y qué profesión, qué actividad tenía su padre?
1: Mi padre fue banquero toda la vida.
0: Ah, trabajaba en un banco.
1: Fue gerente durante toda su vida, 40 y pico de años, de gerente de la mutualista Suay.
0: Ah.
1: Que era una de las primeras mutualistas que bueno, en el sistema mutualista ecuatoriano era de las primeras que había.
0: No había muchas.
1: Sí, sí. Y mi madre, bibliotecaria de la Casa de la Cultura Ecuatoriana. Igual que también una tía mía, la tía Alicia Paredes, que era bibliotecaria de la Casa de Montalvo en Ambato.
0: Acá en Ambato.
1: Sí, sí. Es una familia vinculada a los libros.
0: La atmósfera de Cuenca. el aire, el espíritu, no sé, ¿qué pesa para un artista?
1: Hay una tradición sin duda, pues por eso importante, ¿no? Hay una tradición importante en pintura, en literatura, ¿no?
0: Bueno, y en orfebrería, en artesanía, en todo eso es maravilloso.
1: Eso, claro. En el mundo artesanal, y eso marca muchísimo, ¿no? Yo trabajé algún tiempo sobre temas artesanales, fundamentalmente los tejidos, ¿no?
0: Ya.
1: Trabajé en mi pintura, llevándole a sí mismo al plano abstracto. Trabajé durante mucho tiempo en eso, porque también estuve vinculado al CIDAB, al Centro Interamericano de Artesanías y Artes Populares. Estuve vinculado como profesor de los cursos que daba OEA CIDAB. Y eso me permitió vincularme también a artesanías de América, ¿no? Viajar por América. Y ese es un mundo extraordinario, ¿no? Es un mundo extraordinario.
0: Bueno, ahí está el ADN, digamos, ahí está nuestra sangre, digamos.
1: Y en el caso del Azuay y Cuenca, hasta ahora ha ido perdiendo, como en todas partes, esa presencia de lo artesanal, pero los años 70, 80 era un centro artesanal poderoso en América.
0: Chordeleg
1: era un centro de cerámica y de joyería extraordinario. Y eso pesa mucho, ¿no? Eso pesa mucho en el ambiente, ¿no? Eso está en el ambiente y de hecho le marca a uno, ¿no? Le marca a uno como ciudadano.
0: La luz, el clima, ¿qué significa?
1: Creo que hay un tema clave que es el agua.
0: ¿El agua?
1: Claro.
0: Vivimos la cantidad de agua, seguro.
1: Tenemos cuatro ríos que atraviesan la ciudad y eso nos marca.
0: Eso marca.
1: Eso marca porque estamos todo el tiempo en contacto. Yo mismo vivo a orilla del río. Toda mi vida he vivido desde niño. Mis padres vivían muy próximos al río y ahora vivo a orilla del río. Y entonces eso es un elemento poderosísimo, ¿no? Poderosísimo.
0: Y cuando llueve, cuando es el atardecer, eso lo
1: es una maravilla.
0: ¿Lo conduce a qué? ¿A la melancolía?
1: No, me conduce sobre todo y me ha llevado a reflexionar mucho sobre el tema del tiempo, ¿no? Cuando veo el río y me doy cuenta que el río está pasando, ¿no? En este presente continuo, que más que un presente continuo es un pasado continuo, ¿no? El río está pasando, ya pasó.
0: Claro, pero no, el río está para atrás, yo coincido con usted, ¿no?
1: Y entonces eso me ha llevado a pensar de que el presente no existe, ¿no? Existe el pasado, el presente no existe.
0: Pero hay filosofías ahora que están en que hay que ser el ahora y el presente, no pensar en el futuro porque no ha llegado y el pasado ya pasó.
1: Pero,
0: ¿no?
1: Sí, pero yo.
0: Sí, digo, usted es por
1: el
0: pasado.
1: Yo digo, el pasado está ahí, ¿no? Cuando veo el río, digo. El río ya pasó.
0: Qué chévere. ¿Hasta cuándo va a estar la exposición?
1: La exposición está hasta finales de julio.
0: Julio, tenemos todo el mes de julio. Qué lindo.
1: Así que quedan invitados para que visiten la exposición y si es que es posible me hagan llegar sus comentarios a todos los amigos y al público de Quito.
0: Perfecto, señor. Muchísimas gracias. Diego Jaramillo, artista cuencano, pintor, que nos ha visitado esta tarde para contarnos de su vida, de su trayectoria, de sus inquietudes humanas y, por cierto, de la obra que está presentando ahora mismo en la Galería Sara Palacios, en el sector de Nayón, al norte de la ciudad. Gracias a Diego y gracias a la audiencia.
2: Comisión de Fiscalización da paso al juicio político a Inés Manzano, exministra de Energía. La Comisión de Fiscalización de la Asamblea Nacional dio paso a la solicitud de juicio político en contra de la exministra de Ambiente y Energía, Inés Manzano.
0: Y esta vez vamos a tratar un tema que lo planteamos hace algunas semanas y que queremos conocer cuánto se ha avanzado y cuáles son las señales para una plena recuperación. Me refiero a lo que ocurre con el aeropuerto de San Vicente, el cantón San Vicente en la provincia de Manabí, que sirve a varios cantones de la parte norte de esa provincia. Por ejemplo, Bahía de Caracas, por ejemplo, Chone, la propia San Vicente, Jama, Pedernales, en fin. Este es un anhelo que tienen muchos ciudadanos de ese sector en atención a la proximidad del fenómeno del Niño y el temor, el riesgo de poder quedar aislados como consecuencia de los ríos crecidos, de las carreteras averiadas, descompuestas, y en tal virtud se requiere tener una forma, una vía de comunicación, y este podría ser el aeropuerto de los Perales. De hecho, hay un colectivo de ciudadanos que se han agrupado con el propósito de empujar, de impulsar la rehabilitación de este aeropuerto. Para hablar del tema, nos acompaña Fernando Navarro. Él es uno de los integrantes de este colectivo y en tal virtud le hemos pedido que nos permita conversar, que nos permita una entrevista para conocer algunos detalles. Fernando, bienvenido. Gracias por estar en Radio Quito y en Platinum esta tarde. ¿Por qué es importante el aeropuerto de Los Perales? ¿Por qué es pertinente tener operativo este aeropuerto? Buenas tardes, adelante, le escuchamos.
3: Aprecio sobremanera el interés que has puesto en esta conversación sobre un tema, pensando la tecnología moderna, la he ambientado con el fondo de pantalla que tú estás viendo. Yo estoy en realidad en Quito, pero para darle sabor a esta conversación, hemos puesto una copia de una playa manabita. Primero, quiero hacer extensivo el saludo a toda la colectividad que escucha con tanto interés tu programa de entrevistas, igual que yo lo hago con mucha frecuencia, y sé que tienes una gran audiencia. No sé si alguna vez conversando contigo te informé que yo soy valleño casi de nacimiento. Cuando yo era niño pasaba vacaciones en Bahía. Es el primer lugar playero que yo conocí hace ya 80 años. ¿Es mi edad? Pasaba en Guadual, cerca de Pedernales, en la hacienda de don José María Olives, para ti será familiar ese nombre, y usábamos el aeropuerto de San Vicente. Hace 80 años yo llegué a Bahía en un avión de Aria, DF-3, manejado por un capitán Arias, cuando ellos eran los propietarios de la aerolínea. Y llegaban también en esa época dos aviones Messerschmitt 109 de la compañía Z, que no llevaban pasajeros, sino que recogían y traían solamente la valija de correo. Seguramente tenían un convenio con el gobierno por allá en el año 50, gobierno de Galo Plaza. Conocí a Galo Plaza en Bahía de Caracas. Era un niño y él me jalaba las orejas porque no comía rapo y el desayuno. Él era huésped en la casa de don José María Olives. Te cuento esto simplemente para, más allá de los dos terremotos que he vivido en Bahía, mi espíritu y mi afecto a la provincia y a la gente de Manabí están sin necesidad de ser probados. Un grupo de amigos en Bahía ha organizado una corporación ciudadana, un colectivo, que tiene varios objetivos: promover el desarrollo de obras inconclusas, promover obras que ni siquiera han comenzado, rescatar las obras que están en el suelo a consecuencia de los terremotos y no se los ha reparado, rescatar el aeropuerto de San Vicente en San Vicente y darle derecho a miles de compatriotas ecuatorianos que han hecho inversiones turísticas al largo de las playas de Manabitas, comenzando en Cojimíes, Pedernales, Jama, Canoas, San Vicente, San Clemente, San Isidro, Cruzita, etcétera, etcétera, etcétera, que están totalmente olvidados por varios sectores de la administración pública. En el caso del aeropuerto de Perales, en el que me quiero concentrar, anecdóticamente te quiero contar que cuando era presidente de la Cámara de Comercio de Quito, te hablo del año 2000, se me ocurrió hacer un reclamo público como el que me permito hacer ahora, para que el aeropuerto de Quito pase a manos del municipio. De lo contrario, eso iba a ser una historia de nunca terminar, una obra a la que se oponían incluso pilotos de la propia Fuerza Aérea Ecuatoriana. Una cosa inentendible. Quito como ciudad había perdido competitividad, el aeropuerto en la mitad de la ciudad era un disparate, había que sacarlo de la antigua localización y ubicar el espacio en Tababela, que era el mejor aconsejado, y ahora los usuarios aceptan

0: digamos que ya no da miedo aterrizar en Quito, ni salir de Quito, porque hay mucho más amplitud. Los pilotos con los que he conversado se sienten mucho más seguros. Y para añadir, el aeropuerto de Quito, que pertenece a una empresa privada con larga experiencia en aeropuertos, se ha ganado uno de los mejores premios por calidad aeropuertaria en Latinoamérica. Lo mismo sucedió en Guayaquil, que fue un acto simultáneo que se lo debemos agradecer a nuestro amigo y difunto expresidente Gustavo Noboa Bejarano. Dicho eso, sabes que tengo suficiente juego en temas de aeropuertos para demandar hoy día de la aviación civil que se opte por el mismo camino e invitar al presidente Noboa, que limite al expresidente Gustavo Noboa a hacer otro tanto, que se le dé a la municipalidad de San Vicente, en este caso la de San Vicente, porque es allí donde está el aeropuerto, la facultad de administrar ese aeropuerto en asocio con quien le convenga. La Universidad de Manabí de Puerto Viejo ha manifestado su deseo de crear en ese espacio, en este aeropuerto, una escuela técnica de aviación civil. Me parece una magnífica idea. Eso le da sostenibilidad y sustentabilidad a esta vieja pista. Más allá de que el turismo se va a ver invitado a establecer vuelos charter para la gente que quiere ir y venir de las playas manabitas, tanto de Guayaquil como de Quito, en un avión. No puede ser que a mediados casi del siglo XXI estemos discutiendo sobre la conveniencia o no de tener un aeropuerto en un área tan poblada.
1: Perdón la interrupción, Fernando, porque esto me parece magnífico, todo esto, pero hay un tema que lo planteé en la presentación y que quisiera que usted lo desarrolle y lo comente, y es que estamos próximos, todos los técnicos y científicos y personas entendidas saben que estamos próximos a un fenómeno del Niño. No sabemos la magnitud y la fuerza, pero va a haber el Niño, va a haber el Niño. Eso hace que esta decisión y esta proclama y este llamado que usted ha formulado tenga que ser atendido medio rápido, medio urgente. ¿Qué piensa, Fernando?
0: Es un chisme de la calle. Lo están diciendo las instituciones científicas más autorizadas, la NOAA, la NASA, el Instituto Oceanográfico de la Marina Ecuatoriana, de tal manera que no tenemos ninguna duda que viene el Niño, y los que sufrimos del Niño de 1997 sabemos lo que significa el Niño en las costas de Manabí. Bahía se quedó aislada por más de 2 meses, en donde gente tuvo que morir por no poder llegar oportunamente a un hospital. Las carreteras que unen Bahía con Chone, El Carmen, Santo Domingo, Los Colorados, igual sucede con Pedernales, con El Carmen o Quinindé, quedan totalmente aislados porque el Niño destroza toda la vialidad. Bahía se quedó desconectada de San Clemente por la carretera. Había que viajar en barco o por la playa en marea baja. Eso no puede volver a suceder. Hoy en Bahía, afortunadamente, tenemos un hospital moderno, recién terminado, bien equipado. La gente está muy contenta con el hospital. Pero los asuntos graves todavía no se pueden atender aquí. Una operación quirúrgica de corazón no se atiende en el hospital moderno de Bahía. Eso requiere una atención especializada, o en Manta, en Guayaquil o en Quito. Por otro lado, la proximidad del Niño nos obliga a ser previsivos. Ojalá no suceda nada, este es nuestro mejor deseo. Pero con todos los anuncios que hay, no vemos la actividad del sector gubernamental, y eso incluye a los gobiernos seccionales, moviéndose en esa dirección. Hay una buena señal. Hemos convocado a los alcaldes de toda la región Manabí a una gran asamblea que se realizó en el aeropuerto de San Vicente, y acudieron varios de ellos. Esto nos consuela. También estuvo un representante del prefecto, estuvo el prefecto. De tal manera que si hacemos fuerza, lo único que faltaría es una mejor definición del Ministerio del Medio Ambiente, de la Dirección de Aviación Civil, del Ministerio de Obras Públicas, para que aporten en esta minga colectiva que se está convocando a resolver un asunto que se vuelve urgente. La pista, que fue un gran esfuerzo hecho por Sixto Durán Ballén y que fue alargada lo suficiente para que puedan aterrizar aviones tan grandes y pesados como el Hércules, la 130 de la Fuerza Aérea Ecuatoriana, puede aterrizar con absoluta confianza allí. Es un aeropuerto que está expedito para ponerse a funcionar cuando las empresas, que lamentablemente casi han desaparecido, como TAME, Ecuatoriana de Aviación, no existen en estos tiempos compañías aéreas que prometan tener una hiperactividad aérea en esa zona, pero van a venir, porque tenemos que desear que el país mejore su economía, que mejore sus factores de intercambio comercial, que mejore el turismo, pero tenemos que ofrecer el espacio para que eso suceda. Las cosas nacen porque la comunidad se está moviendo a que esos eventos se produzcan y sucedan.
1: Fernando, otra interrupción. Usted mencionó hace pocos instantes que había la idea, que había un poco la inquietud de que la Universidad de Puerto Viejo pueda convertir ese espacio, esa pista, esas instalaciones en un centro de capacitación, de formación, en una escuela de aviación. ¿En qué consiste esa iniciativa?
0: Estoy aquí con un club muy activo que se llama Club Los Garrapateros. Tienen a su disposición unas tres pequeñas avionetas Cessna, en la que practican paracaidismo, hacen parapente, y la avioneta lo que hace es elevarles a las nubes sobre bahía, lanzarse para allá, para caer en las playas disponibles, que son generosamente amplias como para ejercer ese deporte. Y también hay clases privadas de pilotaje a pequeña escala. La Universidad de Puerto Viejo lo que propone es intervenir en ese aeropuerto con su presencia, coadministrar el aeropuerto y montar una escuela de aviación civil para la juventud ecuatoriana. A orillas del mar, en un lugar paradisíaco, en donde todos los muchachos que quieren ser pilotos van a ver incentivados incluso por el espacio y el lugar que ocuparía su escuela. Maravilloso. Hay pocos lugares que nos puedan comparar con el espacio que ocupa San Vicente y Bahía de Caracas. Además, dos ciudades que ahora están bastante bien servidas respecto a la parte médica, respecto a los centros comerciales y otras áreas de servicio que son una exigencia de la gente que quiere vivir en determinado lugar. Así es que, haciendo lo que hizo el presidente Gustavo Noboa, creo que puede revivir el aeropuerto de San Vicente. Yo estoy invitando al gerente general del aeropuerto de Quito, el aeropuerto Simón Bolívar, para que hermane el aeropuerto de Quito con el de Bahía. Las ventajas que podría haber de eso, no solamente la experiencia de unos operadores aeroportuarios, tiene el beneficio que se puede recibir de todo el equipo aeroportuario, entre comillas, de desecho. Cuando una escalerilla para subir a un avión es desechada por antigüedad y tienen tecnología de punta, esa escalerilla viejita, bien pintada, nos va a servir muy bien en Bahía. Igual con los carros para llevar y traer equipaje, igual para mueblería, equipo de oficina, etcétera, etcétera. No quiero meterme a opinar en los gastos mayores, desde la reconstrucción del terminal, el reequipamiento de la torre de control, y el reasfaltado de toda la pista. Este asfaltado, con pasar de los años, se resecó, se ha descascarado. Ya hoy es una amenaza, es un peligro para los muchachos que usan las pequeñas avionetas de hacer sus prácticas de paracaidismo. Y pues hay que reasfaltar ese aeropuerto. Esta minga cívica lo que ha hecho por el momento es meter una máquina cortadora de hierba de maleza,

0: para mejorar la seguridad de vuelo de muchachos que hoy están trabajando allí con sus pequeñas avionetas. Son como 25 hectáreas que ha habido que talar. Llevo cerca de 12 días, 15 días trabajando en este tema. Unos 5, 8 días más se terminará de cortar toda la selva que creció alrededor de las dos franjas del aeropuerto. Quedará limpio. Esto ya ha dado un aspecto diferente al área. Se ve el terminal, se ve la vieja pista desde las carreteras y los accesos principales de San Vicente, y ha causado entusiasmo en la gente, ilusión. Se lo estaba dejando deteriorar con un olvido inescuchable. ¿Por qué las cosas quedan abandonadas cuando pertenecen al Estado? Y con Víctor Loy Alfaro de Bahía sigue caído en el suelo. Yo soy uno de los contribuyentes que me cuento entre muchos otros ecuatorianos que aportaron para el Fondo de Reconstrucción del Norte de Manabí después del terremoto del 2016. El colegio de Loy Alfaro sigue en el suelo, colegio del Milenio. ¿Cómo es posible que el olvido y el descuido llegue a esos niveles?
1: Fernando, este momento, como están las cosas y en atención a todo este pronunciamiento que usted ha formulado a este llamado, a esta proclama, como decimos, este momento depende lo fundamental que el gobierno traslade la competencia al municipio de San Vicente. Para que el municipio de San Vicente haga qué concretamente, por favor.
0: El convenio de cogobierno del aeropuerto con la Universidad de Manabí, el socio con socio estratégico que sepa de aviación y que quiera tener aviones allí con licencias de operación. ¿Qué hizo el municipio de Quito? Exactamente esto. Estamos copiando la idea de Quito y de Guayaquil trasladado a Manabí. En este caso San Vicente, porque es allí donde está el aeropuerto. Me habría encantado por tener mi departamento en Bahía, que sea el Cantón Sucre, que patrocine esto. El Cantón Sucre se ha sumado a esta pelea, porque es uno de los principales beneficiarios si esto llega a suceder. Quiero recalcar algo adicional. Los propietarios serranos, ahí hay gente de Ambato, Quito, Latacunga, Riobamba y principalmente Quito, que tienen propiedad vacacional a lo largo de estas playas de Manabí, pasan de 400 familias con edificios y departamentos y casas playeras preciosas, lindas, que han dejado de ser visitadas porque las condiciones de viaje con carreteras de mal mantenimiento hacen que se haga poco atractivo viajar por tierra. Todo el mundo clama la posibilidad de poder llegar en forma aérea a visitar sus propiedades. De tal manera que hay un turismo cautivo, que somos propietarios de departamentos y casas en las playas de Manabí, que no necesitan propaganda para ir a visitar lo que les pertenece. Lo que necesitan son facilidades de comunicación, facilidades de llegada. Así que yo creo que esto también se sumará a Puerto Viejo, que también perdió su aeropuerto. Manta va a estar feliz de tener un aeropuerto alternativo. Y Manta, ¿por qué no se monta una escuela de aviación? Porque el tráfico internacional de Manta es un estorbo para cualquier escuela de aviación. Los muchachos que están aprendiendo necesitan un cielo libre de vuelos comerciales y eventualmente incluso vuelos militares. Bahía por eso es un aeropuerto auxiliar magnífico para Manta. Cuando Manta necesite y tenga una emergencia, va a poder aterrizar sus aviones en Bahía, al menos los de mediano tonelaje. No quiero hablar de los grandes de jets. Para eso no está la pista de San Vicente. Me he referido al avión Hércules de la Fuerza Aérea, que es tan conocido por todos nosotros como el tamaño máximo que puede llegar a San Vicente.

0: Eso sería realmente hacerle un aporte en varios frentes de la provincia. Y a eso se ha sumado la ciudadanía con gran entusiasmo. Ese desbroce no le cuesta un centavo al gobierno, no le cuesta un centavo a la Dirección de Aviación Civil. Yo agradezco a la Dirección de Aviación Civil que ha dado permiso para que ingrese esa máquina y haga esa limpia. Teníamos por un momento que no nos den permiso para limpiar el aeropuerto. Ahí estábamos equivocados. Sí hubo permiso. Y esa es una buena señal de que podemos conseguir muchas cosas más.
1: Perfecto, señor. Muchísimas gracias, Fernando, por haber dado a conocer a la audiencia a nivel nacional lo que ocurre con este anhelo, con esta aspiración que tienen las poblaciones que están en la parte del norte, fundamentalmente de la provincia de Manabí. La recuperación del aeropuerto Los Perales, que está en la ciudad de San Vicente, en el cantón San Vicente, y que podría servir a todas esas otras poblaciones y cantones que están en las cercanías, en las inmediaciones. Ahora nos ha acompañado Fernando Navarro, que es uno de los promotores, de los impulsores, junto con un colectivo que se ha constituido para empujar, para impulsar la posibilidad de una plena recuperación de las instalaciones del aeropuerto para estos afanes que ahora Fernando nos ha comentado, particularmente la posibilidad de que se instale una escuela de aviación en ese aeropuerto. Muchísimas gracias. No hay que desconocer, por cierto, que también esto se vuelve fundamental por el tema del fenómeno del Niño y la posibilidad de que esa zona quede aislada como consecuencia de las lluvias y de los desbordamientos que se produzcan en algunos lugares. Muchísimas gracias nuevamente a Fernando Navarro, que ha estado aquí en Radio Quito y Platino.

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1: Sube el pasaje urbano en Manta. Desde este 30 de junio, la tarifa será de 50 centavos. Desde este martes 30 de junio, el pasaje del transporte urbano de Manta costará 50 centavos luego de que el Consejo de Manta aprobara la semana pasada, en segundo y definitivo debate, la reforma a la ordenanza que autoriza el incremento de la tarifa. La medida representa un aumento del 25% respecto al valor vigente de 40 centavos, anunció la Federación de Transportistas Urbanos de Manta. La tarifa preferencial para estudiantes, personas de la tercera edad y ciudadanos con discapacidad se mantendrá en 25 centavos. 4 personas fueron asesinadas en una hacienda de Buena Fe en Los Ríos. 4 personas, 3 hombres y una mujer, fueron asesinadas la noche del reciente domingo en una hacienda del cantón Buena Fe, provincia de Los Ríos. De acuerdo con información preliminar, las víctimas y otras personas bebían cerveza luego de terminar de cargar un camión con plantas cuando fueron sorprendidas por al menos 7 hombres armados que tenían los rostros cubiertos. Según testigos, antes de ejecutar el ataque, los sicarios realizaron una videollamada para que una persona identificara a las víctimas.
0: Internacionales.
1: Delcy Rodríguez promete nuevas viviendas antes de que finalice el año tras el doble terremoto. Agencia EFE, la nota llega desde Caracas. La presidenta encargada de Venezuela, Delcy Rodríguez, prometió este lunes que antes de que finalice el año habrá nuevas viviendas para aquellos que hayan perdido sus hogares por los terremotos de magnitud 7,2 y 7,5 que sacudió la zona norte del país suramericano y dejó un saldo de 1,719 fallecidos.
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0: México, invicto y sin goles en contra, se enfrenta a Ecuador en busca del quinto partido. Hay una generación de futbolistas mexicanos que, según su propio entrenador, creció sin complejos y nunca le tuvo miedo al escenario. En el Mundial 2026, esa mentalidad se tradujo en resultados concretos. 9 puntos de 9 posibles, 3 partidos ganados y ningún gol encajado en la fase de grupos. El rival de este martes será Ecuador. Y con él llega también la posibilidad de alcanzar algo que se les negó durante 9 mundiales consecutivos. Desde Estados Unidos 1994 hasta Qatar 2022. El ansiado quinto partido. La barrera histórica que el Tri nunca logró superar en ese periodo.
1: Con nosotros Esteban Michelena, él es un escritor, un intelectual que está muy vinculado al fútbol desde hace muchos años. De hecho, ha trabajado, ha producido algunos contenidos alrededor del tema fútbol. Hoy le hemos pedido que nos visite, que nos acompañe para hablar del Mundial 2026. Fundamentalmente de la participación de nuestro equipo de Ecuador, que ha tenido unas intervenciones, en algunos casos observadas, criticadas, cuestionadas, y finalmente este triunfo histórico, como han dicho los especialistas, con Alemania. Lo que ocurre con la selección, con los jugadores, con el entrenador y la sociedad y la población es muy importante analizar, y ese es el afán del diálogo que sostendremos entonces con Esteban Michelena. Esteban, muy buenas tardes, gracias por estar con nosotros. A mí me impactó notablemente la primera intervención de Ecuador en el Mundial, cuando a través de los sistemas ahora modernos, digitales, en el estadio, se anunciaba la alineación del equipo. Esta barra importante, significativa, que se ha trasladado a los Estados Unidos o que vive en los Estados Unidos, aplaudía a cada uno de los jugadores y vivaba y apoyaba a los jugadores. El rato que anuncian el nombre del entrenador, una pifia general. Eso me resultó muy duro, muy cruel, porque en el supuesto de que no estemos de acuerdo con las estrategias, con las formas de Becasese, bueno, lo elemental era por lo menos callarse, pero pifiar a nuestro propio equipo, a nuestro propio entrenador, a nuestro estratega, sí me resultó muy cruel. Profesor, buenas tardes.
2: Qué gusto saludarte, don Andrés. Te veo en modo mundial, como está todo el planeta Tierra, ¿no? Todos los humanoides estamos tomados por el mundo fútbol. Es interesantísimo lo que vos dices. Claro, el mismo profesor Beca reconoció no haberse logrado insertar en el corazón de los ecuatorianos. Pero ahí uno debe hacer un balance, o sea, si yo no logro conquistar a mi novia del barrio en 2 años, ¿es que soy un mal conquistador o qué pasa? Es decir, ha habido también algunas actitudes desde la misma federación que hacen que esta selección sea distante.
1: Es verdad.
2: Acuérdate, o sea, la selección de Bolillo. Y no es porque dicen que cuando ya pintamos canas todo lo más de antes fue mejor. No, lo que yo digo es que lo de antes que fue mejor debe replicarse sin ningún rubor, hermano. Entonces la cercanía que tenía la selección de un chico que es de un capo tan talentoso como Hernán Darío Gómez, son notas que uno debería ir registrando en un registro de conocimiento, o sea.
1: Pero dicen que Becasese, en cambio, tiene muy buena relación con los jugadores.
2: No he escuchado tampoco lo mismo. Eso. No creo que a mí me espantaron, como a vos, la chiflada. Algunas decisiones que él ha tenido y que yo como jefe no las hubiera tomado nunca. O sea, cuando en las eliminatorias del Mundial anterior le expone a este chico Guagua, con 17 años, según su equipo, 17 años, le pone, quiso meterle en los últimos 5 minutos de un Venezuela-Ecuador que ya nos había marcado el 1, que estaba a punto de marcarnos el 2, que Soteldo pegó en el horizontal, te acordarás, y porque Dios es grande no le puso. Así. 3 días después sí le puso en Chile. Hay un obsequio de la camiseta número 10 a Kendry Páez, que es un chico que tiene todo para hacer, que lo va a hacer, pero no es el 10. El mismo 10 que tuvo Alex, quien demostró cómo se gana un crack, porque los dos pueden serlo. Alex se graduó de crack y se graduó llevándonos al mundial.
1: Ah, sí, claro.
2: Entonces, yo creo que esos gestos te terminan alejando, porque la gente asume con mucha propiedad el devenir de la selección. Es decir, es algo, como hemos comentado antes contigo, Andrés, es el último patrimonio emocional de los ecuatorianos. Nada nos da alegría, nada nos da esperanza, y vos ves que tu tri no está siendo manejada de la manera en que tú como hincha consideras, tienes derecho también. Y terminas repeliendo a la persona que tú crees, profesor, es la ejecutora de esas decisiones.
1: Yo no voy a defender a Becasese porque no es fácil.
2: No, yo no lo estoy atacando. Como analista veo.
1: Son resultados.
2: Totalmente de acuerdo.
1: El hombre le puso en segundo lugar en las eliminatorias.
2: Así es, está bien.
1: Usando las formas coloquiales que sabemos conversar, le puso vicecampeón de América. Uh-huh. Y empezó con 3 puntos menos. Uh-huh. De modo que logró avanzar y poner a nuestra selección en esos niveles. Algún mérito ha de tener, pues, hijito.
2: O sea, por supuesto, Andrés, por supuesto. Yo he comentado, ¿no? O sea, el profesor Becasese recibe una plantilla premium.
1: Pero acuérdate los entrenadores que existieron, hermano. Ese Cruyff, no sé qué, que vino, el español ese.
2: O sea, tras de un montón de errores, pero toma la selección que la rescata Alfaro.
1: Alfaro recuperó.
2: Acaba de caer penosamente.
1: Está cayendo.
3: ¿Dónde se fue? Fueron al bar. Nulitaron la jugada.
2: Nulitaron el gol alemán. Este es un partido de infarto para los paraguas. Claro, no, pues sí. Yo recuerdo, a mí me alegró mucho cuando con mucha pompa se dijo que vamos a presentar la visión para 30 años. Y dije, wow, o sea, así se hacen las cosas. Le traen al señor Cruyff, ¿no? Hijo del gran Johan Cruyff. Claro. O sea, chuta, entenado sería, no sé, pero no se puso ni chanclas.
1: Nada.
2: La platita sí se llevó.
1: Seguro.
2: Después nos ponen al peor entrenador de Qatar, que era este señor español que parecía más voluntario que entrenador. Tenía miedo de hablar. Yo lo vi un par de veces. Tenía pánico de hablar. Todos podemos tener miedo de hablar en público, pero cuando tienes ese trabajo, una habilidad que debes desarrollar es la de hablar en público. Porque si no, ¿cómo hablas a una tropa muchas veces ya de millonarios, muy poderosos, muy engreídos, que a ver si me hacen caso o no, pues, ¿no? Alfaro viene y salva los muebles, unos muebles finísimos.
1: Sin duda.
2: Que se estaban estropeando.
1: No, yo admiré muchísimo a Alfaro y admiré justamente lo que tú dices, su formación, su cultura, su intelectualidad, en fin. Yo lo entrevisté, una entrevista de gran aliento.
2: Es muy interesante.
1: Y el hombre sabe, y sabía de escritores, y de Borges, y de Cortázar, y de cosas.
2: Él sabe de comunicación. Sabía. Él tiene un asesor real de comunicación. La otra vez que le veía, recién, ahorita antes de este partidazo que están jugando, Andresito, le veía como él hablaba, o sea, que él, por ejemplo, concerta los mensajes, o participa de los mensajes que va a decir en sus, solo Fidel Castro y él dan ruedas de prensa de 2 horas, hermano. El otro que ya ojalá esté en el área chica del infierno, pero el profesor decía, yo consenso un poquito, ¿no? Participo para que haya coherencia en el alcance de los mensajes. Ahí es cuando tienes un estratega al lado.
1: No, claro.
2: O él mismo estudia. No sé cómo sea su relación con el equipo desde la Federación Paraguaya de Fútbol, pero vos notas que hay una preocupación específica de un flanco que es crucial, el de la comunicación.
1: Sin duda. Bien, ese es el tema entrenador, director técnico. Hay unos actores en esto fundamentales, son los jugadores.
2: Por
1: es
2: supuesto.
1: La esencia, digamos.
2: Es la esencia. El principio y el fin está ahí.
1: Ahí está todo. Ajá. Entonces, estos jugadores son unos deportistas, unos atletas, o como quiera llamarse, de primera línea.
2: Por supuesto.
1: Cuando tú mencionabas lo del Bolillo, yo recuerdo en algún momento que el Bolillo dijo en una entrevista que yo le escuché, que le hacía a Fabián Gallardo, que él tuvo que enseñarles a los jugadores de esa época a usar el sanitario.
2: Imagínate.
1: Para respetar al compañero que está en la misma habitación y que no quede eso mal.
2: Él comentaba
1: así
2: eso.
1: Así como Gómez Nogueira, eso ya es de nuestra época, les enseñó a amarrarse los zapatos, a amarrarse los cordones. Entonces, esto que yo he mencionado es porque los jugadores actuales, las estrellas, esta generación dorada que llaman, sin duda tienen unos niveles altísimos.
2: Sí, así es, Andrés.
1: Y esos niveles altísimos hacen que las condiciones de la sociedad, de la comunidad, de los ecuatorianos, también esté sobredimensionada en algunos casos.
2: El nivel
1: entonces,
2: de
1: que ya creíamos que ya estábamos campeones. Claro. Y el periodismo deportivo se encargaba incluso de más elevar los ánimos.
2: ¿Sabe qué? Cuando dices el periodismo deportivo, yo me abro un poquito. Yo soy recontra crítico porque enfatizamos contigo, Andrés, siempre. Este es el último patrimonio emocional que nos queda. Entonces, o me lo maneja con pulcritud y con competencia, o no es usted, hermano. A cualquiera, al presidente de FEBA, esos enormes, multitudinarios equipos de asesores, hermano, o sea, o lo hacen bien, o de qué hablamos. Entonces, si los jugadores han crecido 10 veces más que la dirigencia, entonces ahí tienes un problema grave. Porque suponte, ve, ahí hay cosas que comunican y que a mí me parecieron turras, autogoles. Le regalan un Rolex a los chicos. No me irrita a mí un Rolex, yo no uso un Rolex, no estoy para usar Rolex. Pero ante un pueblo que ve empequeñecer su clase media a una velocidad brutal y a un pueblo que ha perdido sus trabajos y que en muchos casos la mayoría de estos grandes estrellas nuestras salieron de entornos absolutamente violentos y excluidos. Lo del Rolex, vos dices, loco.
1: Sí, pues primero, o sea, innecesario. Innecesario. Segundo,
2: ¿A qué viene, no?
1: Sí, sí, sí.
2: ¿A qué viene? Entonces, mira, ¿cómo pagan justos por pecadores? El Moy, el Wambra Moy, como yo le digo, uno le dicen el niño, el baby, yo le digo el Wambra Moy, sale con el Rolex. Sí. Y el Rolex te suelen poner, es un signo de poder muy fuerte. Muy fuerte. Asociado a través del imaginario cinematográfico y tal, ¿a qué? A la mafia, hermano. Entonces, es complicado.
1: Claro.
2: Y no digo, o sea, entre otras variantes, tú todo lo que, al menos ahora, cuando la realidad se produce, Andrés. O sea, wow, vos ves eso y dices, oye, no me procedes. O sea, es como has visto cuando uno está esperando el semáforo y te caen esas hermosas camionetas que hay ahora.
1: Sí, sí.
2: Oye, y se te van para encima, don Andrés. O sea, pásame por la izquierda, ¿no? Yo estoy en mi derecha. No me hagas lámpara, digamos, ¿no? Son cosas de esas que yo creo que a la población no le terminan de gustar. Y lo otro, Andrés, que vos dices, la expectativa de la selección.
1: El sobredimensionar, me parece que ese también es un problema nuestro. Somos de los pequeños. Los pequeños se sobredimensionan para parecer grandes.
2: Claro.
1: Y debemos más bien ser normales. Entonces, cuando empezaba el primer partido, cuando empezaba la competencia internacional, daba la sensación de que estábamos para terminar de campeones del mundo.
2: Claro.
1: Y si tú ves las publicidades que salen ahora con los jugadores, es que ya esto era una locura.
2: Ya estaba sentenciado.
1: Y no, pues
2: claro.
1: Esto hay que jugar, hay que estar en la cancha.
2: Minuto a minuto.
1: Minuto a minuto.
2: Por supuesto, Andrés. Todos esos temas que son, como tú lo citas, Andrés, absolutamente comunicacionales, no todos en manos de la FEB,
1: no,
2: obviamente.
1: Pues eso,
2: pero ves ahí una cosa que a mí me parece paradójica, ¿no? El cinismo de la FIFA cuando se declara institución incluyente, ¿no? Y la Shakirita tan linda que yo le conocí con Pies Descalzos, su primer disco, no es que llegué a conocer.
1: La Shakirita.
2: Se hace el incluyente y le pone la camiseta argentina. Ahora mismo veo que el movimiento está feminista y hay un líder también, afro, por lo que le vi en la fotito del Estado, que le reclama a Argentina, ¿por qué no hay? Es el

0: único país del mundo que no tiene un negro en cancha. Porque en Argentina no hay negros, pues, hermano. Entonces la Chaquirita le puso la divisa argentina a un negro.
1: Ya. Yeah.
0: Con todo cariño, vos sabes, yo toda mi vida he escrito de ellos y voy a seguir escribiendo de ellos. Y con ellos me ha ido muy bien. Habla serio, no es políticamente correcto, es cínicamente correcto.
1: Claro.
0: Porque tú ves ahora que en los comerciales que tú dices, parecería que en otra población afro ya hay VIPs aniñados, millonarios, y no los hay, Andrés. Se habla de un país que se une y el país no está unido. Se habla de un país que tiene un líder y no lo tiene. Entonces, cuando vos ves con más, un poquito más de distancia y sobre todo respeto a lo que es el fútbol para la población, que exagera y tal.
1: Claro, pero eso que
0: no,
1: tú dices
0: no deja de ser molesto,
1: me conduce a mí también a esta idea de sobredimensionar, por ejemplo, con el día de descanso que dispuso el presidente.
0: Totalmente.
1: Ayer. Innecesario.
0: No tenía nada que ver.
1: Y
0: además verás, o sea, es eso, ¿no? O sea, somos novatones. Nos queda eso como pantalón de payaso, como buzo de Mike Tyson, estas humanidades tristes, hermano. La gente, yo hablaba, nosotros hicimos el programa de radio, obviamente, había una demanda, ahora último que hubo feriado. Y claro, las tenderas y las chicas que hacen cafecitos y cosas para las oficinas abrieron más tarde, no sabían si abrir o no abrir, pero se quedaron con las compras.
1: Claro, no era un día de descanso, un día de por algo que fue importante, que fue lindo, que fue histórico,
0: y todo, pero
1: que merece todo, pero no hemos ganado nada todavía.
0: No, y además, Andrés, o sea, no da, o sea, si no entonces da. Le sonamos mañana a México.
1: Quince días.
0: Y
1: si quedamos campeones.
0: Unos tres años. ¿Te das cuenta la inoperancia? Claro. Ahora que me tardé unos 2 minutos en llegar, 5 minutos antes de tu cita contigo, me tocó esas caravanas de los vehículos del poder estatal. Entonces, no, es un operativo, no uno manejando, yendo a Andrés Carrión tranqui. Empiezan las motos, te paran, o sea, y gentecita grande,
1: claro,
0: te paran y yo digo, si así de lamparosos fueran eficaces, esto sería más lindo, ¿no? Porque lo que tú señalas, o sea, dar el feriado, hubo gente que circuló datos de que incluso usaron la papelería del gobierno anterior, la iconografía. O sea, todo es, dale nomás, no ha de pasar nada. No,
1: pues falta de seriedad, de madurez, lo que tú dices. El otro punto es, punto es el de mañana, doctor.
0: Mañana es una belleza. Voy a volver a ver a la selección ecuatoriana de fútbol con la devoción y la alegría que la miré.
1: Nos toca amarillo,
0: camiseta.
1: ¿No? Amarillo dice
0: amarillo
1: que
0: amarillo nos toca, sí.
1: ¿Por
0: qué te he traído esta camiseta del partido 100 de Iván Hurtado, Andresito? Donde están.
1: Ahí están las
0: firmas,
1: las
0: firmas los de ese momento. Fernando, de Ulises. Tengo también las firmas de mi nieta Antonia. Es para mí como un cuartel lindo, un jardín.
1: Ya.
0: Lo de mañana es hermoso. En el último partido, no es que yo tenga alguna diferencia o crítica exacerbada al profesor Becasese, pero cuando el profesor Becasese se tomó mucho más en serio el partido la vida que le quedaba, él mismo lo dijo, mira, ahí le acertó, ¿no? Nos queda una vida. Te sonó la flauta, mi querido hermano. Y lo hizo también los cambios oportunos, la formación como ha sido habitual, es decir, sin inventar nada, porque ya ese equipo viene inventado antes de su mano, profesor Becasese. Y los chicos se conocen y se saben. No puedes dinamitar eso. Mira que cuando luego de Curazao, mi general William Pacho, con todo respeto, le niega la mano al profesor Becasese.
1: Ah, caray.
0: Becasese, después de ese partido, iba en busca, me parece que es lo que debe hacer, de los chicos, ¿no? Para decir, caramba, esto sigue, ¿no? Alguna cosita,
1: claro,
0: algún verso, algo.
1: Estimular un poquito.
0: Y los jugadores se les curren. Y cuando llega donde William, donde mi general Pacho, él no le da la mano. Le deja la mano estirada. Entonces, cuando, tú sabes, cuando hacemos comunicación, hay bolas que tú tiras para que circulen, que él tiene una gran relación con los chicos, ojalá así sea, y se demuestre que el partido mañana.
1: Pero, ¿y mañana qué crees?
0: Que no invente
1: nada, dices tú que no invente.
0: O sea que, mira, que replique el partido. Ya vamos a hacer alguna observación al respecto, que le dio la oportunidad de triunfar ante Alemania, que no es un rival para nada despreciable, así vengan con colegiales, pues, claro. ¿No? Se ve la tradición, se ve la reputación, se ve la jerarquía, la historia. Y cuando Ecuador le gana, verás, cuando fue al minuto 2, después de que hay una infracción terrible, contra Vite, me parece que es que le cepillan las barbas con, claro, con el zapato, y no le pitan y nos marcan. Yo dije, a ver, con un arbitraje así benevolente, concesivo para la estrella, ¿no? O sea, es más rentable que siga vivo Alemania, que siga vivo, claro, Ecuador. Pues, como mañana es más rentable que siga el dueño del cuarto, pues, en la fiesta, ¿no es cierto? Y si no puede irse, pues se acaba la fiesta.
1: Bueno, con México hay varias cosas. Primero, hay un tema político que está ahí, que sale en las redes.
0: Que se está exacerbando,
1: que es la,
0: ¿no?
1: la ruptura de relaciones diplomáticas, de relaciones con México, y la incursión en la embajada. Después hay
0: ese meme de los jugadores
1: subiéndose a la,
0: del sí, muro.
1: Hay ese tema que está ahí presente.
0: Así es, Andrés.
1: Luego hay el famoso tema de la altura.
0: Ajá.
1: Que no es mayor, pues para nosotros no es mayor, pero que hace o piensan que los chicos, los jóvenes, como tú dices,
0: ajá,
1: estén nerviosos o podrían estar nerviosos porque vienen de jugar a nivel del mar.
0: Sin
1: o,
0: altura,
1: a,
0: sin claro. Altura. Ajá.
1: Luego hay una serie de jugadores nuestros que han ha tenido éxito en el fútbol mexicano.
0: Por supuesto.
1: Desde el propio Alex Aguinaga, desde la Yerbita Estupiñán.
0: El gran Yerbita
1: Estupiñán. Y ahora mismo tenemos dos ahí.
0: Claro, o sea, hay, Ener, está ahí, el Vista está ahí.
1: Entonces, ese tema. Y bueno, jugar con México.
0: No, va a ser, oye, eso sí es hermoso, hermano. Y yo sí le voy a poner una velita de las caras.
1: Sí, hay que poner una velita al santo.
0: Adiós, ahí le tengo en una camioneta, le tengo.
1: Mi esperanza es que, ¿sabes qué?
0: A ver, comente.
1: Es que
0: la esperanza de Carrión.
1: El triunfalismo mexicano. Yo veo y están convencidos de que es lo mejor que les pudo pasar. Ir con Ecuador, que Ecuador no le llega ni a los talones y que va a ser un éxito y que vamos a ganar y tal. O sea, hay un triunfalismo que podría pasarles factura.
0: Lo que tú señalas de vida.
1: Ser sobrados en el fútbol no es.
0: Experiencia y tu conocimiento comunicacional. O sea, hay un chico entre estos que ahora, bueno, es tan fácil encontrar información supuestamente, sí, ¿no? De que calificada o no, ese es el segundo tiempo. Ah. Sale un pelado, un colorado ahí.
1: ¿Ecuatoriano?
0: Mexicano.
1: Mexicano.
0: A reírse, a burlarse. Sí. O sea, pero ya con un poquito de sorna. ¿Qué pasa? Es natural tensioncita que puede haber, ¿no? Porque ecuatorianos y mexicanos igualitos somos. Ah,
1: somos igualitos.
0: Charros, o sea.
1: Hasta hablamos igualito.
0: Los que nos asaltaron ya se fueron, sí, hermano. Entonces nos quedamos nosotros entre mariachis y pasilleros.
1: Así es.
0: Marimberos y rumberos. Entre Juan Gabriel y la Juanita Urbán. Entonces, exacerban eso. Cuando yo pregunto a mis colegas queridos, oye, ¿no le están metiendo mucho volumen, mucha candela? A mí me caen por ser crítico y defensor de los jugadores afro. Me caen.
1: ¿Y qué te dicen? Que sí.
0: Que es negocio.
1: Ah, es negocio.
0: Trae una visión bien precaria del negocio. Porque, Andrés, tienes que cuidar el negocio. Pues, o sea, que lo que hace la FIFA el próximo mundial son 64 equipos. Ya vamos a ver en Atacama su partido, sí, del mundial.
1: Claro.
0: O sea, la venganza de Ecuador contra.
1: Pero yo tengo
0: Curazao,
1: la esperanza
0: va a ser
1: de que
0: en el estadio municipal de
1: el triunfalismo de México les pueda.
0: Por supuesto, ¿no ves que eso genera?
1: Están muy confiados.
0: De alguna manera,
1: casi
0: una
1: no
0: presión.
1: Tienen que jugar, tienen que esperar que pasen los 90 minutos, porque esto ya está escrito.
0: Ya está sentenciado.
1: ¿Puede ser que no?
0: No, no va a ser fácil para ninguno de los dos. Ahora, viendo datos, ¿quién es quién? A mí no me peché, mi querido amigo mexicano. ¿Te acordás del Guillermo Gómez Gil, el mejor diseñador de periódicos de América?
1: Claro, claro.
0: Mi compadre, padrino de Pedrito.
1: Ya.
0: Mexicano, ya me llamó a decir que igual nos quiere, que Ecuador y México, pueblos hermanos, en otra onda, ¿no? Muy bacán.
1: Ya.
0: Muy bacán.
1: Y él es futbolizado, bien metido al fútbol.
0: O sea, todo el mundo termina, o sea, quieras
1: sí,
0: o no, terminas involucrado, pegado de esa fiebre tan linda, porque es un escape al otro que sí nos hace presión alta de verdad, ¿no? Desempleo, todo lo que nos ocurre como naciones así. El mexicano sí tiene esa nota de agrandarse, ¿no? Sí, se creen a veces mejores que argentinos.
1: Bueno, son súper nacionalistas.
0: Que es bueno, que
1: está
0: es muy
1: bien,
0: bueno.
1: Está bien.
0: Pero yo no tengo que decir que el DF es feo para decir que Quito es lindo.
1: Ah, por cierto.
0: No es cierto.
1: Pero lógico.
0: Entonces, vos baila tu rumba que yo bailo la mía. Y veamos
1: siempre hemos querido a México, hemos apreciado, hemos respetado todo el tiempo.
0: Toda la vida.
1: Toda la vida.
0: Pueblos fraternos, por sus escritores, por sus músicos.
1: Y nadie tiene por qué a esta hora decir que porque nos tocó México estamos ya por encima. Ni ellos tienen por qué minimizarnos.
0: Claro, no, eso me parece que es una tontera que se hace en nombre del negocio. Pero mira, son datos, ¿no?, que ayudan a construir opiniones un poquito más sólidas. La plantilla de Ecuador vale 368.7 millones de euros. La de México, 191. Vaya apuntando, tome nota.
1: Ya está registrado.
0: Que va a dictar sentencia. El más caro, nuestro niño Moy, vale 100 millones. El de ellos vale 18. Santiago Jiménez juega muy bien, pero vale 18. Y está en el AC Milan. El niño Moy está en el Chelsea. William Pacho es bicampeón en el PSG, y William Pacho junto a John Yeboa aparecen, puntúan entre los jugadores más rápidos del torneo. Ajá. Como nuestra selección está considerada entre las más rápidas del torneo. La mexicana no puntea y no aparece. Ajá. Entonces, que la altura, los chicos van a tener, aquí cito al profesor Duffer Alman, científico esmeraldeño del fútbol, él dice que hay una memoria que somatizan, una memoria fisiológica que se activa, que sí se activa, que él lo ha medido y que es real. Y también cita, para diferir estos cotejos, la memoria competitiva. Yo ya lo hice antes en condiciones mucho más difíciles. Entonces, eso, cuando las cosas se te vienen en contra, cuando tienes ese final como el Paraguay-Alemania, funcionan más aquel que registra ese atributo.
1: El estadio también pesa, ¿no?
0: El
1: se quejaron
0: pesa.
1: Los alemanes porque nosotros tuvimos mayoría de aficionados nuestros, hinchada. Uh-huh. Allá van a estar ellos mayoría. Bueno, que
0: va
1: Dios,
0: a estar muy lindo.
1: Que Dios nos confesados.
0: Mañana es un partido de disfrute.
1: Y además es una linda hora, 8 de la noche, tranquilamente en la casa.
0: Bonito, hay feriado de 8 días.
1: Después,
0: uno puede levantar el codo con alguna devoción.
1: Profesor y amigo, muchísimas gracias por haber asistido entonces a esta convocatoria. Gracias.
0: Eso es otro montón de perfiles que tiene el fútbol.
1: Hay que hablar del fútbol.
0: Suerte a mi tricolor.
1: Suerte a Ecuador. Esteban Michelena, escritor, analista de temas deportivos, esta tarde aquí en Radio Quito y Platino.

0: SRI habilita formatos oficiales para la entrega del informe de cumplimiento tributario 2025. El Servicio de Rentas Internas habilitó los formatos oficiales para la presentación del informe de cumplimiento tributario ICT que las sociedades obligadas a contratar auditoría externa para sus estados financieros del ejercicio fiscal 2025 deberán entregar durante el mes de julio. A través del ICT, la Administración Tributaria verifica que los contribuyentes obligados a auditoría externa apliquen adecuadamente la normativa vigente con el fin de reforzar el control y la transparencia en materia fiscal, explicó el SRI. Un hombre fue apresado por el robo de un celular en un local de un centro comercial en la avenida Naciones Unidas de Quito. Un hombre fue detenido en las inmediaciones de la avenida Naciones Unidas en el hipercentro de Quito por sustraer un teléfono celular de un local ubicado en un concurrido centro comercial del sector. El cuerpo de agentes de control logró la aprehensión en flagrancia del individuo, informó el municipio. El hecho ocurrió en respuesta inmediata a una alerta ciudadana la noche del reciente domingo durante los patrullajes preventivos en el Boulevard Naciones Unidas.
1: Internacionales.
0: María Corina Machado asegura que el gobierno cerró el espacio aéreo de Venezuela para impedir su entrada. Agencia EFE, la líder opositora y premio Nobel de la Paz, María Corina Machado, denunció este lunes que el gobierno venezolano cerró el espacio aéreo comercial para impedir su regreso al país, ya que planeaba viajar a Venezuela para apoyar a las víctimas de los terremotos.
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0: Menos de 500 entradas serían entregadas a Ecuador y la reventa ya supera los $2,000 para el partido ante México en el Azteca por los 16avos de final de la Copa del Mundo.
1: Bien, vamos a tratar un tema que ha sido de interés en el transcurso de este fin de semana y es la salida de estos niños, de estos chiquitos, de la casa de hogar, la casa hogar más bien dicho, en Conocoto. Este es un tema muy complejo, muy difícil de resolverlo. La casa o el centro se llama Casa Hogar María Campi de Yoder. Y según las informaciones, recibía a 29 pequeños, a 29 niños. De ellos se escaparon los 8 que se conoce, luego se los recuperó algunos y están desaparecidos otros. Queremos tratar el tema, queremos hablar qué es lo que ocurre y cómo se presenta esta situación. Y para ello nos acompaña Fernando Sánchez. Fernando es sociólogo, es defensor de los derechos de la niñez, de la adolescencia y está vinculado desde hace muchísimos años al tema de los niños. Así que, Fernando, bienvenido, gracias por atender esta invitación. ¿Cómo funcionan estos sitios de donde están estos niños, estas casa hogar? ¿Cómo funcionan? ¿Cómo está un poco pensado, concebido esto? Buenas tardes.
2: Buenas tardes, gracias Andrés por la invitación. Bueno, esta es una figura de protección que tiene el Código de la Niñez y Adolescencia, es una protección transitoria, supuestamente. En el artículo 232 del código establece diferentes tipos de protecciones, ¿no? Que tienen que ver con que un chico esté allí en acogimiento por un tiempo, porque su familia está en problemas, por temas de pobreza. En un principio y desde hace muchos años tenía esa figura, después se fue cambiando, y eso evidentemente entra solamente con un dictamen de un juez, de una autoridad judicial.
1: Dispone
2: que vaya a esa casa por condiciones críticas y el estado del que asume la protección. Pero lo crítico aquí es que esto que debería ser transitorio pasan mucho tiempo allí y terminan siendo institucionalizados.
1: Es permanente.
2: Permanente. Aquí hay una reflexión que hacer, o sea, porque no es posible, ¿no?, que en el año 2024 una niña se suicidó en Maca, de una casa hogar similar a esta, se suicidó y hubieron varios intentos de otras chicas de suicidarse. El año pasado en el Enríquez Gallo, igualmente en febrero o marzo del 2025, se ocurrió algo parecido en una casa hogar para adolescentes, Enríquez Gallo, en el sur de Quito también. Allí la Asamblea Nacional hizo un llamado al gobierno para que dictamine en emergencia, decrete en emergencia el sistema de cuidado de casas de acogida. En el 2024, en octubre más o menos, el Ministerio de Desarrollo Humano hace un plan supuestamente para fortalecer las casas de hogar, pero de allí no pasa, ¿no?
1: Y si comparamos, perdón, Fernando, pero estas casas de hogar no son prisiones, no son cárceles.
2: No son cárceles, pero es del Estado el que tiene bajo su cuidado la protección de esos chicos y tiene que darles alimentación, educación, todo. Pero son centros de internados.
1: Si hay un niño
2: internados.
1: Que quiere salir,
2: no puede salir porque viene, para salir necesita la orden judicial, ¿no? Y eso implica que trabajadoras sociales, psicólogos, vayan evaluando poco a poco y sobre todo trabajen con la familia, algo que tampoco se hace. En el Ecuador existen alrededor de 2,300 chicos que están en esas casas, ¿no? En 10 casas que tiene el Ministerio de Desarrollo Humano de Administración Directa y 80 casas aproximadamente que tiene en convenio con ONGs, organizaciones de iglesia y demás. Lo crítico es, como decíamos, es que se terminan institucionalizando. El Comité de los Derechos del Niño de Naciones Unidas ya le hizo una observación al Estado el año pasado. La Asamblea Nacional hace otro llamado. Y ahora un tercer elemento, ¿no es cierto?, este hecho que es un indicador de que algo está pasando para que 8 chiquitos menores de 12 años se decidan escaparse.
1: Pero esta cosa de que no es una prisión sí resulta interesante resolverla, porque si lo que tú dices es verdad, si el niño, el chico quiere salir, necesita una autorización. De lo contrario, él tiene que estar ahí.
2: Tiene que estar allí.
1: Tiene que estar ahí.
2: Por, entre comillas, protección, porque la custodia está en manos del Estado, ¿no? Pero no es posible que el Ministerio de Desarrollo Humano, por tercer año consecutivo, un tercer escándalo, nuevamente
1: no goza,
2: le llame la atención.
1: No goza de la libertad, pues.
2: No goza de la libertad. O sea, puede salir a escuelas que están cercanas con acompañamiento de los trabajadores sociales o de los técnicos. O sea, es una condición, entre comillas, podríamos decir, de semi-libertad.
1: Ya.
2: ¿Sí? Pero eso sí, bajo la custodia y la responsabilidad de los personeros del Estado.
1: Y entonces, en este episodio que se ha producido este fin de semana, ¿qué es lo que ha ocurrido? De las noticias que hay es que estaban en limpieza, en trabajos, ahí las gentes estaban distraídas y los niños aprovecharon.
2: Aprovecharon, se fueron sin desayunar. Porque dice que la directora pone la denuncia diciendo que aprovechando que estaban preparando el desayuno, se descuidaron y se fueron para, salieron. Se encuentran a 5. ¿Cómo es posible que un niño vaya y llegue a Guaranda?
1: Eso me llamó la atención.
2: Una ciudad que está a 232 kilómetros de Conocoto.
1: Pero él iba para
2: A ver a su abuelita.
1: A sus familiares.
2: Claro. A su abuelita. Entonces, es eso lo que nos llama la atención también. ¿Por qué no establece el propio ministerio el trabajo con las familias de los niños que están en acogimiento? Porque una de las salidas, digamos, es porque cumplieron la edad, porque fueron dados en adopción, en caso de que el vínculo familiar se haya roto completamente, porque el juez dispuso que ya salgan de esa casa y vayan a otra casa. Y uno de los temas también críticos es que el gobierno como tal no está desarrollando lo que son las casas o acogimiento familiar. Familias que reciben un estipendio de parte del gobierno, asistencia técnica, capacitación, supervisión para que estén los chicos bien atendidos, pero eso sí, en un hogar como cualquier otro.
1: Eso funciona, está establecido.
2: Pero apenas 20, y eso dice el informe oficial del Ecuador enviado a Naciones Unidas, que apenas 20 familias tienen familias acogientes. Entonces, se persiste en la institucionalización, no se le hace caso al Comité de Naciones Unidas que le dice al Estado que tiene que desinstitucionalizar esos 2.300 chicos, y sin embargo, pues apenas 20 están siendo atendidos en familias acogientes. O sea, mucho más fácil es dar bonos, ¿no? Pero y a la supervisión específica, a las familias.
1: Trabajar, ponerle atención, exacto, seguir, hacerle seguimiento. Y
2: ahora amerita una nueva fiscalización de parte de la Asamblea Nacional. La Asamblea Nacional hizo al Ministerio de Desarrollo Humano, ¿sí? Para que eleve un informe, una evaluación actualizada de cómo está el resto de casa, porque no podemos estar de escándalo en escándalo. Eso tiene que garantizarse la calidad en infraestructura, en la formación del equipo técnico, en los estándares de calidad.
1: Y la realidad, o sea, las condiciones en las que están, porque si esos niños quieren escaparse, si quieren salir, es porque no están bien.
2: No están bien atendidos.
1: No están bien, algo pasa ahí.
2: Una nueva fiscalización de parte de la Asamblea Nacional. La Asamblea Nacional hizo al Ministerio de Desarrollo Humano, ¿sí? Para que eleve un informe, una evaluación actualizada de cómo está el resto de casa, porque no podemos estar de escándalo en escándalo. Eso tiene que garantizarse la calidad en infraestructura, en la formación del equipo técnico, en los estándares de calidad.
1: Y la realidad, o sea, las condiciones en las que están, porque si esos niños quieren escaparse, si quieren salir, es porque no están bien.
2: No están bien,
1: no están bien, algo pasa ahí.
2: Hay un tema de afectividad.
1: Claro.
2: Por eso mismo es el llamado de atención de Naciones Unidas, que le dice desinstitucional. Dice, pero ya está comprobado que esa modalidad es antigua. Es una de las primeras imágenes de protección.
1: Este sistema ya es caduco.
2: Caduco completamente. Ahora tiene que propender a activar estas relaciones familiares y comunitarias a través de las familias de acogida.
1: Ese es un sistema mucho más humano, más,
2: claro, más afectivo, filial, más afectivo, integral.
1: Totalmente, claro, de acuerdo.
2: O sea, eso garantiza que realmente haya una familia sustituta, si cabe el término, para que le acompañe el proceso de desarrollo de un niño o la niña.
1: Es la figura que yo te planteé y que me preocupa, o sea, da la sensación de que estos niños están presos.
2: Exactamente. Y es que están, en última instancia, finalmente.

0: gente está.
1: Y esta que es una medida de último ratio.
0: Claro, porque están presos. Claro. Si estuvieran en una casa bien, con condiciones, no, pues.
1: Claro.
0: O sea, de un lado que yo estoy contento y bien, no me sale.
1: Exactamente. Entonces, es hora.
0: ¿Y cuántos niños calculas que están en estas condiciones, más o menos, un aproximado?
1: Bueno, de lo que dice la estadística del ministerio, 1905 chicos actualmente están bajo régimen de convenio y 260 en casas de hogar de administración directa. Es alrededor de 2300 chicos están en esta situación.
0: ¿Y qué cosas son más o menos las que conducen a que tengan que estar hospedados, no digamos, pero
1: problemas de violencia intrafamiliar?
0: Cuando hay un matrimonio, una familia que de está, violencias. Claro.
1: Entonces, como medida de protección.
0: Para que vaya.
1: Exactamente, le sacan para acá porque se perdió el vínculo familiar, ¿sí? Ahora nos preocupa muchísimo porque dicen que los chicos que han sido reclutados por los GDOs, ajá, y como medida de protección les están llevando estas casas, es decir, se están mezclando problemáticas, cuando una de las medidas es que tiene que crear casas especializadas para dar esa protección, porque hay otro tipo de problemática. Entonces no se pueden mezclar las cosas. Entonces ahí el Ministerio de Desarrollo Humano tiene que recibir capacitación técnica, asistencia técnica nacional o internacional. Aquí hay ONGs que son especializadas en ese tipo de trabajo y que podrían dar asistencia técnica al propio ministerio, pero no podemos estar de escándalo en escándalo.
0: No podemos estar de escándalo en escándalo, y además aquí tiene que haber responsables.
1: Exactamente.
0: Tiene que haber responsables.
1: Tiene que haber. La cadena de mando tiene que ser sancionada. Tiene que haber responsabilidades establecidas.
0: Perfecto, señor. Muchísimas gracias.
1: Gracias.
0: Ha estado Fernando Sánchez, sociólogo, defensor de los derechos de los niños, de la adolescencia, esta tarde, para comentar lo que ha ocurrido con esta fuga que se produjo en una casa hogar en Conocoto, la casa hogar María Campi de Yoder. 8 niños salieron de este lugar, han sido ya recuperados, digamos, cinco.
1: Y están faltan 3 niños y una niña.
0: Una niña que no se sabe dónde está. Gracias, Fernando. Okay. Gracias a la audiencia.

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1: Falta de un tornillo. Alertas y parte policial entre los elementos de convicción de fiscalía para pedir el llamado a juicio a Aquiles Álvarez por el retiro del grillete. 25 elementos de convicción sustentan el pedido de la Fiscalía General del Estado para que se llame a juicio al alcalde de Guayaquil, Aquiles Álvarez, como autor directo del delito de incumplimiento de decisiones legítimas de la autoridad competente por el retiro del grillete electrónico. Los indicios fueron presentados por la Fiscalía de este caso, Lisset Barragán, en la audiencia de evaluación y preparatoria de juicio que se reinstaló la mañana de este lunes 29 de junio.
0: Internacionales.
1: Secretario General de OEA.
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3: La manejaba con misterio y que se arrastraba desde la suspensión de la lista 5. Pero la decisión no está exenta de polémica, amigo. No es un movimiento nuevo ni neutro. Su origen está ligado al extinto Movimiento Provincial Mejor, fundado por el exasambleísta Daniel Mendoza, sentenciado por corrupción. Sin claridad, la Revolución Ciudadana intenta instalarse en el tablero político y en nichos diferentes. La suspensión de la lista 5 por una investigación de presunto lavado de activos les obligó a reconfigurar su estrategia. La secretaria ejecutiva del movimiento, Merisa Zambrano, aclara que Amigo, el casillero que inicialmente se presentó como plataforma del correísmo, no será el único canal. Las primarias en Manabí, además, han dejado al descubierto fracturas dentro de la Revolución Ciudadana. La precandidata a la prefectura, ex candidata a la presidencia, Luisa González, cuestionó abiertamente la elaboración de las listas, responsabilizando al director provincial en esa provincia por la falta de diálogo con la militancia. González denuncia que los simpatizantes llegaron a votar sin conocer quiénes integraban las listas y asegura que ella misma desconocía los nombres antes de la jornada interna. Esteban Torres convoca su primera sesión como presidente encargado de la Asamblea Nacional. El pleno tratará una objeción presidencial a una reforma territorial y el segundo debate para crear un nuevo cantón en Esmeraldas. El concurso para designar al nuevo fiscal general del Estado atraviesa un punto crítico. Un proceso que nació como un ejercicio técnico de evaluación y méritos se va convirtiendo en un campo de disputa política, con un estancamiento que supera ya las 3 semanas y que compromete el cronograma previsto para octubre de 2026. Aunque la situación del país es crítica en varios sentidos, los gremios empresariales guardan silencio ante la situación del país. Se evidencia que hay conformidad por la situación económica y el incremento de exportaciones, pero más allá, sobre los problemas de carácter social, económico, político, el silencio del sector empresarial ecuatoriano es evidente frente a los cuestionamientos sobre diversos temas como independencia institucional, irregularidades en la administración pública, presiones a la prensa. Y esto marca un contraste evidente en épocas anteriores cuando este sector opinaba en momentos críticos e importantes para el país. Diana Jácome, asambleísta de ADN, señala que la fiscalización a la ruta del dinero en el caso Progen y el juicio político a Inés Manzano se cumplirán con total transparencia y objetividad por parte de la Comisión de Fiscalización. mientras el asambleísta correísta Blasco Luna, que se pertenece a la provincia del Cañar, informa que en la sustanciación del juicio político en contra de la ministra pedirá la comparecencia de expertos en generación eléctrica. La solicitud de revocatoria de mandato impulsada por organizaciones gremiales y por Leonidas Issa entra en una fase decisiva. El Consejo Nacional Electoral debe determinar si entrega los formularios para la recolección de firmas. En este mismo contexto, la ministra de Gobierno, Natalie Morillo, endureció su postura, cuestionando la validez jurídica de la iniciativa. Según la funcionaria, los promotores no han presentado metas incumplidas, plazos vencidos, ni obligaciones específicas atribuibles al actual periodo presidencial, elementos que serían indispensables para activar el mecanismo constitucional de revocatoria. La Comisión de Transparencia de la Asamblea tramita una reforma a la Ley para la Prevención y Erradicación de Reclutamiento o Utilización de Niños, Niñas, Adolescentes en Ecuador. Javier Jordán, el exministro José Serrano y dos cabecillas de los Lobos seguirán en prisión preventiva. El Tribunal Penal del caso Magnicidio FB ratificó la medida, negando la apelación presentada por los procesados. Solo 161 de 246 GATS provinciales y cantonales presentaron sus planes de acción para hacer frente al fenómeno del Niño, mientras agricultores de zonas potencialmente vulnerables, quienes han sufrido las consecuencias del invierno en años anteriores, esperan atención urgente en los meses que faltan antes de la próxima estación invernal, que estará matizada por el fenómeno del Niño. El país entra en la fase preliminar de las elecciones seccionales del 29 de noviembre con un tablero electoral que no da claridad aún sobre las definiciones. El mapa preliminar muestra contiendas particularmente competitivas en las distintas ciudades del país. El tiempo corre para el Consejo de la Judicatura, aunque la meta es designar a 17 nuevos jueces de la Corte Nacional de Justicia en enero del próximo año. El concurso todavía no arranca. Las autoridades han reconocido que su desarrollo tomará al menos 7 meses. El Servicio Nacional de Contratación Pública anunció un cambio en el sistema de evaluación para los operadores del Sistema Nacional de Contratación Pública. La entidad informa que la actual certificación en fundamentos de contratación

0: de el CERCOP. Diversos procesos se han paralizado y otros fenecieron, quedaron atrás sin poder realizarse. El juicio político contra Inés Manzano, exministra de Energía, abre una nueva fase de tensión en la Asamblea Nacional tras la calificación del proceso por parte de la Comisión de Fiscalización. Se inicia la etapa de presentación de pruebas, momento clave para definir si el trámite avanza hacia una eventual censura en el Pleno que requeriría de 101 votos. Daniela Noboa. En medio de una disyuntiva que se ha abierto y que ha llegado incluso a las redes sociales sobre la posibilidad de que pueda estar en México acompañando a la selección, ha dado un paso para alejarse más bien de esta posibilidad. Ha llegado a Paraguay para participar en una nueva cumbre de jefe de estados del Mercosur, marcando un momento relevante para la política exterior ecuatoriana. Aunque Ecuador no es miembro pleno del bloque, su presencia como Estado asociado refleja intenciones del gobierno de fortalecer también vínculos regionales en un contexto donde la integración sudamericana atraviesa tensiones, ausencias notorias como la del presidente argentino Javier Milei. Le llegó a Daniel Noboa un momento coincidencial con el feriado que se abrió en Paraguay, decretado por el día de hoy por el gobierno paraguayo tras el triunfo de Paraguay en penaltis en la Copa del Mundo, que dejó afuera a uno de los gigantes del fútbol mundial, la selección de Alemania. Y un sexto niño de los que desapareció en Conocoto fue encontrado. La policía detalla que fue localizado en la ciudad de Tulcán. Gran expectativa en el país por el partido de hoy en la noche, México-Ecuador. En esta Copa del Mundo, que además se volvió impredecible con los resultados de los primeros partidos de la etapa de 16 de final, donde ya cayeron dos potencias europeas el día de ayer. Un partido que adquiere un peso mayor. Es, por una parte, el único duelo latinoamericano en esta novedosa ronda de 16 avos y abre una puerta hacia un torneo sin jerarquías claras. En el Estadio Azteca, uno de los estadios con mayor historia en el mundo por hechos relevantes en mundiales de fútbol, se enfrentarán las dos escuadras. El ganador se acercará a un nuevo partido en el Estadio Azteca frente a la poderosa Inglaterra o a la sorprendente República Democrática del Congo. Dos escenarios radicalmente distintos que alimentan además más tensión previa al gran partido de esta noche.
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Un corte de energía eléctrica se registró la madrugada de este 30 de junio en varios sectores de la ciudad, generando reportes de usuarios a través de las redes sociales. Hasta el momento, la empresa eléctrica regional Centro Sur no ha informado sobre las causas de esta interrupción. Se espera que en las próximas horas la institución emita un pronunciamiento oficial sobre este incidente. El suministro eléctrico fue restituido progresivamente en los sectores afectados en la madrugada. La alcaldesa subrogante de Cuenca, Marisol Peñalosa, mantuvo una reunión con los asambleístas de la SUAY para establecer una agenda conjunta para los 6 meses de gestión. La seguridad fue el principal eje de la reunión. Entre los compromisos asumidos constan impulsar la culminación de la unidad de vigilancia comunitaria VC de Yanuncay, integrar cámaras del Consejo de Seguridad Ciudadana con el ECU 911, revisar el plan cantonal de seguridad y fiscalización, realizar el estado de las unidades de policía comunitaria. Además, se anunció la elaboración de 2 ordenanzas relacionadas con la seguridad, una para regular la circulación de 2 personas en una motocicleta y otra para fortalecer el

0: control de arrendamientos de inmuebles. En salud, se trabajará en un convenio con el Ministerio de Salud Pública para integrar los hospitales municipales al sistema público. En educación, se prevé un convenio que beneficiará a estudiantes de 29 instituciones educativas. También se impulsará la organización de las trabajadoras de limpieza conocidas como hormiguitas para que puedan convertirse en proveedoras directas del servicio municipal y se ratificará el compromiso de proteger las fuentes hídricas del cantón. El asambleísta Adrián Castro, de Acción Democrática Nacional, destaca este trabajo conjunto con la alcaldesa subrogante Marisol Peñalosa. El legislador resaltó la articulación de Peñalosa durante esta reunión de trabajo que se desarrolló en el municipio de Cuenca. Además, anunció que en los próximos días se conocerán nuevos resultados relacionados con las investigaciones del caso Progi. Los obreros de la EMAG dejarán de depender de contratistas. Esta medida forma parte de estos acuerdos alcanzados entre la alcaldesa subrogante Marisol Peñalosa y los asambleístas de la SUAI durante la reunión mantenida este 29 de junio. La propuesta busca mejorar las condiciones laborales del personal que presta los servicios de limpieza en la ciudad. El Ministerio de Infraestructura y Transporte aseguró que el puente Sixto Durán Ballén, ubicado en la vía Cuenca-Azogues-Biblián, no presenta daños estructurales que comprometan su estabilidad, pese a las visibles fisuras en sus columnas, las cuales son atribuidas al deterioro del recubrimiento superficial. Sin embargo, persisten preocupaciones de conductores, autoridades de la parroquia Nulti y colectivos ciudadanos, quienes advierten sobre las vibraciones de la estructura y el aparente deterioro de este puente. La Asamblea Ciudadana por la Vialidad de la SUAI anunció una evaluación técnica independiente para verificar su estado. Y el Ministerio de Infraestructura y Transporte, MIT, informó también que se han retirado ya 40.000 metros cúbicos de material sobre la calzada y el río Jugones, tras declarar la emergencia en el tramo comprendido entre los kilómetros 76 y 105. El gobierno destinó 1.2 millones de dólares para ejecutar trabajos de limpieza, estabilización de taludes, recuperación del drenaje y rehabilitación de la vía. Las autoridades estiman que el paso vehicular podría habilitarse de forma controlada aproximadamente en 20 días, un tiempo sujeto a las condiciones climáticas. Y el correísmo perfila dos precandidatos para la alcaldía de Cuenca. El dirigente de la Revolución Ciudadana, Roque Ordóñez, informó que el movimiento Amigo eligió en elecciones primarias a Iván Abril como su precandidato, mientras que el Partido Socialista Ecuatoriano impulsa la precandidatura de Juan Cristóbal Lloret, actual prefecto provincial de la SUAI. No se descarta una alianza entre ambas organizaciones de cara a las elecciones seccionales de noviembre. La asambleísta Camila León, también de Acción Democrática Nacional, asambleísta de la SUAI, impulsa dos proyectos de ley en la Asamblea Nacional. La legisladora informó que una de las iniciativas busca fortalecer los derechos de las personas neurodivergentes, mientras que la segunda propone una ley de repetición para facilitar la recuperación de recursos del Estado. Y la justicia convocó para el 3 de julio la audiencia de evaluación y preparatoria de juicio contra el único detenido por la desaparición de tres jóvenes de Vinces que viajaron a Cuenca en busca de trabajo y permanecen desaparecidos. Según la investigación, los jóvenes fueron secuestrados por un grupo de 18 personas que ingresó al hostal donde se hospedaban, los torturó y los sacó con rumbo desconocido. Dos de los cinco jóvenes fueron liberados posteriormente en Puerto Inca, mientras que los otros tres no se conoce aún su paradero. Son las 7 horas con 21 minutos.
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0: La mañana de hoy estará con nosotros el ingeniero Patricio Maldonado, alcalde del Cantón Navón. Con él haremos un análisis del tablero político para las elecciones seccionales, tanto para Cuenca como para la provincia de La Suay. También estará con nosotros esta mañana el economista Enrique Serrano. Él es integrante del Cabildo Popular por el Agua de Cuenca. Hablaremos con él sobre la explotación minera y la situación política del país. Y tendremos además la mañana de hoy el diálogo que mantuvimos ayer en nuestra edición nocturna con el economista Remigio Hurtado. Él es presidente de la Confederación Nacional de Servidores Públicos del Ecuador, CONASEP. Con él hablamos de las demandas históricas de esta Confederación de Servidores Públicos. A estas demandas se suma la cooptación de puestos estratégicos en el Hospital José Carrasco Arteaga del Instituto Ecuatoriano de Seguridad Social.

crece la angustia de los venezolanos que siguen buscando a sus familiares desaparecidos en la zona cero de la tragedia. El tiempo corre, el número de muertos sigue creciendo y la falta de medios en La Guaira y Caracas se extiende a las morgues, como nos contará nuestro corresponsal. Miedo y tensión en Sudáfrica. Este martes hay convocadas varias manifestaciones anti-inmigración, coincidiendo con el ultimátum no oficial que varios grupos dieron a los extranjeros indocumentados para salir del país, algo que miles de ellos ya han hecho ante la escalada de violencia en las últimas semanas. Y en el Mundial de Fútbol tenemos la victoria de Paraguay, que eliminó a Alemania en los penaltis tras un ajustadísimo 1-1. Estos son los titulares.

0: Son las 7:24, el plato fuerte del día de hoy para todos los ecuatorianos será nuevamente el deporte y el deporte apasionante del fútbol. El partido México-Ecuador que se protagonizará esta noche en la capital mexicana es un partido de enorme expectativa, más en esta Copa del Mundo que va resultando impredecible, en donde ayer cayeron dos potencias europeas y que adquiere día a día un peso mayor. Es el único duelo latinoamericano en la novedosa ronda de 16avos y abre una puerta hacia un torneo sin jerarquías claras. El ganador de esta noche se acercará a un nuevo partido en el Estadio Azteca frente a la poderosa Inglaterra o la sorprendente República Democrática del Congo. Dos escenarios radicalmente distintos que se incrementan con la tensión previa.
1: Para México, avanzar significaría prolongar la fiesta nacional y sostener un ánimo colectivo que se ha encendido con fuerza. Para Ecuador, sería irrumpir en una fortaleza histórica, el Azteca, donde los locales nunca han perdido un mundial y solo han caído dos veces en eliminatorias, 1-2 ante Costa Rica en 2001 y 1-2 ante Honduras en el año 2013. Ese dato convierte el eventual cruce en un desafío simbólico y futbolístico.
0: La expectativa también crece por el choque de estilos. Ecuador llega con una plantilla global muy competitiva. William Pacho del PSG, Piero Hincapié del Arsenal, Moisés Caicedo del Chelsea, Pedro Vite, Gonzalo Plata, John Yeboah y el histórico Ener Valencia. Un viejo conocido del fútbol mexicano, aunque su base de grupos fue irregular. Derrota ante Costa de Marfil, empate con Curazao. El triunfo sobre Alemania 2-1 reinsertó a Ecuador en la pelea y elevó su perfil competitivo. No es casual que se diga que Ecuador es de los mejores de los 48 del Mundial y que BKC se plantea partidos muy bien.
1: México, por su parte, reconoce el reto. Jesús Gallardo y Obed Vargas destacan la intensidad ecuatoriana y la necesidad de confiar en su propio juego. El Tri deberá ser astuto para superar el medio campo de Caicedo y Vite, evitar los remates de media distancia que ya sorprendieron a Alemania y vigilar a Valencia durante todo el partido.
0: Pero retornemos a la realidad y a la antesala de las elecciones que se viven ya en Ecuador, que muestran un fenómeno llamativo, una campaña silenciosa, casi en un segundo plano o subterránea, donde los actores políticos evitan la exposición pública y prefieren moverse en circuitos cerrados. Pese a la proximidad del calendario electoral, no existe el despliegue habitual con un perfilamiento de los partidos políticos. Hay discreción que contrasta con ciclos anteriores, donde la competencia territorial se hacía visible meses antes del inicio formal de la campaña.
1: El silencio, no obstante, no implica inactividad. Los aspirantes, especialmente en provincias clave como lo es el Azuay y ciudades como Cuenca, están operando en mesas internas, negociaciones partidarias y mediciones reservadas, buscando alianzas y evitando errores que puedan costarles capital político. La fragmentación del sistema de partidos y la incertidumbre sobre el comportamiento electoral empujan a los candidatos a evitar confrontaciones abiertas. En este escenario, la política se mueve en pasillos, no en plazas, en acuerdos discretos, no en discursos públicos. La ciudadanía, mientras tanto, percibe una ausencia de liderazgo visible en un momento donde la inseguridad, la crisis institucional y la economía demandan claridad.
0: Esta campaña, en segundo plano, sugiere que los políticos temen que cualquier exposición temprana sea utilizada en su contra, amplificada por redes sociales o por un clima de desconfianza generalizada en la política. La prudencia se convierte en estrategia: hablar lo mínimo, medir más, esperar el momento exacto para aparecer. Pero esta cautela tiene un costo democrático. La falta de debate público debilita la deliberación ciudadana, deja sin respuestas a preguntas esenciales sobre propuestas, alianzas, modelos de gestión local. En un país donde la institucionalidad está bajo presión, La política silenciosa puede interpretarse como táctica, pero también como evasión.
1: La campaña silenciosa revela un ecosistema político en tensión, donde los actores prefieren la sombra antes que la exposición y donde la competencia electoral se cocina lejos del escrutinio público. El desafío será ver si al abrirse oficialmente a la campaña, los candidatos y candidatas logran transformar este silencio en propuestas claras y en un diálogo real con la ciudadanía o si la contienda se mantendrá en el terreno de lo reservado y lo táctico.
0: Un ejemplo de las incógnitas que permanecen más allá de los anuncios que se han hecho por parte de los partidos políticos es, por ejemplo, la doble candidatura para el correísmo para la alcaldía de Cuenca. El dirigente de la Revolución Ciudadana, Roque Ordóñez, informó que el Movimiento Amigo eligió en elecciones primarias a Iván Abril como su precandidato, mientras Juan Cristóbal Lloret, prefecto de la SUAY por la Revolución Ciudadana, va por el Partido Socialista. Según el dirigente, no se descarta una eventual alianza entre ambas organizaciones más allá en el transcurso, en el desarrollo de estas elecciones.
2: No hay dos candidatos.
3: El dirigente de la Revolución Ciudadana, Roque Ordóñez, explicó por qué el correísmo tendría dos precandidatos para la alcaldía de Cuenca. Por un lado, Iván Abril, y por otro, Juan Cristóbal Lloret, actual prefecto de la SUAY.
2: Recuerde que nuestra organización política, el Movimiento de la Revolución Ciudadana, el movimiento con la mayor fuerza política a nivel nacional, por decisiones ilegales y legítimas, por parte del Tribunal Contencioso Electoral, nos suspendieron a nuestra organización política. Es por eso que, a través de diálogos de nuestros máximos dirigentes, con varias organizaciones políticas a nivel nacional, el Movimiento Amigo abrió las puertas para los candidatos de la Revolución Ciudadana. Que ustedes en varias ocasiones nos han venido preguntando semanas atrás cuál es el movimiento. Que no deberíamos nosotros tener la reserva, pero ante la persecución política que nosotros hemos vivido como organización y como grupo organizado de la Revolución Ciudadana, lo veníamos manteniendo en reserva y es así que este día sábado pasamos nuestro proceso de primarias con el Movimiento Amigo, en donde acogerán a los candidatos de la Revolución Ciudadana, en donde efectivamente está como precandidato el compañero Iván Abril. Esto también dejando sentado que solo son precandidatos y que nosotros estamos construyendo una gran alianza en el Azuay, en Cuenca, con diferentes organizaciones políticas, como por ejemplo con los socialistas y otras organizaciones. No hay dos candidatos. El compañero Juan Cristóbal Lloret, él participó por el Movimiento Socialista. Nosotros, como Revolución Ciudadana, participamos en el Movimiento Amigo. Recuerden que hasta el 17 de julio es el proceso, de acuerdo al calendario por parte del Consejo Nacional Electoral, terminaremos en una alianza con, muy probablemente, con los socialistas y otras organizaciones políticas.
1: De los dos precandidatos, elegirán uno.
2: Obvio, de los dos precandidatos, si es que llegamos a un acuerdo con los socialistas, tendremos un candidato.
3: En otro tema, destacó la importancia de que todos los asambleístas de la SUAY se reunieron con la alcaldesa de Cuenca.
2: Efectivamente, hemos acudido a un pedido de la alcaldesa a tener una reunión de coordinación con los asambleístas de la SUAY. Creo que es importante poder tener esta reunión y tocar temas trascendentales para nuestra provincia y para nuestra ciudad de manera particular, como es el tema de la vialidad, el tema de la seguridad, el tema de los recursos que lamentablemente por decisiones del gobierno nacional han terminado afectando a los gobiernos autónomos descentralizados, y esperamos, digamos, que la reunión que vi que ya ingresaron también los asambleístas del gobierno nacional, yo veo con muy buenos ojos poder tener estos espacios de diálogo y entendimientos entre el legislativo y la alcaldesa Marisol Peñalosa.
3: Para el noticiario de Antena 1, reportó Jorge Isaac Peña.
0: Un panorama que se aclaró en algo, pero que resulta aún enredado y confuso, se perfiló en este fin de semana en Cuenca. Pedro Palacios, exalcalde, buscará la reelección con su movimiento Nueva Generación, Lista 100. Juan Cristóbal Lloret, actual prefecto de la SUAY del correísmo, terciará para la alcaldía por la alianza entre el Partido Socialista y eventualmente alguna facción de la Revolución Ciudadana. Sebastián Ceballos, militante de Unidad Popular, Abril, Chica, Delgado, Cartuche, son otros nombres que se escuchan y que reflejan una fragmentación que se perfilaba ya en la intensidad que se presenta en la disputa local. Y en otro tema, hubo un corte de energía en esta madrugada en la ciudad de Cuenca y la provincia de La Suay, que recién la están explicando las autoridades y distribuidores de energía del sector.
1: Al parecer se habría tratado de un incidente en la subestación Paute Molino. En horas de la madrugada, aproximadamente a las 2:07, se habría registrado una explosión en la subestación Paute Molino que provocó la salida del complejo hidroeléctrico Paute Integral. Como consecuencia, se produjeron interrupciones del servicio eléctrico en varias provincias del país.
0: Desde el primer momento se señala en un comunicado oficial de SENACE y de la empresa eléctrica regional Centro Sur que se activaron los protocolos de seguridad para proteger al personal, resguardar infraestructura, preservar la estabilidad del sistema nacional interconectado. CELEGP, SENACE y las empresas distribuidoras mantienen una coordinación permanente para atender la contingencia y restablecer el servicio en el menor tiempo posible, aunque se ha anticipado ya que en lo que respecta a las zonas que cubre la empresa eléctrica regional Centro Sur hay total normalidad.
1: Como parte de las acciones implementadas, la central hidroeléctrica Coca-Codo Sinclair incrementó su generación para compensar parcialmente la energía no disponible mientras se ejecutaban las maniobras necesarias para reincorporar capacidad adicional al sistema.
0: De manera temporal y con el fin de garantizar la estabilidad del sistema eléctrico nacional, SENACE ha dispuesto, por otra parte, en coordinación con las empresas distribuidoras, desconexiones programadas en varios sectores del país mientras concluyen labores de recuperación.
1: De acuerdo al comunicado, personal técnico especializado de CELEGP se encuentra trabajando en el sitio para determinar las causas de este incidente, evaluar los equipos afectados y acelerar el restablecimiento total de la operación.
0: Reiteramos que desde la empresa regional Centro Sur se informa que el servicio a esta hora se está entregando con normalidad en el área

0: de concesión del acento sur, que son las provincias australes del país. Son las 7:36.
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0: las 7:42, nos vamos con un análisis sobre la política local que se va despejando tras anuncios que se han hecho durante el fin de semana.
1: El Azuay se ha convertido en uno de los territorios más dinámicos y competitivos rumbo a las elecciones seccionales de este 2026. La combinación de primarias activas, alianzas en construcción, la suspensión de la revolución ciudadana, han generado un escenario donde prácticamente todas las fuerzas políticas buscan asegurar su presencia. Lo que antes parecía un tablero relativamente estable, hoy muestra una fragmentación profunda y una disputa abierta por el voto urbano y rural, sobre todo en Cuenca, para la alcaldía y para la prefectura de la Azuay.
0: La competencia es particularmente intensa en esta ciudad. El exalcalde Pedro Palacios intentará volver al cargo con su movimiento Nueva Generación, Listas 100, apostando por su estructura territorial previa. En paralelo, el actual prefecto Juan Cristóbal Lloveret, figura del correísmo, se lanza a la alcaldía por el momento bajo el cobijo del Partido Socialista Ecuatoriano, reflejo de la estrategia del correísmo para sostener presencia pese a la suspensión de la lista 5. A ello se suma también Iván Abril, ex concejal ratificado por el movimiento Amigo Listas 16 como precandidato, reforzando la presencia correísta en la ciudad y con anuncios de sus colegas en el sentido de que podrían unificarse en una sola candidatura.
1: También compite Sebastián Ceballos por Unidad Popular, quien representa a la izquierda tradicional y busca capitalizar el voto crítico. La multiplicidad de candidaturas revela un electorado también fragmentado, donde ninguna fuerza parece tener hegemonía asegurada y donde la claridad comunicacional será decisiva para evitar confusión entre logos y alianzas.
0: La disputa por la prefectura de la Azuay también muestra una competencia abierta sin liderazgos dominantes. Fernanda Chica, prácticamente desconocida en la política local, excepto por círculos relacionados con actividades cercanas a esta funcionaria pública, encabeza la fórmula correísta bajo el movimiento Amigo, acompañada por el concejal Manuel Alvarado como viceprefecto.
1: Raúl Delgado, alcalde del cantón Azuay Paute, fue ratificado por Nueva Generación como su carta para la prefectura de la Azuay, buscando proyectar una presencia municipal a escala provincial. Unidad Popular definió, como habíamos indicado, a Sebastián Ceballos como precandidato a prefecto y a Natalia Arpi como viceprefecta, consolidando su apuesta territorial. El movimiento Igualdad, Lista 82, realizará sus primarias el próximo 2 de julio mediante un proceso abierto y presencial y mantiene conversaciones con la izquierda democrática, lo que podría alterar el equilibrio en cantones clave si se llega a concretar una alianza.
0: La suspensión de la Revolución Ciudadana ha tenido un impacto directo también en esta provincia. Sus cuadros ahora compiten bajo casilleros alternativos como Amigo, Partido Socialista y otras plataformas, lo que introduce un desafío comunicacional significativo. El correísmo deberá explicar con claridad qué logos representan su proyecto para evitar confusiones entre sus votantes.
1: Esta dispersión de casilleros puede generar ruido en el electorado que históricamente ha identificado a la Revolución Ciudadana con la lista 5 y que ahora deberá reconocer nuevas marcas en la papeleta.
0: Azuay se perfila entonces como uno de los territorios más competitivos del país. La presencia de múltiples movimientos, alianzas en construcción, figuras con trayectoria revela un electorado exigente y fragmentado, y queda por allí una gran ausencia, la del ex alcalde Cristian Zamora, cuyo posicionamiento también eventualmente tendrá un mensaje por delante en el sentido de dar un apoyo ante la silla vacía que dejó en la alcaldía de Cuenca. El reto para todas las organizaciones será comunicar con claridad sus candidaturas y casilleros en un escenario donde la identidad política se juega tanto como las propuestas.
1: Las definiciones recientes muestran que la Azuay no tendrá una contienda lineal, será un territorio donde cada voto se disputará con intensidad y donde las alianzas pueden redefinir la correlación de fuerzas hasta el último momento.
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0: Son las 7:47. Damos la bienvenida al ingeniero Patricio Maldonado. Él es alcalde de Navón. Fue presidente de la Asociación de Municipalidades de Ecuador. Ha actuado y eventualmente actuaría en estas elecciones con Pueblo, Igualdad y Democracia. Se anunció, y esto es uno de los temas que vamos a aclarar el día de hoy, una posible candidatura en binomio con Marcelo Cabrera para la alcaldía, Patricio Maldonado a la prefectura, pero también hubo desmentidos sobre esta posibilidad, por lo que estando con el ingeniero Maldonado como actor, iniciaríamos este diálogo con esta pregunta. ¿Hay asidero para esto que se especuló en las redes sociales, un binomio Marcelo Cabrera, Patricio Maldonado?
3: Gracias, estimado Gustavo, estimada Rosana, muchísimas gracias por su invitación. Saludos cordiales a todos los azuayos. Efectivamente, en este constante movimiento que se está viviendo en estos últimos días, en este escenario donde aparecen candidatos relativamente de forma sorpresiva hacia la alcaldía, hacia la prefectura, no ha faltado algún tipo de publicación, como es el caso, ¿no? Hace unas semanas nos habían vinculado como posibles candidatos nosotros a la prefectura, el alcalde Cristian Zamora a la alcaldía, luego también nos habían vinculado con el ingeniero Marcelo Cabrera, cosa que no digamos ha nacido desde nosotros, sino más bien creo que ha sido una iniciativa que han tenido los medios de comunicación. Y obviamente hemos intentado ser lo suficientemente responsables para que la noticia sea real, sea eficaz, y ya toda vez que tengamos consolidado a través de una firma, no solamente de un acuerdo de palabras, sino que haya la firma de documentos. Creo que la mayor parte de movimientos y partidos políticos han superado o están superando en estos días, como así lo demanda el proceso democrático, el proceso, valga la redundancia, de primarias, y toda vez que se supere este proceso de primarias, nos da un pequeño espacio de tiempo para que se puedan fusionar las alianzas y de esta forma ya poder tener concreto todo para que a mediados del mes de agosto se pueda ya inscribir las candidaturas. Así es que nada confirmado, de nuestra parte no hemos hecho público ni hemos ratificado absolutamente nada, más bien estoy aquí para desmentir que efectivamente sea así, que tengamos algún tipo de alianza por ahora.
1: Sin embargo, ingeniero Maldonado, una posible precandidatura suya a la prefectura de la SUAY se definirá también en un proceso de primaria, si no me equivoco, se desarrollará el día de hoy. Sería importante conocer algunos detalles a través de qué movimiento le estaría auspiciando a usted esta precandidatura y qué posibles alianzas se visualizan para avanzar en esta carrera electoral.
3: Bueno, en nuestro caso hemos venido conversando ya por varias semanas. Ha habido un partido político que nos cobijó desde el año 2019. Debo aclarar, yo no tengo afiliación política, pero sin embargo siempre nos ha estado patrocinando, digamos, este partido político que en su momento se llamó Ecuatoriano Unido, la lista 4, hoy conserva el mismo número, pero el nombre es diferente. Pueblos de Igualdad de Democracia es el nombre actual y será...
1: Es PID,
3: así es. Serán ellos quienes nos reciban para poder atravesar este proceso de primarias que efectivamente, como usted lo indica, Rosana, se desarrolla el día de hoy, después del mediodía. Están asignados ya los días y los horarios incluso para poder atravesar estos procesos. En nuestro caso, como Azuay, pues tenemos asignada ya la hora y bueno, estamos tranquilos, contentos por el trabajo que se ha venido desarrollando desde hace varios meses, posiblemente algo más de un año, conformando una estructura desde los barrios, desde las bases, desde los espacios netamente sociales, y hay un buen grupo de gente que está respaldando esta candidatura, así es que vamos a mirar, como siempre reconocemos, pues, cuáles son los planes de Dios para nuestra vida, y de acuerdo a eso, pues, seguiremos caminando.
1: Ahora, la posibilidad de que Juan Cristóbal Llorez ya no busque la reelección, pues ha participado con el auspicio del Partido Socialista Ecuatoriano para una precandidatura a la alcaldía de Cuenca. Esto sin duda cambia también el tablero electoral en lo que tiene que ver a la prefectura de la provincia.
3: Bueno, yo siempre he sido un crítico del desarrollo de las acciones del prefecto Juan Cristóbal Llorez. He sido un crítico porque desde mi espacio como alcalde he sentido la desatención. También soy muy conocedor, digamos, o estoy muy de acuerdo que el ciudadano cuencano, el ciudadano azuayo, esté ávido de respuestas, pero que también esté cansado de los problemas, de las discusiones, de estas rencillas que se viven entre autoridades. Yo sé que eso no es lo saludable, pero también creo que siempre es importante dar a conocer lo que realmente pasa en nuestra ciudad y particularmente en nuestra, y puntualmente, perdón, en nuestra provincia, a través del escenario provincial, del escenario, perdón, de la prefectura de la Azuay. En este caso, nosotros habíamos decidido ser precandidatos. Entiendo que el prefecto tiene su nicho, obviamente son una máquina comunicacional, muchas veces no dicen la verdad y obvio hay gente que no investiga, no indaga y cree lo que ve en los medios de comunicación. En este sentido, nosotros hemos estado predispuestos y listos para poder participar, más allá de que sea o no el prefecto, digamos, un aspirante a una reelección. Hemos estado decididos y si es que él ha tomado una decisión para no terciar por la prefectura o por la reelección y ahora pues su deseo, su intención es ir a la alcaldía, bueno, nosotros lo que esperamos es no solamente participar, sino ganar. Queremos ganarnos la confianza y a través de la confianza el voto de los azuayos. Queremos indicarles que tenemos la experiencia, quizá no la suficiente, pero sí una experiencia adecuada para que haya un buen manejo responsable, transparente y obviamente ágil de los recursos, donde a través de una planificación se pueda priorizar, saber hacia dónde se tiene que direccionar los recursos y atender a quienes menos tienen, ¿no? El Azuay es extremadamente grande y necesitado, y creo que la experiencia que tenemos, habiendo sido dos veces alcalde de Nabón, habiendo sido también una autoridad nacional a través de ser el presidente de todos los alcaldes y alcaldesas del país, nos ha dado la experiencia para que podamos saber de qué estamos hablando y para que entendamos claramente cómo funciona la administración pública, ¿no?
0: ¿Qué le dice a usted esa experiencia justamente y esa visión general del país sobre Cristian Zamora? Las cifras estadísticas que bordeaban opiniones positivas sobre la administración de Cristian Zamora estaban en el orden de un 60% cuando se dio el desenlace de una situación que ha sido ya ampliamente analizada, pero que le dejó fuera de las opciones para estas elecciones. Cristian Zamora quedó afuera. ¿Qué peso específico político mantiene en su criterio?
3: Bueno, indudablemente creo que todos los azuayos, los cuencanos particularmente, estaban conscientes que el alcalde Cristian Zamora tenía muchas posibilidades de ser reelecto. Seguramente un 60% de aceptación de su accionar, de su gestión, de su administración.
1: Pero me y parece, seguramente, si no me equivoco, que en las voto, últimas encuestas le daban el 58%, efectivamente alrededor del 60%.
3: Sí, capaz la intención de voto como tal seguramente bordeaba el 40-45%, esa es mi lectura, pero creo que sería más que suficiente para poder ganar unas elecciones, ¿no? Hay quienes aparecen con intenciones de voto de menos del 10% y finalmente terminan ganando elecciones. En este caso, el hecho de que el alcalde Cristian Zamora no aparezca en la papeleta ha dado lugar para que actores políticos, como por ejemplo el mismo prefecto Juan Cristóbal Lloret, postule por una posibilidad de llegar a la alcaldía y no quiera terciar, digamos, por la prefectura, ¿no? Y así vamos mirando en ese orden varios candidatos, como el exalcalde Pedro Palacios, como el exalcalde Marcelo Cabrera, y algunos otros actores que indudablemente en estos días terminarán de darnos a conocer ya si han atravesado o no los procesos de primaria. El hecho de que el alcalde Cristian Zamora no aparezca en la papeleta no solamente mueve el tablero electoral el tablero electoral en la ciudad de Cuenca, sino a nivel provincial, porque muchos han estado expectantes de saber qué va a pasar con el alcalde Cristian Zamora.
1: ¿Tendrá un impacto, ingeniero Maldonado, la decisión que tome el alcalde Zamora de a quién va a apoyar?
3: Bueno,
1: quizás
3: habrá que
1: no en la misma magnitud o fuerza con la que si él fuera candidato, pero su apoyo tendrá un impacto en la candidatura que se perfile con el apoyo de el movimiento de, ¿cómo se llama? El movimiento por Cuenca, el movimiento del alcalde Zamora.
0: El alcalde.
3: Uh-huh. Bueno, yo considero que esto es no necesariamente es una regla. creo que muy pocos actores a nivel país han logrado endosar la votación hacia sus
0: así es, el endoso puede funcionar, pero no siempre y menos de manera automática. Eficacia dependería de condiciones muy concretas que
3: totalmente,
0: se den en estas elecciones,
3: totalmente,
0: el tipo
3: Gustavo,
0: de liderazgo,
3: totalmente,
0: el momento político
3: que
0: se lo ve ya confuso, enredado, fragmentado.
3: Sí, creo que en su momento quien logró endosar la votación, por ejemplo, fue el exalcalde de Guayaquil, Jaime Nebot. Creo que había mucha afinidad del guayaquileño para con su administración, y creo que de alguna forma la petición de voto desde el expresidente Rafael Correa también era endosable el voto, ¿no? Pero luego yo considero de que es muy difícil el comportamiento del joven que elige, el comportamiento del ciudadano, de la ciudadana que elige, realmente depende de muchos factores. Hoy las noticias son muy volátiles, creo que a través de las redes sociales un día una persona es héroe, al siguiente día se convierte en villano, y claro, con esta posibilidad de las redes sociales cualquier cosa se hace noticia y va a depender de mucho. Ahora va a depender de cómo transcurran los procesos que atraviesa el alcalde Cristian Zamora, yo considero eso, y que eso va a ser fundamental a la hora de que el cuencano el Azuayo pueda decidir. Así es que habrá que mirar cuál es el comportamiento. La verdad, uno a veces tiene una proyección, tiene una medida, se cree que porque está dentro de un análisis que se viene manejando desde hace algún tiempo puede tener la posibilidad de ser asertivo, pero muchas veces el comportamiento ciudadano es otro, y al final, como usted acertadamente decía, Rosana, habrá mucha disputa, son candidaturas bastante lineales, lo decía Gustavo, habrá sin duda posibilidades para todos, pero creo que eso es lo lindo de la democracia, ¿no? Que haya igualdad, que podamos participar quienes tenemos la intención, quienes creemos estar en la capacidad, además de estar al frente de las instituciones, y que sea el pueblo el que elija. Ojalá que el pueblo elija siempre los mejores representantes, porque ávidos de respuesta están, ávidos de soluciones a los problemas están, cansados de las discusiones, de estas rencillas, de estos ajustes de cuentas también están, y creo que quienes nos presentamos como posibilidad para dejar de lado las rencillas, los ajustes de cuenta, las peleas, y hacer de forma ágil bajo pueblo el que elija, ojalá que el pueblo elija siempre los mejores representantes, porque ávidos de respuesta están, ávidos de soluciones a los problemas están, cansados de las discusiones, de estas rencillas, de estos ajustes de cuentas también están, y creo que quienes nos presentamos como posibilidad para dejar de lado las rencillas, los ajustes de cuenta, las peleas, y hacer de forma ágil bajo un conocimiento administrativo, planificado y eficiente, podemos estar al frente de la institución para darle respuesta a nuestros conciudadanos.
1: Ahora quizás procesos de democracia interna que pasado mañana, el 2 de julio, y aquí se abre un proceso para avanzar en alianzas. Usted, en caso de resultar elegido el día de hoy como precandidato a la prefectura de la SUAY, ¿tienen en la mira ya algunos acercamientos con otras organizaciones políticas, con otros movimientos, precisamente para ampliar este proceso de participación? Y quizás este proceso de alianzas es importante en la medida en la que no podemos tampoco seguir teniendo en una ciudad como Cuenca, una provincia como Azuay, que 10, 11, 15 candidatos, eso en definitiva perjudica a la democracia y hace que tengamos gobernantes en el ámbito local que llegan con porcentajes bajísimos de apoyo, de votación, que el 18%, el 20% quizás.
3: Sí, las posibilidades están totalmente abiertas, querida Rosana, y creo que todos los candidatos o a estas alturas precandidatos tenemos siempre esa aspiración de buscar un binomio. Siempre va a ser importante que haya un candidato para la alcaldía de Cuenca, siendo la ciudad capital de los azuayos y la ciudad que alberga más

0: más de 650 mil habitantes, entonces no deja de ser relevante. Nosotros estamos abiertos a la posibilidad, hoy cursaremos el proceso de primarias y luego tendremos hasta mediados de julio la posibilidad de generar alianzas. Dentro de este tiempo nos gustaría y estaremos buscando quién será nuestro aliado, digamos, o nuestro binomio para la alcaldía de Cuenca. De no darse el caso, igual se analizará la candidatura. Y si es que tenemos que terciar para llegar a la prefectura solos, de forma independiente, como así cursaremos las primarias, lo haremos. Creo que es una responsabilidad ciudadana que tenemos que cumplir. Y obviamente lo lindo de los espacios democráticos de las elecciones es justamente que haya esta diversidad de candidatos. Usted bien decía, al parecer, como que de cierta forma no se legitimiza el hecho de tener muchos candidatos y que lleguen con porcentajes bajísimos, ¿no? Pero
1: ¿qué opinión
0: creo hay? Que el accionar de ya como autoridades da mucho que decir. Y un ejemplo creo que es siempre el alcalde de Cuenca, el alcalde actual, ¿no? Entiendo que llegó con el porcentaje más bajo de la historia de las elecciones de Cuenca y al final su desarrollo ha ido haciendo que la gente vaya teniendo
2: un 20% y más bien sustento de la alcaldía.
0: Entonces pueden darse muchos casos
2: de clásico, ¿no? De los partidos. Y hablando del desgaste, ¿qué opinión tiene usted sobre ADN, el partido de gobierno que evidentemente tiene una posición estructuralmente débil, pero el día de ayer un análisis general tras los primeros anuncios, hecho con Marcos Alamea, un analista que tiene mucha experiencia y mucha visión, lo ha demostrado en otras elecciones, señalaba que si es que hay un partido que no va a tener éxito y cualquier endoso que haga ADN más bien va a tener un efecto negativo, Marcos Alamea sostenía esto el día de ayer. A diferencia de Quito, Guayaquil, Cuenca no ha mostrado afinidad sostenida con movimientos ligados al gobierno en general, con excepciones en determinadas instancias históricas. ¿Qué posibilidades ve usted a ADN? ¿Qué papel pueden jugar sus candidatos en estas elecciones aquí en la localidad?
0: Bueno, no conozco yo de fuente fidedigna, pero sin embargo, bajo esas especulaciones muy propias de la época, se habla de que ADN no generaría ningún tipo de alianza, que irán solos, irán puros, como se dice. Pero no hemos oído también, creo que los cuencanos, los azuayos, no hemos oído de candidatos fuertes o representativos que estén aspirando a la alcaldía, a la prefectura.
2: Más bien hubo aclaraciones como la de
3: Esteban Crespo,
2: de Juan Carlos Vega, de Adrián Castro, de que no iría por la alcaldía.
0: Juan Carlos Vega en su momento, que también fue uno de los nombres que presentaron. Así es que, bueno, yo creo que el ciudadano, a través de las elecciones locales, de las autoridades regionales, locales, podrá de alguna forma dar un mensaje, ¿no? Al país, dar un mensaje también al movimiento o al partido político de gobierno. Y creo que siempre es importante tener un espacio de reflexión, siempre es importante tener un espacio de retroanálisis y entender lo que el ciudadano, lo que el votante, lo que el elector quiere decirnos a través de su decisión. Ya hubo unas elecciones, o nos convocaron, digamos, a las urnas para poder elegir sobre la consulta popular. Creo que ya deja un mensaje bastante claro y ahora se avecinan los procesos de elecciones locales. Habrá que mirar cuál es el comportamiento del ciudadano. Y bueno, hay analistas, como el caso del señor Salamea, que pues definitivamente tienen escenarios, digamos, que les permite entender cuál es la lógica, qué es lo que va a ir pasando, y si se escucha que a nivel nacional, la verdad, no hay de alguna forma cierto afán por buscar candidatos que tengan el peso suficiente o la fortaleza para poder llegar a los espacios de administración pública dentro de las localidades.
2: ¿Cómo ve usted esas intenciones o esas posibilidades de repetición de alcaldes que ya han cumplido con esta función? Pedro Palacios, el propio Marcelo Cabrera, se habla incluso de otros candidatos como Fernando Cordero, por ejemplo. No ha dado señales de vida, pero ha sido uno de los mencionados. ¿Qué ventajas y qué desventajas ve usted de una candidatura con esos atributos?
0: Bueno, ya siendo, digamos, un alcalde con una experiencia de tener dos periodos dentro de la alcaldía, se entiende plenamente, se entiende que el tiempo es quizá el mayor enemigo, que no alcanza. que la planificación que uno realiza para 4 o 5 años, como eran los periodos anteriormente, no siempre es suficiente, porque hay varios problemas que se van presentando en el camino de la administración. La falta de disponibilidad de recursos económicos, los engorrosos procesos de contratación pública, los cambios constantes que están teniendo, digamos, estos procesos, siempre dilatan y retrasan el posible cumplimiento de los ofrecimientos, y más que los ofrecimientos, el emplazamiento de obras, tanto sociales cuanto obras de obra gris, digamos, obra de cemento, obra de hierro, que el ciudadano siempre tiene la necesidad y busca ser atendido, ¿no? Y yo considero que tener un periodo es tener, digamos, un periodo administrativo es corto en función de la realidad ecuatoriana, de todos los procesos y todos estos temas económicos que atravesamos. Ahora, se presenta todo esto como una debilidad, pero como una fortaleza siempre va a haber la experiencia. Yo siempre sostengo, he dicho que es como cualquier conciudadano que ahora mismo nos puede estar escuchando, que tenga una actividad asignada o que tenga una profesión. Cuando recién se empiezan las actividades, siempre hay pues la falta de experiencia, siempre uno es dubitativo, quizá tiene hasta un poco de temor, de miedo, está normalmente o buscando constantemente respaldarse para ir tomando la experiencia e ir actuando de la forma correcta en el afán de no equivocarse. Pero con el pasar del tiempo se va adquiriendo experiencia y obviamente se va también haciendo expedito en sus labores, y pasa exactamente lo mismo en la administración pública. La administración pública no es sencillo, entiendo que hay formación universitaria ya para la administración pública, hablo desde la parte administrativa, desde la parte de autoridades, pero porque siempre se está acompañados obviamente de perdón, de equipos técnicos que están formados para esto, pero siempre es importante que la máxima autoridad tenga el conocimiento, y la experiencia se presta o se presenta como digamos un gran aliado, como una buena estrategia, y claro, ya no es únicamente la decisión o el querer ser de las autoridades o exautoridades, como usted se permitió nombrar, querido Gustavo, sino hay que ver ya lo que dicen los conciudadanos, ¿no? Muchos ciudadanos
2: el movimiento
0: dicen
2: que le auspicia, y usted personalmente, ¿con qué posibles candidatos han tenido conversaciones más allá de lo que se ha dicho y que algún asidero tienen? Marcelo Cabrera, Cristian Zamora.
0: Bueno, solo para terminar la idea, muchos ciudadanos dicen queremos gente nueva, no queremos los políticos tradicionales. Otros tantos también dicen, perdón, optamos nosotros por la experiencia, así es que esto está bastante, digamos, abierto para cualquiera. Luego, creo, Gustavo, hemos tenido conversaciones con algunos actores que creo que en este afán de intentar tener una buena respuesta para la ciudad, hemos estado analizando, hemos conversado con gente de movimientos locales, con gente de movimientos nacionales, pero no hemos logrado
2: el tema, porque necesitamos.
0: Bueno, hemos tenido reuniones con
2: la broma.
0: Hemos tenido reuniones con Marcelo Cabrera, hemos tenido reuniones con Ramiro Ordóñez, hemos tenido reuniones con algunos otros actores, con la gente de Suma, con la gente de Centro Democrático, con varios actores políticos, pero siempre vamos a analizar, ver el perfil adecuado, idóneo, probo, para que nos pueda acompañar.
1: Ahora, Patricio, la campaña electoral va a ser sumamente corta, hablamos que de 2 semanas, 14, 15 días, en realidad, en la coyuntura actual, en esta dispersión de candidatos, de candidaturas, de movimientos y organizaciones políticas, ¿considera usted que este tiempo será suficiente para llegar al electorado?
0: Bueno, creo que normalmente hemos atravesado, y antes con mayor, no sé si intensidad, pero digamos con mucho periodo, con un periodo de tiempo muy amplio, 2, 3 meses hace varios años, luego se redujo a un mes de campaña electoral, ahora van a ser 14 días. Yo creo que quienes estamos como candidatos y tenemos la aspiración vamos a tener difícil, porque en mi caso particular recorrer una provincia en 14 días va a ser bastante complicado.
2: Primaria, evidentemente, es una pre-campaña que se ha iniciado ya.
0: Exactamente, entendiéndose que son 15 cantones, nuestra provincia es bastante amplia. Pero creo que también, por otro lado, es saludable en el sentido de que los ciudadanos van a tener el suficiente tiempo concreto, conciso, para tomar una decisión, y esperemos que sea la decisión adecuada. Y por otro lado también creo que el hecho de que sea una campaña corta ayudará para que aquellos candidatos, aquellos movimientos políticos, aquellos partidos políticos que tienen disposición de muchos recursos económicos, pues no tengan espacio para quienes pasamos al otro lado, ¿no? Quienes tenemos del otro la otra realidad, la falta de disponibilidad de recursos excesivos, para que haya de alguna forma una igualdad también en los procesos electorales. Así es que hay ventajas, hay desventajas, pero yo particularmente creo que, aunque a lo mejor no sea suficiente, tengo sobreentendido de que serán 14 días de una disputa. Hablo de una disputa sana, una disputa donde ojalá todos los candidatos, para y ese momento ya candidatos, solamente intenten tener argumentos e intenten convencer a los ciudadanos por sus condiciones, más no por el desgaste hacia otros candidatos.
2: Para ir cerrando

0: es el momento de las candidaturas, pero tiene que darse planes, programas de trabajo, y esto es importante escucharle a usted qué es lo que aspiraría a ser como prefecto provincial de la SUAY. Le pongo ejemplos de lo que estamos viviendo, mensajes recibidos profusamente desde uno de los cantones que usted conoce muy bien, Santa Isabel, de Girón, de La Unión. Se hablan de que esencialmente los negocios están cerrando, se están muriendo de hambre, se ha generalizado la información en el sentido de que la cuenca Girón Pasaje está cerrada, el turismo prácticamente se ha cortado. Piden con un mensaje que suena casi desesperado que se cambie esta imagen y que se logre dar mensajes positivos para que la ciudadanía retorne al turismo, prepare sus vacaciones, etcétera, etcétera. Esto es la provincia de la SUAY, y hay justas razones para estas preocupaciones. ¿Cuáles son sus principales planes? ¿Cuál es su ideario sobre la SUAY? ¿Qué es lo que necesita y cómo acometerlo desde la prefectura?
1: Bueno, siempre hemos sostenido, durante la vivencia, la experiencia de un proceso electoral, siempre va a haber disputa, desgaste, va a haber este tema de pretender llegar a como dé lugar. En nuestro caso, esperaremos y buscaremos hacer una campaña de altura, pero claro, básicamente tiene que ser en función de una propuesta. Creo que la lectura que tenemos sobre la provincia es bastante clara, y la mayor deficiencia o mayor debilidad que tiene la provincia de la SUAY es justamente la vialidad. Una vialidad que en ciertos espacios le corresponde a las juntas parroquiales, combinado obviamente con la responsabilidad de la prefectura, una vialidad que le corresponde en ciertos espacios al gobierno nacional porque son vías estatales, y otra vialidad que le corresponde también a los gobiernos locales, municipios, en otros espacios. Pero ya una vez superado el proceso electoral, lo que hay que hacer ya como autoridades es sentarse, dejar de lado diferencias, que las necesidades de los ciudadanos azuayos no sean superadas por las diferencias políticas que se pueden tener. Y yo, en mi caso particular, cuando fui candidato a mi reelección, lastimosamente no logré inscribir candidatos a concejales, a juntas parroquiales, fui candidato solo, pero de forma inmediata me senté con los presidentes de juntas parroquiales, concejales y demás, y empezamos a trabajar en función de darle atención a las necesidades ciudadanas. Y en este mismo sentido, nosotros tenemos identificado las competencias que son de la prefectura, pero principalmente las competencias de vialidad, la competencia de riego, la competencia de producción. Vialidad nos interesa absolutamente a todos. Hay quejas que son vivencias diarias, cotidianas, que tiene la gente, negocios que se están cerrando, desesperación, diciendo que están quebrando. Detrás de esos negocios, de esas familias azuayas, seguramente hay muchas obligaciones a nivel de créditos, a nivel de deudas, y más allá de eso, también una desesperación por no poder sostener sus economías familiares. Creo que la vialidad es uno de los ejes transversales. Nosotros hemos sostenido que a la provincia de la SUAY le falta planificación, y obviamente sabemos que los recursos en maquinaria, los recursos en disponibilidad de recursos económicos, nunca van a ser los suficientes para atender a toda la provincia al mismo tiempo, de manera paralela. Pero sí, bajo una verdadera planificación hay que priorizar, y bajo esa priorización saber hacia dónde tienen que acudir los recursos de la prefectura. No podemos darnos el lujo de dar mantenimiento vial a vías donde transitan 20, 30, 50 vehículos por día, cuando hay vías donde transitan miles o cientos de miles o cientos de vehículos por día. Creo que siempre nos queda ser responsables también en cómo direccionamos los recursos. Pero aquí se necesita obligatoriamente generar una sinergia con las juntas parroquiales, los gobiernos locales o municipales y el gobierno provincial. En el caso de las vías estatales, para eso existen las concurrencias, y creo que dejando de lado, deponiendo diferencias, hay que sentarse también con el gobierno nacional, que tiene competencias en las vías estatales, generar acuerdos, pedir que el gobierno transfiera recursos, de ser el caso, o en su defecto, teniendo recursos desde el gobierno provincial, también atender las vías, entendiéndose de que no se le está haciendo un favor al gobierno nacional, o que el gobierno nacional entienda que no le está haciendo un favor al prefecto, sino más bien que se está atendiendo una necesidad imperativa que tienen los ciudadanos. Usted apenas ha citado una de las tantas vías que se encuentran en malas condiciones, una de las estatales,
0: una de las,
1: pero también
0: facetas,
1: las vías,
0: una de las de mayor gravedad desde tanto que requiere esta
1: provincia. Así es, pero también las vías que son competencia del gobierno provincial están bastante desatendidas, y obviamente no todos los conciudadanos, sobre todo la gente humilde, la gente campesina, la gente que está todos los días levantándose temprano para tratar de atender sus necesidades de

0: gentes no siempre tienen acceso a las redes sociales, pero quienes hemos recorrido la ruralidad y quienes conocemos, sabemos en qué condiciones se encuentran y ellos también necesitan ser atendidos.
1: Final, ingeniero Maldonado, ¿cómo termina usted en términos de aceptación en su cantón en Nabó?
0: Bueno, creo que hemos desplegado todo un contingente, le hemos puesto no solamente el deseo y la gana de hacer bien las cosas, hemos dejado gran parte de nuestros buenos años y lo hemos hecho con muchísimo cariño, con toda la buena voluntad. Creo que hay un balance positivo. Lógicamente, el hecho de uno ser candidato y luego autoridad inmediatamente tiene detractores. Hay gente que levanta la voz en contra, hay gente que está muy agradecida porque hemos cambiado para siempre su nivel, sus condiciones de vida, y hemos actuado bajo esta lógica de planificar y priorizar los recursos.
1: ¿Se puede dar un porcentaje de su aceptación en Nabó?
0: Bueno, creo que no soy el indicado, pero sí puedo decirles que para el año 2019 tuve una aceptación, una votación de alrededor del 30%, para el año 2023 tuve una aceptación del 48%, siendo candidato solo, y si bien es cierto, hemos vivido momentos muy complicados en términos económicos. Cuando estuve presidiendo la AME, por ejemplo, fui quizá de los pocos o el único que levantaba la voz, y esto esta falta de disponibilidad de recursos económicos ha desencadenado que las obras se retrasen. Ahora estamos nosotros emplazando algunas obras bastante importantes,
1: se nos ha agotado
0: y
1: ya.
0: Espero que la gente tenga, digamos, siempre ese buen recuerdo de nuestra
1: bien,
0: acción.
1: Gracias
0: a usted, Gustavo.
1: Presencia, ingeniero Maldonado, y decíamos que se está despejando la bruma. Ojalá pronto tengamos informaciones claras de parte suya sobre cómo se perfila esa posible candidatura a la prefectura y con quién irá como binomio para la alcaldía de Cuenca. Son las 8:19. Han escuchado al ingeniero Patricio Maldonado, alcalde de Nabón, ex presidente de la AME.
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1: Son las 8:21. Una reciente resolución denominada ARCOM 006-26 ha eliminado la tasa de supervisión y control para concesiones mineras en etapa de exploración. Y esto marca un giro más regulatorio que el sector venía reclamando desde hace años. La Cámara de la Minería de Ecuador reconoce el ajuste como un avance, sobre todo porque la exploración es la fase de mayor riesgo financiero y el cobro previo, se decía desde la Cámara de la Minería, desincentivaba la llegada de capital.
10: Sin embargo, el gremio advierte que la reforma es apenas un alivio parcial. La tasa se mantiene para concesiones en explotación y para plantas de beneficio, lo que sigue afectando la competitividad del país frente a otras jurisdicciones mineras de la región.
1: La recaudación proyectada para este año cae drásticamente, 44 millones, apenas el 20% de la meta inicial de 221 millones.
10: Este desplome revela que el esquema anterior era difícil de aplicar y que la política fiscal minera necesita una revisión integral. La propia ARCOM reconoce que la efectividad de cobro del sistema previo era de apenas un 35%, un indicador que evidencia problemas de diseño, capacidad operativa y resistencia del sector regulado.
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1: Son las 8:21. Saludamos al economista Enrique Serrano, miembro de El Cabildo por el Agua. Economista Serrano, bienvenido. Quisiéramos conocer su punto de vista sobre el estado de situación de la minería en Ecuador. La Cámara de la Minería, con un acercamiento que mantiene con el gobierno nacional, sigue teniendo logros, y uno de ellos ha sido esta reciente resolución ARCOM 00626, que ha eliminado la tasa de supervisión y control para concesiones mineras en etapa de exploración, y que luego de este logro señala que no es suficiente. Quisiéramos conocer su punto de vista. ¿Cómo marcha este tema, que pone en la balanza, evidentemente, expectativas del gobierno nacional en cuanto a la minería para convertirla en uno de los elementos más importantes de la economía nacional post-petrolera? Y en el otro lado de la balanza están los temas medioambientales, por los cuales hay diversas situaciones lamentables en el país y otras que se perfilan.
12: Buenos días, muchas gracias por la invitación. Bueno, primero quisiera hacer una precisión, respetando el punto de vista de ustedes. Casi no podemos hablar de gobierno nacional, debemos hablar de gobierno central, porque solo ve los intereses del centro, y todas las políticas económicas que se dan desde el gobierno central se hacen sin considerar los efectos negativos y las particularidades de cada una de las provincias, no diré de cada uno de los territorios. Dicho esto, permítame comentar también de que siempre uno como ciudadano quisiera saber qué es lo que está exportando el Ecuador, porque no tenemos ningún control, no sabemos en esos concentrados minerales cuánto se va de oro, cuánto se va de plata, cuánto de cobre, cuánto de tierras raras. Nadie nos dice nada. Y entonces, al parecer, esta tasa impuesta para las actividades de exploración o en el uso del suelo o de las zonas para la exploración podían ayudar a potenciar y a mejorar la capacidad de control de lo que se exporta, de tal manera que tanto lo que hace las minas que están en la provincia de Zamora Chinchipe como en otras, nunca nos dicen qué materiales es lo que están exportando y cuánto. De tal forma, pues, que se argumenta de que no hay suficiente dinero para contratar los técnicos como para tener los laboratorios y más. Y entonces todo resulta un enredado oscuro, Gustavo, y de ahí, pues, que este afán de cobrar a las compañías mineras internacionales, esos fondos iban a ayudar a implementar laboratorios y personal técnico que realmente controle y nos digan qué es lo que se están llevando a las compañías mineras. No es cierto que las compañías mineras no tienen subsidio. Vea usted la mina, esta Cóndor Mirador, que explota cobre, casi 80 mil toneladas de material minero por día, lo cual es una monstruosidad, y que está construyendo la relavera más grande de toda la Amazonía para contaminar y dañar toda la vida en la Amazonía el rato que eso fluya como ya está fluyendo. Es que ellos reciben, por ejemplo, energía eléctrica del proyecto Pautel, Cóndor Mirador y Fruta del Norte reciben más de 80 megavatios de energía a través de una línea que sale desde Taray y llega hasta Bomboiza. Y ahí tiene un subsidio alto en energía eléctrica. De tal manera, pues, que los intereses de las compañías mineras están bien atendidos, no así los intereses de los que estamos viviendo.
1: Lo que usted señala, economista Serrano, es verificable, pues recuerdo que cuando se perfilaba nuevamente la crisis eléctrica, se dijo por parte del gobierno que la minera tenía que autosustentarse en energía.
12: Sí, el gobierno central nos tapa todo, claro, y obviamente tomaban la energía del proyecto Paute, de nuestro río Paute, y sin embargo de eso ve usted que el gobierno central sigue insistiendo en deteriorar y dañar el área de recarga del río Paute, las áreas de los ríos de Cuenca, del río Santa Bárbara, etcétera, justamente permitiendo que haya la explotación minera en las partes altas, lo que significaría la destrucción de los ecosistemas, que son los que hacen posible este servicio de agua, porque retienen el agua, atraen el agua y hacen posible que se pase del estado gaseoso del agua, de nubes, se pase al estadio líquido, se condense esas moléculas y haya agua. Realmente el gobierno sigue insistiendo en esta barbaridad, el gobierno central. Es un absurdo. Fíjese que para desprestigiar la calidad de agua cruda de Cuenca, la máxima autoridad del Ecuador vino y dijo que los cuencanos estábamos tomando agua del excusado, y que no sabíamos, y que era un agua del excusado, y que ni siquiera sabíamos cómo jalar la válvula, algo así, por un mal asesoramiento de una de las discípulas de la bien amada por el gobierno central, ministra Manzano, que había mandado una asesora, que había tomado las muestras de la planta de Cucubamba, pero el presidente no fue informado bien, y entonces en una reunión en el diario El Mercurio, en una entrevista, se permitió decir esta ofensa para los cuencanos, prácticamente diciendo que somos unos bobos, que no nos damos cuenta de que estamos tomando el agua del excusado. Así dijo, eso es así con esas palabras, por eso me permito mencionar, Gustavo. Ahora, realmente el plan minero sigue siendo una amenaza terrible para la vida de casi todos los ecuatorianos, tanto los ecuatorianos de la costa como los que habitamos en las famosas ollas del Interandinas y también hacia la Amazonía, porque hacer la explotación minera como se está queriendo hacer, o se ya está haciendo en la provincia de Cotopaxi en las naves, significa la contaminación del agua, y no solo eso, sino obviamente la destrucción de todo el ecosistema que hace posible el ciclo del agua. Es decir, en ese sentido entonces es fundamental que, y usted discúlpeme si cada vez insisto y opino sobre este tema, porque es fundamental para la vida. Por ejemplo, acá nosotros en nuestro ecosistema de Cuenca del Azuay tenemos que defender nuestro nicho, nuestro ecosistema de vida. Si por eso, aún ahora, la nueva alcaldesa lo primero que tiene que hacer es exigir hacer una presencia firme, como lo ha venido haciendo anteriormente en el Consejo Cantonal y el Consejo Cantonal, que es la institución nuestra, primerito decirle, vea, señores del gobierno, nosotros pedimos la supresión de las concesiones mineras en el área del macizo del Caja, empezando por la supresión de la concesión en Loma Larga, en Quimsacocha.
1: Quisiera, economista Serrano, preguntarle cuál es el estado de situación en el marco legal en Ecuador. No ha quedado atrás, no se ha resuelto tampoco sobre la ley reformatoria minería y electricidad que se emitió como un proyecto económico urgente en la Asamblea Nacional. Se presentaron, hasta donde conocimos, más de una docena de demandas de inconstitucional. Se decían que era incluso una cifra que llegaba a 20, pero la Corte Constitucional no ha actuado. Sigue este tema a la espera. Con resoluciones como la reciente ARCOM 00626, que elimina la tasa de supervisión y control para concesiones mineras en etapa de exploración, ¿qué panorama se presenta? ¿Qué implicaciones tiene para la provincia de La Azuay estas decisiones? Ambas, esta ley vigente, estas resoluciones que se eliminan, sabiendo que en nuestra provincia la explotación y la exploración minera van de la mano y siendo el primer paso hacia proyectos que están generando enorme conflicto social.
12: Este es el punto central nuestro, porque el gobierno central actúa de la forma más oscura, ¿no? Está como esos animales de zapa atentos a dar el zarpazo al menor descuido. Y entonces eso es lo que puede ocurrir ahora, ¿no? En el tema minero. Yo celebro estos acercamientos de la nueva alcaldesa como ciudadano con las otras autoridades principales. Pero no veo que se diga de manera muy clara, o sea, no, que se ratifique lo ya decidido por el Consejo Cantonal. En enero del 2025, el Consejo Cantonal, en el cual participaba como concejal quien ahora funge como gobernador el doctor Bermúdez, resolvieron una declaratoria de consejo, entre otras cosas, diciendo que se prohíbe minería legal e ilegal en el macizo del Cajas. Entonces, ese es un punto que tiene que ser ratificado primerito, porque ¿qué patrimonio cultural podemos ser nosotros acá si se destruye nuestro patrimonio natural? El patrimonio natural es toda la biodiversidad que hay en el macizo del Cajas, que hace posible que nosotros dispongamos de agua. Ahora mismo estamos en un periodo de estiaje. Entonces me parece que una primera cuestión que tiene que hacer el Consejo Cantonal es reunirse a tratar este tema del agua. Todas las demás tareas están bien, por ejemplo esto de hablar de la seguridad está bien, pero ahí hay un punto básico que es el déficit del número de policías que hay en la provincia de La Suay. De parte de las mismas autoridades del gobierno central se ha dicho que aquí faltan como 1,000 integrantes, 1,000 miembros de la policía, según las normas de las Naciones Unidas en relación al tamaño de la población. Se habla de que deberían haber cuando menos 300 policías por cada 100,000 habitantes. Aquí somos 800,000 habitantes en la provincia de La Suay, 600,000 en el Cantón Cuenca. De tal forma que hay un déficit de número de policías y por ahí debe venir el reclamo. Perdóneme que de nuevo insista en que Cuenca es una provincia explotada, maltratada. ¿Por qué? ¿Por qué es esto? Porque está claro, uno, primero se llevan nuestros impuestos que casi llegan a 1,000 millones de dólares, se llevan la energía eléctrica que producimos, y en lo de la energía eléctrica, estimado Gustavo, y esto un punto que debería ser conocido por quienes van a ser candidatos a las funciones políticas, resulta que nosotros pagamos una tarifa de energía eléctrica más alta que Quito y Guayaquil. Así de simple, teniendo nosotros las centrales hidroeléctricas principalmente acá. Para hacer la tarifa del agua se tiene en cuenta de la energía eléctrica, tres variables. Una es el costo de generación, dos es el costo de transmisión y tres, la CELEC llama el valor agregado de distribución. Pues bien, en lo que es el primer componente del costo de generación, nosotros deberíamos tener una tarifa privilegiada porque tenemos las plantas eléctricas desde hace más de 40 años en la cuenca del río Machanga, que produce energía hidroeléctrica. Tenemos el proyecto Paute. Si vamos a lo que es transmisión, estamos más cerca del proyecto Paute que todas las otras provincias. En fin, y sin embargo pagamos una tarifa de energía eléctrica. Esto es, por ejemplo, un punto que debería ser revisado por quienes claro, están actualmente
1: no se queda,
12: de asambleístas.
1: Y no se queda allí, va mucho más allá. Suay, sin duda, más allá de un símbolo, esto creo que es una realidad. Es una provincia donde el agua, los páramos, el macizo del Cajas, la resistencia a la minería han moldeado la identidad política local. Y aquí quisiera preguntarle, en esta época que se ha iniciado ya, época directamente electoral, con nombres aún sin programas que se han publicado en este fin de semana, ¿ve usted algún actor, alguna figura entre las múltiples potenciales candidaturas asociada a la sostenibilidad, a la protección del agua, a la gestión ambiental, a la planificación territorial responsable? Es decir, algún político, ya sea candidato a la alcaldía de Cuenca o a la prefectura de La Suay, que pueda ser calificado como un político que favorezca el medio ambiente, la ecología.
12: Bueno, veo instituciones, estimado Gustavo, el mismo Consejo Cantonal de Cuenca fue el que hizo posible la realización de la consulta popular del 2021 en la cual más del 80% de los habitantes de Cuenca dijimos no queremos explotación minera metálica en las áreas de recarga hídrica de los cuatro ríos de Cuenca. Entonces el Consejo Cantonal el que tiene que estar a la cabeza con su empresa ETAPA. Vea usted que el gobierno central ha buscado de todos modos desprestigiar esta tesis y arremeter, por ejemplo, contra la empresa ETAPA. Entonces me parece que quienes están de candidatos a alcaldes y aún a prefectos tienen que defender esta tesis claramente, es decir, no pueden haber ahí consideraciones de carácter fisonómico o de detalles de decoración de imagen para embeber o engañar a los habitantes. Hay que decir claramente, nosotros en Cuenca y en el Azuay tenemos que defender nuestras cuencas de agua.
1: Pero hace falta justamente que las organizaciones políticas, los potenciales candidatos vayan.

0: vayan dejando claridad en el tema, vayan de alguna manera generando ese eje estructural de campaña sobre estos temas.
1: Así es, y inclusive yéndose sobre el chantaje que el gobierno central hace en la entrega de las asignaciones, porque el gobierno central, que no es gobierno nacional, porque no se preocupa de la nación, sino solo de los intereses que está manejando el aparato estatal para beneficiarse a corto, mediano y largo plazo, no dice nada, hay que presionarles, porque realmente el agua es fundamental, es vital para la vida, es decir, sin agua somos nada. Vea usted lo que está ocurriendo con el cambio climático, hay advertencias. Ahora, resulta que la SOAI es la segunda provincia que tiene la mayor cantidad de área de páramo. Un páramo que es distinto. Entonces, por ejemplo, las iniciativas de comprar áreas de páramo, de expropiar esas áreas de páramo, son importantes, pero nadie lo quiere decir porque temen que con eso van a despertar la iracundia del gobierno central y de quien está manejando el aparato estatal desde el gobierno central, que lamentablemente con la constitución del 2008 se hizo hiperpresidencialista y supercentralista. Entonces, este es un tema que no hay cómo rehuir porque es real. Ve usted en el asunto de del mantenimiento de la red vial estatal. Hace 2 años, cuando recién iniciaba este gobierno, se hizo la presentación de la propuesta de la delegación de la vialidad a un consorcio vial constituido por los consejos provinciales de Azuay, Cañar y las alcaldías de Cuenca y Azogues. Se desarrolló de parte de estas autoridades una propuesta muy clara para obtener la delegación, que no es una cosa excepcional porque ya se actuó acá en el Azuay cuando el Consejo Provincial manejaba, operaba y mantenía el tramo desde el descanso hacia Paute, hacia Chicti, al puente de Chicti y hacia Paute, hacia Gualaceo, Chordeleg y Zigzig hasta Matanga. Y funcionaba bien en la zona de Chaquilcay. Esto funcionó muy bien desde el 2005 hasta el 2012. Pero en el 2012 el gobierno central dijo, no, le retiramos sin ningún motivo o razón de fondo al Consejo Provincial. Pues bien, este consorcio presentó lo mismo que ya se aplica en la provincia del Guayas. Pues el Consejo Provincial del Guayas maneja la red vial estatal tanto del norte como del sur, que ya opera en la provincia de Pichincha, donde el Consejo Provincial de Pichincha maneja algunas vías de la red vial estatal. Sin embargo, a la SOAI se le dejó de lado. Entonces, se le dejó de lado mediante el chantaje. O sea, el chantaje es, oye, no te mando las transferencias, demoro las transferencias. O por ahí aparece un pintoresco manipulador de todas estas instancias a través de la CERCOP, etcétera, etcétera, que complica todos los procesos que vienen de provincias que a ellos no les hacen ovaciones o venias. Entonces, todo esto tiene que ser, hay que preguntarles a los candidatos cómo van a hacer para esto. O sea, el manejo de la red vial estatal, como usted conoce, es fundamental para la economía de una ciudad y de una provincia. Es decir, ahí también es bien claro, averigüemos cuánto cuesta el pasaje. Por ejemplo, yo una época viajaba bastante en bus desde Quito a Cuenca. De Quito a Riobamba valía $5. Y de Riobamba a Cuenca valía casi $9. Y el argumento era porque las carreteras son pésimas, que los caminos son malos y por tanto el costo de operar el bus es mucho más alto. Entonces, todos estos son temas centrales. Pero, ¿qué decir de la salud, estimado Gustavo? Mire el trato que se nos da. Este trato de imponer una serie de novicios sin ningún conocimiento de administración municipal, de salud y más, que les ponen como titulares en las instituciones de salud más importantes. Esa es una ofensa para Cuenca. Y además inclusive importan funcionarios que prácticamente no vienen a ayudarnos en nada.
0: La cooptación del hospital de Líes es sumamente preocupante y no se ha hecho aún nada para detenerlo.
1: Sí, ahí hay una equivocación grave del sector privado, llámese las grandes empresas que están asociadas a la Cámara de Industrias o a las otras cámaras. Como bien dice, el rato que se caiga el edificio público, se cae también el edificio privado, pues porque si no hay manifestaciones de opinión de estas instituciones en torno a estos problemas que son privados. O sea, allí hay también mucho de codicia, es decir, desde las empresas solo ven que hayan las ventas suficientes. Algo de esto ocurría en la época de Correa, porque en la política económica de Correa él amplió el gasto público y entonces amplió la demanda. Entonces todas las empresas estaban felices, o la mayoría calladitos, vendiendo a todas las personas que habían recibido los dineros y que tenían en los bolsillos para hacer compras. Entonces, en el caso de la SOAI, eso también tiene que ser corregido. Hay que reclamar y decir a las empresas privadas de la SOAI que también vean por el lado público. Porque además, si no fuera por el lado público, por las empresas no habrían salido. Ve usted el impacto importantísimo que ha tenido la capacidad de consumo incrementada por las remesas. En el año 2025 fueron más o menos como 100 millones de dólares al mes que ingresaban al torrente y a la demanda local, que hacen posible la construcción y los proyectos como este del Guaira, como el de este nuevo mall, que están pensando a quién vender. Y cuando se hacen inversiones en la naturaleza, se tiene que saber cuál es la capacidad de demanda, cuál será la compra ahora en el mediano y el largo plazo. Y entonces tienen que ser solidarios con el sector público. O sea, la empresa privada no puede estar solo pensando en medrar y en aumentar sus ventas de manera infinita, ¿no? Sino tiene que tener en cuenta que al actuar de esa manera origina una marginación de muchos sectores populares que después se resienten y se dedican a otras actividades que no son las correctas.
0: Sí, hay realmente un silencio preocupante de las cámaras en general. Aparentemente las macro cifras convencen al empresariado, pero hay una visión bastante miope sobre lo que está sucediendo en el tema social en el Ecuador, como muchos interlocutores en este medio de comunicación han dicho, del riesgo país no se come, no se vive.
1: Sí, es que el riesgo país es un concepto y una cifra medio perdóneme, que no aclara nada. Porque ¿quiénes son los que están viendo el riesgo país? Los grandes capitalistas nacionales o internacionales que quieren hacer inversiones acá en nuestro territorio. Pero esas inversiones generalmente estamos viendo ahora a dónde quieren dirigirse, hacia el sector de la explotación de minerales. O sea, no es que vienen a poner aquí una empresa de manufactura de chips o de circuitos integrados o más, o una tarea exploratoria. No, no. Lo que quieren es llevarse todo lo que pueden de recursos nuestros, minerales. Si pudieran llevarse el agua, se llevaran el agua. De hecho, esa es la posición del inversionista internacional. Y no deja de tener algún sentido, digamos, desde la lógica de ellos. Pero también otras inversiones no son muy fáciles porque el mercado ecuatoriano, el tamaño, el número de consumidores es reducido. Esto, digamos, en el caso de China, con 1.500 millones de habitantes o 1.400, o la India, es interesante hacer una inversión manufacturera porque hay una gran capacidad de compra, digamos. En el caso nuestro, eso no hay mucho. Por eso, inclusive, nuestros planes de desarrollo y de crecimiento económico tienen que ser muy reflexivos y discutidos.
0: Igual aquí en el caso, Serrano, el tiempo, desgraciadamente, se nos va agotando. Quisiera dejarle con una propuesta final. ¿Cómo elaborar como ciudad, como provincia, como región, políticas públicas? ¿Qué si los candidatos no lo dicen? Como evidentemente no hay discursos, no hay claridad en qué es lo que representa más allá de lo personal. Cada uno de los candidatos que se han mencionado en estos días, en este pasado fin de semana, ¿a quién le toca? ¿Son las instituciones educativas? ¿Son las organizaciones ciudadanas como el Cabildo por el Agua? Aquellas que tienen que definir políticas públicas muy claras de defensa del agua, justamente como eje de las políticas públicas, no solo como bandera simbólica, la protección de cuencas, el fortalecimiento de juntas de agua, una regulación estricta de actividades extractivas, planificación territorial basada en ecosistemas, es decir, elaborar un marco conceptual para que cualquier persona que pretenda dirigir esta ciudad o esta provincia tenga una política asociada con sostenibilidad, protección del agua, gestión ambiental, planificación territorial responsable.
1: Bueno, siempre se me viene a la cabeza un pensamiento de Molière. Él decía: adivina si puedes, escoge si te atreves. Adivina si puedes, escoge si te atreves. Entonces aquí tiene que atreverse la señora alcaldesa, los concejales, el prefecto, los asambleístas, atreverse a defender los intereses de la SOAI. Y un primer interés es esta provisión del agua. O sea, entonces, por ejemplo, está en ciernes ya una ordenanza para denominar ordenanza para la preservación, conservación y protección de la biodiversidad en el Cantón Cuenca, que ha sido discutida por dos ocasiones en el Cabildo, que debe ser conocida y aprobada definitivamente. Es una ordenanza que viene a corregir. Obviamente tendrá fallas y más, y habrá que incorporar otros temas, otros aspectos, pero ya está, digamos, en el horno, ya ha sido discutida por dos ocasiones. Entonces le rogaríamos a la alcaldesa que tenga en cuenta y ponga en su agenda esta, no solo las reuniones que viene teniendo, que son importantes, pero ya lo sustancial, por ejemplo, es esta ordenanza fundamental u otras que puedan salir. Me parece que los candidatos tienen, a prefectos, por ejemplo, tienen que plantear que la única salida para la red, mantenimiento y operación de la red vial estatal de la SUAY, es esta de la delegación, para que mediante pago de peaje, tantos usuarios que somos de las carreteras, ayudemos a mejorar esas carreteras. Ese tiene que ser un punto central, es decir, vamos a exigir al gobierno central, no gobierno nacional, vamos a exigir que nos den esta competencia, o sea, atrevernos, no solo adivinar, o sea, no ir a golpear la puerta, ¿cómo estará de genio el titular de la administración central o no? No, tenemos que decirlo frontalmente, lo del agua, lo de la vialidad, y en lo de la seguridad, exigir que se ponga un número mayor para la prevención y la observancia, un número mayor de policías acá, como más de 1,000, entre otras cosas. Ni qué decir de la educación, mi estimado Gustavo. Ahora, allí hay que atrevernos a hablar, pues no nos queda más, porque lo otro es simplemente...
0: Más allá de hablar a planificar, economista Serrano, no esperemos, claro, que nos den haciendo las cosas. Cuenca, el Azuay, tiene que empezar a presentar planes concretos para dar soluciones a estos gravísimos problemas que usted toca.
1: Así es, ve usted en el año 2000, por ahí, cuando estuvo de alcalde el arquitecto Fernando Cordero, se hizo un plan estratégico de desarrollo del Azuay, ¿no? Han habido varios planes, el mismo CREA hizo un plan de desarrollo rural integral allá, varios planes tiene hechos. El asunto es encarnarse y darle seriedad a eso y hacer caso a lo que se dice en el plan. Bien. Eso es lo que nos falta.
0: El tiempo, lamentablemente, se nos ha agotado. Siempre un placer escucharle a usted, economista Serrano.
1: Muchas gracias, estimado Gustavo. Adivina si puedes, escoge si te atreves. Muchas gracias.
0: Declaraciones del economista Enrique Serrano. Él fue el último director del Centro de Reconversión Económica de Azuay, Cañar y Morona, Santiago. Es un destacado miembro del Cabildo por el Agua. Son las 8:50.
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0: 33 minutos, nos vamos con uno de los casos judiciales más importantes de Ecuador, la investigación sobre la muerte de Fernando Villavicencio, la ratificación de la prisión preventiva para José Serrano, Javier Jordán y dos procesados más en el caso del magnicidio de Fernando Villavicencio, que va confirmando que el proceso penal avanza en una fase de altísima sensibilidad institucional. La decisión del Tribunal de la Corte Nacional responde a un recurso de apelación presentado por las defensas que buscan revertir la medida cautelar impuesta por la jueza Melisa Muñoz. El tribunal, sin embargo, concluyó que los elementos expuestos por la fiscalía siguen siendo suficientes para sostener la necesidad de mantener la privación de libertad mientras continúa la investigación. El fallo se inscribe en un expediente complejo donde la fiscalía ha sostenido que existe una estructura criminal detrás del asesinato del ex candidato presidencial, con presuntos vínculos entre actores políticos, operadores logísticos, redes delictivas. La ratificación de la prisión preventiva no implica una declaración de culpabilidad, pero reafirma que para los jueces persisten riesgos procesales como posible fuga, obstaculización de la investigación o alteración de pruebas, elementos que suelen ser determinantes en este tipo de decisiones.
1: Javier Jordán, el exministro José Serrano y dos cabecillas de los Lobos seguirán con prisión preventiva. El Tribunal Penal del caso Magnicidio FB ratificó la medida y negó la apelación presentada por los cuatro procesados.
2: Los procesados por la autoría intelectual del asesinato de Fernando Villavicencio seguirán con prisión preventiva. El Tribunal Penal del caso Magnicidio FB rechazó la apelación presentada por Javier Jordán y por el exministro José Serrano, quienes pidieron que se revoque la medida y se regrese a la anterior, que les permitía presentarse una vez a la semana en el consulado de Ecuador en Miami. En el caso de Serrano, si las autoridades migratorias de Estados Unidos lo liberan. Sin embargo, los jueces ratificaron la prisión. Dijeron que es necesaria para que no evadan la ley, no obstruyan pruebas o representen un peligro para las víctimas y sus familiares. Además, porque ambos salieron del país hace varios años. Javier Jordán, el 2 de febrero de 2020, y José Serrano, el 19 de marzo de 2021. Los dos implicados alegaron que para cambiar las medidas alternativas por la prisión, el pasado 23 de octubre, la fiscal Ana Hidalgo tenía que presentar pruebas nuevas, y no lo hizo. Pero el tribunal expuso los elementos nuevos, como la versión del ex policía Ronald Herrera o pericias de publicaciones amenazantes en contra de las hijas de Fernando Villavicencio. El tribunal también rechazó la apelación de Luis Arboleda, alias Gordo Luis, y de Ángel Esteban Aguilar, alias Lobo Menor, a quienes identificó como integrantes de la banda de los Lobos. El juez ponente, Patricio Vaca, dijo que en su caso es inoficioso reemplazar la prisión por el grillete o cualquier otra medida alternativa, y que por la gravedad del delito, la prisión garantiza la reparación a las víctimas y evita su posible fuga del país. Resueltos todos estos pedidos sobre las medidas cautelares, este martes se reinstalará la audiencia preparatoria de juicio.
0: Son las 8:56. La alcaldesa de Cuenca ha venido manteniendo reuniones con diversos sectores políticos en estos primeros días en el cargo. El asambleísta Adrián Castro destacó una reunión, un trabajo conjunto que se había desarrollado con la nueva alcaldesa Marisol Peñalosa. Anunció que en los próximos días se conocerán resultados relacionados con las investigaciones del caso Progen en esta misma declaración que le hizo en esta urbe.
3: El asambleísta Adrián Castro sostiene que desde que la fiscalía allanó un presunto troll center, dejaron de atacarlo en redes sociales.
4: En cerca de 10 días ha apagado un troll center nuestras redes sociales sin ataques, sin insultos. ¿Qué coincidencia? Todo lo de 3 años acaba de disminuir a cero. Nos permite dialogar con cualquier autoridad, en este caso con la alcaldesa Marisol Peñalosa, a quien desde ya le deseamos todos los éxitos y a quien valoro dos cosas fundamentales que yo escuché a través de ustedes, los medios de comunicación. La primera de ellas, que tiene la voluntad para aprobar la ordenanza de dos en moto. Aunque por ahí existan algunos concejales que no tengan la voluntad de aprobar esa ordenanza, yo creo que la alcaldesa de Cuenca ha dado un paso fundamental, porque ha leído la ordenanza que se presentó dentro del Consejo Cantonal, y no vayan a pensar que ese es un canto a la bandera. Quienes no han leído seguramente no sabrán que ahí hay excepciones, que ahí no se están sancionando a todas las personas, y mucho menos. También hay una cosa, no han leído la estadística, no saben ni en qué tipo de motos roban, asaltan, extorsionan en la ciudad de Cuenca. Es otra cosa que me preocupa. Pero esa buena voluntad habla bien de las primeras acciones de la alcaldesa. La segunda, entiendo que está removiendo algunos funcionarios públicos, que dicho sea de paso, todo Cuenca, todos ustedes, los medios de comunicación, han reportado a través de en diferentes días y en sus diferentes redes sociales, portales, actuaciones indebidas en ciertos casos, y un vox populi de un relacionamiento con quién sabe quién. Entonces, al tomar esas cartas en el asunto, creo que ha dado una muestra importante también la alcaldesa de que quiere hacer cambios. Sin duda falta más, y yo le auguro los mejores éxitos a la alcaldesa, que haga su trabajo, que haga una buena alcaldía y que mantenga esa paz en la ciudad que tanto necesitábamos, y continúen con obras necesarias para la ciudad, que es lo que fundamentalmente nosotros siempre hemos estado criticando, de la falta de aquello por parte del exalcalde.
3: En otro tema, se refirió a las críticas sobre la falta de fiscalización al caso Progen.
4: Ese es un relato, el típico relato y la instalación de una narrativa totalmente falsa. Solamente quien habla tendrá más de 30, 40 intervenciones públicas hablando sobre este tema desde el año pasado, no de ahora. Luego, el juicio político que se ha instaurado la semana pasada en contra de la ministra Manzano pasará al Pleno de la Asamblea Nacional, de tal manera que si existe responsabilidad política, aquí no tenemos por qué estar solapando a nadie que tenga responsabilidad en aquello. Así que desde ya yo digo, acá lo que tenemos ya clarísimo es una cosa. Luego de la investigación que se hace por parte del gobierno nacional a nivel internacional con la ley Rico, lo que tenemos ya es la ruta del dinero. Seguramente ahorita ya estarán algunos saltando como el canguil, ¿no es cierto? ¿Por qué razón? Porque resulta que dentro de esa ruta del dinero no solamente están empresas, sino detrás de las empresas hay personas naturales. Entonces ahora vamos a saber de fuente cierta y directa con los órganos internacionales, incluida Interpol y otras, para saber quiénes recibieron dinero de Progen. Entre otras empresas, las principales, Astrobrixa, que coge más de 15 millones de dólares de tajada, y obviamente esto termina repartiéndose a algunas personas naturales. Después de eso, consultorios jurídicos de algunas ciudades del país, ojo, y luego de eso, funcionarios públicos que también tomaron dinero de los fondos de Progen, que nos fueron robando los ecuatorianos y que por supuesto tienen que regresar al país.
3: Para el noticiario de Antena 1, reportó Jorge Isaac Peña.
0: En el centro de Progen están dos ministros del área que aún no han sido incluidos ni en los juicios que lleva adelante la justicia ordinaria, tampoco en la Asamblea Nacional, que busca a través de legisladores de la Revolución Ciudadana llevarlas a un proceso político. Camila León, otra asambleísta de la provincia de La Suay, estuvo también en Cuenca, señaló que está trabajando un proyecto de ley para fortalecer los derechos de las personas neurodivergentes, esto es, personas cuyo cerebro funciona de manera distinta a lo que la sociedad considera típico o estándar. Entre estos, como una neurodivergencia, se considera la condición o el abanico neurológico, como el autismo, TDAH, dislexia o dispraxia. Es el área en la que estaría trabajando un proyecto Camila León, quien también señaló que en otro proyecto de ley propone una ley de repetición para fortalecer repetición para funcionarios que se vean envueltos en casos de corrupción para facilitar la recuperación de recursos del Estado.
3: La asambleísta Camila León cumplió agenda en Cuenca y dio a conocer detalles.

0: quizá algún tipo de discapacidad o incluso que tienen temas de un IQ sumamente alto, de capacidades especiales, altas capacidades. Y estamos haciendo un marco normativo para ellos también para poder asegurarles a ellos que lamentablemente han tenido un tema de discriminación sumamente fuerte dentro de escuelas, colegios, y que también hemos hecho fiscalizaciones al respecto. Pronto va a salir seguramente una nota acerca del tema porque se han hecho las fiscalizaciones. Nosotros mismos hemos buscado los casos de estas personas y hemos solucionado las problemáticas. Cuando no querían darles oídos, nosotros les buscamos y les ayudamos a solucionar.
1: ¿Es una ley?
0: Sí, estamos sacando el proyecto de ley. Todavía está en construcción. Estamos en las mesas de trabajo con todos los chicos y con todas las madres de estas personas que enfrentan estas necesidades distintas. Sin embargo, próximamente estará saliendo.
2: Sobre su trabajo en el legislativo, León también destacó este proyecto de ley.
0: El tema de la ley de repetición para la recuperación de los recursos económicos del Estado, cuando ha existido dolo o culpa grave, por ejemplo, cuando se han ido robando la plata, en ese momento nosotros tenemos que poder caerles a las personas y realmente poder activar el tema de la repetición, que es un tema que por un tema constitucional deberíamos tener acceso. Sin embargo, ese proceso ha sido inaplicable por años, lamentablemente, y ahora con el nuevo proceso vamos a poder hacer los procesos para recuperar toda la plata que se robó.
2: Y por último hizo una reflexión sobre la reunión mantenida con la alcaldesa Marisol Peñalosa.
0: Esperemos que en estos 6 meses, en este periodo que vamos a tener de paz, de articulación, de serenidad y de trabajo realmente por la ciudadanía, en donde se va a ver qué tan positivo puede ser la unidad por Cuenca. Considero que si es que después hay un cambio o posteriormente las elecciones, se debería demostrar cómo se debe trabajar con cualquier autoridad que llegue, independientemente de la bandera política. Por eso saludo y veo con muy buenos ojos esta intención. Desde la Asamblea Nacional hemos tenido varias conversaciones con las distintas bancadas, independientemente de los temas de interés político. Y es bueno que haya llegado también a la Alcaldía de Cuenca una persona que tenga esa visión de ciudad más que de temas políticos.
2: Para el noticiario de Antena 1, reportó Jorge Isaac Peña.
3: Son las 9:05.
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3: Son las 9:07. Nos vamos con un tema muy delicado para nuestra ciudad y provincia. La cooptación de altos cargos en el hospital del Instituto Ecuatoriano de Seguridad Social en Cuenca se ha convertido en un indicador claro de la crisis institucional que atraviesa la seguridad social en el Austro. La rotación acelerada de gerentes, 6 en menos de un año, muestra un sistema donde las decisiones se toman desde Quito, sin criterios técnicos, sin estabilidad, sin conocimiento del territorio. Esta inestabilidad directiva afecta la continuidad de los procesos, paraliza decisiones administrativas, genera un clima de incertidumbre entre el personal médico y operativo. A esto se suma denuncias de una intervención política directa en la designación de mandos medios y áreas estratégicas, la presencia de, entre comillas, asesores ajenos al hospital, los despidos sin explicación, la imposición de equipos administrativos desde nivel central que refuerzan una percepción de que el objetivo no es precisamente mejorar la gestión, sino más bien controlar la institución. En un hospital regional como el José Carrasco Arteaga de alta complejidad, este tipo de cooptación

0: afecta la calidad de servicio, la estabilidad del personal, la capacidad de respuesta frente a altas demandas y cada vez más crecientes de pacientes provenientes de Azuay, Cañar, Loja, Morona, El Oro. El impacto operativo es evidente. Desabastecimiento de medicamentos, retrasos en compras, faltas de especialistas, cirugías que se postergan, procesos administrativos paralizados. Cuando la dirección cambia constantemente y los cargos clave se asignan por afinidad política en lugar de profesional, el hospital pierde autonomía técnica y capacidad de planificación. Esto alimenta la percepción ciudadana de que el IES está siendo administrado con criterios ajenos a la salud pública y más cercanos a disputas del poder. La cooptación de cargos en el IES no es un hecho aislado, parte de una amplia crisis que combina centralismo, decisiones políticas, deterioro administrativo, falta de transparencia. El desafío de Cuenca, recuperar la estabilidad directiva, garantizar procesos meritocráticos, reconstruir confianza de una ciudadanía que depende de este hospital como uno de sus principales centros de atención pública para la salud en el austro ecuatoriano.
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0: Damos la bienvenida al economista Remigio Hurtado. Él es el presidente de la Confederación Nacional de Servidores Públicos del Ecuador, CONASEP. Economista Hurtado, un placer de contar con su presencia y conocer algo sobre la agenda de CONASEP, que entendemos atraviesa momentos de alta tensión política y administrativa, a demandas históricas como el estancamiento salarial por más de una década, la pérdida de poder adquisitivo, la resistencia a 5.000 despidos anunciados en el sector público. Se suma un frente que ha cobrado relevancia en esta ciudad en las últimas semanas, una supuesta cooptación de puestos estratégicos en el Hospital José Carrasco Arteaga, el más importante del IES en el austro del país y uno de los centros más importantes de la red pública en el Ecuador. Iniciemos por este tema. ¿Qué es lo que usted conoce?
2: Muy buenos días. Un gusto y muchas gracias, Gustavo, por la entrevista. Usted ha topado aquí cuatro temas fundamentales. Empezaremos por el último, del Hospital José Carrasco Arteaga de Cuenca, del hospital de renombre a nivel del austro. Grandes problemas, 5 y hoy 6 ya gerentes nombrados, imagínense, en menos de un año. Eso es una locura. Eso demuestra la desadministración desde Quito, el centralismo absorbente, no solo del Seguro Social, es el gobierno nacional, el Estado, el que tiene centralizado la administración pública, cree que con manejar desde Quito a dedo, eso da resultados. Y esto digo a dedo porque ya han salido algunos vocales y directivos en niveles generales del Seguro Social, que son los que deciden en último momento quiénes son los gerentes en los grandes hospitales en Cuenca. Ahora hay un gerente de Vinces, imagínese usted, llegar a poner a alguien como que en Cuenca. No decimos que esto sea malo el que vengan de otras ciudades, no, porque si es eficiente y es bueno, bien. El problema es desde Quito. ¿Cuál es el problema del hospital y de los hospitales grandes? La falta de recursos económicos. Y le voy a ser honesto. Por ejemplo, el presupuesto de salud del hospital, ¿no es cierto?, de acá de Cuenca, le digo un dato así, que sea, por ejemplo, 30 millones de dólares. De los 30 millones de dólares que tienen que dar y asignar en cuatrimestres, que serían tres al año, el primer desembolso

0: decir que van a dar el primer cuatrimestre. Y entonces, ¿cómo usted puede dar solución a los problemas de enero, febrero, marzo y abril? Y entonces, ¿cuál es el problema? Que por suerte en el hospital se viene dejando, porque hay una disposición, que los medicamentos, los insumos, no sean solo hasta diciembre del 2025 que se compran, sino hasta un poco más. Y por eso es que avanza eso. Pero el problema es que como el presupuesto dan en abril, luego el segundo presupuesto dan en junio o julio, y el tercer presupuesto dan en noviembre, ya cuando termina, es decir, imagínese usted cómo se hacen los procesos de contratación. Y se crea en Quito, supuestamente dijeron que en Quito iban a comprar centralizadamente para todo el país, dejaron de comprar en el hospital José Carrasco Arteaga, cayó los insumos. Y entonces hoy, en este momento, ¿cuánto es lo que tiene, no es cierto?, para dar. Si usted va, y yo le digo, yo soy diabético, y si usted va y quiere la pastilla, la mesmorfina de mil, no hay. Si hay la insulina, hay rarísimo, y cuando hay, hay ese momento. No hay el losartán para la presión, es decir, no hay los medicamentos.
1: Y aparte de los medicamentos más básicos, ¿cómo pondría usted, quizá en base a un porcentaje, qué aprovisionamiento tienen estas farmacias del IES, tanto de medicamentos básicos como las bodegas del IES, los insumos que se requieren para dar sus servicios?
0: Yo diría que, la verdad, si usted si tiene el 100%, aquí hay que hacer una cosa, Gustavo. Si usted tiene que dar un 100%, pero dicen que tienen el 65%, no es tanto así que tienen el 65%, porque quitan medicamentos que tienen que dar, y como no hay, quitan de ese indicador, y entonces dice que sube un poco. Este rato yo le aseguro que no tiene más de un 55% o 58% de abastecimiento. ¿Por qué le estaba queriendo terminar la idea? El problema es que se crea ahora, ¿no es cierto?, una entidad, la secretaría que se llama que van a hacer las compras públicas, y en este sentido, al querer comprar desde Quito, centralizar las compras públicas, los insumos, los medicamentos a través de una empresa pública, y quieren crear esta empresa, que ya la crean la empresa pública, para comprar en la India los medicamentos, Gustavo, y a la ciudadanía. En India, el 80% de medicamentos de más o menos calidad son los genéricos. No tienen ellos medicamentos para catastróficos y para terminales, es decir, no tienen para especificados buenos, eso tiene pésima calidad. Entonces, el Seguro Social y el gobierno van a comprar medicamentos a la India, ¿y cuándo van a comprar? Si recién están queriendo nombrar gerente de esa empresa, es decir, la desadministración, porque lo que quieren hacer es quedar mal a lo público para que digan que lo privado es lo maravilloso en este país. Esa es la oligarquía del país.
1: Esta es una de las facetas preocupantes que se está dando, pero hay la otra, esta cooptación de cargos en el Hospital José Carrasco Arteaga, que vendría de la mano. Una disputa por cargos directivos y mandos medios en el hospital, que ha encendido alertas de todo tipo. De hecho, la mayoría de funcionarios de alto nivel del hospital han sido cambiados, y en cadena hay también despidos que, sin mayores explicaciones, incluso por parte de personas, hasta donde se conoce, ajenas al hospital, tildados de asesores, estarían actuando. ¿Qué nos puede decir sobre estas denuncias que se han dado, economista Hurtado?
0: Sí, desde Quito, vuelvo a decir, ponen y dicen a quién debe poner en tal área. Por ejemplo, es el gerente que viene puesto desde Quito, viene también, él pone, ¿no es cierto?, a su director administrativo financiero, es potestad de él. Pero ¿quiénes pone y para qué pone? El problema es ¿para qué pone? ¿Para obstaculizar, para llevar bien una administración, o para favorecer a cierto centralismo, vuelvo a decir, para que desde Quito no se dé el servicio? Es para hacer quedar mal a lo público, Gustavo. Eso no hay vuelta que dar. El gobierno nacional tiene el criterio de que lo público es malo y que eso debe de ir desapareciendo. Cuando sabemos que sí. Cuando hay desempleo, no hay empleo, entonces la gente necesita.

0: necesita trabajar, necesita, y si no tiene trabajo, ¿dónde va a acudir? Primero al Ministerio de Salud Pública, pero si no le atienden en el Ministerio de Salud Pública, va al Seguro Social sin ser afiliado y tiene que atenderle, pero no hay medicamentos. Especialistas, enfermeras fueran desvinculados y entonces ahora no hay ni quien atienda y bajan de 30 minutos a 20 minutos la atención para personas que realmente tienen que entender. Los especialistas no están solamente para atender. Aquí viene, no es que estoy a favor o no de los especialistas, pero imagínense, el especialista tiene que atender alrededor de 7, 8 hasta 10 al día y de ahí tiene que subir a operar. Y de ahí tiene que pasar la visita. Y entonces, ¿puede trabajar un especialista de 8 a 9 horas con el mismo sueldo de hace 14 años? Y entonces, esa es una contradicción. Pero siento para el tema.
1: Conasep, economista Hurtado, ¿tiene evidencias de esta cooptación de puestos clave con el agravante que usted señala, con esa misión de hacer quedar mal a lo público?
0: Sí, mire usted, es fácil. ¿Cuántos ministros de salud? ¿Cuántos presidentes del Consejo Directivo? ¿Cuántos directores generales? Y entonces han pasado, y es fácil darse cuenta. Miren el caso Progen, que no quiero topar ese tema, pero ¿cuántos ministros han pasado en ciertas áreas? Peor en salud, porque hasta la vicepresidenta fue encargada del Ministerio de Salud. Resultados cero. En el IES, resultados cero. Es decir, ponen a gente que no tienen conocimiento, y eso sí hay que decir. Al Hospital José Carrasco Orteaga tienen que poner gente que conozca la ciudad, y no solo la ciudad de Cuenca, porque aquí vienen personas de Zamora, de Loja, de Macas, viene de todo Morona, viene del Oro, porque es una ciudad en donde ese centro de salud es muy importante, pero no puede cumplir porque están desde Quito manejando al Seguro Social. No puede seguir siendo que desde Quito manejen a una casa tan importante de salud.
1: Es decir, que además de estos cambios inconsultos, con pocas explicaciones, que merece no solo el hospital, merece la ciudad por su importancia, se están dando cargos que no persiguen precisamente una buena gestión hospitalaria. Y esta situación estaría afectando la continuidad de servicios, la estabilidad de personal. Cabe preguntarse qué actores políticos o administrativos estarían detrás de esto, incidiendo en estas designaciones, y cómo debería corregirse el proceso.
0: Yo llamaría a través de este prestigioso medio de comunicación lo siguiente. Tanto hicieron alarde los asambleístas por un caso que ya lo sabemos, y hoy en día, ¿qué dicen los asambleístas a nivel nacional y los de la SUAE? ¿Cuál es el problema de salud? ¿Cuál es el problema de la seguridad social? Ahí no interviene. Están interviniendo en ver cuánto es el patrimonio de un alcalde, de un prefecto que quieren molestar, y no se dedican a lo que tienen que hacer. ¿Por qué no se dedican a dos cosas? Ver cuánto el Ministerio de Economía asigna al Seguro Social y cuánto el Seguro Social asigna a sus casas de salud. No asigna. Y entonces hay tremendo déficit de recursos. Y encima nombran a personas que no conocen, sin recursos, y personas que no son eficientes. Imagínense la eficiencia que llama el gobierno. Pésima administración pública de este gobierno nacional.
1: ¿Qué hay sobre el caso que usted menciona sobre Rosa Argudo, la sindicalista del IER? Recientemente veíamos en una publicación, me parece que de Diario Expreso, que recién se están emitiendo cargos contra esta dirigente sindical que tratarían de alguna manera de administrar algo de justicia en este tema por enriquecimiento ilícito que por años habría hecho ella con un grupo familiar y de allegados.
0: Mire, aquí viene una situación que parecería, claro, nosotros no estamos ni a favor ni en contra de la dirigente, ella tiene que defenderse ante la Fiscalía y en el Ministerio de Trabajo. Pero la situación es esta: cuando está en crisis una institución del Estado, ¡pac!, sacan otra cosa para aparentar o para ocultar el problema que está. El Seguro Social este rato, con tremendo problema de autoridades malas, sin presupuesto, sin insumos, sin medicación, sin los profesionales, ¡plum!, la Fiscalía ya saca que va a seguir investigando el caso de Rosa Argudo. Imagínense lo que es. Entonces quieren tapar toda la mala administración. Ahí va. ¿Qué pasa con Rosa Argudo? Ya pues en la fiscalía ella tendrá, pero déjenle el problema, solucionen el problema del Seguro Social y del hospital. No, tratan de ver a la opinión pública como que lo importante es la fiscalía en esa investigación, pero ¿y los medicamentos, los insumos, los especialistas en el hospital? No hay. Miren cómo quieren tapar, solo quieren tapar la mala gestión, la pésima administración. Yo creo que es, Gustavo, no le voy a mentir, pero he estado tantos años en la administración pública que no he visto tan pésima administración pública. Parecen que aquí viene una contradicción. Los recursos que maneja el Estado, el gobierno, es público, no es privado, no es para hacerse ellos al lado o para que ellos quieran manejar como les da la gana. El Seguro Social es de los afiliados y jubilados, no es del gobierno. Imagínense que el año 2025 pagaron 500 y pico millones de dólares, pero pidieron y le dieron solo papeles por 3.600 millones. Es decir, ¿cumple con dar? No. Y entonces, ¿por cómo va a dar solución los problemas? No, no le veo solución. Y nosotros como CONACEP le hemos planteado reuniones, no quieren reunirse, no quieren dialogar. Hemos enviado 5 propuestas para mejorar la seguridad. ¿Usted cree que hacen caso? Dicen que ellos no necesitan ningún criterio, que ellos saben cómo hacer. Ahí están los resultados.
1: ¿Ha podido usted, economista Hurtado, hablar sobre este tema de la cooptación del IES aquí en la ciudad de Cuenca con el director provincial, directora, entendemos, del Instituto Ecuatoriano de Seguridad Social y con el gobernador? Pues hay lineamientos que están dándose desde el representante del Ejecutivo, que es a su vez el presidente del directorio del IES.
0: Nosotros le hemos puesto oficios a Quito, el director general, para que nos reciba y poderle indicar cuál es el problema del país. No quieren recibir. Imagínense que Quito es la ciudad donde se decide todo. El director general, que es puesto por el presidente del consejo directivo, es quien pone todos los gerentes. Y el gerente pone a todos los de dedo. Si ni en Quito quieren recibir, peor acá la directora provincial que estará, ella va a decir, no le puedo dar solución porque desde Quito es quienes imponen. Nosotros, con todas las organizaciones, y les soy y sincero, Gustavo, y a toda la ciudadanía, cuando hicieron la consulta popular, nos unimos todas las organizaciones. Tengamos diferencias, no nos llevábamos y todo, nos unimos y fuimos el 4-0. Digo esto porque fue la unidad de las organizaciones y la ciudadanía que llevó a esta situación. Hoy volvemos a reunirnos las organizaciones y me adelanto en decir, sí estamos todas las organizaciones que fuimos para la situación del plebiscito y la consulta popular, estaríamos yendo por una revocatoria, si el Consejo Nacional Electoral cumplirá los formularios, estaríamos yendo, porque vemos que este gobierno no encuentra. Lo único que es Photoshop, el resto no hace nada. Iríamos a la revocatoria porque no encontramos solución a los grandes problemas nacionales y lo fundamental, la pobreza y la seguridad, que es educación, salud, obras, no hay. Y le termino con esto, Gustavo. El gobierno dice que lo más maravilloso que ha hecho en Cuenca, 43 millones presupuestados para aquí, para una situación de un puente que están haciendo. Ya bajaron de 3 a 2 en una parte de los carriles. Cuenca, el Azuay, le da al Estado casi 900 millones de dólares anual. 40 y pico de millones solo en 3 años que ya cumple Novoa en noviembre. Eso es una gran gestión. No le vemos gran gestión.
1: Economista Hurtado, dice el gobierno, por otra parte, haber creado 120 mil puestos de trabajo nuevos en la provincia del Azuay. ¿Qué asidero tiene esto? Y por otra parte, también cuéntenos la lectura que hace CONACEP del anuncio gubernamental de 5.000 desvinculaciones en ministerios y secretarías. Adicionalmente, porque esto fue posterior, la nueva reducción de ministerios que se la hizo de 20 a 14 y ahora a 10, tema que está aún en proceso.
0: A mediados del año anterior, de 2025, se reduce de 20 a 14, 5.000 despidos de nombramiento permanente, más de 1.500 nombramientos provisionales y más de 3.000 cambios de contratos ocasionales, que no volvieron a darles ninguna indemnización. Ahora se plantea de 14 bajar a 10. ¿Es eficiente o no? Vea, puede bajar a 4. Nosotros diríamos, de broma, decíamos el otro día, ¿por qué no une la Asamblea, la Presidencia, Contraloría, Consejo Nacional Electoral y fiscalía, para ya de una vez que el gobierno maneje. Pero bueno, más allá de eso, nosotros decimos no hay sustentabilidad, es solo un pedido del Fondo Monetario Internacional para que haya achicamiento del Estado. Pero hay un achicamiento del Estado, el otro año ya sabemos 5.000 más 2.000 más 1.000. Este año se pretendería, ¿no es cierto?, suprimir a 2.500 servidores públicos con esto, pero con eso, ¿qué sacan? ¿Sabe cuántos incrementaron? Redujeron 5.000 el año anterior con supresión y dieron contratos a más de 7.500. ¿A quiénes? Crearon para choferes, para comunicadores sociales. ¿De dónde? De la presidencia de la República, para andar paseando y andar mostrando. Eso debieron hacer con médicos, con docentes. Vamos al caso de la situación de la fusión que a nosotros nos preocupa. La creación y la fusión viene, se crea la Secretaría para comprar medicamentos al exterior. Se entendería que en los ministerios de salud va a haber fuerte reducción porque ya no se compraría medicamentos, ya no se haría control y revisión. Y entonces, ¿quiénes comprarían? A la India. Ya vamos a ver si pueden comprar. ¿Cuántos? Aquí viene un llamado muy fuerte. ¿Por qué el gobierno nacional solo critica a los GAT que no compran bien ellos? Y ellos no hacen procesos de contratación pública. Tuvimos a un genio, un Einstein, a un sabio, a un sobre todo, y que ahora ya es secretario de Administración Pública, que estuvo encargado de 12 ministerios de coordinar. Eso es administrar. Nosotros decimos, no, está yendo por un camino equivocado, y por eso
1: le debemos de llamar. Julio Cocenera, usted.
0: El secretario de Administración, que es el doctor Neira, me parece, uh-huh. Y nosotros vemos que no. Y entonces, ¿cuál es la propuesta, la solución? No hacen caso. Ellos creen que son la divina papaya. Y por último, usted vio lo que pasó el día del decreto, que dan vacación por un partido de fútbol. Eso nos parece ridículo. Hasta los empresarios se pusieron enojados porque dicen, ¿cómo va a dar de un premio? Eso es deportivo, pues más bien eficiente. ¿Y qué es lo que pregonó?
1: Significó una pérdida de producción de por lo menos 350 millones de dólares.
0: Exacto. Fue una locura la pérdida de recursos para la empresa y todo el país. Consultas, gente que venía acá a Cuenca, al hospital, gente que venía de Macas, de Machala, de Loja, para las consultas, tuvieron que dejar. Llegaron y sí tuvieron que regresar. Porque no es que a las 9 de la noche la gente está empezando a viajar. Ya estaba viajando acá para atenderse. Y entonces eso no nos parece bien, nos parece que es una burla. El gobierno no toma consecuencia. Y creo que es un cariño más del presidente el tener la presidencia de la República.
1: Se nos va agotando el tiempo, economista Hurtado. Quisiera preguntarle también sobre la ley de integridad pública. ¿Considera usted que esta ley está siendo utilizada para justificar despidos y reacomodos políticos, como lo ha señalado?
0: A ver, la ley de integridad pública, que fue demandada por las organizaciones y que se declaró inconstitucional, en ese transcurso, en ese lapso de tiempo en que estuvo vigente, hicieron errores. Se condonaron intereses a la familia del presidente de la República. Despidieron a los 5.000 servidores, quitando los 4 primeros años de base. Y entonces sí hicieron, se condonaron. Aquí el país necesita, mire cómo es en Estados Unidos, le comento. Allá están trabajando para que los multimillonarios paguen un impuesto alto en vez de perjudicar a los medianos y a los microempresarios. Aquí, en cambio, se quiere favorecer a los grandes empresarios y a la banca y desfavorecer a los micro y a los que no tienen empleo, dejarles sin empleo. Por eso ha crecido la migración. Cuando usted dice 120.000 trabajadores más en Cuenca, yo no sé si hubo 1.000 más. El problema es que por eso la deserción y la migración, mire cómo ha crecido la migración de Azuay, Cañar, Loja y Morona, es impresionante. Más trabajo, nosotros estamos totalmente en contra de lo que andan diciendo que ha crecido el empleo. Eso es falso.
1: Un tema final, economista Hurtado. Se expresa mucho de que Ecuador tiene un viejo código laboral, que tiene normas que ya requieren una actualización para la época, sobre todo para liberalizar plazas de trabajo. ¿Cuál es su opinión sobre este tema? ¿Qué tipo de reforma estatal propondría CONACEP para equilibrar eficiencia, meritocracia, estabilidad laboral.
0: A ver, nosotros planteamos profesionalización en el sector público, es decir, que sea gente profesional, que haya estabilidad. Si no hay estabilidad, nadie quiere ir, porque si no le garantizan la estabilidad, es una locura. Pero tiene que haber la tecnología nueva. Imagínense que los planteles educativos, las computadoras son de hace 15 años. ¿Cómo mejoran las la tecnología en los planteles? En los equipamientos de salud. Tienen tomógrafos, tienen equipos de hace 10, 12 años. No dan y dotan de equipos. ¿Qué hay lo que hacer? Comprar equipos nuevos y dar en la salud. ¿Qué hay que hacer? Modernizar a lo público y también a lo privado. Lo privado solo sigue importando y aquí hacen lo que dicen, por ejemplo, compran y aquí hacen televisión. No, aquí simplemente hacen la maquila, aquí la hacen y solo le arman. El país no está yendo hacia donde debe ir. Una modernización, tecnificación y mejora del Estado en lo público y en lo privado. Solo hacemos maquila y por eso beneficiamos a los grandes que traen a los importadores. Solo hay beneficio a los que nos revenden en el país.
1: Su comentario final sobre los acuerdos bilaterales que se han hecho en el país, particularmente.
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0: Son las 10:08.
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2: Hola amigos y bienvenidos a escuchar el momento informativo de la hora en Estudio 54. La alcaldesa subrogante de la ciudad de Cuenca, Marisol Peñalosa, da detalles en rueda de prensa sobre los temas que trataron con los asambleístas de la provincia de La Zoya. Aquí tenemos sus declaraciones para Estudio 54.
3: Queremos informar a toda la ciudadanía, no solo del Cantón Cuenca, de la provincia de La Zoay, sino a nivel nacional, que debe haber esa madurez política y ese trabajo articulado, y hoy han demostrado nuestros amigos asambleístas, en el cual quiero agradecer al nombre del municipio de Cuenca. Es así en relación a la seguridad que nos ha llamado a todos los cuencanos y azuayos, hoy hemos llegado puntos en común muy importantes. Se va a hacer el seguimiento importante del UBC y Anuncay, que es el más grande a nivel provincial. También en relación a los efectivos policiales, se va a hacer esa petición pertinente, en el cual ha habido esa voluntad de parte de los señores asambleístas. Se va a hacer esa revisión de la conectividad de las cámaras del Consejo de Seguridad Ciudadana, para de esa manera trabajar articuladamente con el EQ911. En relación también a la articulación institucional, para dar esa tranquilidad a los jueces y fiscales, es importante ese trabajo en conjunto. Se va a hacer la revisión del Plan Cantonal de Seguridad, que es una competencia directa de los municipios de Cuenca. Vamos a hacer esa revisión pertinente para dar la tranquilidad a nuestra gente. También, como municipio de Cuenca, tenemos proyectos importantes en relación a ordenanzas cantonales. Ha habido ese compromiso, estamos ya en talleres para conocer muy pronto la ordenanza de dos en moto, y también los temas de arriendo, que sí causa una preocupación en todo el cantón y toda la provincia de La Zoay. Y también en relación a los recursos, que es importante qué recursos se está destinando para relación de la seguridad. Ha habido ese compromiso de cada uno de nuestros compañeros asambleístas de hacer ese análisis pertinente y ver lo mejor para nuestro cantón y provincia. En un tema que también nos ha unido, el tema de la salud. En relación a la salud, vamos a hacer la revisión y subsanación sobre el convenio con el Ministerio de Salud Pública, que es el competente. Nosotros desde el municipio de Cuenca tenemos programas y proyectos importantes en relación de la salud, y es importante articular con el ente competente. También se va a hacer la revisión de las recomendaciones, de las observaciones de Contraloría. Nosotros seremos muy respetuosos a la ley, no solo mi persona, la máxima autoridad, que es el Consejo Cantonal, para hacer ese seguimiento pertinente. En relación a la educación, que muy pronto nuestros niños y jóvenes estarán de vacaciones, pero hay convenios que no se han podido proceder. Sin embargo, hay esa buena voluntad de poder tener ya lo más pronto posible este convenio, en el cual va a beneficiar mamás de 29 instituciones educativas urbanas y rurales. Y nos hemos comprometido a hacer ese trabajo en conjunto. En temas coyunturales, ha sido una noticia, no solo a nivel local, sino nacional, en relación a nuestras hormiguitas chúas, y hemos hablado con nuestros compañeros asambleístas. La misma que estamos planteando una hoja de ruta muy importante. Se va a hacer el análisis y revisión pertinente con el ente competente, que es el IEPS, la EDEG, municipio de Cuenca y las hormiguitas. ¿Qué es lo que queremos realizar? Poderles asociar y de esa manera tener la primera asociación de limpieza de aseo de nuestro cantón Cuenca. ¿Liderada por quién? Por nuestras hormiguitas. Darles las herramientas necesarias para que

0: esta manera poder dar esa tranquilidad a nuestras hormiguitas chúas. Siempre estaremos protegiendo nuestras fuentes hídricas y eso no hemos tenido ni siquiera que llegar a un acuerdo. Hemos hablado con los compañeros, siempre hemos velado por lo mejor que tiene Cuenca, que es el agua y la vida.
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0: Son las 10:40.
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0: Son las 11:12.
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2: Hola amigos y bienvenidos a escuchar el momento informativo de la hora en Estudio 54. Iniciamos con información. El legislador Adrián Castro celebró el cierre del denominado Trust Center, asegurando que con la salida del alcalde de Cuenca, Cristian Zamora, se apagó una maquinaria que había sembrado una narrativa de odio en la ciudad de Cuenca. Señaló que ahora se respira un ambiente distinto y aclara que la Contraloría General del Estado no es un organismo de persecución, sino que cumple con procesos de control y fiscalización. Aquí tenemos sus declaraciones para Estudio 54.
3: Lo supe desde el día uno. ¿Qué voy a hacer grato para el señor exalcalde de la ciudad si le fiscalizaba hasta las costuras? Porque no le gustaba que efectivamente, o más bien dicho, le encantaba vivir en la impunidad. Uno. Dos, a la señora alcaldesa hace un momento le felicité, porque si es disposición de ella o algo ocurrió, pero son 10 días en que no hemos recibido ataques en nuestras redes sociales. Se apagó un troll center, así de simple. Lo sienten seguramente ustedes, un nivel de hostilidad, de violencia y de odio en la ciudad.

0: llevó ese nivel de violencia y sobre todo contra las mujeres? Contra las mujeres en el 99,9% tiene algún problema con las mujeres el ex alcalde, pero realmente eso se nota ahora esta iniciativa de invitar a todas las autoridades, independientemente de que sea o no de su línea política. Alguien decía aquí que la Contraloría era la persecución política y cosas por el estilo, típico del corrupto, pero no, señores, el examen más rápido que salió de la Contraloría General de Estado fue para Progen, pues ahí salen 100 sale una responsabilidades penales para un grupo de funcionarios públicos corruptos y unas glosas que superan los 100 millones de dólares. Es decir, la Contraloría actuó inmediatamente. Segundo, la declaración de contratista incumplido, porque es lo que tenía que hacerse inmediatamente. Tercero, la denuncia en la Fiscalía con más de 44 allanamientos a funcionarios públicos corruptos que fueron parte del sistema del robo de esta empresa ladrona como es Progen. Tercero, la denuncia internacional, porque como salieron corriendo del país, no esperaban que el Estado ecuatoriano les ponga una demanda internacional a través de la ley RICO, que es la ley más fuerte en Estados Unidos para detectar la ruta del dinero. La Asamblea, y estamos fiscalizando, es que sepamos cuáles son las personas naturales vinculadas al caso Progen. Es el dolor que sienten aquellos que no fiscalizaron casos como el poliducto Pascuales Cuenca, o la refinería Fantasma del Pacífico, o la refinería de Esmeraldas. ¿Se activó ahí la justicia como se activa ahora? No, se llevaron más de 4.500 millones de dólares solamente en los procesos que le acabo de decir, y no pasó nada en este país.
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0: son las 11:48.
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0: Son las 12:18.
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2: En Azuay, el panorama algo se aclaró, al menos en cuanto a expectativas se refiere, con un tablero electoral que se encuentra en construcción. La disputa territorial en el Azuay avanza con una oferta política

0: se aclaró algo este fin de semana marcada por primarias activas y por la reconfiguración de alianzas. Hay expectativa por la participación de viejas figuras de la política local. Mientras tanto, el anuncio de la Revolución Ciudadana para competir en las elecciones 2026 bajo el casillero del movimiento Amigo, Listas 16, abrió una situación que se la manejaba con misterio y que se arrastraba desde la suspensión de la lista 5. Pero la decisión no está exenta de polémica. Amigo no es un movimiento nuevo ni neutro. Su origen está ligado al extinto Movimiento Provincial Mejor, fundado por el ex asambleísta Daniel Mendoza, sentenciado por corrupción. Sin claridad, la Revolución Ciudadana intenta instalarse en el tablero político y en nichos diferentes. La suspensión de la lista 5 por una investigación de presunto lavado de activos les obligó a reconfigurar su estrategia. La secretaria ejecutiva del movimiento, Merisa Zambrano, aclara que Amigo, el casillero que inicialmente se presentó como plataforma del correísmo, no será el único canal. Las primarias en Manabí, además, han dejado al descubierto fracturas dentro de la Revolución Ciudadana. La precandidata a la prefectura, ex candidata a la presidencia, Luisa González, cuestionó abiertamente la elaboración de las listas, responsabilizando al director provincial en esa provincia por la falta de diálogo con la militancia. González denuncia que los simpatizantes llegaron a votar sin conocer quiénes integraban las listas y asegura que ella misma desconocía los nombres antes de la jornada interna. Esteban Torres convoca su primera sesión como presidente encargado de la Asamblea Nacional. El pleno tratará una objeción presidencial a una reforma territorial y el segundo debate para crear un nuevo cantón en Esmeraldas. El concurso para designar al nuevo fiscal general del Estado atraviesa un punto crítico. Un proceso que nació como un ejercicio técnico de evaluación y méritos se va convirtiendo en un campo de disputa política, con un estancamiento que supera ya las 3 semanas y que compromete el cronograma previsto para octubre de 2026. Aunque la situación del país es crítica en varios sentidos, los gremios empresariales guardan silencio ante la situación del país. Se evidencia que hay conformidad por la situación económica y el incremento de exportaciones, pero más allá, sobre los problemas de carácter social, económico, político, el silencio del sector empresarial ecuatoriano es evidente frente a los cuestionamientos sobre diversos temas como independencia institucional, irregularidades en la administración pública, presiones a la prensa. Y esto marca un contraste evidente en épocas anteriores, cuando este sector opinaba en momentos críticos e importantes para el país. Diana Jácome, asambleísta de ADN, señala que la fiscalización a la ruta del dinero en el caso Progen y el juicio político a Inés Manzano se cumplirán con total transparencia y objetividad por parte de la Comisión de Fiscalización, mientras el asambleísta correísta Blasco Luna, que se pertenece a la provincia del Cañar, informa que en la sustanciación del juicio político en contra de la ministra pedirá la comparecencia de expertos en generación eléctrica. La solicitud de revocatoria de mandato impulsada por organizaciones gremiales y por Leonidas Issa entra en una fase decisiva. El Consejo Nacional Electoral debe determinar si entrega los formularios para la recolección de firmas. En este mismo contexto, la ministra de Gobierno, Natalie Morillo, endureció su postura, cuestionando la validez jurídica de la iniciativa. Según la funcionaria, los promotores no han presentado metas incumplidas, plazos vencidos, ni obligaciones específicas atribuibles al actual periodo presidencial, elementos que serían indispensables para activar el mecanismo con constitucional de revocatoria. La Comisión de Transparencia de la Asamblea tramita una reforma a la Ley para la Prevención y Erradicación de Reclutamiento o Utilización de Niños, Niñas, Adolescentes en Ecuador. Javier Jordán, el exministro José Serrano y dos cabecillas de los Lobos seguirán en prisión preventiva. El Tribunal Penal del caso Magnicidio FB ratificó la medida, negando la apelación presentada por los procesados. Solo 161 de 246 GATS provinciales y cantonales presentaron sus planes de acción para hacer frente al fenómeno del Niño, mientras agricultores de zonas potencialmente vulnerables, quienes han sufrido las consecuencias del invierno en años anteriores, esperan atención urgente en los meses que faltan antes de la próxima estación invernal, que estará matizada por el fenómeno del Niño. El país entra en la fase preliminar de las elecciones seccionales del 29 de noviembre con un tablero electoral que no da claridad aún sobre las definiciones. El mapa preliminar muestra contiendas particularmente competitivas en las distintas ciudades del país. El tiempo corre para el Consejo de la Judicatura, aunque la meta es designar a 17 nuevos jueces de la Corte Nacional de Justicia en enero del próximo año. El concurso todavía no arranca. Las autoridades han reconocido que su desarrollo tomará al menos 7 meses. El Servicio Nacional de Contratación Pública anunció un cambio en el sistema de evaluación para los operadores de el Sistema Nacional de Contratación Pública. La entidad informa que la actual certificación en fundamentos de contratación pública dejará de aplicarse y será sustituida por una nueva modalidad basada en fases. Muchos municipios del país han tenido graves problemas con este tema de el CERCOP. Diversos procesos se han paralizado y otros fenecieron, quedaron atrás sin poder realizarse. El juicio político contra Inés Manzano, exministra de Energía, abre una nueva fase de tensión en la Asamblea Nacional tras la calificación del proceso por parte de la Comisión de Fiscalización. Se inicia la etapa de presentación de pruebas, momento clave para definir si el trámite avanza hacia una eventual censura en el Pleno que requeriría de 101 votos. Daniel Noboa, en medio de una disyuntiva que se ha abierto y que ha llegado incluso a las redes sociales sobre la posibilidad de que pueda estar en México acompañando a la selección, ha dado un paso para alejarse más bien de esta posibilidad. Ha llegado a Paraguay para participar en una nueva cumbre de jefe de estados del Mercosur, marcando un momento relevante para la política exterior ecuatoriana. Aunque Ecuador no es miembro pleno del bloque, su presencia como estado asociado refleja intenciones del gobierno de fortalecer también vínculos regionales en un contexto donde la integración sudamericana atraviesa tensiones, ausencias notorias como la del presidente argentino Javier Milei. Le llegó a Daniel Noboa un momento coincidencial con el feriado que se abrió en Paraguay, decretado por el día de hoy por el gobierno paraguayo, tras el triunfo de Paraguay en penaltis en la Copa del Mundo, que dejó afuera a uno de los gigantes del fútbol mundial, la selección de Alemania. Y un sexto niño de los que desapareció en Conocoto fue encontrado. La policía detalla que fue localizado en la ciudad de Tulcán. Gran expectativa en el país por el partido de hoy en la noche, México-Ecuador. En esta Copa del Mundo, que además se volvió impredecible con los resultados de los primeros partidos de la etapa de 16 de final, donde ya cayeron dos potencias europeas el día de ayer. Un partido que adquiere un peso mayor. Es, por una parte, el único duelo latinoamericano en esta novedosa ronda de 16avos y abre una puerta hacia un torneo sin jerarquías claras. En el Estadio Azteca, uno de los estadios con mayor historia en el mundo por hechos relevantes en mundiales de fútbol, se enfrentarán las dos escuadras. El ganador se acercará a un nuevo partido en el Estadio Azteca frente a la poderosa Inglaterra o a la sorprendente República Democrática del Congo. Dos escenarios radicalmente distintos que alimentan además más tensión previa al gran partido de esta noche.
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2: Un corte de energía eléctrica se registró la madrugada de este 30 de junio en varios sectores de la ciudad, generando reportes de usuarios a través de las redes sociales. Hasta el momento, la empresa eléctrica regional Centro Sur no ha informado sobre las causas de esta interrupción. Se espera que en las próximas horas la institución emita un pronunciamiento oficial sobre este incidente. El suministro eléctrico fue restituido progresivamente en los sectores afectados en la madrugada. La alcaldesa subrogante de Cuenca, Marisol Peñalosa, mantuvo una reunión con los asambleístas de la SUAY para establecer una agenda conjunta para los 6 meses de gestión. La seguridad fue el principal eje de la reunión. Entre los compromisos asumidos constan impulsar la culminación de la unidad de vigilancia comunitaria VC de Yanuncay, integrar cámaras del Consejo de Seguridad Ciudadana con el ECU 911, revisar el plan cantonal de seguridad y fiscalización, realizar el estado de las unidades de policía comunitaria. Además, se anunció la elaboración de 2 ordenanzas relacionadas con la seguridad, una para regular la circulación de 2 personas en una motocicleta y otra para fortalecer el control de arrendamientos de inmuebles. En salud, se trabajará en un convenio con el Ministerio de Salud Pública para integrar los hospitales municipales al sistema público. En educación, se prevé un convenio que beneficiará a estudiantes de 29 instituciones educativas. También se impulsará la organización de las trabajadoras de limpieza conocidas como hormiguitas para que puedan convertirse en proveedoras directas del servicio municipal y se ratificó el compromiso de proteger las fuentes hídricas del cantón. El asambleísta Adrián Castro, de Acción Democrática Nacional, destaca este trabajo conjunto con la alcaldesa subrogante Marisol Peñalosa. El legislador resaltó la articulación de Peñalosa durante esta reunión de trabajo que se desarrolló en el municipio de Cuenca. Además, anunció que en los próximos días se conocerán nuevos resultados relacionados con las investigaciones del caso Progi. Los obreros de la EMAG dejarán de depender de contratistas. Esta medida forma parte de estos acuerdos alcanzados entre la alcaldesa subrogante Marisol Peñalosa y los asambleístas de la SUAY durante la reunión mantenida este 29 de junio. La propuesta busca mejorar las condiciones laborales del personal que presta los servicios de limpieza en la ciudad. El Ministerio de Infraestructura y Transporte aseguró que el puente Sixto Durán Ballén, ubicado en la vía Cuenca Azogues Biblián, no presenta daños estructurales que comprometan su estabilidad, pese a las visibles fisuras en sus columnas, las cuales son atribuidas al deterioro del recubrimiento superficial. Sin embargo, persisten preocupaciones de conductores, autoridades de la parroquia Nulti y colectivos ciudadanos, quienes advierten sobre las vibraciones de la estructura y el aparente deterioro de este puente. La Asamblea Ciudadana por la Vialidad de la SUAY anunció una evaluación técnica independiente para verificar su estado. Y el Ministerio de Infraestructura y Transporte, MIT, informó también que se han retirado ya 40.000 metros cúbicos de material sobre la calzada y el río Jugones, tras declarar la emergencia en el tramo comprendido entre los kilómetros 76 y 105. El gobierno destinó 1.2 millones de dólares para ejecutar trabajos de limpieza, estabilización de taludes, recuperación del drenaje y rehabilitación de la vía. Las autoridades estiman que el paso vehicular podría habilitarse de forma controlada aproximadamente en 20 días, un tiempo sujeto a las condiciones climáticas. Correísmo perfila dos precandidatos para la alcaldía de Cuenca. El dirigente de la Revolución Ciudadana, Roque Ordóñez, informó que el movimiento Amigo eligió en elecciones primarias a Iván Abril como su precandidato, mientras que el Partido Socialista Ecuatoriano impulsa la precandidatura de Juan Cristóbal Lloret, actual prefecto provincial de la SUAY. No se descarta una alianza entre ambas organizaciones de cara a las elecciones seccionales de noviembre. La asambleísta Camila León, también de Acción Democrática Nacional, asambleísta de la SUAY, impulsa dos proyectos de ley en la Asamblea Nacional. La legisladora informó que una de las iniciativas busca fortalecer los derechos de las personas neurodivergentes, mientras que la segunda propone una ley de repetición para facilitar la recuperación de recursos del Estado. Y la justicia convocó para el 3 de julio la audiencia de evaluación y preparatoria de juicio contra el único detenido por la desaparición de tres jóvenes de Vinces que viajaron a Cuenca en busca de trabajo y permanecen desaparecidos. Según la investigación, los jóvenes fueron secuestrados por un grupo de 18 personas que ingresó al hostal donde se hospedaban, los torturó y los sacó con rumbo desconocido. Dos de los cinco jóvenes fueron liberados posteriormente en Puerto Inca, mientras que los otros tres no se conoce aún su paradero.
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2: La mañana de hoy estará con nosotros el ingeniero Patricio Maldonado, alcalde del Cantón Nabón. Con él haremos un análisis del tablero político para las elecciones seccionales, tanto para Cuenca como para la provincia de la SUAY. También estará con nosotros esta mañana el economista Enrique Serrano. Él es integrante del Cabildo Popular por el Agua de Cuenca. Hablaremos con él sobre la explotación minera y la situación política del país. Y tendremos además la mañana de hoy el diálogo que mantuvimos ayer en nuestra edición nocturna con el economista Remigio Hurtado. Él es presidente de la Confederación Nacional de Servidores Públicos del Ecuador, CONASEP. Con él hablamos de las demandas históricas de esta Confederación de Servidores Públicos. A estas demandas se suma la cooptación de puestos estratégicos en el Hospital José Carrasco Arteaga del Instituto Ecuatoriano de Seguridad Social.

la angustia de los venezolanos que siguen buscando a sus familiares desaparecidos en la zona cero de la tragedia. El tiempo corre, el número de muertos sigue creciendo y la falta de medios en La Guaira y Caracas se extiende a las morgues, como nos contará nuestro corresponsal. Miedo y tensión en Sudáfrica. Este martes hay convocadas varias manifestaciones anti-inmigración, coincidiendo con el ultimátum no oficial que varios grupos dieron a los extranjeros indocumentados para salir del país, algo que miles de ellos ya han hecho ante la escalada de violencia en las últimas semanas. Y en el Mundial de Fútbol tenemos la victoria de Paraguay, que eliminó a Alemania en los penaltis tras un ajustadísimo 1-1. Estos son los titulares.

0: el plato fuerte del día de hoy para todos los ecuatorianos será nuevamente el deporte y el deporte apasionante del fútbol. El partido México-Ecuador que se protagonizará esta noche en la capital mexicana es un partido de enorme expectativa, más en esta Copa del Mundo que va resultando impredecible, en donde ayer cayeron dos potencias europeas y que adquiere día a día un peso mayor. Es el único duelo latinoamericano en la novedosa ronda de 16avos y abre una puerta hacia un torneo sin jerarquías claras. El ganador de esta noche se acercará a un nuevo partido en el Estadio Azteca frente a la poderosa Inglaterra o la sorprendente República Democrática del Congo. Dos escenarios radicalmente distintos que se incrementan con la tensión previa.
1: Para México, avanzar significaría prolongar la fiesta nacional y sostener un ánimo colectivo que se ha encendido con fuerza. Para Ecuador, sería irrumpir en una fortaleza histórica, el Azteca, donde los locales nunca han perdido un mundial y solo han caído dos veces en eliminatorias, 1-2 ante Costa Rica en 2001 y 1-2 ante Honduras en el año 2013. Ese dato convierte el eventual cruce en un desafío simbólico y futbolístico.
0: La expectativa también crece por el choque de estilos. Ecuador llega con una plantilla global muy competitiva. William Pacho del PSG, Piero Hincapié del Arsenal, Moisés Caicedo del Chelsea, Pedro Vite, Gonzalo Plata, John Yeboah y el histórico Ener Valencia, un viejo conocido del fútbol mexicano, aunque su base de grupos fue irregular. Derrota ante Costa de Marfil, empate con Curazao. El triunfo sobre Alemania 2-1 reinsertó a Ecuador en la pelea y elevó su perfil competitivo. No es casual que se diga que Ecuador es de los mejores de los 48 del Mundial y que BKCC plantea partidos muy bien.
1: México, por su parte, reconoce el reto. Jesús Gallardo y Obed Vargas destacan la intensidad ecuatoriana y la necesidad de confiar en su propio juego. El Tri deberá ser astuto para superar el medio campo de Caicedo y Vite, evitar los remates de media distancia que ya sorprendieron a Alemania y vigilar a Valencia durante todo el partido.
0: Pero retornemos a la realidad y a la antesala de las elecciones que se viven ya en Ecuador, que muestran un fenómeno llamativo, una campaña silenciosa, casi en un segundo plano o subterránea, donde los actores políticos evitan la exposición pública y prefieren moverse en circuitos cerrados. Pese a la proximidad del calendario electoral, no existe el despliegue habitual con un perfilamiento de los partidos políticos. Hay discreción que contrasta con ciclos anteriores, donde la competencia territorial se hacía visible meses antes del inicio formal de la campaña.
1: El silencio, no obstante, no implica inactividad. Los aspirantes, especialmente en provincias clave como lo es el Azuay y ciudades como Cuenca, están operando en mesas internas, negociaciones partidarias y mediciones reservadas, buscando alianzas y evitando errores que puedan costarles capital político. La fragmentación del sistema de partidos y la incertidumbre sobre el comportamiento electoral empujan a los candidatos a evitar confrontaciones abiertas. En este escenario, la política se mueve en pasillos, no en plazas, en acuerdos discretos, no en discursos públicos. La ciudadanía, mientras tanto, percibe una ausencia de liderazgo visible en un momento donde la inseguridad, la crisis institucional y la economía demandan claridad.
0: Esta campaña, en segundo plano, sugiere que los políticos temen que cualquier exposición temprana sea utilizada en su contra, amplificada por redes sociales o por un clima de desconfianza generalizada en la política. La prudencia se convierte en estrategia: hablar lo mínimo, medir más, esperar el momento exacto para aparecer. Pero esta cautela tiene un costo democrático. La falta de debate público debilita la deliberación ciudadana, deja sin respuestas a preguntas esenciales sobre propuestas, alianzas, modelos de gestión local. En un país donde la institucionalidad está bajo presión, la política silenciosa puede interpretarse como táctica, pero también como evasión.
1: La campaña silenciosa revela un ecosistema político en tensión, donde los actores prefieren la sombra antes que la exposición y donde la competencia electoral se cocina lejos del escrutinio público. El desafío será ver si al abrirse oficialmente a la campaña, los candidatos y candidatas logran transformar este silencio en propuestas claras y en un diálogo real con la ciudadanía o si la contienda se mantendrá en el terreno de lo reservado y lo táctico.
0: Un ejemplo de las incógnitas que permanecen más allá de los anuncios que se han hecho por parte de los partidos políticos es, por ejemplo, la doble candidatura para el correísmo para la alcaldía de Cuenca. El dirigente de la Revolución Ciudadana, Roque Ordóñez, informó que el Movimiento Amigo eligió en elecciones primarias a Iván Abril como su precandidato, mientras Juan Cristóbal Lloret, prefecto de la SUAY por la Revolución Ciudadana, va por el Partido Socialista. Según el dirigente, no se descarta una eventual alianza entre ambas organizaciones más allá en el transcurso, en el desarrollo de estas elecciones.
2: No hay dos candidatos.
3: El dirigente de la Revolución Ciudadana, Roque Ordóñez, explicó por qué el correísmo tendría dos precandidatos para la alcaldía de Cuenca. Por un lado, Iván Abril, y por otro, Juan Cristóbal Lloret, actual prefecto de la SUAY.
4: Recuerde que nuestra organización política, el Movimiento de la Revolución Ciudadana, el movimiento con la mayor fuerza política a nivel nacional, por decisiones ilegales y legítimas, por parte del Tribunal Contencioso Electoral, nos suspendieron a nuestra organización política. Es por eso que, a través de diálogos de nuestros máximos dirigentes, con varias organizaciones políticas a nivel nacional, el Movimiento Amigo abrió las puertas para los candidatos de la Revolución Ciudadana. Que ustedes en varias ocasiones nos han venido preguntando semanas atrás cuál es el movimiento. Que no deberíamos nosotros tener la reserva, pero ante la persecución política que nosotros hemos vivido como organización y como grupo organizado de la Revolución Ciudadana, lo veníamos manteniendo en reserva y es así que este día sábado pasamos nuestro proceso de primarias con el Movimiento Amigo, en donde acogerán a los candidatos de la Revolución Ciudadana, en donde efectivamente está como precandidato el compañero Iván Abril. Esto también dejando sentado que solo son precandidatos y que nosotros estamos construyendo una gran alianza en el Azuay, en Cuenca, con diferentes organizaciones políticas, como por ejemplo con los socialistas y otras organizaciones. No hay dos candidatos. El compañero Juan Cristóbal Lloré, él participó por el Movimiento Socialista. Nosotros, como Revolución Ciudadana, participamos en el Movimiento Amigo. Recuerden que hasta el 17 de julio es el proceso, de acuerdo al calendario por parte del Consejo Nacional Electoral, terminaremos en una alianza con, muy probablemente, con los socialistas y otras organizaciones políticas.
5: De los dos precandidatos, elegirán uno.
4: Obvio, de los dos precandidatos, si es que llegamos a un acuerdo con los socialistas, tendremos un candidato.
3: En otro tema, destacó la importancia de que todos los asambleístas de la SUAY se reunieron con la alcaldesa de Cuenca.
4: Efectivamente, hemos acudido a un pedido de la alcaldesa a tener una reunión de coordinación con los asambleístas de la SUAY. Creo que es importante poder tener esta reunión y tocar temas trascendentales para nuestra provincia y para nuestra ciudad de manera particular, como es el tema de la vialidad, el tema de la seguridad, el tema de los recursos, que lamentablemente por decisiones del gobierno nacional han terminado afectando a los gobiernos autónomos descentralizados, y esperamos, digamos, que la reunión que vi que ya ingresaron también los asambleístas del gobierno nacional, yo veo con muy buenos ojos poder tener estos espacios de diálogo y entendimientos entre el legislativo y la alcaldesa Marisol Peñalosa.
3: Para el noticiario de Antena 1, reportó Jorge Isaac Peña.
0: Un panorama que se aclaró en algo, pero que resulta aún enredado y confuso, se perfiló en este fin de semana en Cuenca. Pedro Palacios, exalcalde, buscará la reelección con su movimiento Nueva Generación, Lista 100. Juan Cristóbal Lloret, actual prefecto de la SUAY del correísmo, terciará para la alcaldía por la alianza entre el Partido Socialista y eventualmente alguna facción de la Revolución Ciudadana. Sebastián Ceballos, militante de Unidad Popular, Abril Chi, Mojica, Delgado, Cartucho, son otros nombres que se escuchan y que reflejan una fragmentación que se perfilaba ya en la intensidad que se presenta en la disputa local. Y en otro tema, hubo un corte de energía en esta madrugada en la ciudad de Cuenca y la provincia de La Azuay, que recién la están explicando las autoridades y distribuidores de energía del sector.
1: Al parecer se habría tratado de un incidente en la subestación Paute Molino. En horas de la madrugada, aproximadamente a las 2:07, se habría registrado una explosión en la subestación Paute Molino que provocó la salida del complejo hidroeléctrico Paute Integral. Como consecuencia, se produjeron interrupciones del servicio eléctrico en varias provincias del país.
0: Desde el primer momento se señala en un comunicado oficial de SENACE y de la empresa eléctrica regional Centro Sur que se activaron los protocolos de seguridad para proteger al personal, resguardar infraestructura, preservar la estabilidad del sistema nacional interconectado. CELEGP, SENACE y las empresas distribuidoras mantienen una coordinación permanente para atender la contingencia y restablecer el servicio en el menor tiempo posible, aunque se ha anticipado ya que en lo que respecta a las zonas que cubre la empresa eléctrica regional Centro Sur hay total normalidad.
1: Como parte de las acciones implementadas, la central hidroeléctrica Coca-Codo Sinclair incrementó su generación para compensar parcialmente la energía no disponible, mientras se ejecutaban las maniobras necesarias para reincorporar capacidad adicional al sistema.
0: De manera temporal y con el fin de garantizar la estabilidad del sistema eléctrico nacional, SENACE ha dispuesto, por otra parte, en coordinación con las empresas distribuidoras, desconexiones programadas en varios sectores del país mientras concluyen labores de recuperación.
1: De acuerdo al comunicado, personal técnico especializado de CELEGP se encuentra trabajando en el sitio para determinar las causas de este incidente, evaluar los equipos afectados y acelerar el restablecimiento total de la operación.
0: Reiteramos que desde la empresa regional Centro Sur se informa que el servicio a esta hora se está entregando con normalidad en el área de concesión de la Centro Sur, que son las provincias australes del país.

0: vamos con un análisis sobre la política local que se va despejando tras anuncios que se han hecho durante el fin de semana.
1: El Azuay se ha convertido en uno de los territorios más dinámicos y competitivos rumbo a las elecciones seccionales de este 2026. La combinación de primarias activas, alianzas en construcción, la suspensión de la Revolución Ciudadana, han generado un escenario donde prácticamente todas las fuerzas políticas buscan asegurar su presencia. Lo que antes parecía un tablero relativamente estable, hoy muestra una fragmentación profunda y una disputa abierta por el voto urbano y rural, sobre todo en Cuenca, para la alcaldía y para la prefectura de la Azuay.
0: La competencia es particularmente intensa en esta ciudad. El exalcalde Pedro Palacios intentará volver al cargo con su movimiento Nueva Generación, Listas 100, apostando por su estructura territorial previa. En paralelo, el actual prefecto Juan Cristóbal Lloveret, figura del correísmo, se lanza a la alcaldía por el momento bajo el cobijo del Partido Socialista Ecuatoriano, reflejo de la estrategia del correísmo para sostener presencia pese a la suspensión de la lista 5. A ello se suma también Iván Abril, ex concejal ratificado por el movimiento Amigo Listas 16 como precandidato, reforzando la presencia correísta en la ciudad y con anuncios de sus colegas en el sentido de que podrían unificarse en una sola candidatura.
1: También compite Sebastián Ceballos por Unidad Popular, quien representa a la izquierda tradicional y busca capitalizar el voto crítico. La multiplicidad de candidaturas revela un electorado también fragmentado, donde ninguna fuerza parece tener hegemonía asegurada y donde la claridad comunicacional será decisiva para evitar confusión entre logos y alianzas.
0: La disputa por la prefectura de la Azuay también muestra una competencia abierta sin liderazgos dominantes. Fernanda Chica, prácticamente desconocida en la política local, excepto por círculos relacionados con actividades cercanas a esta funcionaria pública, encabeza la fórmula correísta bajo el movimiento Amigo, acompañada por el concejal Manuel Alvarado como viceprefecto.
1: Raúl Delgado, alcalde del cantón Azuay Paute, fue ratificado por Nueva Generación como su carta para la prefectura de la Azuay, buscando proyectar una presencia municipal a escala provincial. Unidad Popular definió, como habíamos indicado, a Sebastián Ceballos como precandidato a prefecto y a Natalia Arpi como viceprefecta, consolidando su apuesta territorial. El movimiento Igualdad, Lista 82, realizará sus primarias el próximo 2 de julio mediante un proceso abierto y presencial y mantiene conversaciones con la izquierda democrática, lo que podría alterar el equilibrio en cantones clave si se llega a concretar una alianza.
0: La suspensión de la Revolución Ciudadana ha tenido un impacto directo también en esta provincia. Sus cuadros ahora compiten bajo casilleros alternativos como Amigo, Partido Socialista y otras plataformas, lo que introduce un desafío comunicacional significativo. El correísmo deberá explicar con claridad qué logos representan su proyecto para evitar confusiones entre sus votantes.
1: Esta dispersión de casilleros puede generar ruido en el electorado que históricamente ha identificado a la Revolución Ciudadana con la lista 5 y que ahora deberá reconocer nuevas marcas en la papeleta.
0: Azuay se perfila entonces como uno de los territorios más competitivos del país. La presencia de múltiples movimientos, alianzas en construcción, figuras con trayectoria revela un electorado exigente y fragmentado. Y queda por allí una gran ausencia, la del exalcalde Cristian Zamora, cuyo posicionamiento también eventualmente tendrá un mensaje por delante, en el sentido de dar un apoyo ante la silla vacía que dejó en la alcaldía de Cuenca. El reto para todas las organizaciones será comunicar con claridad sus candidaturas y casilleros en un escenario donde la identidad política se juega tanto como las propuestas.
1: Las definiciones recientes muestran que la Azuay no tendrá una contienda lineal, será un territorio donde cada voto se disputará con intensidad y donde las alianzas pueden redefinir la correlación de fuerzas hasta el último momento.
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0: Damos la bienvenida al ingeniero Patricio Maldonado. Él es alcalde de Navón, fue presidente de la Asociación de Municipalidades de Ecuador, ha actuado y eventualmente actuaría en estas elecciones con Pueblo, Igualdad y Democracia. Se anunció, y esto es uno de los temas que vamos a aclarar el día de hoy, una posible candidatura en binomio con Marcelo Cabrera para la alcaldía, Patricio Maldonado a la prefectura, pero también hubo desmentidos sobre esta posibilidad, por lo que estando con el ingeniero Maldonado como actor, iniciaríamos este diálogo con esta pregunta. ¿Hay asidero para esto que se especuló en las redes sociales, un binomio Marcelo Cabrera, Patricio Maldonado?
3: Gracias, estimado Gustavo, estimada Rosana, muchísimas gracias por su invitación. Saludos cordiales a todos los azuayos. Efectivamente, en este constante movimiento que se está viviendo en estos últimos días, en este escenario donde aparecen candidatos relativamente de forma sorpresiva hacia la alcaldía, hacia la prefectura, no ha faltado algún tipo de publicación, como es el caso, ¿no? Hace unas semanas nos habían vinculado como posibles candidatos nosotros a la prefectura, el alcalde Cristian Zamora a la alcaldía, luego también nos habían vinculado con el ingeniero Marcelo Cabrera, cosa que no digamos ha nacido desde nosotros, sino más bien creo que ha sido una iniciativa que han tenido los medios de comunicación. Y obviamente hemos intentado ser lo suficientemente responsables para que la noticia sea real, sea eficaz, y ya toda vez que tengamos consolidado a través de una firma, no solamente de un acuerdo de palabras, sino que haya la firma de documentos. Creo que la mayor parte de movimientos y partidos políticos, pero Marcelo Cabrera, cosa que no digamos ha nacido desde nosotros, sino más bien creo que ha sido una iniciativa que han tenido los medios de comunicación. Y obviamente hemos intentado ser lo suficientemente responsables para que la noticia sea real, sea eficaz, y ya toda vez que tengamos consolidado a través de una firma, no solamente de un acuerdo de palabras, sino que haya la firma de documentos. Creo que la mayor parte de movimientos y partidos políticos han superado o están superando en estos días, como así lo demanda el proceso democrático, el proceso, valga la redundancia, de primarias, y toda vez que se supere este proceso de primarias, nos da un pequeño espacio de tiempo para que se puedan fusionar las alianzas y de esta forma ya poder tener concreto todo para que a mediados del mes de agosto se pueda ya inscribir las candidaturas. Así es que nada confirmado de nuestra parte, no hemos hecho público ni hemos ratificado absolutamente nada. Más bien estoy aquí para desmentir que efectivamente sea así, que tengamos algún tipo de alianza por ahora.
1: Sin embargo, ingeniero Maldonado, una posible precandidatura suya a la prefectura de la SUAY se definirá también en un proceso de primaria, si no me equivoco, se desarrollará el día de hoy. Sería importante conocer algunos detalles a través de qué movimiento le estaría auspiciando a usted esta precandidatura y qué posibles alianzas se visualizan para avanzar en esta carrera electoral.
3: Bueno, en nuestro caso hemos venido conversando ya por varias semanas. Ha habido un partido político que nos cobijó desde el año 2019. Debo aclarar, yo no tengo afiliación política, pero sin embargo siempre nos ha estado patrocinando, digamos, este partido político, que en su momento se llamó Ecuatoriano Unido, la lista 4, hoy conserva el mismo número, pero el nombre es diferente. Pueblos de Igualdad de Democracia es el nombre actual, y será
1: PID,
3: así es. Serán ellos quienes nos reciban para poder atravesar este proceso de primarias que efectivamente, como usted lo indica, Rosana, se desarrolla el día de hoy, después del mediodía. Están asignados ya los días y los horarios incluso para poder atravesar estos procesos. En nuestro caso, como Azuay, pues tenemos asignada ya la hora y bueno, estamos tranquilos, contentos por el trabajo que se ha venido desarrollando desde hace varios meses, posiblemente algo más de un año, conformando una estructura desde los barrios, desde las bases, desde los espacios netamente sociales, y hay un buen grupo de gente que está respaldando esta candidatura. Así es que vamos a mirar, como siempre reconocemos, cuáles son los planes de Dios para nuestra vida, y de acuerdo a eso, pues seguiremos caminando.
1: Ahora, la posibilidad de que Juan Cristóbal Llorez ya no busque la reelección, pues ha participado con el auspicio del Partido Socialista Ecuatoriano para una precandidatura a la alcaldía de Cuenca. Esto sin duda cambia también el tablero electoral en lo que tiene que ver a la prefectura de la provincia.
3: Bueno, yo siempre he sido un crítico del desarrollo de las acciones del prefecto Juan Cristóbal Llorez. He sido un crítico porque desde mi espacio como alcalde he sentido la desatención. También soy muy conocedor, digamos, o estoy pues muy de acuerdo que el ciudadano cuencano, el ciudadano azuayo, esté ávido de respuestas, pero que también esté cansado de los problemas, de las discusiones, de estas rencillas que se viven entre autoridades. Yo sé que eso no es lo saludable, pero también creo que siempre es importante dar a conocer lo que realmente pasa en nuestra ciudad y particularmente en nuestra, y puntualmente, perdón, en nuestra provincia a través del escenario provincial, del escenario, perdón, de la prefectura de la Azuay. En este caso, nosotros habíamos decidido ser precandidatos. Entiendo que el prefecto tiene su nicho, obviamente son una máquina comunicacional, muchas veces no dicen la verdad y obvio hay gente que no investiga, no indaga y cree lo que ve en los medios de comunicación. En ese sentido, nosotros hemos estado predispuestos y listos para poder participar, más allá de que sea o no el prefecto, digamos, un aspirante a una reelección. Hemos estado decididos y si es que él ha tomado una decisión para no terciar por la prefectura o por la reelección y ahora pues su deseo, su intención es ir a la alcaldía, bueno, nosotros lo que esperamos es no solamente participar, sino ganar. Queremos ganarnos la confianza y a través de la confianza el voto de los azuayos. Queremos indicarles que tenemos la experiencia, quizá no la suficiente, pero sí una experiencia adecuada.

0: que haya un buen manejo responsable, transparente y obviamente ágil de los recursos, donde a través de una planificación se pueda priorizar, saber hacia dónde se tiene que direccionar los recursos y atender a quienes menos tienen, ¿no? El Azuay es extremadamente grande y necesitado, y creo que la experiencia que tenemos, habiendo sido dos veces alcalde de Nabón, habiendo sido también una autoridad nacional a través de ser el presidente de todos los alcaldes y alcaldesas del país, nos ha dado la experiencia para que podamos saber de qué estamos hablando y para que entendamos claramente cómo funciona la administración pública, ¿no?
1: ¿Qué le dice a usted esa experiencia justamente y esa visión general del país sobre Cristian Zamora? Las cifras estadísticas que bordeaban opiniones positivas sobre la administración de Cristian Zamora estaban en el orden de un 60% cuando se dio el desenlace de una situación que ha sido ya ampliamente analizada, pero que le dejó fuera de las opciones para estas elecciones. Cristian Zamora quedó afuera. ¿Qué peso específico político mantiene en su criterio?
0: Bueno, indudablemente creo que todos los azuayos, los cuencanos particularmente, estaban conscientes que el alcalde Cristian Zamora tenía muchas posibilidades de ser reelecto. Seguramente un 60% de aceptación de su accionar, de su gestión, de su administración.
2: Claro, me y parece, seguramente, si no me equivoco, que en las últimas encuestas le daban el 58%, efectivamente alrededor del 60%.
0: Sí, capaz la intención de voto como tal seguramente bordeaba el 40-45%, esa es mi lectura, pero creo que sería más que suficiente para poder ganar unas elecciones, ¿no? Hay quienes aparecen con intenciones de voto de menos del 10% y finalmente terminan ganando elecciones. En este caso, el hecho de que el alcalde Cristian Zamora no aparezca en la papeleta ha dado lugar para que actores políticos, como por ejemplo el mismo prefecto Juan Cristóbal Lloret, postule por una posibilidad de llegar a la alcaldía y no quiera terciar, digamos, por la prefectura, ¿no? Y así vamos mirando en ese orden varios candidatos, como el exalcalde Pedro Palacios, como el exalcalde Marcelo Cabrera, y algunos otros actores que indudablemente en estos días terminan de darnos a conocer ya si han atravesado o no los procesos de primaria. El hecho de que el alcalde Cristian Zamora no aparezca en la papeleta no solamente mueve el tablero electoral en la ciudad de Cuenca, sino a nivel provincial, porque muchos han estado expectantes de saber qué va a pasar con el alcalde Cristian Zamora.
2: ¿Tendrá y esta un suspensión? Impacto, ingeniero Maldonado, la decisión que tome el alcalde Zamora de a quién va a apoyar.
0: Bueno,
2: quizás
0: habrá que
2: no en la misma magnitud o fuerza con la que si él fuera candidato, pero su apoyo tendrá un impacto en la candidatura que se perfile con el apoyo de el movimiento de, ¿cómo se llama? El movimiento por Cuenca, el movimiento del alcalde Zamora.
1: Del alcalde.
0: Uh-huh. Bueno, yo considero que esto es no necesariamente es una regla. Creo que muy pocos actores a nivel país han logrado endosar la votación hacia sus
1: el endoso puede funcionar, pero no siempre y menos de manera automática.
0: La eficacia
1: dependería de condiciones muy concretas que
0: totalmente,
1: se den en estas elecciones,
0: totalmente,
1: tipo
0: Gustavo,
1: de liderazgo,
0: totalmente,
1: momento político.
0: Creo que
1: se lo ve ya confuso, enredado, fragmentado.
0: Sí, creo que en su momento quien logró endosar la votación, por ejemplo, fue el exalcalde de Guayaquil, Jaime Nebot. Creo que había mucha afinidad del guayaquileño para con su administración, y creo que de alguna forma la petición de voto desde el expresidente Rafael Correa también era endosable el voto, ¿no? Pero luego yo considero de que es muy difícil el comportamiento del joven que elige, el comportamiento del ciudadano, de la ciudadana que elige, realmente depende de muchos factores. Hoy las noticias son muy volátiles. Creo que a través de las redes sociales, un día una persona es héroe, al siguiente día se convierte en villano. Y claro, con esta posibilidad de las redes sociales, cualquier cosa se hace noticia y va a depender de mucho. Ahora va a depender de cómo transcurran los procesos que atraviesa el alcalde Cristian Zamora. Yo considero eso, y que eso va a ser fundamental a la hora de que el cuencano, el azuayo, pueda decidir. Así es que habrá que mirar cuál es el comportamiento. La verdad, uno a veces tiene una proyección, tiene una medida, se cree que porque está dentro de un análisis que se viene manejando desde hace algún tiempo puede tener la posibilidad de ser asertivo, pero muchas veces el comportamiento ciudadano es otro, y al final, como usted acertadamente decía, Rosana, habrá mucha disputa, son candidaturas bastante lineales, lo decía Gustavo, habrá sin duda posibilidades para todos, pero creo que eso es lo lindo de la democracia, ¿no? Que haya igualdad, que podamos participar quienes tenemos la intención, quienes creemos estar en la capacidad, además de estar al frente de las instituciones, y que sea el pueblo el que elija. Ojalá que el pueblo elija siempre a los mejores representantes, porque ávidos de respuesta están, ávidos de soluciones a los problemas están, cansados de las discusiones, de estas rencillas, de estos ajustes de cuentas también están, y creo que quienes nos presentamos como posibilidad para dejar de lado las rencillas, los ajustes de cuenta, las peleas, y hacer de forma ágil, bajo un conocimiento administrativo, planificado y eficiente, podemos estar al frente de la institución para darle respuesta a nuestros conciudadanos.
2: Ahora, quizás procesos de democracia interna, que pasado mañana, el 2 de julio, y aquí se abre un proceso para avanzar en alianzas. Usted, en caso de resultar elegido el día de hoy como precandidato a la prefectura de la SUAY, ¿tienen en la mira ya algunos acercamientos con otras organizaciones políticas, con otros movimientos, precisamente para ampliar este proceso de participación? Y quizás este proceso de alianzas es importante en la medida en la que no podemos tampoco seguir teniendo en una ciudad como Cuenca, una provincia como Azuay, que 10, 11, 15 candidatos. Eso, en definitiva, perjudica a la democracia y hace que tengamos gobernantes en el ámbito local que llegan con porcentajes bajísimos de apoyación, de apoyo, de votación, que el 18%, el 20% quizás.
0: Sí, las posibilidades están totalmente abiertas, querida Rosana, y creo que todos los candidatos o a estas alturas precandidatos tenemos siempre esa aspiración de buscar un binomio. Siempre va a ser importante que haya un candidato para la alcaldía de Cuenca, siendo la ciudad capital de los azuayos y la ciudad que alberga más de 650.000 habitantes. Entonces no deja de ser relevante. Nosotros estamos abiertos a la posibilidad. Hoy cursaremos el proceso de primarias y luego tendremos hasta mediados de julio la posibilidad de generar alianzas. Dentro de este tiempo nos gustaría y estaremos buscando quién será nuestro aliado, digamos, o nuestro binomio para la alcaldía de Cuenca. De no darse el caso, igual se analizará la candidatura. Y si es que tenemos que terciar para llegar a la prefectura solos, de forma independiente, como así cursaremos las primarias, lo haremos. Creo que es una responsabilidad ciudadana que tenemos que cumplir. Y obviamente lo lindo de los espacios democráticos de las elecciones es justamente que haya esta diversidad de candidatos. Usted bien decía, al parecer, como que de cierta forma no se legitimiza el hecho de tener muchos candidatos y que lleguen con porcentajes bajísimos, ¿no? Pero
1: ¿qué opinión
0: creo hay? Que el accionar de ya como autoridades da mucho que decir, y un ejemplo creo que es siempre el alcalde de Cuenca, el alcalde actual, ¿no? Entiendo que llegó con el porcentaje más bajo de la historia de las elecciones de Cuenca, y al final su desarrollo ha ido haciendo que la gente vaya teniendo
1: un 20% y más de sustento en la alcaldía.
0: Entonces pueden darse muchos casos de
1: clásico,
0: ¿no?
1: De los partidos. Y hablando del desgaste, ¿qué opinión tiene usted sobre ADN, el partido de gobierno, que evidentemente tiene una posición estructuralmente débil, pero el día de ayer, en un análisis general, tras los primeros anuncios, de hecho con Marcos Alamea, un analista que tiene mucha experiencia y mucha visión, lo ha demostrado en otras elecciones, señalaba que si es que hay un partido que no va a tener éxito y cualquier endoso que haga ADN más bien va a tener un efecto negativo, Marcos Alamea sostenía esto el día de ayer. A diferencia de Quito, Guayaquil, Cuenca no ha mostrado afinidad sostenida con movimientos ligados al gobierno en general, con excepciones en determinadas instancias históricas. ¿Qué posibilidades ve usted a ADN? ¿Qué papel pueden jugar sus candidatos en estas elecciones aquí en la localidad?
0: Bueno, no conozco yo de fuente de fuente fidedigna, pero sin embargo, bajo esas especulaciones muy propias de la época, se habla de que ADN no generaría ningún tipo de alianza, que irán solos, irán puros, como se dice. Pero no hemos oído también, creo que los cuencanos, los azuayos, no hemos oído de candidatos fuertes o representativos que estén aspirando a la alcaldía, a la prefectura.
1: Más bien hubo aclaraciones como la de
2: Esteban Crespo,
1: de
0: Juan Carlos Vega,
1: de Adrián Castro, de que no iría por la alcaldía.
0: Juan Carlos Vega en su momento, que también fue uno de los nombres que presentaron. Así es que, bueno, yo creo que el ciudadano, a través de las elecciones locales, de las autoridades regionales, locales, podrá de alguna forma dar un mensaje, ¿no? Al país, dar un mensaje también al movimiento o al partido político de gobierno. Y creo que siempre es importante tener un espacio de reflexión, siempre es importante tener un espacio de retroanálisis y entender lo que el ciudadano, lo que el votante, lo que el elector quiere decirnos a través de su decisión. Ya hubo unas elecciones, o nos convocaron, digamos, a las urnas para poder elegir sobre la consulta popular. Creo que

0: digamos que les permite entender cuál es la lógica, qué es lo que va a ir pasando, y si se escucha que a nivel nacional, la verdad, no hay de alguna forma cierta cierto afán por buscar candidatos que tengan el peso suficiente o la fortaleza para poder llegar a los espacios de administración pública dentro de las localidades.
1: ¿Cómo ve usted esas intenciones o esas posibilidades de repetición de alcaldes que ya han cumplido con esta función? Pedro Palacios, el propio Marcelo Cabrera. Se habla incluso de otros candidatos como Fernando Cordero, por ejemplo. No ha dado señales de vida, pero ha sido uno de los mencionados. ¿Qué ventajas y qué desventajas ve usted de una candidatura con esos atributos?
0: Bueno, siendo, digamos, un alcalde con una experiencia de tener dos periodos dentro de la alcaldía, se entiende plenamente, se entiende que el tiempo es quizá el mayor enemigo, que no alcanza, que la planificación que uno realiza para 4 o 5 años, como eran los periodos anteriormente, no siempre es suficiente, porque hay varios problemas que se van presentando en el camino de la administración: la falta de disponibilidad de recursos económicos, los engorrosos procesos de contratación pública, los cambios constantes que están teniendo, digamos, estos procesos siempre dilatan y retrasan el posible cumplimiento de los ofrecimientos, y más que los ofrecimientos, el emplazamiento de obras, tanto sociales cuanto obras de obra gris, digamos, obra de cemento, obra de hierro, que el ciudadano siempre tiene la necesidad y busca ser atendido, ¿no? Y yo considero que tener un periodo es tener, digamos, un periodo administrativo es corto en función de la realidad ecuatoriana, de todos los procesos y todos estos temas económicos que atravesamos. Ahora, se presenta todo esto como una debilidad, pero como una fortaleza siempre va a haber la experiencia. Yo siempre sostengo, he dicho que es como cualquier conciudadano que ahora mismo nos puede estar escuchando, que tenga una actividad asignada o que tenga una profesión. Cuando recién se empiezan las actividades, siempre hay pues la falta de experiencia, siempre uno es dubitativo, quizá tiene hasta un poco de temor, de miedo, está normalmente o buscando constantemente respaldarse para ir tomando la experiencia e ir actuando de la forma correcta en el afán de no equivocarse. Pero con el pasar del tiempo se va adquiriendo experiencia y obviamente se va también haciendo expedito en sus labores, y pasa exactamente lo mismo en la administración pública. La administración pública no es sencillo, entiendo que hay formación universitaria ya para la administración pública, hablo desde la parte administrativa, desde la parte de autoridades, pero porque siempre se está acompañado obviamente de equipos técnicos que están formados para esto, pero siempre es importante que la máxima autoridad tenga el conocimiento, y la experiencia se presta o se presenta como digamos un gran aliado, como una buena estrategia, y claro, ya no es únicamente la decisión o el querer ser de las autoridades o ex autoridades, como usted se permitió nombrar, querido Gustavo, sino hay que ver ya lo que dicen los conciudadanos, ¿no?
1: Muchos ciudadanos dicen, el movimiento dicen, que le auspicia, y usted personalmente, ¿con qué posibles candidatos ha tenido conversaciones más allá de lo que se ha dicho y que algún asidero tienen? Marcelo Cabrera, Cristian Zamora.
0: Bueno, solo para terminar la idea, muchos ciudadanos dicen queremos gente nueva, no queremos los políticos tradicionales. Otros tantos también dicen, perdón, optamos nosotros por la experiencia, así es que esto está bastante, digamos, abierto para cualquiera. Luego, creo, Gustavo, hemos tenido conversaciones con algunos actores que creo que en este afán de intentar tener una buena respuesta para la ciudad, hemos estado analizando, hemos conversado con gente de movimientos locales, con gente de movimientos nacionales, pero no hemos logrado
1: el tema, porque necesitamos
0: hemos tenido reuniones con Marcelo Cabrera, hemos tenido reuniones con Ramiro Ordóñez, hemos tenido reuniones con algunos otros actores, con la gente de Suma, con la gente de Centro Democrático, con varios actores políticos, pero siempre vamos a analizar, ver el perfil adecuado, idóneo, probo, para que nos pueda acompañar.
2: Ahora, Patricio, la campaña electoral va a ser sumamente corta, hablamos que de 2 semanas, 14, 15 días, en realidad, en la coyuntura actual, en esta dispersión de candidatos, de

0: candidaturas de movimientos y organizaciones políticas, ¿considera usted que este tiempo será suficiente para llegar al electorado?
1: Bueno, creo que normalmente hemos atravesado y antes con mayor, no sé si intensidad, pero digamos con mucho periodo, con un periodo de tiempo muy amplio, 2-3 meses hace varios años, luego se redujo a un mes de campaña electoral, ahora van a ser 14 días. Yo creo que quienes estamos como candidatos y tenemos la aspiración vamos a tener difícil, porque en mi caso particular recorrer una provincia en 14 días va a ser bastante complicado.
2: La primaria evidentemente es una pre-campaña que se ha iniciado ya.
1: Exactamente, entendiéndose que son 15 cantones, nuestra provincia es bastante amplia. Pero creo que también, por otro lado, es saludable en el sentido de que los ciudadanos van a tener el suficiente tiempo concreto, conciso, para tomar una decisión, y esperemos que sea la decisión adecuada. Y por otro lado también creo que el hecho de que sea una campaña corta ayudará para que aquellos candidatos, aquellos movimientos políticos, aquellos partidos políticos que tienen disposición de muchos recursos económicos, pues no tengan espacio para quienes pasamos al otro lado, ¿no? Quienes tenemos la otra realidad, la falta de disponibilidad de recursos excesivos, para que haya de alguna forma una igualdad también en los procesos electorales. Así es que hay ventajas, hay desventajas, pero yo particularmente creo que, aunque a lo mejor no sea suficiente, tengo sobreentendido de que serán 14 días de una disputa. Hablo de una disputa sana, una disputa donde ojalá todos los candidatos, para ese momento ya candidatos, solamente intenten tener argumentos e intenten convencer a los ciudadanos por sus condiciones, más no por el desgaste hacia otros candidatos.
2: Para ir cerrando este diálogo, más allá de las condiciones de los candidatos, es importante su oferta, su propuesta, que es lo que no se ha hablado. Evidentemente, es el momento de las candidaturas, pero tiene que darse planes, programas de trabajo, y esto es importante escucharle a usted. ¿Qué es lo que aspiraría a ser como prefecto provincial de la SUAY? Le pongo ejemplos de lo que estamos viviendo, mensajes recibidos profusamente desde uno de los cantones que usted conoce muy bien, Santa Isabel, de Girón, de La Unión. Se hablan de que esencialmente los negocios están cerrando, se están muriendo de hambre, se ha generalizado la información en el sentido de que la cuenca Girón Pasaje está cerrada, el turismo prácticamente se ha cortado. Piden con un mensaje que suena casi desesperado que se cambie esta imagen y que se logre dar mensajes positivos para que la ciudadanía retorne al turismo, prepare sus vacaciones, etcétera, etcétera. Esto es la provincia de la SUAY y hay justas razones para estas preocupaciones. ¿Cuáles son sus principales planes? ¿Cuál es su ideario sobre la SUAY? ¿Qué es lo que necesita y cómo acometerlo desde la prefectura?
1: Bueno, siempre hemos sostenido, durante la vivencia, la experiencia de un proceso electoral, siempre va a haber disputa, desgaste, va a haber este tema de pretender llegar a como dé lugar. En nuestro caso, esperaremos y buscaremos hacer una campaña de altura, pero claro, básicamente tiene que ser en función de una propuesta. Creo que la lectura que tenemos sobre la provincia es bastante clara, y la mayor deficiencia o mayor debilidad que tiene la provincia de la SUAY es justamente la vialidad. Una vialidad que en ciertos espacios le corresponde a las juntas parroquiales, combinado obviamente con la responsabilidad de la prefectura, una vialidad que le corresponde en ciertos espacios al gobierno nacional porque son vías estatales, y otra vialidad que le corresponde también a los gobiernos locales, municipios, en otros espacios. Pero ya una vez superado el proceso electoral, lo que hay que hacer ya como autoridades es sentarse, dejar de lado diferencias, que las necesidades de los ciudadanos azuayos no sean superadas por las diferencias políticas que se pueden tener. Y yo, en mi caso particular, cuando fui candidato a mi reelección, lastimosamente no logré inscribir candidatos a concejales, a juntas parroquiales, fui candidato solo, pero de forma inmediata me senté con los presidentes de juntas parroquiales, concejales y demás, y empezamos a trabajar en función de darle atención a las necesidades ciudadanas. Y en este mismo sentido, nosotros tenemos identificado las competencias que son de la prefectura, pero principalmente las competencias de vialidad, la competencia de riego, la competencia de producción. Vialidad nos interesa absolutamente a todos. Hay quejas que son vivencias diarias, cotidianas que tiene la gente, negocios que se están cerrando, desesperación diciendo que están quebrando. Detrás de esos negocios, de esas familias, Azuaya, seguramente hay muchas obligaciones a nivel de créditos, a nivel de deudas. Y más allá de eso, también una desesperación por no poder sostener sus economías familiares. Creo que la vialidad es uno de los ejes transversales. Nosotros hemos sostenido que a la provincia de Azuay le falta planificación, y obviamente sabemos que los recursos en maquinaria, los recursos en disponibilidad, digamos, de recursos económicos, nunca van a ser lo suficientes para atender a toda la provincia al mismo tiempo, de manera paralela. Pero sí, bajo una verdadera planificación hay que priorizar, y bajo esa priorización saber hacia dónde tienen que acudir los recursos de la prefectura. No podemos darnos el lujo de dar mantenimiento vial a vías donde transitan 20, 30, 50 vehículos por día, cuando hay vías donde transitan cientos de vehículos por día. Creo que siempre nos queda ser responsables también en cómo direccionamos los recursos. Pero aquí se necesita obligatoriamente generar una sinergia con las juntas parroquiales, los gobiernos locales o municipales y el gobierno provincial. En el caso de las vías estatales, para eso existen las concurrencias. Y creo que dejando de lado, deponiendo diferencias, hay que sentarse también con el gobierno nacional, que tiene competencias en las vías estatales, generar acuerdos, pedir que el gobierno transfiera recursos, de ser el caso, o en su defecto, teniendo recursos desde el gobierno provincial, también atender las vías, entendiéndose de que no se le está haciendo un favor al gobierno nacional, o que el gobierno nacional entienda que no le está haciendo un favor al prefecto, sino más bien que se está atendiendo una necesidad imperativa que tienen los ciudadanos. Usted apenas ha citado una de las tantas vías que se encuentran en malas condiciones, una de las estatales,
2: una de las,
1: pero también
2: facetas, las vías, quizá una de las de mayor gravedad de tanto que requiere esta
1: así
2: esta
1: es, provincia. Pero también las vías que son competencia del gobierno provincial están bastante desatendidas, y obviamente no todos los conciudadanos, sobre todo la gente humilde, la gente campesina, la gente que está todos los días levantándose temprano para tratar de atender sus necesidades emergentes, no siempre tienen acceso a las redes sociales, pero quienes hemos recorrido la ruralidad y quienes conocemos, sabemos en qué condiciones se encuentran, y ellos también necesitan ser atendidos.
2: Final, ingeniero Maldonado, ¿cómo termina usted en términos de aceptación en su cantón, en Nabó?
1: Bueno, creo que hemos desplegado todo un contingente, le hemos puesto no solamente el deseo y la gana de hacer bien las cosas, hemos dejado gran parte de nuestros buenos años, y lo hemos hecho con muchísimo cariño, con toda la buena voluntad. Creo que hay un balance positivo. Lógicamente, el hecho de uno ser candidato y luego autoridad inmediatamente tiene detractores. Hay gente que levanta la voz en contra, hay gente que está muy agradecida porque hemos cambiado para siempre su nivel, sus condiciones de vida, y hemos actuado bajo esta lógica de planificar y priorizar los recursos.
2: ¿Se puede dar un porcentaje de su aceptación en Nabó?
1: Bueno, creo que no soy el indicado, pero sí puedo decirles que para el año 2019 tuve una aceptación, una votación de alrededor del 30%, para el año 2023 tuve una aceptación del 48%, siendo candidato solo, y si bien es cierto, hemos vivido momentos muy complicados en términos económicos. Cuando estuve presidiendo la AME, por ejemplo, fui quizá de los pocos, o el poco, o el único que levantaba la voz, y esto, esta falta de disponibilidad de recursos económicos ha desencadenado que las obras se retrasen. Ahora estamos nosotros emplazando algunas obras bastante importantes,
2: el tiempo se nos ha agotado
1: y
2: ya.
1: Espero que la gente tenga, digamos, siempre ese buen recuerdo de nuestra
2: bien,
1: acción.
2: Gracias a usted, su Gustavo. Presencia, ingeniero Maldonado, y decíamos que se está despejando la bruma. Ojalá pronto tengamos informaciones claras de parte suya sobre cómo se perfila esa posible candidatura a la prefectura y con quién irá como binomio para la alcaldía de Cuenca. Son las 8:19. Han escuchado al ingeniero Patricio Maldonado, alcalde de Nabón, ex presidente de la AME.
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0: reciente resolución denominada ARCOM 00626 ha eliminado la tasa de supervisión y control para concesiones mineras en etapa de exploración. Y esto marca un giro más regulatorio que el sector venía reclamando desde hace años. La Cámara de la Minería de Ecuador reconoce el ajuste como un avance, sobre todo porque la exploración es la fase de mayor riesgo financiero y el cobro previo, se decía desde la Cámara de la Minería, desincentivaba la llegada de capital.
1: Sin embargo, el gremio advierte que la reforma es apenas un alivio parcial. La tasa se mantiene para concesiones en explotación y para plantas de beneficio, lo que sigue afectando la competitividad del país frente a otras jurisdicciones mineras de la región.
0: La recaudación proyectada para este año cae drásticamente, 44 millones, apenas el 20% de la meta inicial de 221 millones.
1: Este desplome revela que el esquema anterior era difícil de aplicar y que la política fiscal minera necesita una revisión integral. La propia ARCOM reconoce que la efectividad de cobro del sistema previo era de apenas un 35%, un indicador que evidencia problemas de diseño, capacidad operativa y resistencia del sector regulado.
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0: Saludamos al economista Enrique Serrano, miembro de El Cabildo por el Agua. Economista Serrano, bienvenido. Quisiéramos conocer su punto de vista sobre el estado de situación de la minería en Ecuador. La Cámara de la Minería, con un acercamiento que mantiene con el gobierno nacional, sigue teniendo logros, y uno de ellos ha sido esta reciente resolución ARCOM 00626, que ha eliminado la tasa de supervisión y control para concesiones mineras en etapa de exploración, y que luego de este logro señala que no es suficiente. Quisiéramos conocer su punto de vista. ¿Cómo marcha este tema, que pone en la balanza, evidentemente, expectativas del gobierno nacional en cuanto a la minería para convertirla en uno de los elementos más importantes de la economía nacional post-petrolera? Y en el otro lado de la balanza están los temas medioambientales, por los cuales hay diversas situaciones lamentables en el país y otras que se perfilan.
3: Buenos días, muchas gracias por la invitación. Bueno, primero quisiera hacer una precisión, respetando el punto de vista de ustedes. Casi no podemos hablar de gobierno nacional, debemos hablar de gobierno central, porque solo ve los intereses del centro, y todas las políticas económicas que se dan desde el gobierno central se hacen sin considerar los efectos negativos y las particularidades de cada una de las provincias, no diré de cada uno de los territorios. Dicho esto, permítame comentar también de que siempre uno como ciudadano quisiera saber qué es lo que está exportando el Ecuador, porque no tenemos ningún control, no sabemos en esos concentrados minerales cuánto se va de oro, cuánto se va de plata, cuánto de cobre, cuánto de tierras raras. Nadie nos dice nada. Y entonces, al parecer, esta tasa impuesta para las actividades de exploración o en el uso del suelo o de las zonas para la exploración podían ayudar a potenciar y a mejorar la capacidad de control de lo que se exporta. De tal manera que tanto lo que hace las minas que están en la provincia de Zamora, Chinchipe, como en otras, nunca nos dicen qué materiales es lo que están exportando y cuánto. De tal forma, pues, que se argumenta de que no hay suficiente dinero para contratar los técnicos como para tener los laboratorios y más. Y entonces todo resulta un enredado oscuro, Gustavo, y de ahí, pues, que este afán de cobrar a las compañías mineras internacionales, esos fondos iban a ayudar a implementar laboratorios y personal técnico que realmente controle y nos digan qué es lo que se están llevando a las compañías mineras. No es cierto que las compañías mineras no tienen subsidio. Vea usted la mina, esta Cóndor Mirador, que explota cobre, casi 80 mil toneladas, de material minero por día, lo cual es una monstruosidad, y que está construyendo la relavera más grande de toda la Amazonía para contaminar y dañar toda la vida en la Amazonía el rato que eso fluya como ya está fluyendo, es que ellos reciben, por ejemplo, energía eléctrica del proyecto Pautel, Condor Mirador y Fruta del Norte reciben más de 80 megavatios de energía a través de una línea que sale desde Taray y llega hasta Bomboiza. Y ahí tiene un subsidio alto en energía eléctrica. De tal manera, pues, que los intereses de las compañías mineras están bien atendidos, no así los intereses de los que estamos viviendo.
0: Lo que usted señala, economista Serrano, es verificable. Pues recuerdo que cuando se perfilaba nuevamente la crisis eléctrica, se dijo por parte del gobierno que la minera tenía que autosustentarse en energía.
3: Sí, el gobierno central nos tapa todo, claro, y obviamente tomaban la energía del proyecto Paute, de nuestro río Paute, y sin embargo de eso ve usted que el gobierno central sigue insistiendo en deteriorar y dañar el área de recarga del río Paute, las áreas de los ríos de Cuenca, del río Santa Bárbara, etcétera, justamente permitiendo que haya la explotación minera en las partes altas, lo que significaría la destrucción de los ecosistemas, que son los que hacen posible este servicio de agua, porque retienen el agua, atraen el agua y hacen posible que se pase del estado gaseoso del agua, de nubes, se pase al estadio líquido, se condense esas moléculas y haya agua. Realmente el gobierno sigue insistiendo en esta barbaridad, el gobierno central. Es un absurdo. Fíjese que para desprestigiar la calidad de agua cruda de Cuenca, la máxima autoridad del Ecuador vino y dijo que los cuencanos estábamos tomando agua del excusado y que no sabíamos, y que era un agua del excusado y que ni siquiera sabíamos cómo jalar la válvula, algo así. Por un mal asesoramiento de una de las discípulas de la bien amada por el gobierno central, ministra Manzano, que había mandado una asesora que había tomado las muestras de la planta de Cucubamba, pero el presidente no fue informado bien, y entonces en una reunión en el diario El Mercurio, en una entrevista, se permitió decir esta ofensa para los cuencanos, prácticamente diciendo que somos unos bobos, que no nos damos cuenta de que estamos tomando el agua del excusado. Así dijo, eso es así, con esas palabras. Por eso me permito mencionar, Gustavo. Ahora, realmente el plan minero sigue siendo una amenaza terrible para la vida de casi todos los ecuatorianos, tanto los ecuatorianos de la costa como los que habitamos en las famosas ollas del interandinas y también hacia la Amazonía, porque hacer la explotación minera como se está queriendo hacer, o sea, está haciendo en la provincia de Cotopaxi en las naves, significa la contaminación del agua, y no solo eso, sino obviamente la destrucción de todo el ecosistema que hace posible el ciclo del agua. Es decir, en ese sentido entonces es fundamental que, y usted discúlpeme si cada vez insisto y opino sobre este tema, porque es fundamental para la vida. Por ejemplo, acá nosotros en nuestro ecosistema de Cuenca del Azuay tenemos que defender nuestro nicho, nuestro ecosistema de vida. Si por eso, aún ahora, la nueva alcaldesa lo primero que tiene que hacer es hacer una presencia firme, como lo ha venido haciendo anteriormente en el Consejo Cantonal y el Consejo Cantonal, que es la institución nuestra, primerito decirle, vea, señores del gobierno, nosotros pedimos la supresión de las concesiones mineras en el área del macizo del Cajas, empezando por la supresión de la concesión en Loma Larga, en Quimsacocha.
0: Quisiera, economista Serrano, preguntarle cuál es el estado de situación en el marco legal en Ecuador. No ha quedado atrás, no se ha resuelto tampoco sobre la ley reformatoria minería y electricidad que se emitió como un proyecto económico urgente en la Asamblea Nacional. Se presentaron, hasta donde conocimos, más de una docena de demandas de inconstitucional. Se decían que era incluso una cifra que llegaba a 20, pero la Corte Constitucional no ha actuado. Sigue este tema a la espera. Con resoluciones como la reciente ARCOM 00626, que elimina la tasa de supervisión y control para concesiones mineras en etapa de exploración, ¿qué panorama se presenta? ¿Qué implicaciones tiene para la provincia del Azuay estas decisiones? Ambas, esta ley vigente, estas resoluciones que se eliminan, sabiendo que en nuestra provincia la explotación y la exploración minera van de la mano y siendo el primer paso hacia proyectos que están generando enorme conflicto social.
3: este es el punto central nuestro, porque el gobierno central actúa de la forma más oscura, ¿no? Está como esos animales de zapa atentos a dar el zarpazo al menor descuido. Y entonces eso es lo que puede ocurrir ahora, ¿no? En el tema minero. Yo celebro estos acercamientos de la nueva alcaldesa como ciudadano con las otras autoridades principales. Pero no veo que se diga de manera muy clara, o sea, no, que se ratifique lo ya decidido por el Consejo Cantonal. En enero del 2025, el Consejo Cantonal, en el cual participaba como concejal, quien ahora funge como gobernador, el doctor Bermúdez, resolvieron una declaratoria del Consejo, entre otras cosas, diciendo que se prohíbe minería legal e ilegal en el macizo del Cajas. Entonces, ese es un punto que tiene que ser ratificado primerito, porque ¿qué patrimonio cultural podemos ser nosotros acá si se destruye nuestro patrimonio natural? El patrimonio natural es toda la biodiversidad que hay en el macizo del Cajas, que hace posible que nosotros dispongamos de agua. Ahora mismo estamos en un periodo de estiaje. Entonces me parece que una primera cuestión que tiene que hacer el Consejo Cantonal es reunirse a tratar este tema del agua. Todas las demás tareas están bien, por ejemplo esto de hablar de la seguridad está bien, pero ahí hay un punto básico que es el déficit del número de policías que hay en la provincia de La Suay. De parte de las mismas autoridades del gobierno central se ha dicho que aquí faltan como 1,000 integrantes, 1,000 miembros de la policía, según las normas de las Naciones Unidas en relación al tamaño de la población. Se habla de que deberían haber cuando menos 300 policías por cada 100,000 habitantes. Aquí somos 80. Para hacer la tarifa del agua se tiene en cuenta de la energía eléctrica, tres variables. Una es el costo de generación, dos es el costo de transmisión y tres, la CELEC llama el valor agregado de distribución. Pues bien, en lo que es el primer componente del costo de generación, nosotros deberíamos tener una tarifa privilegiada porque tenemos las plantas eléctricas desde hace más de 40 años en la cuenca del río Machanga, que produce energía hidroeléctrica. Tenemos el proyecto Paute. Si vamos a lo que es transmisión, estamos más cerca del proyecto Paute que todas las otras provincias. En fin, y sin embargo pagamos una tarifa de energía eléctrica. Esto es, por ejemplo, un punto que debería ser revisado por quienes están actualmente asambleístas.
0: Y no se queda allí, va mucho más allá, Suay, sin duda, más allá de un símbolo, esto creo que es una realidad. Es una provincia donde el agua, los páramos, el macizo del Cajas, la resistencia a la minería han moldeado la identidad política local. Y aquí quisiera preguntarle, en esta época que se ha iniciado ya, época directamente electoral, con nombres aún sin programas que se han publicado en este fin de semana, ¿ve usted algún actor, alguna figura entre las múltiples potenciales candidaturas asociada a la sostenibilidad, a la protección del agua, a la gestión ambiental, a la planificación territorial responsable? Es decir, algún político, ya sea candidato a la alcaldía de Cuenca o a la prefectura de La Suay, que pueda ser calificado como un político que favorezca el medio ambiente, la ecología.
3: Bueno, veo instituciones, estimado Gustavo. El mismo Consejo Cantonal de Cuenca fue el que hizo posible la realización de la consulta popular del 2021, en la cual más del 80% de los habitantes de Cuenca dijimos no queremos explotación minera metálica en las áreas de recarga hídrica de los cuatro ríos de Cuenca. Entonces el Consejo Cantonal es el que tiene que estar a la cabeza con su empresa Etapa. Ve usted que el gobierno central ha buscado de todos modos desprestigiar esta tesis y arremeter, por ejemplo, contra la empresa Etapa. Entonces me parece que quienes están de candidatos a alcaldes y aún a prefectos tienen que defender esta tesis claramente. Es decir, no pueden haber ahí consideraciones de carácter fisonómico o de detalles de decoración de imagen para embeber o engañar a los habitantes. Hay que decir claramente, nosotros en Cuenca y en el Azuay tenemos que defender nuestras cuencas de agua.
0: Pero hace falta justamente que las organizaciones políticas, los potenciales candidatos vayan dejando claridad en el tema, vayan de alguna manera generando ese eje estructural de campaña sobre estos temas.
3: Así es, y inclusive yéndose sobre el chantaje que el gobierno central hace en la entrega de las asignaciones, porque el gobierno central, que no es gobierno nacional, porque no se preocupa de la nación, sino solo de los intereses que están manejando el aparato estatal para beneficiarse a corto, mediano y largo plazo, no dice nada, hay que presionarles, porque realmente el agua es fundamental, es vital para la vida, es decir, sin agua somos nada. Vea usted lo que está ocurriendo con el cambio climático, hay advertencias. Ahora, resulta que

0: Quilasoy es la segunda provincia que tiene la mayor cantidad de área de páramo. Un páramo que es distinto. Entonces, por ejemplo, las iniciativas de comprar áreas de páramo, de expropiar esas áreas de páramo, son importantes, pero nadie lo quiere decir porque teme que con eso van a despertar la iracundia del gobierno central y de quien está manejando el aparato estatal desde el gobierno central, que lamentablemente con la constitución del 2008 se hizo hiperpresidencialista y supercentralista. Entonces, este es un tema que no hay cómo rehuir porque es real. Ve usted en el asunto de la... Del mantenimiento de la red vial estatal. Hace dos años, cuando recién iniciaba este gobierno, se hizo la presentación de la propuesta de la delegación de la vialidad a un consorcio vial constituido por los consejos provinciales de Azuay, Cañar y las alcaldías de Cuenca y Azogues. Se desarrolló de parte de estas autoridades una propuesta muy clara para obtener la delegación, que no es una cosa excepcional porque ya se actuó acá en el Azuay cuando el Consejo Provincial manejaba, operaba y mantenía el tramo desde el descanso hacia Paute, hacia Chicti, al puente de Chicti y hacia Paute, hacia Gualaceo, Chordeleg y Zigzig hasta Matanga. Y funcionaba bien en la zona de Chaquilcay. Esto funcionó muy bien desde el 2005 hasta el 2012. Pero el 2012 el gobierno central dijo, no, le retiramos sin ningún motivo o razón de fondo al Consejo Provincial. Pues bien, este consorcio presentó lo mismo que ya se aplica en la provincia del Guayas. Pues el Consejo Provincial del Guayas maneja la red vial estatal tanto del norte como del sur, que ya opera en la provincia de Pichincha, donde el Consejo Provincial de Pichincha maneja algunas vías de la red vial estatal. Sin embargo, a la SOAE se le dejó de lado. Entonces, se le dejó de lado mediante el chantaje. O sea, el chantaje es, oye, no te mando las transferencias, demoro las transferencias. O por ahí aparece un pintoresco manipulador de todas las instancias a través de la CERCOP, etcétera, etcétera, que complica todos los procesos que vienen de provincias que a ellos no les hacen ovaciones o venias. Entonces, todo esto tiene que ser, hay que preguntarles a los candidatos cómo van a hacer para esto. O sea, el manejo de la red vial estatal, como usted conoce, es fundamental para la economía de una ciudad y de una provincia. Es decir, ahí también es bien claro, averigüemos cuánto cuesta el pasaje. Por ejemplo, yo una época viajaba bastante en bus desde Quito a Cuenca. De Quito a Riobamba valía $5 y de Riobamba a Cuenca valía casi $9. Y el argumento era porque las carreteras son pésimas, que los caminos son malos y por tanto el costo de operar el bus es mucho más alto. Entonces, todos estos son temas centrales. Pero, ¿qué decir de la salud, estimado Gustavo? Mire el trato que se nos da, este trato de imponer una serie de novicios sin ningún conocimiento de administración municipal, de salud y más, que les ponen como titulares en las instituciones de salud más importantes. Esa es una ofensa para Cuenca. Y además, inclusive, importan funcionarios que prácticamente no vienen a ayudarnos en nada.
1: La cooptación del Hospital de Líes es sumamente preocupante y no se ha hecho aún nada para detenerlo.
0: Sí, ahí hay una equivocación grave del sector privado, llámese las grandes empresas que están asociadas a la Cámara de Industrias o a las otras cámaras. Como bien dice, el rato que se caiga el edificio público, se cae también el edificio privado, pues porque si no hay opiniones o manifestaciones de opinión de estas instituciones en torno a estos problemas que son privados. O sea, ahí hay también mucho de codicia, es decir, desde las empresas solo ven que hayan las ventas suficientes. Algo de esto ocurría en la época de Correa, porque en la política económica de Correa él amplió el gasto público y entonces amplió la demanda. Entonces todas las empresas estaban felices, o la mayoría calladitos, vendiendo a todas las personas que habían recibido los dineros y que tenían en los bolsillos para hacer compras. Entonces en el caso de la SOAE, eso también tiene que ser corregido, hay que reclamar y decir a las empresas privadas de la SOAE, que también vean por el lado público, porque además, si no fuera por el lado público, por las empresas no habrían salido. Ve usted el impacto importantísimo que ha tenido la capacidad de consumo incrementada por las remesas. En el año 2025 fueron más o menos como $100 millones al mes que ingresaban al torrente y a la demanda local, que hacen posible la construcción y los proyectos como este del Guaira, como el de este nuevo mall que están pensando a quién vender, y para, y cuando se hacen inversiones de la naturaleza, se tiene que saber quién, cuál es la capacidad de demanda, cuál será la compra ahora en el mediano y el largo plazo. Y entonces tienen que ser solidarios con el sector público. O sea, la empresa privada no puede estar solo pensando en medrar y en aumentar sus ventas de manera infinita, ¿no? Sino tienen que tener en cuenta que al actuar de esa manera originan una marginación de muchos sectores populares, que después se resienten y se dedican a otras actividades que no son las correctas.
1: Sí, hay realmente un silencio preocupante de las cámaras en general. Aparentemente las macro cifras convencen al empresariado, pero hay una visión bastante miope sobre lo que está sucediendo en el tema social en el Ecuador, como muchos interlocutores en este medio de comunicación han dicho: del riesgo país no se come, no se vive.
0: Sí, es que el riesgo país es un concepto y una cifra medio, perdóneme, que no aclara nada. Porque ¿quiénes son los que están viendo el riesgo país? Los grandes capitalistas nacionales o internacionales que quieren hacer inversiones acá en nuestro territorio. Pero esas inversiones generalmente estamos viendo ahora a dónde quieren dirigirse, hacia el sector de la explotación de minerales. O sea, no es que vienen a poner aquí una empresa de manufactura de chips o de circuitos integrados o más, o una tarea exploratoria. No, no. Lo que quieren es llevarse todo lo que pueden de recursos nuestros, minerales. Si pudieran llevarse el agua, se llevaran el agua. De hecho, esa es la posición del inversionista internacional. Y no deja de tener algún sentido, digamos, desde la lógica de ellos. Pero también otras inversiones no son muy fáciles, porque el mercado ecuatoriano, el tamaño, el número de consumidores es reducido. Esto, digamos, en el caso de China, con 1.500 millones de habitantes, o 1.400, o la India, es interesante hacer una inversión manufacturera porque hay una gran capacidad de compra, digamos. En el caso nuestro, eso no hay mucho. Por eso, inclusive, nuestros planes de desarrollo y de crecimiento económico tienen que ser muy reflexivos y discutidos.
1: Igual aquí en el caso, Serrano, el tiempo, desgraciadamente, se nos va agotando. Quisiera dejarle con una propuesta final: cómo elaborar como ciudad, como provincia, como región, políticas públicas, que si los candidatos no lo dicen, como evidentemente no hay discursos, no hay claridad en qué es lo que representa más allá de lo personal. Cada uno de los candidatos que se han mencionado en estos días, en este pasado fin de semana, a quién le toca? ¿Son las instituciones educativas? ¿Son las organizaciones ciudadanas como el Cabildo por el Agua? Aquellas que tienen que definir políticas públicas muy claras de defensa del agua, justamente como eje de las políticas públicas, no solo como bandera simbólica, la protección de cuencas, el fortalecimiento de juntas de agua, una regulación estricta de actividades extractivas, planificación territorial basada en ecosistemas, es decir, elaborar un marco conceptual para que cualquier persona que pretenda dirigir esta ciudad o esta provincia tenga una política asociada con sostenibilidad, protección del agua, gestión ambiental, planificación territorial responsable.
0: Bueno, siempre se me viene a la cabeza un pensamiento de Molière. Él decía: adivina si puedes, escoge si te atreves. Adivina si puedes, escoge si te atreves. Entonces aquí tiene que atreverse la señora alcaldesa, los concejales, el prefecto, los asambleístas, atreverse a defender los intereses de la SUAY. Y un primer interés es esta provisión del agua. O sea, entonces, por ejemplo, está en ciernes ya una ordenanza denominada Ordenanza para la Preservación, Conservación y Protección de la Biodiversidad en el Cantón Cuenca, que ya ha sido discutida por dos ocasiones en el Cabildo, que debe ser conocida y aprobada definitivamente. Es una ordenanza que viene a corregir, obviamente tendrá fallas y más, y habrá que incorporar otros temas, otros aspectos, pero ya está, digamos, en el horno, ya ha sido discutida por dos ocasiones. Entonces le rogaríamos a la alcaldesa que tenga en cuenta y ponga en su agenda esta, no solo las reuniones que viene teniendo, que son importantes, pero ya lo sustancial, por ejemplo, es esta ordenanza fundamental u otras que puedan salir. Me parece que los candidatos tienen, a prefectos, por ejemplo, tienen que plantear que la única salida para la red, mantenimiento y operación de la red vial estatal de la SUAY es esta de la delegación para que mediante pago de peaje, tantos usuarios que somos de las carreteras, ayudemos a mejorar esas carreteras. Es decir, tiene que ser un punto central. Es decir, vamos a exigir al gobierno central, no gobierno nacional, vamos a exigir que nos den esta competencia, o sea, atrevernos, no solo adivinar, o sea, no ir a golpear la puerta, cómo estará de genio el titular de la administración central o no. No, no, tenemos que decirlo frontalmente, lo del agua, lo de la vialidad y en lo de la seguridad, exigir que se ponga un número mayor para la prevención y la observancia, un número mayor de policías acá, como más de 1,000, entre otras cosas. Ni qué decir de la educación, mi estimado Gustavo. Ahora, allí hay que atrevernos a hablar, pues no nos queda más, porque lo otro es simplemente...
1: Más allá de hablar a planificar, economista Serrano, no esperemos que nos den haciendo las cosas. Cuenca, el Azuay, tiene que empezar a presentar planes concretos para dar soluciones a estos gravísimos problemas que usted toca.
0: Así es, ve usted en el año 2000, por ahí, cuando estuvo de alcalde el arquitecto Fernando Cordero, se hizo un plan estratégico de desarrollo de la SUAY, ¿no? Han habido varios planes, el mismo CREA hizo un plan de desarrollo rural integral allá, varios planes tiene hechos. El asunto es encarnarse y darle seriedad a eso y hacer caso a lo que se dice en el plan. Bien. Eso es lo que nos falta.
1: El tiempo, lamentablemente, se nos ha agotado. Siempre un placer escucharle a usted, economista Serrano.
0: Muchas gracias, estimado Gustavo. Adivina si puedes, escoge si te atreves. Muchas gracias.
1: Declaraciones del economista Enrique Serrano. Él fue el último director del Centro de Reconversión Económica de Azuay, Cañar y Morona, Santiago. Es un destacado miembro del Cabildo por el Agua.
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1: Damos la bienvenida al economista Remigio Hurtado. Él es el presidente de la Confederación Nacional de Servidores Públicos del Ecuador, CONASEP. Economista Hurtado, un placer de contar con su presencia y conocer algo sobre la agenda de CONASEP, que entendemos atraviesa momentos de alta tensión política y administrativa, a demandas históricas como el estancamiento salarial por más de una década, la pérdida de poder adquisitivo, la resistencia a 5,000 despidos anunciados en el sector público. Se suma un frente que ha cobrado relevancia en esta ciudad en las últimas semanas, una supuesta cooptación de puestos estratégicos en el Hospital José Carrasco Arteaga, el más importante del IES en el austro del país y uno de los centros más importantes de la red pública en el Ecuador. Iniciemos por este tema. ¿Qué es lo que usted conoce?
3: Muy buenos días. Un gusto y muchas gracias, Gustavo, por la entrevista. Usted ha topado aquí cuatro temas fundamentales. Empezaremos por el último, del Hospital José Carrasco Arteaga de Cuenca, del hospital de renombre a nivel del austro. Grandes problemas, 5 y hoy 6 ya gerentes nombrados, imagínense, en menos de un año. Eso es una locura. Eso demuestra la desadministración desde Quito, el centralismo absorbente, no solo del Seguro Social, es el gobierno nacional, el Estado, el que tiene centralizado la administración pública, cree que con manejar desde Quito a dedo, eso da resultados. Y esto digo a dedo porque ya han salido algunos vocales y directivos en niveles generales del Seguro Social, que son los que deciden en último momento quiénes son los gerentes en los grandes hospitales en Cuenca. Ahora hay un gerente de Vinces, imagínese usted, llegar a poner a alguien como que en Cuenca. No decimos que esto sea malo el que vengan de otras ciudades, no, porque si es eficiente y es bueno, bien. El problema es desde Quito. ¿Cuál es el problema del hospital y de los hospitales grandes? La falta de recursos económicos. Y le voy a ser honesto. Por ejemplo, el presupuesto de salud del hospital, ¿no es cierto?, de acá de Cuenca, le digo un dato así, que sea, por ejemplo, 30 millones de dólares. De los 30 millones de dólares que tienen que dar y asignar en cuatrimestres, que serían tres al año, el primer desembolso del primer cuatrimestre, tanto para medicina, para lo que es la atención, están dando en abril. Es decir, esperan que llegue el final del mes de abril para decir que van a dar el primer cuatrimestre. Y entonces, ¿cómo usted puede dar solución a los problemas de enero, febrero, marzo y abril? Y entonces, ¿cuál es el problema? Que por suerte en el hospital se viene dejando, porque hay una disposición, que los medicamentos, los insumos, no sean solo hasta diciembre del 2025 que se compran, sino hasta un poco más. Y por eso es que avanza eso. Pero el problema es que, como el presupuesto dan en abril, luego el segundo presupuesto dan en junio o julio, y el tercer presupuesto dan en noviembre, ya cuando termina, es decir, imagínese usted cómo se hacen los procesos de contratación. Y se crea en Quito, supuestamente dijeron que en Quito iban a comprar centralizadamente para todo el país, dejaron de comprar en el hospital José Carrasco Arteaga, cayó los insumos. Y entonces hoy, en este momento, ¿cuánto es lo que tiene, no es cierto?, para dar, si usted va, y yo le digo, yo soy diabético, y si usted va y quiere la pastilla, la mesmorfina de mil, no hay. Si hay la insulina, hay rarísimo, y cuando hay, hay ese momento. No hay el losartán para la presión, es decir, no hay los medicamentos.
1: Es parte de los medicamentos más básicos. ¿Cómo pondría usted, quizá en base a un porcentaje, qué aprovisionamiento tienen estas farmacias del IES, tanto de medicamentos básicos como las bodegas del IES, los insumos que se requieren para dar sus servicios?
3: Yo diría que, la verdad, si usted si tiene el 100%, aquí hay que hacer una cosa, Gustavo. Si usted tiene que dar un 100%, pero dicen que tienen el 65%, no es tanto así que tienen el 65%, porque quitan medicamentos que tienen que dar, y como no hay, quitan de ese indicador, y entonces dice que sube un poco. Este rato yo le aseguro que no tiene más de un 55% o 58% de abastecimiento. ¿Por qué le estaba queriendo terminar la idea? El problema es que se crea ahora, ¿no es cierto?, una entidad, la secretaría que se llama que van a hacer las compras públicas, y en este sentido, al querer comprar desde Quito, centralizar las compras públicas, los insumos, los medicamentos a través de una empresa pública, y quieren crear esta empresa, que ya la crean la empresa pública, para comprar en la India los medicamentos, Gustavo, y a la ciudadanía. En India, el 80% de medicamentos de más o menos calidad son los genéricos. No tienen ellos medicamentos para catastróficos y para terminales, es decir, no tienen para especificados buenos, eso tiene pésima calidad. Entonces, el Seguro Social y el gobierno van a comprar medicamentos a la India, ¿y cuándo van a comprar? Si recién están queriendo nombrar gerente de esa empresa, es decir, la desadministración, porque lo que quieren hacer es quedar mal a lo público para que digan que lo privado es lo maravilloso en este país. Esa es la oligarquía del país.
1: Esta es una de las facetas preocupantes que se está dando, pero hay la otra, esta cooptación de cargos en el Hospital José Carrasco Arteaga, que vendría de la mano, una disputa por cargos directivos y mandos medios en el hospital, que ha encendido alertas de todo tipo. De hecho, la mayoría de funcionarios de alto nivel del hospital han sido cambiados, y en cadena hay también despidos que, sin mayores explicaciones, incluso por parte de personas, hasta donde se conoce, ajenas al hospital, tildados de asesores, estarían actuando. ¿Qué nos puede decir sobre estas denuncias que se han dado, economista Hurtado?
3: Sí, desde Quito, vuelvo a decir, ponen y dicen a quién debe poner en tal área. Por ejemplo, es el gerente que viene puesto desde Quito, viene también, él pone, ¿no es cierto?, a su director administrativo financiero. Es potestad de él, pero ¿quiénes pone y para qué pone? El problema es ¿para qué pone? ¿Para obstaculizar, para llevar bien una administración, o para favorecer a cierto centralismo, vuelvo a decir, para que desde Quito no se dé el servicio. Es para hacer quedar mal a lo público, Gustavo. Eso no hay vuelta que dar. El gobierno nacional tiene el criterio de que lo público es malo y que eso debe de ir desapareciendo. Cuando sabemos que sí, cuando hay desempleo, no hay empleo, entonces la gente necesita trabajar, necesita, y si no tiene trabajo, ¿dónde va a acudir? Primero al Ministerio de Salud Pública, pero si no le atienden en el Ministerio de Salud Pública, va al Seguro Social sin ser afiliado y tiene que atenderle, pero no hay medicamentos. Especialistas, enfermeras fueran desvinculados y entonces ahora no hay ni quien atienda y bajan de 30 minutos a 20 minutos la atención para personas que realmente tienen que entender. Los especialistas no están solamente para atender. Aquí viene, no es que estoy a favor o no de los especialistas, pero imagínense, el especialista tiene que atender alrededor de 7, 8 hasta 10 al día, y de ahí tiene que subir a operar, y de ahí tiene que pasar la visita, y entonces puede trabajar un especialista de 8 a 9 horas con el mismo sueldo de hace 14 años. Y entonces esa es una contradicción. Pero siento para el tema.
1: Con la CEP, economista Hurtado, ¿tiene evidencias de esta cooptación de puestos clave con el agravante que usted señala, con esa misión de hacer quedar mal a lo público?
3: Sí, mire usted, es fácil. ¿Cuántos ministros de salud? ¿Cuántos presidentes del Consejo Directivo? ¿Cuántos directores generales? Y entonces han pasado, y es fácil darse cuenta. Mira el caso Progen, que no quiero topar ese tema, pero ¿cuántos ministros han pasado en ciertas áreas? Peor en salud, porque hasta la vicepresidenta fue encargada del Ministerio de Salud. Resultados cero. En el IES, resultados cero. Es decir, ponen a gente que no tienen conocimiento, y eso sí hay que decir. Al Hospital José Carrasco Orteaga tienen que poner gente que conozca la ciudad, y no solo la ciudad de Cuenca, porque aquí vienen personas de Zamora, de Loja, de Macas, viene de todo Morona, viene del Oro, porque es una ciudad en donde ese centro de salud es muy importante, pero no puede cumplir porque están desde Quito manejando al Seguro Social. No puede seguir siendo que desde Quito manejen a una casa tan importante de salud.
1: Es decir, que además de estos cambios inconsultos, con pocas explicaciones, que merece no solo el hospital, merece la ciudad por su importancia, se están dando cargos que no persiguen precisamente una buena gestión hospitalaria. Y esta situación estaría afectando la continuidad de servicios, la estabilidad de personal. Cabe preguntarse qué actores políticos o administrativos estarían detrás de esto, incidiendo en estas designaciones, y cómo debería corregirse el proceso.
3: Yo llamaría a través de este prestigioso medio de comunicación lo siguiente. Tanto hicieron alarde los asambleístas por un caso que ya lo sabemos, y hoy en día, ¿qué dicen los asambleístas a nivel nacional y los de la SUAY? ¿Cuál es el problema de salud? ¿Cuál es el problema de la Seguridad Social? Ahí no interviene. Están interviniendo en ver cuánto es el patrimonio de un alcalde, de un prefecto que quieren molestar, y no se dedican a lo que tienen que hacer. ¿Por qué no se dedican a dos cosas? Ver cuánto el Ministerio de Economía asigna al Seguro Social y cuánto el Seguro Social asigna a sus casas de salud. No asigna. Y entonces hay tremendo déficit de recursos. Y encima nombran a personas que no conocen, sin recursos, y personas que no son eficientes. Imagínense la eficiencia que llama el gobierno. Pésima administración pública de este gobierno nacional.
1: ¿Qué hay sobre el caso que usted menciona sobre Rosa Argudo, la sindicalista del IES? Recientemente veíamos en una publicación, me parece que de Diario Expreso, que recién se están emitiendo cargos contra esta dirigente sindical, que tratarían de alguna manera de administrar algo de justicia en este tema por enriquecimiento ilícito que por años habría hecho ella con un grupo familiar y de allegados.
3: Mire, aquí viene una situación que parecería, claro, nosotros no estamos ni a favor ni en contra de la dirigente, ella tiene que defenderse ante la Fiscalía y en el Ministerio de Trabajo. Pero la situación es esta: cuando está en crisis una institución del Estado, ¡pac!, sacan otra cosa para aparentar o para ocultar el problema que está. El Seguro Social este rato, con tremendo problema de autoridades malas, sin presupuesto, sin insumos, sin medicación, sin los profesionales, ¡plum! La fiscalía ya saca que va a seguir investigando el caso de Rosa Argüello. Imagínense lo que es. Entonces quieren tapar toda la mala administración. Ahí va. ¿Qué pasa con Rosa Argüello? Ya pues en la fiscalía ella tendrá. Pero déjenle el problema, solucionen el problema del Seguro Social y del hospital. No, tratan de ver a la opinión pública como que lo importante es la fiscalía en esa investigación, pero ¿y los medicamentos, los insumos, los especialistas en el hospital? No hay. Miren cómo quieren tapar, solo quieren tapar la mala gestión, la pésima administración. Yo creo que es, Gustavo, no le voy a mentir, pero he estado tantos años en la administración pública que no he visto tan pésima administración pública. Parecen que aquí viene una contradicción. Los recursos que maneja el Estado, el gobierno, es público, no es privado, no es para hacerse ellos al lado o para que ellos quieran manejar como les da la gana. El Seguro Social es de los afiliados y jubilados, no es del gobierno. Imagínense que el año 2025 pagaron 500 y pico millones de dólares, pero pidieron y le dieron solo papeles por 3.600 millones, es decir, ¿cumple con dar? No. Y entonces, ¿por cómo va a dar solución los problemas? No, no le veo solución. Y nosotros como CONACEP le hemos planteado reuniones, no quieren reunirse, no quieren dialogar. Hemos enviado 5 propuestas para mejorar la seguridad. ¿Usted cree que hacen caso? Dicen que ellos no necesitan ningún criterio, que ellos saben cómo hacer. Ahí están los resultados.
1: ¿Ha podido usted, economista Hurtado, hablar sobre este tema de la cooptación del IES aquí en la ciudad de Cuenca con el director provincial, directora, entendemos, del Instituto Ecuatoriano de Seguridad Social y con el gobernador? Pues hay lineamientos que están dándose desde el representante del Ejecutivo, que es a su vez el presidente del directorio del IES.
3: Nosotros le hemos puesto oficios a Quito, el director general, para que nos reciba y poderle indicar cuál es el problema del país. No quieren recibir. Imagínense que Quito es la ciudad donde se decide todo. El director general, que es puesto por el presidente del consejo directivo, es quien pone todos los gerentes. Y el gerente pone a todos los de dedo. Si ni en Quito quieren recibir, peor acá la directora provincial que estará, ella va a decir, no le puedo dar solución porque desde Quito es quienes imponen. Nosotros, con todas las organizaciones, y les soy y sincero, Gustavo, y a toda la ciudadanía, cuando hicieron la consulta popular, nos unimos todas las organizaciones. Tengamos diferencias, no nos llevábamos y todo, nos unimos y fuimos el 4-0. Digo esto porque fue la unidad de las organizaciones y la ciudadanía que llevó a esta situación. Hoy volvemos a reunirnos las organizaciones. Y me adelanto en decir, sí estamos todas las organizaciones que fuimos para la situación del plebiscito y la consulta popular, estaríamos yendo por una revocatoria, si el Consejo Nacional Electoral cumplirá los formularios, estaríamos yendo, porque vemos que este gobierno no encuentra. Lo único que es Photoshop, el resto no hace nada. Iríamos a la revocatoria porque no encontramos solución a los grandes problemas nacionales y lo fundamental, la pobreza y la seguridad, que es educación, salud, obras, no hay. Y le termino con esto, Gustavo. El gobierno dice que lo más maravilloso que ha hecho en Cuenca, 43 millones presupuestados para aquí, para una situación de un puente que están haciendo. Ya bajaron de 3 a 2 en una parte los carriles. Cuenca, el Azuay, le da al Estado casi 900 millones de dólares anual. 40 y pico de millones solo en 3 años que ya cumple Novoa en noviembre. Eso es una gran gestión. No le vemos gran gestión.
1: Economista Hurtado, dice el gobierno, por otra parte, haber creado 120 mil puestos de trabajo nuevos en la provincia de la Azuay. ¿Qué asidero tiene esto? Y por otra parte, también cuéntenos la lectura que hace CONACEP del anuncio gubernamental de 5.000 desvinculaciones en ministerios y secretarías. Adicionalmente, porque esto fue posterior, la nueva reducción de ministerios que se la hizo de 20 a 14 y ahora a 10, tema que está aún en proceso.

0: Nosotros diríamos, de broma decíamos el otro día, ¿por qué no une la Asamblea, la Presidencia, Contraloría, Consejo Nacional Electoral y Fiscalía, para ya de una vez que el gobierno maneje? Pero bueno, más allá de eso, nosotros decimos, no hay sustentabilidad, es solo un pedido del Fondo Monetario Internacional para que haya achicamiento del Estado. Pero hay un achicamiento del Estado, el otro año ya sabemos 5.000 más 2.000 más 1.000. Este año se pretendería, ¿no es cierto?, suprimir a 2.500 servidores públicos con esto, pero con eso, ¿qué sacan? ¿Sabe cuántos incrementaron? Redujeron 5.000 el año anterior con supresión y dieron contratos a más de 7.500. ¿A quiénes? Crearon para choferes, para comunicadores sociales. ¿De dónde? De la Presidencia de la República, para andar paseando y andar mostrando. Eso debieron hacer con médicos, con docentes. Vamos al caso de la situación de la fusión que a nosotros nos preocupa. La creación y la fusión viene, se crea la Secretaría para comprar medicamentos al exterior. Se entendería que en los ministerios de salud va a haber fuerte reducción porque ya no se compraría medicamentos, ya no se haría control y revisión. Y entonces, ¿quiénes comprarían? A la India. Ya vamos a ver si pueden comprar cuántos. Aquí viene un llamado muy fuerte. ¿Por qué el gobierno nacional solo critica a los GAT que no compran bien ellos? Y ellos no hacen procesos de contratación pública. Tuvimos a un genio, un Einstein, a un sabio, a un sobre todo, y que ahora ya es secretario de Administración Pública, que estuvo encargado de 12 ministerios de coordinar. Eso es administrar, nosotros decimos, no, está yendo por un camino equivocado, y por eso
1: le llamar a Julio Cosenegra usted.
0: El secretario de Administración, que es el doctor Neira, me parece, uh-huh. Y nosotros vemos que no. Y entonces, ¿cuál es la propuesta, la solución? No hacen caso. Ellos creen que son la divina papaya. Y por último, usted vio lo que pasó el día del decreto, que dan vacación por un partido de fútbol. Eso nos parece ridículo. Hasta los empresarios se pusieron enojados porque dicen, ¿cómo va a dar de un premio? Eso es deportivo, pues más bien no eficiente. ¿Y qué es lo que pregonó?
1: Significó una pérdida de producción de por lo menos 350 millones de dólares.
0: Exacto. Fue una locura la pérdida de recursos para la empresa y todo el país. Consultas, gente que venía acá a Cuenca, al hospital, gente que venía de Macas, de Machala, de Loja para las consultas, tuvieron que dejar. Llegaron y sí tuvieron que regresar. Porque no es que a las 9 de la noche la gente está empezando a viajar. Ya estaba viajando acá para atenderse. Y entonces eso no nos parece bien, nos parece que es una burla. El gobierno no toma consecuencia y creo que es un cariño más del presidente el tener la presidencia de la República.
1: Se nos va agotando el tiempo, economista Hurtado. Quisiera preguntarle también sobre la ley de integridad pública. ¿Considera usted que esta ley está siendo utilizada para justificar despidos y reacomodos políticos, como lo ha señalado?
0: A ver, la ley de integridad pública que fue demandada por las organizaciones y que se declaró inconstitucional, en ese transcurso, en ese lapso de tiempo en que estuvo vigente, hicieron errores. Se condonaron intereses a la familia del presidente de la República. Despidieron a los 5.000 servidores, quitando los 4 primeros años de base. Y entonces, sí hicieron, se condonaron. Aquí el país necesita, mire cómo es en Estados Unidos, le comento. Allá están trabajando para que los multimillonarios paguen un impuesto alto en vez de perjudicar a los medianos y a los microempresarios. Aquí, en cambio, se quiere favorecer a los grandes empresarios y a la banca y desfavorecer a los micro y a los que no tienen empleo, dejarles sin empleo. Por eso ha crecido la migración. Cuando usted dice 120.000 trabajadores más en Cuenca, yo no sé si hubo 1.000 más. El problema es que por eso la deserción y la migración, mire cómo ha crecido la migración de Azuay, Cañar, Loja y Morona, es impresionante. Bien. Más trabajo, nosotros estamos totalmente en contra de lo que andan diciendo que ha crecido el empleo. Eso es falso.
1: Un tema final, economista Hurtado. Se expresa mucho de que Ecuador tiene un viejo código laboral, que tiene normas que ya requieren una actualización para la época, sobre todo para liberalizar plazas de trabajo. ¿Cuál es su opinión sobre este tema?

0: ¿Qué tipo de reforma estatal propondría CONACEP para equilibrar eficiencia, meritocracia, estabilidad laboral?
1: A ver, nosotros planteamos profesionalización en el sector público, es decir, que sea gente profesional, que haya estabilidad. Si no hay estabilidad, nadie quiere ir, porque si no le garantizan la estabilidad, es una locura. Pero tiene que haber la tecnología nueva. Imagínense que los planteles educativos, las computadoras son de hace 15 años. ¿Cómo mejoran las la tecnología en los planteles? En los equipamientos de salud. Tienen tomógrafos, tienen equipos de hace 10, 12 años. No dan y dotan de equipos. ¿Qué hay lo que hacer? Comprar equipos nuevos y dar en la salud. ¿Qué hay que hacer? Modernizar a lo público y también a lo privado. Lo privado solo sigue importando y aquí hacen lo que dicen, por ejemplo, compran y aquí hacen televisión. No, aquí simplemente hacen la maquila, aquí la hacen y solo le arman. El país no está yendo hacia donde debe ir. Una modernización, tecnificación y mejora del Estado en lo público y en lo privado. Solo hacemos maquila y por eso beneficiamos a los grandes que traen a los importadores. Solo hay beneficio a los que nos revenden en el país.
0: Su comentario final sobre los acuerdos bilaterales que se han hecho en el país, particularmente con los Estados Unidos.
1: Mire, el acuerdo con Estados Unidos en un punto es fundamental y dice, se respetará todos los derechos del Código de Trabajo y de los convenios internacionales. Y Ecuador no está cumpliendo porque no cumple con los convenios internacionales. Y entonces sería ese convenio que ya está demandando Canadá. Canadá le está diciendo al gobierno ecuatoriano y al gobierno de Estados Unidos, Ecuador no está cumpliendo con ese convenio bilateral, nosotros posiblemente le rompamos. Le dice eso Canadá, recién en Suiza, en donde hubo. Y le dicen que Ecuador está pésimo porque no respeta. Y me estaba saltando. Yo estoy de acuerdo que sí se haga unas reformas al Código Laboral, pero entre todos los actores, no entre el Fondo Monetario y el Gobierno Nacional.
0: Bien. Muchísimas gracias por haber estado con nosotros.
1: Muchas gracias, una linda mañana.
0: Declaraciones del economista Remigio Hurtado, presidente de la Confederación Nacional de Servidores Públicos de Ecuador, CONACEP.
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1: Son las 2:25.
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0: son las 4:35.
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2: ¿Qué tal, amigos? Y bienvenidos a escuchar el momento informativo de la hora en Estudio 54. Iniciamos con información. Marisol Peñalosa, alcaldesa subrogante de Cuenca, destacó los resultados de los primeros talleres de la ordenanza que busca prohibir la circulación de dos personas sin moto. También se refirió sobre la seguridad aquí en la ciudad de Cuenca. Aquí tenemos sus declaraciones para Estudio 54.
3: Se realizó el segundo taller en relación a esta ordenanza muy importante que ha habido la voluntad política de la máxima autoridad, que es el Consejo Cantonal. El próximo martes tendremos el último taller para recopilar toda la información y a nosotros que nos a la SUAE y a Cuenca nos une la seguridad y de salir estamos trabajando siempre escuchando las recomendaciones técnicas y jurídicas. Esto va a ser un instrumento complementario al reglamento de la Agencia Nacional de Tránsito en relación del transporte en motocicleta. Es así que nosotros seguiremos trabajando en esa misma línea, vamos a recopilar toda la información y nosotros estamos convencidos de que esto nos está uniendo para sacar en adelante nuestro país. En este cuerpo normativo hay que revisarlo, leerlo y analizarlo. Hay excepcionalidades en el sector rural, sobre todo en el sector costanero, tanto Chaucha, Moyeturo y otras comunidades utilizan la motocicleta como tema de transporte, de trabajo, para trasladar a sus familias, y eso entendemos. Hay esas excepcionalidades a nivel cantonal, pero hay que regirse también a la ley y a la normativa que tenemos expresa respecto, que esto es un tema de prevención y en esa línea estaremos para articular los operativos interinstitucionales.
4: ¿La ordenanza sería únicamente aquí en la ciudad de Cuenca?
3: Es para el cantón Cuenca esta normativa.
5: El debate sería ya la próxima semana.
3: La próxima semana tendremos el taller, luego las comisiones recopilarán toda la información. Esperemos que para julio estaremos ya debatiendo esto.
6: Alcaldesa, es una necesidad también que se transfigure un poco también el tema del delito, porque a veces no es únicamente en moto, pueden venir 2, 3, 4, 5 motos, o sea, hay que tomar en cuenta esos aspectos.
3: Así es, con la información que hoy nos ha entregado la Policía Nacional, también otros, la Agencia Nacional de Tránsito, el Consejo de Seguridad, vemos que sí hay algunos delitos que están cometiendo en motocicleta, pero sin embargo, haciendo el análisis técnico, jurídico y estadístico, nos sirve de instrumento a nosotros para tener una normativa local que beneficie al Cantón Cuenca, sobre todo que sea algo complementario a lo que ya está en la norma expresa superior. Así es una preocupación general el tema de la inseguridad, y es por eso que nosotros en estas mesas importantes de diálogo hemos analizado varios puntos. Uno de ellos es el tema del VC de Narancay, en el cual los asambleístas se comprometieron a hacer la fiscalización pertinente y que este ya esté trabajando en beneficio de la gente, pero también el número de policías que necesitamos nosotros aquí en el cantón. Y eso vamos a hacer el seguimiento pertinente para que más policías estén en el cantón y en la provincia de la SUAE. Otro de los temas que es importante es también hablar con la gente y hay que unirnos y hacer un trabajo articulado. La Policía Nacional, el Consejo de Seguridad Ciudadana, la EMOB, la Guardia Ciudadana, hacer operativos interinstitucionales y no duplicar esfuerzos, sino de una manera articulada y en conjunto. Hay que coordinar estas acciones para dar la seguridad a la gente. Y vemos de una manera positiva que los barrios de Cuenca se unen. Estas marchas es importante, pero también hay que el tejido social tiene que unirse nuevamente. Nosotros en la ruralidad tenemos chats comunitarios, brigadas comunitarias, conocemos a nuestros vecinos, hemos invitado a la gente a ser buenos vecinos, a ver a quién arrendamos, quién vive a nuestro alrededor, conocer nuestro entorno, porque aquí viene un tema de corresponsabilidad, no solo esperar que el gobierno nacional, que el municipio de Cuenca, la prefectura me ponga un policía, un militar, un guardia ciudadano en mi casa. No, al contrario, eso es una complementación, pero sin embargo, los vecinos, los buenos vecinos, tenemos que cuidarnos entre todos, ver quién está a nuestro alrededor y cuidarnos nosotros, nuestras familias, que es lo más importante. Ayer en las mesas con los señores asambleístas se va a hacer esa petición en conjunto de que nos doten de más personal policial, pero también hacer esos operativos interinstitucionales en coordinación para no duplicar espacios.
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1: Son las 17:03. Bomberos de Guayaquil participan en rescate de víctimas tras devastador terremoto en Venezuela. El listado de postulantes al Consejo de Participación Ciudadana y Control Social 2027 fue difundido. El caso de los niños desaparecidos de la casa de acogida de Conocoto abre el debate sobre quién responde por ellos. Malecón 2000 habilita 1.600 sillas para ver el partido Ecuador versus México en pantallas gigantes. Más de 70 diligencias dentro del caso Natalie Mafla, la estudiante hallada muerta en una quebrada en Quito. En el marco internacional, presidente interino de Perú enfrenta juicio por presunta apropiación ilícita de fondos. En el campo deportivo, por el primer tiempo, Francia se impone 1-0 a Suecia. En la cita mundialista, marcó por el galo Kylian Mbappé. Y en los espectáculos, Guillermo del Toro se suma a la junta directiva del Museo de la Academia de Hollywood.

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0: Ébola deja ya 360 muertos y 1.274 casos en el Congo. Según el último boletín difundido por el Instituto Nacional de Salud Pública de la República Democrática del Congo, con datos recopilados hasta el 27 de junio, la tasa de letalidad del brote de ébola se sitúa actualmente en el 28,3%. Asimismo, la tasa de rastreo de contactos alcanza el 87,1%, mientras 178 personas han logrado recuperarse de la enfermedad. Son las 17 horas con 7 minutos.
1: Pues sí, hay mucha esperanza.

0: expectativa, mucho entusiasmo en las calles, en las plazas, en distintos lugares del país, por el encuentro, por el partido que habrá esta noche entre Ecuador y México. De hecho, muchos negocios, centros comerciales, restaurantes, bares, en fin, han preparado una propuesta especial para recibir a los ciudadanos, a los aficionados al fútbol, y poder dar facilidades para que los hinchas de la Tri puedan seguir las incidencias del cotejo. Así que es preciso que quienes están ahora mismo preparando, organizando su desplazamiento, puedan tomar en cuenta estos temas que hemos planteado. La noticia que tenemos aquí sobre nuestra mesa de trabajo dice lo siguiente, atención: diversos centros comerciales de Quito, Guayaquil, Cuenca y Manabí han confirmado que transmitirán este importante partido de la selección, pese a que el horario se extenderá más allá de las horas de cierre regulares de estos establecimientos, que suele ser entre las 20 y 21. Ahora se va a ampliar justamente para atender esta situación. Así que hay que hacer toda fuerza para que nuestro equipo logre éxito y triunfo esta noche. Vamos a tratar un tema que ha concitado el interés en diversos ámbitos, particularmente en aquellos que están vinculados a la cultura. Hay una propuesta que lleva el gobierno del presidente Noboa de tener un nuevo museo nacional, porque la verdad, en el pasado han existido, pero espacios que han sido acondicionados para el efecto. Ahora vamos a tener un nuevo museo nacional. Está con nosotros Romina Muñoz, ella es la viceministra de Cultura y Patrimonio. Y también nos acompaña Hernán Crespo Bermejo. Hernán es jurado y fue hijo del promotor, del fundador del Museo Nacional aquí en la ciudad de Quito. Así que le hemos pedido a Romina y a Hernán que nos visiten unos momentos en atención a que hay noticias respecto al avance de esta obra. Bienvenida, viceministra. ¿Cómo están las cosas? Buenas tardes.
1: Buenas tardes, muchísimas gracias, Andrés. Pues estamos avanzando. El 6 de julio, el lunes 6, sabremos cuál es el diseño ganador.
0: Ah, es el 6 de julio.
1: 6 de julio, ya, a 6 días. Sí. Estamos a 6 días de conocer el diseño ganador. Y como sabes, esto es una convocatoria abierta que se lanzó el 2 de diciembre del 2025 y que tuvo dos etapas, dos fases. La primera etapa fue recibir las credenciales de arquitectos interesados en este proyecto. Esas credenciales se revisaron, los portafolios, y de esos 148 postulantes que tuvimos de más de 27 países, se seleccionaron 20 que estaban con la capacidad de poder responder a una obra de esta magnitud, especializada, con un equipo técnico, y luego, bueno, a estos 20 entraron a una segunda fase de esta convocatoria. Recibieron unas bases arquitectónicas que fue trabajado con un equipo profesional. De hecho, Hernán fue el que hizo la programación arquitectónica de estas bases, él como especialista en museo y en arquitectura. Y a partir de esto, pues los equipos pudieron entregar una propuesta que va a entrar ahora en un periodo de evaluación. Estamos en un periodo de evaluación. Mañana llega el último de los jurados y con eso vamos a revisar las bases en 3 días intensos de revisión.
0: Y los interesados, digamos, quienes están presentándose para construir, para diseñar, para llevar adelante esto, ¿son equipos nacionales e internacionales? ¿Qué son?
1: Así es, son nacionales e internacionales. Tienen varios de los internacionales tienen una contraparte local, y ellos están presentando su proyecto, así que esto es lo que vamos a evaluar. El público va a poder ver todas las propuestas, las 17 propuestas que entraron, que han enviado en esta fase a partir del lunes. El lunes se anunciará, el anuncio se va a hacer, la lectura del veredicto se va a hacer en el Colegio de Arquitectos, y ese mismo día vamos a abrir una exposición con los proyectos que enviaron.
0: Yo dije diseño y construcción, pero es separado, ¿verdad?
1: Así es.
0: El proyecto, el diseño es uno y la construcción después se verá con quién se resuelve hacer, ¿verdad?
1: Eso entramos el próximo año. El inicio es el próximo año, se van a hacer una licitación para que los constructores pues puedan aplicar y construir el museo. Arrancamos la construcción el próximo año y inauguraremos en el 2028.
0: ¡Qué maravilla! Hernán, ahora el turno es para ti. ¿Qué ¿qué elementos tiene que haber o que ustedes se han inquietado, se han preocupado de que exista en el tema de el museo este que se va a construir? ¿Cuáles son los elementos que debe contener?
2: Bueno, en realidad, en este momento ya hay una serie de necesidades, porque el Museo Nacional, aunque no tiene un edificio propio, ya está funcionando. Y entonces tiene, por ejemplo, la colección está repartida en varios edificios, y hay en la sala de las Casas de la Cultura, hay la parte expositiva. Pero entonces, lo que se pretende al crear este nuevo edificio es reunir todos estos diferentes espacios que ahora están desperdigados de una manera ineficiente, reunirlos para crear este núcleo, que será un núcleo para proveer estímulos por el conocimiento. Entonces, además del museo, estará el edificio acogerá la Cinemateca Nacional, la Mediateca Nacional, yeah. Y entonces todo esto funcionará de manera armónica bajo el mismo techo, ¿no?
0: ¿Y hay una especie de auditorio también para conferencias, para un...?
2: Claro. Mira, el programa de arquitectura prevé un edificio de 22.000 metros cuadrados, que es un edificio grande, enorme. Entonces, tienes todos los espacios necesarios para que esto funcione, ¿no? Tienes una buena parte de la superficie destinada a las reservas del museo, donde estarán todos los bienes patrimoniales. Después hay una parte del museo que es pública, que recogerá las exposiciones, las actividades. Para las exposiciones habrá una sala de exposiciones permanente y varias salas de exposiciones temporales, pero también habrá un auditorio. Desde el punto de vista de servicios, habrá unos restaurantes, una cafetería, un coworking cultural, y claro, todo, para el funcionamiento de todo esto se necesitan una serie de espacios logísticos que también están previstos.
0: Ahora, yo no sé, pero supongo que hay que tener unas instalaciones de unas características especiales. No es ir y meter ahí las obras y las cosas que van a meter, sino, por ejemplo, aire acondicionado, ese tipo de situaciones.
2: Dices bien, efectivamente, para asegurar que las piezas están en buenas condiciones, los espacios deben proveer unas condiciones climáticas muy estrictas, tanto desde el punto de vista de temperatura como desde el punto de vista de humedad, de filtrado del aire. Entonces, todo esto está previsto, todo esto ya está especificado en el programa de arquitectura para asegurar que los arquitectos no tengan que inventar nada, ¿no? Somos el cliente, yeah. El gobierno nacional es el cliente, que tiene perfectamente claro lo que necesita.
0: Yo necesito esto.
2: Exacto. Entonces, el arquitecto, esto no es que le estés quitando creatividad al arquitecto, sí, claro, sino que le estás poniendo una serie de objetivos que hay que cumplir. Porque después el edificio se queda, el arquitecto puede que se vaya, publicará sus fotos y demás, presumirá de su edificio, pero para la gente que se queda tiene que funcionar y ser eficiente, tanto desde el punto de vista sostenible, ¿no? Como desde el punto de vista de mantenimiento y demás.
0: Romina, y tendrá muchas secciones, porque claro, no todas las cosas que se van a exhibir, las piezas, las obras que se van a exhibir, corresponden, por ejemplo, a los mismos tiempos. ¿Cómo está un poco pensado el cómo está repartido, digamos, el museo?
1: Hay un preguión que fue trabajado con varios especialistas de diversas disciplinas, antropólogos, arqueólogos, historiadores del arte, curadores. Y este preguión, bueno, lo que propone sobre todo son unas líneas transversales, pero sí cree en una propuesta que debe darle al ciudadano una visión histórica cronológica, organizada, claro, porque el museo es un espacio para promover estímulos para el conocimiento y complementar también la educación, que es importante. Entonces, están previstos también estos espacios. Una de las reflexiones que está muy marcada en estos ejes es la relación que tenemos con la naturaleza, con el paisaje. Bueno, además Quito es también la ciudad, ¿no? Del sol recto. Hay una relación muy particular con las montañas que aquí por este país pasa, la línea equinoccial, y son reflexiones que están dentro de este preguión. Y este predio ha sido también dado a los arquitectos con una serie de, una selección de obras que se quieren mostrar para que ellos también puedan, tengan referencias sobre qué y hablar sobre qué cómo poder entender que esto no es un platillo volador que viene y se hace de la nada, sino que tiene que dialogar con el entorno, con la colección interna, tiene que ser, que funcionar, que ser funcional a la colección para protegerla, pero sobre todo para garantizar algo que es clave, que es que esta colección conecte con la ciudadanía, que la ciudadanía se vuelva a apropiar de ella.

0: Claro, eso del guión me parece interesante porque se requiere justamente que no esté esto amontonado, como digo, no esté mezclado, no puedes poner cosas precolombinas con cosas de la colonia o de la república. Todos esos elementos tienen que estar pensados.
1: O sí se podrían poner, pero problematizando en grandes, en una, o sea, en problemas, eso, poniéndolos con problemas, con bajo preguntas, se pueden hacer ese tipo de relaciones, pero siempre que respondan pues a unos objetivos curatoriales claros, y eso es lo que se ha tratado, eso es lo que se ha trabajado con este equipo multidisciplinario, con historiadores del arte específicos, para poder garantizar que pues que esta propuesta museográfica, que todavía igual es un borrador que se dio ahora a los arquitectos para que ellos puedan inspirar un poco y saber por dónde también proponer su diseño, pero es una propuesta que se va a seguir trabajando con el equipo del museo y que bueno, en la medida en que vayamos teniendo los avances de ese trabajo, se van a ir comunicando en las redes oficiales, tanto del museo como del viceministerio de Cultura.
0: Hernán, un museo, este momento que estamos hablando con la viceministra, me viene a la idea, un museo no es una galería de arte, no es una galería para exponer cuadros o obras, lo que sea. No, esto tiene otros elementos.
2: Claro.
0: ¿Qué es un museo?
2: En lo que hemos insistido, ¿no? Es que el museo tiene que ser un punto de encuentro para la ciudadanía. Un sitio en donde la ciudadanía reciba estímulos a favor del conocimiento. ¿Esto qué quiere decir? Que tú vas a estar en relación con el patrimonio, con la memoria, y a partir de tu experiencia en el museo, vas a aprender. Hay lo que llaman el gozo intelectual, que es cuando hay la chispa de la comprensión y tú entiendes algo. Y entonces esto es como una especie de droga, quizá la mejor droga, ¿no? La droga por el conocimiento. Entonces, estimulando a la gente de esta manera, no es que les invitas a volver al museo, que también, pero además salen de allí con más preguntas de las que tenían cuando llegaron. Y entonces lo importante del museo es crear esta voracidad por el conocimiento.
0: Y cuando yo le pregunté a Romina si podían estar unas piezas arqueológicas precolombinas con una obra de la República, de la colonia, ¿eso es aceptado o es? Mira, los puristas, ¿qué dicen, por ejemplo?
2: Yo en este caso soy un poco purista.
0: Ah, tú sí.
2: Entonces, yo creo mucho en las cuestiones cronológicas y por culturas. Pero esto para una exposición permanente. Ah. Después tiene los espacios temporales en donde puedes experimentar. Entonces puedes decir, ¿cómo entendía el textil una cultura precolombina? ¿Cómo se entendía el mismo textil o otro textil en la colonia? ¿Cómo se entiende ahora? Y puedes jugar sin una barrera temporal, pero con un mismo objetivo, ¿no? Con un mismo tema. Y claro que hay exposiciones temáticas. Yo no las veo para una exposición permanente, pero sí para una temporal, que son las que tienen que ir atrayendo y llamando al público a revisitar el museo.
0: Hernán, el museo que promovió, que impulsó tu papá en el Banco Central, era fundamentalmente un museo arqueológico.
2: Bueno, había dos plantas, sí. En la planta era el quinto y el sexto piso. Sí. En el quinto piso había todo lo que era arqueológico, precolombino, y en la parte del sexto piso estaba todo lo que era la colonia, yeah. La colonia de la República. Y había exposiciones temporales de arte contemporáneo.
0: O sea que se combinaban estos factores.
2: Sí. En espacios muy pequeños, ¿no? En comparación a los que vamos a tener ahora, ¿no?
0: Por ejemplo, Romina, hay este símbolo que es de alguna manera del país, de Ecuador, digamos, que es este sol dorado de oro. Este
2: te lleva la solapa.
0: Ah, sí, has venido con esa. Eso tendrá un lugar privilegiado. ¿Cuál es un poco la idea que han pensado?
1: Sí, eso tendrá un lugar privilegiado. Ahora estamos, de hecho, hay que hacer un proceso de restauración importante al sol. Y eso es
0: no está deteriorado.
1: No está deteriorado, pero bueno, también es parte para que esté mejor y se pueda exponer. Y es parte también del trabajo que estamos haciendo, de ese trabajo invisible que ya se verá. Estamos haciendo un levantamiento de las obras que tenemos para poder restaurarlas, para poder tener información sobre ellas, porque hemos pasado 20 años trabajando en Excel, o sea, desde los Excel que nos dejó el banco, los grandes inventarios que hizo el banco, en 20 años no se actualizaron, y ese proceso de digitalización de estos inventarios, de homologación de estos inventarios y de

0: búsqueda de la información que nos hace falta para poder conectar de nuevo la ciudadanía con su memoria histórica y patrimonio es parte del trabajo invisible que se está sucediendo de forma paralela al proyecto de construcción del museo, que bueno, es la parte más visible y que ya van a tener el día lunes una idea de cómo se va a ver, pero este trabajo también está sucediendo. Tenemos una cuenta que se llama la Colección Nacional, donde vamos poniendo información sobre estos bienes, no solo sobre los bienes del Museo Nacional que se custodian aquí en Quito, sino también de la gran colección que está en otros museos y que también es importante poner en valor, porque algo clave, Andrés, creo que es que este no es un gesto aislado del gobierno nacional. Esto es parte de una estrategia de mejora de infraestructura cultural a nivel nacional que ya tiene resultados. Hemos recuperado el Museo de Bahía de Caracas, acabamos de entregar el Museo de Manta, recuperado, estamos interviniendo ahora mismo en el Museo de Puerto Viejo, pronto ya vamos a arrancar con la restauración del Museo de Ibarra, que fue el primer teatro de Ibarra y el primer municipio, estamos en ese proceso. El MAC es otro museo.
1: ¿Y ese cómo está el MAC? ¿Está en buenas
0: condiciones? Está en buenas condiciones, arreglamos la reserva, recibimos un espacio expositivo pintado de verde flex, eso creo que es importante que la ciudadanía lo recuerde.
1: ¿Y ahora qué le pusieron?
0: Y ahora
1: moradito.
0: Son espacios que tienen autonomía, esa es la importancia ya. Y ese es el proyecto que estamos impulsando. Son espacios con autonomía en sus agendas culturales, en sus canales de difusión. Tú puedes entrar a cualquiera de estos espacios, al canal de difusión del MAC, del mismo Museo Nacional, del Museo de Manta, y vas a ver que ellos lo único que difunden es su programa, su misión educativa, su programación, y eso es fundamental.
1: Romina, ¿y las condiciones de las obras están en buenas? Porque se amontonó en un edificio aquí por la Mariscal y tenían amontonados. ¿Cómo están las obras?
0: Está dividida en dos edificios. Ahora uno es el Aranjuez, el edificio Aranjuez.
1: A ese me referí.
0: Y el otro es el edificio que está frente a la Cancillería. Y claro, esto complica mucho la logística de trabajo. No están en buenas condiciones porque hacemos un trabajo enorme para protegerlas, pero necesitan estar mejor. No hay espacio suficiente para el crecimiento de las reservas. De hecho, se ha dejado de impulsar el coleccionismo desde hace 20 años, cuando pasó, estos museos dejaron de ser parte de la infraestructura del Banco Central y pasaron a ser parte del ministerio, se dejó de comprar obra, adquirir nueva obra, y eso también genera vacíos que hay que atenderse. Hubo una práctica de coleccionismo que se perdió y que necesitamos volver a impulsar, porque eso también contribuye a que artistas contemporáneos, actuales, puedan vivir de su trabajo, y también ayuda a que otros museos y otros espacios independientes adquieran obra, ¿no? Que generen políticas de adquisición, así que eso es parte también del trabajo que estamos promoviendo. Se está haciendo también este análisis para poder restaurando un plan de restauración de las obras que se van a exponer. Hemos también trabajado, estamos analizando modelos de gestión regionales e internacionales, porque lo que no podemos permitir, ¿no?, es abrir un museo sobre que no podamos cambiar el foco al día siguiente. Necesitamos generar un modelo sostenible. Por supuesto, siempre entendiendo que el Estado tiene una responsabilidad por su patrimonio, su memoria y por la cultura, y tiene que seguir invirtiendo en ella, pero necesitamos también diversificar de dónde se pueden obtener recursos, las fuentes de recursos, para poder garantizar a que se creen más programas que puedan llegar a más personas.
1: Y esto que dice Romina me parece muy interesante, porque uno piensa cuando viaja, ¿no?, que los museos son unos seres muertos que se quedaron ahí. Entonces tú vas a cualquier museo en París, en Madrid, donde sea, y son los mismos museos, salvo los entendidos, los expertos, los grandes conocedores, ven pequeñas diferencias. En el caso de este museo que ustedes están pensando, tiene que ser un ser, perdón la insistencia, de vivo, o sea, que esté viviendo, que esté moviéndose, que esté cambiando. Ese es un poco.
2: Yo creo que sí, yo creo que una de las funciones principales del museo es tomarle el pulso en cada momento a la sociedad y ver cuáles son los temas que le preocupan, ¿no? Entonces, a partir de sus programas de actividades, porque quizá las exposiciones son un poco más rígidas, pero los programas de actividades se puede abarcar un amplio espectro de temáticas, con lo cual el museo puede ayudar a toda la ciudadanía explicando todas estas temáticas que son un conflicto o son o no se conocen bien, ¿no? Y darles los parámetros para que ellos puedan juzgar, porque lo importante es que la gente aprenda, que los ciudadanos aprendan, porque en una sociedad democrática todos los votos valen igual.
1: Ay, claro. Y la idea esta de que debe haber una especie de selección, porque no puedes meter todo, digamos. Entonces, cuando se perdió muchísimo por los huaqueros y los daños que se hicieron, sí, efectivamente, ya no los tenemos, salieron incluso del país y tal, pero quedaron ciertas cosas. ¿Esas cosas son las que hay que preservar o cuál es tu apreciación?
2: Sí, evidentemente hay que preservar el patrimonio, ¿no? Y ponerlo en valor, que la gente lo conozca, que se apropie de ello, que esté orgullosa de su pasado, porque eso también es bueno para robustecer el sentimiento de pertenencia, ¿no? De lo que es un país, y esto es fundamental.
1: Los temas modernos, digitales, un poco cuando hablabas que va a estar la Cinemateca y tal, ¿van a incorporarse, por ejemplo, ayudas visuales? En fin, estoy pensando más en los muchachos, en los chicos que van al museo y que les pueden presentar estos elementos de la actualidad, de la modernidad.
2: Evidentemente, ¿no? En realidad, en este mundo virtual, el último refugio de la realidad es el museo. El museo es realidad condensada.
1: Claro.
2: Y no hay un medio, ni internet, ni la televisión, ni la radio, que pueda enseñar los objetos reales, puedan crear esa emoción a los ciudadanos. Entonces, el objeto real es algo a lo que el museo no puede renunciar. Pero tiene que aprovechar la tecnología actual para explicar las cosas que no se aprenden a simple vista. Entonces ahí tienes un amplísimo repertorio de medios tecnológicos, con lo que puedes hacer que la visita sea todavía más placentera, ¿no?
1: Claro, más mágica, más atractiva.
2: Exacto.
1: Porque
2: que aprendas más.
1: Los chicos de ahora están en los temas digitales, entonces el rato que ven una pieza, un cuadro, una figura, tal, probablemente les produce no mayor emoción, pero el rato que combinas con el otro ya entienden, claro, lo que es eso.
2: Claro, claro.
1: Y comienzan a imaginarse cómo vivían esos pueblos, cómo eran esas culturas, esas comunidades, esas.
2: Así es. Lo que a veces se nos olvida es que cuando estamos frente a una cerámica precolombina, allí había un artesano hace miles de años que iba trabajando, ¿no? Entonces esa es la emoción que tienes que buscar. Ponerte en la piel de aquel artesano, intentar saber cómo era su entorno, cómo funcionaba la sociedad. Eso es lo importante, porque es la manera de aprender. Entonces cuando tienes esa sensación de lo he comprendido, vas a buscar más cosas para comprender.
1: Claro, ya tenemos que concluir, lastimosamente. Romina, y entonces el lunes se va a dar a conocer quién es el ganador. Pero para eso ha habido un trabajo previo, los integrantes del jurado. Cuéntanos un poco cómo llegamos al próximo lunes.
0: Bueno, el lunes a las 10 de la mañana en el Colegio de Arquitectos los esperamos. Esto ha sido un trabajo con el colegio. Diego Ardóñez, el presidente del colegio, es parte del jurado. Está también Hernán, como especialista en museos y en arquitectura. También está Alejandro Saera Pol, un importante arquitecto español. Eduard McIntosh, que es ecuatoriano, pero que ha vivido muchísimos años en Dubái. Tenemos también entre los arquitectos a Luis López, que es un arquitecto quiteño. Está también el voto de la vicepresidenta y de nuestro presidente, así que ahí está. Este es el jurado que va a seleccionar esta propuesta. Ellos, tanto el vicepresidente como la vicepresidenta, tienen unos delegados técnicos especializados que también van a dar su valoración, y bueno, con el apoyo del director del museo y conmigo, como para poder despejar cualquier duda de cómo funciona el museo actual que tenemos.
1: ¿Cuál es la siguiente etapa? Una vez que se escoja, se seleccione a la obra, a la propuesta de diseño, ¿qué es el siguiente paso?
0: Bueno, una vez que se escoja la propuesta de diseño, hay que hacer los estudios de las ingenierías, se profundiza un poco en ello y arranca el próximo año la construcción.
1: Ya
0: así
1: la
0: que
1: obra física.
0: Ya la obra física.
1: Qué lindo. Hernán, tú estudiaste museos.
2: Bueno, me formé en museos.
1: Ya, ya.
2: Porque yo fui a estudiar un curso de posgrado en Barcelona de arquitectura y energía. Y mientras estudiaba comencé a trabajar en el ámbito de los museos y llevo en esto 30 años.
1: ¿Y has estado trabajando en museos?
2: Sí.
1: ¿En dónde? ¿En España, entonces?
2: Sí, sí, en Barcelona,
1: Ya. Yeah.
2: Sí, sí, llevo ya 30 años trabajando allí.
1: ¿Y has venido ahora para participar en esto?
2: Sí.
1: ¿O estás ya instalado aquí?
2: No, he venido, todavía vivo en Barcelona. Pero he venido para participar en este proyecto que además para mí tiene una carga emocional importante.
1: Pero naturalmente, tu papá estuvo en los momentos iniciales de este trabajo.
2: Así es.
1: Así que muy lindo que puedas participar en esto.
2: Así es.
1: Bueno, nos vamos a despedir. Viceministra, ganamos esta noche, ¿verdad?
0: Ganamos pero esta noche, por supuesto. No hay donde perderse, vamos a ganar y luego vamos a celebrar también con el diseño ganador del premio.
1: Hernán, ¿tú también estás seguro que vamos a ganar?
2: Sí, yo digo que vamos a ganar 3-1.
1: ¡Ah, maravilla!
2: Sí.
1: Yo estoy
2: a pesar de no haber dormido. Pero como estamos acostumbrados a farrear y después jugar, pues no hay problema.
1: Gracias. Romina Muñoz, viceministra de Cultura y Patrimonio, Hernán Crespo Bermejo, integrante, miembro del jurado para la selección de la propuesta de diseño y, por cierto, hijo del fundador, del promotor del Museo Nacional. Gracias a nuestros invitados y a la audiencia.
3: Son las 17:34.

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1: Son las 17 horas con 35 minutos. 3 días tiene la ciudadanía para denunciar a los 309 precandidatos al Consejo de Participación Ciudadana. Una vez que se difundió el listado con el detalle de nombres de los precandidatos a ser vocal del Consejo de Participación Ciudadana y Control Social, desde este 1 de julio y hasta el viernes 3, la ciudadanía y la sociedad civil pueden presentar denuncias de conocer que incumplen requisitos legales o no cuentan con la probidad para ocupar un cargo en el Estado. El Consejo Nacional Electoral publicó este 30 de junio el listado de inscritos con el detalle de sus nombres y hojas de vida a pocas horas de que se acabe el plazo. Arxa clausura restaurante de Bolones de la Alborada en Guayaquil. Personal de la Agencia de Regulación, Control y Vigilancia Sanitaria Arxa clausuró un restaurante de venta de bolones ubicado en la Ciudadela Alborada, en el norte de Guayaquil, tras detectar graves irregularidades sanitarias durante una inspección realizada el 23 de junio. Según la entidad, en el establecimiento se encontraron heces de roedores en la cocina, el baño y otras áreas del local, además de maduros en estado de putrefacción y aceite almacenado en tachos para reutilizarlo.
0: Internacionales.
1: 2.358 rescatistas y 189 perros. El contingente internacional para salvar vidas en Venezuela. Un contingente internacional integrado por 2.358 rescatistas y 189 perros de búsqueda y rescate de 28 países se encuentra desplegado en Venezuela para apoyar las operaciones de localización de sobrevivientes tras los devastadores terremotos del 24 de junio. De acuerdo con la Oficina de las Naciones Unidas para la Coordinación de Asuntos Humanitarios, en la misión participan 49 equipos de búsqueda y rescate urbano, movilizados a petición del gobierno de Venezuela para localizar y extraer personas atrapadas bajo estructuras colapsadas, además de brindar atención médica inicial, lo informa la agencia EFE. Son las 17 horas con 38 minutos.

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1: Son las 17:39. 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

0: 8 minutos para que termine el partido entre Francia y Suecia, válido también por los 16avos de final de la Copa del Mundo. Francia no se hace problema y golea 3-0 a Suecia con doblete de Kylian Mbappé. Son las 17:42.
1: Bien, vamos a recibir esta tarde aquí en la cabina principal de Radio Quito y Platino. Poco a poco va cayendo la tarde. Nos acercamos al momento del partido de fútbol que será a las 20:00. Se advierte una gran cantidad de gente en las calles con la camiseta de la tricolor y, por cierto, también congestión vehicular. Eso pudimos advertir pocos minutos antes de esta entrevista desde nuestra cabina, desde nuestra estación radial. Claro, muchas personas se están desplazando justamente para ya ir a sus casas, unos a un restaurante, a un bar, en fin, el lugar donde vayan a ver el partido.

0: Hoy está con nosotros Andrés Lazo Roales. Andrés es un escritor, es un periodista, es un intelectual, es columnista de Plan B y, por cierto, también es un aficionado al fútbol. Le hemos pedido que nos visite, que nos permita conversar unos minutos sobre estas circunstancias complejas, sin duda, que estamos viviendo. Digo complejas porque un cotejo de estas características y unas circunstancias por las que estamos viendo, especialmente en redes sociales, que se produce, genera algún nivel de tensión. Así que, Andrés, bienvenido, gracias por estar con nosotros. El partido este de México se ha contaminado, podríamos decir, de una serie de elementos que van desde lo político, desde lo cultural, desde lo social. Creo que lo gastronómico no, aunque sí ha habido disputas en algún momento, pero hay unos componentes extra fútbol. ¿Tú tienes una lectura, una apreciación, una reflexión que nos quieras compartir?
1: Bueno, primero, muchas gracias por la invitación, tardes, Andrés. Sí. Buenas tardes. Bueno, yo creo que sí, ¿no? México, bueno, es del organizador, y como organizador quiere llegar lo más lejos posible. Y tienen una especie de deuda deportiva en su país de no llegar al quinto partido desde hace muchos años. Y todo eso confluye también con la situación política que vivimos Ecuador y México por la situación de la embajada. Entonces me parece que por ahí hay ese tinte un poco grotesco, se puede decir, de parte de los locales en este sentido. No me gustó para nada que vayan los aficionados a molestar a la selección el día de ayer, ¿no?
0: Claro, eso no estuvo bien, y hay una periodista, una chica de un programa que sarcásticamente hacía alusión a que el hotel es este de que está en este lugar, la dirección y tal, lo cual no es conveniente. Ahora, la relación que hemos tenido entre Ecuador y México en el transcurso del tiempo ha sido siempre muy cercana, muy amigable. De hecho, parecemos unas culturas muy, muy, muy iguales, muy, muy. Muchas veces cuando tú vas de viaje te confunden con mexicano o ecuatoriano, en fin, eso pasa. Entonces, no han habido dificultades. ¿Estos temas qué crees que producen?
1: Bueno, la idiosincrasia ecuatoriana y mexicana es muy parecida, ¿no? Sí. Incluso nuestros jugadores son ídolos deportivos allá, ¿no? Aguinaga, Chucho Benítez, Ítalo Estupiñán, Ángel Mena.
0: Claro, sí.
1: Ángel Mena, ¿no? Entonces, el jugador ecuatoriano, los estudiantes ecuatorianos que estudian, por ejemplo, en UNAM, una gran cantidad, ¿no? Entonces, sí, me parece que, no sé si tanto lo político, yo creo que México tiene esa revancha deportiva, y si hubiera sido, qué sé yo, Colombia, hubiera hecho lo mismo también.
0: Ahora, el fútbol mexicano no ha sido sobresaliente. Ha tenido algunos que otros momentos, pero no ha sido sobresaliente. O sea, no puedes comparar con Argentina, no puedes comparar con Brasil, fundamentalmente.
1: Sí, yo creo que el fútbol mexicano ha involucionado. Cuando nosotros perdimos la final hace 33 años del Copa América,
0: claro,
1: ¿te acuerdas? Con Hugo Sánchez y Ramírez, sí, sí, cuando Aguinaga era el número 10, ahí empezó a tener una relevancia el fútbol mexicano. Luego entraron a la Copa Libertadores y fueron finalistas de algunos equipos, del Cruz Azul, América y el último Tigres, me parece. Pero de ahí yo creo que la mercantilización del fútbol a lo fútbol americano, a lo estadounidense, fue lo que le complicó a su campeonato, ¿no? Solo fijarse un poco más en la empresa y no en la cuestión deportiva de ganar títulos internacionales o destacar con la selección. Y sus jugadores también se fueron, yo creo que acomodando económicamente, y ya no tenían esa hambre de gloria que tienen ahora, por ejemplo, nuestros jugadores ecuatorianos.
0: Ahora, lo que ocurre también es el espacio, ¿no? La geografía en donde se desarrolla. Ellos no tienen grandes competidores. O sea, aquí la rivalidad entre Brasil y Argentina en el fútbol hace probablemente que se esfuercen, que busquen mayores condiciones y tal. Y de hecho, Uruguay ha tenido una tradición futbolística enorme, Paraguay, que ha tenido un éxito el día de ayer. Nosotros, Colombia, un poco, también hemos logrado. Allá entre los de la CONCACAF no han tenido esta necesidad de ser mejores.
1: Exactamente, o sea, y ellos se salieron de la Copa Libertadores porque ya no les importó, lo único que les interesa es el dinero, en ese sentido. Sí, el negocio del fútbol, ¿no? Por eso, cuando uno ve un estadio mexicano para un futbolero tradicional es un poco chocante, porque parece una fiesta, una kermés, una fiesta de disfraces, no es ese ambiente de disputa o de ir contra el rival en el buen sentido, me refiero, ¿no? Como en Argentina, Brasil, nosotros.
0: Es gracioso, las barras de los mexicanos son infantiles, son de la primaria.
1: De,
0: ¿no?,
1: la primaria, por supuesto.
0: No son así tan vistosas. Ahora, a mí me parece que en estas circunstancias del partido de hoy, hay un tema que puede resultarnos bueno y que quizás nos ayude, y es esa sensación de triunfalismo, ¿no es cierto? Esto que nos decían cuando éramos chicos también y entrábamos a la cancha, que no hay que entrar sobrados, nos decían. Y me da la sensación de que ellos están muy confiados.
1: Claro, pero también yo creo que están confiados porque son anfitriones, porque han puesto la plata, y también vienen esas cosas extras que tiene que cuidarse el jugador ecuatoriano con mentalidad. El arbitraje ya nos perjudicó con Alemania. El estadounidense, la jueza estadounidense, y yo creo que nos puede perjudicar ahora también. Yo lo que le veo ahora, yo critiqué en plan B sobre las pausas de hidratación, más bien yo creo que, mejor dicho, ahora creo que le va a beneficiar a Ecuador esas pausas.
0: Ahora ponen nervios respecto a la altura. Nosotros hemos jugado en la altura. Ahora dicen, claro, que los futbolistas estos que
1: todos están en Europa,
0: a nivel del mar, pero están más bajos. Pero alguien decía ayer, me parece, en una entrevista, que hay una memoria genética. O sea, que el jugador que ya jugó aquí y que tiene, bueno, saca.
1: Bueno, eso no sabía, ¿no?
0: No sabemos tampoco, yo tampoco sé.
1: Pero me parece que la altura también es un mito, ¿no? Ah. Bueno, acá la Liga y el Independiente del Valle han aprovechado mucho la altura para competir internacionalmente. Pero sí, yo creo que es un mito. Depende, es la mentalidad del jugador, ¿no?
0: Sí, y además, o sea, ¿cuánto es México? Creo que es 2600 México.
1: Claro.
0: No es mayor complicación frente a Quito, naturalmente.
1: Y, y para eso hay suplentes. 1240. Si uno se...
0: ¿Cuánto?
2: 2240.
0: 2200, fíjate, no es mayor.
1: Y para eso hay jugadores suplentes. Si uno se cansa, tiene que entrar el otro. Por algo es seleccionado nacional. Y nosotros tenemos un buen equipo. Creo que lo demostraron. De Cacese se equivocó los dos primeros partidos y volvió al rumbo. Creo que hay que darle protagonista a México, el protagonismo con el balón y esperarle.
0: Ah, ¿tú crees que esa debe ser más bien?
1: Sí. Yo creo que va a ser eso.
0: Sufrir notablemente, porque tenemos que sostener.
1: Lo que pasa es que México, Andrés, no es un buen equipo. Para mí no es un buen equipo.
0: Ya.
1: Nosotros somos superiores.
0: ¿Tú crees que somos mejores?
1: Sí, yo revisé, colaborando con Plan B en estas columnas mundialistas, revisé los partidos de México. Y bueno, tienen un colombiano, se llama Quiñones, que es el mejor jugador. En realidad, Corea le dominó todo el partido, Chequia le dominó todo el partido y le regalaron los goles. Los goles de México vienen por errores de los rivales, no por tejer o construir ellos mismos las acciones de gol.
0: La localía y el estadio sí pesa.
1: Claro, pero fíjate, Alemania.
0: También es presión para ellos, ¿ah? ¿Eh?
1: Claro, fíjate, Alemania y Costa de Marfil quedaron eliminados.
0: Claro.
1: Y nosotros somos el tercero de ese grupo.
0: Sí, ese grupo.
1: El fútbol es así, ¿no? Y bueno, y Paraguay, ni qué decirte, o sea, se metió atrás.
0: Volviendo, el Azteca es un estadio que aplasta.
1: Sí.
0: Nunca he estado en el Azteca, pero creo que es un estadio que aplasta. No es como los estadios argentinos, ¿ah?
1: ¿Eh? Exactamente.
0: O sea, los estadios de
1: es más grande, ¿no? Es un coloso, una catedral.
0: Tiemblan, esos estadios tiemblan con las hinchadas. En México no sé si eso vaya a ocurrir.
1: Yo creo que sí, porque va a estar lleno, ¿no?
0: Va a estar lleno,
1: pero ahora yo te digo, Ener Valencia tiene 64 goles en México durante toda su carrera. O sea, Ener Valencia ya jugó ahí.
0: ¿Tú crees que debe jugar él de titular?
1: Yo creo que sí.
0: Él conoce, sí. Tiene.
1: Y se quiere sacar también. Lo que pasa es que el triunfo con Alemania ya hay. Es esa cuestión que hay que olvidarse del pasado cuando uno ya se redime, ¿no?
0: ¿Tú crees que les puede afectar también eso, lo de Alemania? ¿Ya lograron lo que había que lograr?
1: No. Yo creo que más bien es un impulso. Ah, es un impulso para seguir en el
0: ya,
1: sí.
0: ya.
1: Yo creo que estamos en un momento histórico, porque incluso se puede dar cuartos de final sudamericano, ¿no? Argentina, Colombia, Brasil, Ecuador.
0: ¿Nos toca con Brasil si ganamos hoy?
1: No, si ganamos hoy nos toca con... Se me fue...
2: ¿Inglaterra o...?
1: Contra Inglaterra, y Brasil está con Noruega ahora.
0: Ah. Yo no sé las estrategias, mucho le han tirado la responsabilidad a Becasese, yo he defendido un poco, sin argumentos, porque no conozco, no soy un técnico ni sé nada, pero me parece que por esto es de resultados. Un tipo que logra ponerle en el segundo lugar a la selección en nuestra región, en nuestro continente, empezando con 3 puntos menos, es porque algo hizo. Ahora, le dicen que son los jugadores. Claro, pues, si esto es un equipo, es entre jugadores y entrenadores. Y finalmente nos hemos ido ya a esta parte del campeonato mundial, pues.
1: Sí, no, lo que pasa, yo creo que Becasés hizo un gran trabajo, pero en los dos partidos se equivoca, porque por ejemplo, Incapié con Costa de Marfil ya no tenía físico, entonces tenía que sacarlo. Yeah. Esos pequeños errores lo afectaron para la pérdida Costa de Marfil. Y con Curazao, 27 tiros y no entró.
0: Eso es como pasa.
1: Y a Colombia le pasó con Portugal.
0: Tú eres hincha del Deportivo Quito, me declaraste hace unos minutos. Sí. Ese sufrimiento que tenemos todos. Yo he asistido a 1000 partidos de la liga y hay veces que vienen equipos de provincia y se cierra el arco. Es imposible. No hay cómo. Y esa vez con Curazao fue así. Intentamos cuántas veces. Por eso a mí me parece que fue muy injusto las críticas a los jugadores. Los jugadores se rompieron. La pelota no quiso entrar.
1: No, pero a mí parece que está bien la crítica, Andrés, porque son profesionales, vienen también jugando en equipos, por ejemplo, en Paris Saint-Germain, Arsenal, en el Milan. Entonces ya están acostumbrados a esto. Hay que criticarlos también, no solo mimarlos, pero criticarlos en el buen sentido, no yéndose a lo personal, ¿no? Por ejemplo, Ener Valencia está en una mala racha. Yo le pondría hoy día la rola, pero bueno.
0: Esas son las cosas.
1: Ahora Valencia no me preocupa porque jugó en México, ya ha jugado en Azteca varias veces, entonces no se va a milanar.
0: Yo por ejemplo decía ayer también en una entrevista que a mí me chocó, me dolió, me dio pena que en el primer partido que jugamos con Costa de Marfil anunciaban las alineaciones de los equipos y decía jugador tal y la gente aplaudía, jugador tal y la gente aplaudía. El rato que dijeron Becasés, pifiaron. O sea, eso me parece absoluta y totalmente fuera de tono. O sea, puede ser el que más mal me caiga, el peor de todos, pero es nuestro entrenador, no hay más. O sea, esas actitudes me parece que no son las...
1: Claro, es que el fútbol pasa, ¿no? Es una cuestión de entre el odio y el amor, es épico, ¿no? La derrota. Puede ser un héroe un día y al otro día un villano, ya lamentablemente, ¿no? Ahora, pero creo que Becasés se ganó, ¿ah?
0: ¿Eh? Ahora se recuperó, claro.
1: Porque pero... ya el partido de Alemania es un paradigma, sí, es el mejor partido de la selección.
0: Y jugaron muy bien y fue
1: del Mundial, claro.
0: Pero fíjate cómo ahí el arco se abrió, como decíamos antes, con Curazao se cerró, ahí se abrió.
1: Pero fíjate.
0: Porque el primer gol de Angulo disparó.
1: Claro.
0: Y entró. Y el de Plata logra patearle, digamos, claro, ganarle con el pie al arquero y se fue adentro.
1: Bien.
0: ¿Los dioses intervienen en esto, doctor?
1: Puede ser, no sé. Y fíjate.
0: Ahora hay un problema con Dios, porque el rato que estaban orando y agradeciendo,
1: no soy muy hicieron creyente, medio círculo. Pero bueno.
0: No, el rato que hicieron ese círculo con una plegaria, con una oración, ahí parece que Félix Torres se llama, ¿no?
1: Félix Torres, hay un Félix Torres.
0: Que es muy creyente y que hizo una oración. Decían que. ¿Qué problema para Dios, no? Claro, por ejemplo, esta noche, ¿qué va a pasar?
1: Claro, imagínate, está entre la Virgen Guadalupe y la Dolorosa.
0: La Virgen del Quinche, imagínate.
1: Claro,
0: la Churona.
1: O del Cisne.
0: Yo creo que la Churona, claro. La del Cisne puede ser más, tener mayores influencias, mayores contactos.
1: Señor. Por supuesto. No, yo creo que el fútbol viene mucho con lo de la religión, el ritual, ¿no? Y la mayoría de futbolistas en todo el mundo son muy creyentes. Yo creo que la fe ayuda y la voluntad ayuda, pues, sí, por supuesto.
0: Y te santiguas a la entrada de la cancha y agradeces después. Yo creo que son señales, expresiones de fe, de creencia.
1: Pero yo, a lo que te refieres, yo sí creo en esta energía o estas cábalas futboleras. Hoy son 33 años que nos dejó México afuera de la Copa América.
0: Pues eso
1: y. Y puede ser nuestra revancha.
0: Ah, capaz, ¿no?
1: Puede ser, ¿no? ¿Qué sé yo? ¿Qué te parece?
0: No, yo también creo mucho en las cábalas. Por ejemplo, en el primer partido le pusieron la camiseta de. ¿Cómo fue esa cosa? En los Estados Unidos le pusieron la camiseta a Rocky.
1: Creo. A Rocky, a Balboa.
0: Y eso no ha sido que.
1: Y Balboa, claro.
0: Nos trae mala suerte. Pero ahora el Audi, el cantante nuestro, le ha ido a poner la camiseta. Quizás ganemos. ¿Cómo ves el partido? El partido va a ser complicado, no es un partido fácil.
1: Duro, no es fácil, por eso te digo, hay que darle protagonismo a México, porque México va a jugar con la emoción de su gente, quiere ganar y ganar todo, incluso se quieren ser campeones del mundo, están con triunfalismo exacerbado, y eso tiene que apelar para Ecuador, ¿no? Ser cabeza fría y atacar en el momento preciso.
0: Ahora eso se les reclamaba, por ejemplo, que ellos tienen un sistema y es de jugar en la media cancha, combinándose, soltando la bola, combinándose, y que eso hace que se enfríe el partido. Pero yo creo que eso también funciona.
1: Sí, también depende.
0: Que tienes chance, atacas.
1: Depende del partido, claro. Ahora, México no domina la pelota como nosotros. México aprovecha los espacios y este Quiñones que juega por la izquierda y que yo creo que lo va a marcar Franco.
0: Ese es peligroso.
1: Es el mejor jugador.
0: Es colombiano.
1: Es colombiano nacionalizado mexicano y cuando vi la rueda de prensa el Vasco Aguirre no lo nombraron. Eso me parece algo inaudito. No lo nombraron como diciendo sin Quiñones y para mí es el mejor. Y México llega al pelotazo, o sea, para mí, o sea, no es porque quiero sobrarme o que nosotros somos mejores encima de México, pero en realidad tenemos mejores jugadores, pero por los hechos, por dónde están jugando, cuánto valen, la calidad.
0: No, y valor, nosotros tenemos como 380 millones, ellos son 160.
1: 400 mil.
0: Tú, Andrés, eres periodista.
1: Sí, periodista, fui profesor.
0: ¿Estudiaste periodismo?
1: Estudié periodismo en Brasil, trabajé en la revista Vanguardia, trabajé en la aula de profesor porque también seguí una maestría de políticas ambientales y territoriales en la UBA, pero siempre estoy entre la historia, la literatura, escribí una novela, publiqué en Buenos Aires, se llama Lo Posible Anterior, sobre también para mostrar una peripecia literaria sobre Juan Montalvo en París del siglo XIX, pero eso lo hice en Argentina.
0: ¿En Argentina estuviste algún tiempo?
1: Sí, seis años. El otro año viví en el 2025, pero de ahí viví en el 2013 al 2018 en Argentina.
0: Estuviste en dos momentos.
1: Dos momentos, sí.
0: Y claro, lo de Argentina en el orden futbolístico sí es extremo, ¿no?
1: Sí, claro.
0: Ahora, otra cosa. Los argentinos son un problema porque es un país maravilloso, la cultura, el folclore, la música, la literatura, el nivel de la gente, todo es lindísimo. Pero cuando hablan de fútbol son problemáticos, ¿no te parece?
1: No, lo que pasa es que es una cuestión cultural. Hay los barrios, ¿no? Los barrios es algo, es un rasgo de identidad muy del porteño, sobre todo. Entonces, los equipos son del barrio, bueno, antiguamente eran del barrio y se fue proliferando. Entonces, un equipo es como tu familia. Ser hincha Racing, por ejemplo, ser hincha de Boca, es como parte de tu familia, porque te ibas con tu papá, con tu abuelo, tu tío, claro, tu hermano. Sí. Al contrario de nosotros en cambio compartíamos con todos los equipos, ¿te acuerdas? Las tripletas, la Católica, claro, la América. Claro. Entonces nosotros vemos el fútbol un poco más aficionadamente. Y ahí, bueno, obviamente después se cayó en la cuestión en Argentina sobre las barras bravas organizadas, pero eso ya fue con el tiempo.
0: Pero lo que pasa es que esa condición ególatra que tienen algunos, no son todos naturalmente, sí se vuelve medio antipático. Por ejemplo, yo veía un partido de fútbol, no recuerdo cuál era, y los narradores eran dos argentinos. Y lo único que hablaban era de Argentina. No jugaba ese momento Argentina. Creo que iba a jugar al día siguiente, pero toda la transmisión era Argentina y Messi, y Messi, y Messi. Entonces dices, todo gira alrededor de Argentina.
1: Puede ser, pero sabes que los brasileros también son. Es que es por esta cuestión que el fútbol es más importante que en nuestras culturas.
0: Supera la cultura.
1: Supera la cultura. Supera, sí. Ser futbolero en Brasil y ser futbolero en Argentina es muy diferente que ser futbolero acá. Total.
0: Sí.
1: Entonces no se cae en ese. Nosotros no caemos en eso porque no tenemos esa cuestión de barrio. A ver, acá el barrio, el equipo de la América del barrio, pero ya dejó de existir. La Plaza del Teatro, ustedes en la Universidad Central.
0: Es un poco de origen, pero no es.
1: El Nacional de los Militares, Aucas fue de la Petrolera. Entonces no tenemos eso. La Católica de la Universidad.
0: ¿Y tú crees que Argentina puede avanzar y puede llegar a finales?
1: Los dos mejores equipos para mí es Argentina y Francia.
0: Ah, Argentina y Francia.
1: Claro. Sí, ahora ¿cuánto están?
0: 3-1.
1: 3-1.
2: Se acabó ya, 3-0.
1: Claro, sí.
0: No, Argentina es un gran equipo.
1: Los dos son los candidatos, me parece. Claro. Yo quisiera que nos ganemos y nos toque también la revancha con Inglaterra, ¿te acuerdas?
0: Sí, claro, el campeonato anterior. O sea, ganamos hoy día y nos toca con Inglaterra.
1: Puede ser, contra Congo tiene que jugar mañana. Pero
0: no pues, y si le ganamos a Inglaterra ya tenemos
1: contra Brasil,
0: seis meses de feriado, pues nada. Por lo menos.
1: Claro, un verano eterno. Pero sería lindo. Yo creo que esta selección, estos chicos se lo merecen y veamos qué pasa, ¿no?
0: Es ¿dónde difícil. Vas a ver el fútbol?
1: No, yo en mi casa porque voy a analizar y voy a solo lo voy a hacer.
0: A veces hay unos que te acompañan a ver el fútbol que son pucha.
1: Sí.
0: Yo el otro día vi un
1: partido. Con hinchas de la liga no veo.
0: Eso, son insoportables. Porque porque era tan negativo que, ay, que no pasa, ay, que por qué no le entrega la pelota. Uno que estaba viendo conmigo, ya me tenía cabezado, ¿verdad?
1: Claro, no, sí, sí, sí.
0: Porque yo creo que esas son reacciones más bien de nervios y de no sé, de angustia, porque eso de criticar. Y yo decía, ya basta, ya.
1: Es que vienen las cábalas también, pero también lo lindo es ver en familia, ¿no? Bueno, yo estoy en este proyecto con Plan B, por eso veo solo, pero también sí me gusta ver con amigos, familia, por supuesto.
0: Sí, pero que sea gente medio afín, que vaya más o menos. Porque hay otros que también distraen.
1: Claro.
0: La convivencia no es fácil.
1: No es fácil.
0: Señor, muchísimas gracias.
1: Gracias.
0: Qué lindo que hemos conversado.
1: Te agradezco, un gusto.
0: Ha sido
1: muchas
0: el
1: gracias.
0: Profesor Andrés Lazo Roales, periodista, escritor, intelectual, columnista de Plan B. Nos ha comentado su apreciación respecto a lo que ocurre con el fútbol y, claro, lo que hay alrededor de la expectativa de esta noche. Gracias por atender este diálogo.
2: Son las 18:03.

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2: Son las 18:04. 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
2: Son las 18:06. Policía detiene a 7 personas y desarticula red delictiva con explosivos en Quito. Artefactos explosivos, armas, municiones y otros indicios fueron descubiertos por la policía durante un operativo que se inició con la persecución a 2 personas en el norte de Quito. La entidad indicó que una acción preventiva en el territorio llevó a realizar varios allanamientos en los sectores de Caracelén, La Comuna y Pomasqui. Como resultado, 7 personas fueron aprehendidas y los indicios levantados fueron puestos a órdenes de la autoridad competente. 3 meses después del último derrumbe, Quito levanta un muro de hormigón en la vía Anayón. Luego de los 2 derrumbes en febrero y marzo del presente año que afectaron la movilidad en la vía Anayón, en el sector de la Universidad de las Américas, UDLA, el municipio de Quito ha decidido iniciar con la construcción de un muro de hormigón armado desde el lunes 29 de junio. El plazo estimado de la primera fase es de 6 meses. En la zona donde confluyen los moradores de la parroquia y estudiantes de la UDLA, se cerró un carril de la antigua vía Anayón en un tramo aproximado de 200 metros dentro de la intervención.
1: Internacional.

Sismo de magnitud 6,1 sacude el noroeste de México sin reportes de daños. Un sismo de magnitud 6,1 sacudió este martes el noroeste de México con epicentro frente a la costa de Sinaloa, sin que hasta el momento se reporten personas heridas, fallecidas o daños materiales, informaron autoridades y organismos sismológicos. Son las 18 horas con 8 minutos.

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1: Son las 18:09. 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
1: Vendidos en las inmediaciones del terminal terrestre La Ofelia, norte de Quito, luego de una persecución policial que permitió localizar un presunto artefacto explosivo. El procedimiento comenzó durante patrullajes preventivos ejecutados por policías del circuito Cotocollao. Los uniformados observaron a dos ciudadanos que mostraban una actitud inusual e iniciaron un seguimiento para identificarlos. Durante la persecución, los sospechosos arrojaron un objeto a un costado de la vía. Al inspeccionar el sitio, los agentes verificaron que se trataba de un artefacto con características similares a una granada, por lo que aislaron el área y activaron los protocolos de seguridad. Son las 18 horas con 14 minutos.
2: Bueno, en medio de esta expectativa, de este interés por el partido de fútbol de esta noche y de los acontecimientos que hay alrededor de la Copa Mundo 2026, hay movimiento en las organizaciones políticas, en los partidos, en las definiciones de candidatos, en las primarias que se establecen justamente para la designación de quienes se postulan como candidatos para las elecciones de prefectos, de alcaldes, de concejales y de juntas parroquiales. Por cierto, también del Consejo de Participación Ciudadana y Control Social. Vamos a analizar lo que ocurre en las elecciones seccionales, los candidatos y las situaciones por las que atraviesan estos movimientos. Para ello hemos pedido que nos acompañe unos minutos Grace Jiménez. Ella es analista de temas políticos, es una consultora en estos asuntos y en tal virtud nos resulta muy interesante conocer la apreciación que ella tiene respecto a lo que está sucediendo. Y quizás podríamos empezar por una idea que se presenta en términos generales, y es el debilitamiento de los partidos y de los movimientos. La RC5, digamos el correísmo, que parecía que tenía una solidez, en fin, ahora mismo expresa ciertas divisiones, ciertas fracturas, ciertas disputas. El Partido Social Cristiano, que de alguna manera ha tenido una tradición, quizás ha atravesado un periodo de dificultades últimamente, pero igual ahora no tienen candidatos, buscan jugadores extranjeros, para ponerlo en esos términos, para sus afanes. El movimiento de gobierno no da claras señales de lo que está pasando y evidentemente parecería que están con dificultades para no poder expresar o señalar ya sus nombres. En definitiva, Grace, ¿hay alguna señal al respecto? El debilitamiento de los partidos y movimientos. Buenas tardes, Adelante, le escuchamos.
3: Andrés, querido, muy buenas tardes. Qué gusto poder volver a encontrarnos en este espacio de diálogo, de construcción política. Como siempre, un abrazo fraterno desde el sur del Ecuador y a quienes nos escuchan a través de Radio Quito y Radio Platino. Bueno, no es historia que en los últimos años, por los últimos retrocesos de la democracia y de los últimos del debilitamiento de las instituciones públicas, ha hecho que hoy, ya lo dice Latino Barómetro, más de el 7 de cada 10 personas no creen en la democracia, pero no creen en el sistema de partidos, ¿no? Y eso ha hecho que se fomenten 5 elementos frente a esta fractura. 1, el debilitamiento de las alianzas políticas, las reformas electorales, la falta de construcción de un código de la democracia que establezca que se fomenten cuadros, que se fomenten partidos políticos ideológicos estables, el hecho de que hoy haya llevado a ciertas autoridades a procesos jurídicos, a procesos judiciales, pero a su vez al retiro de los derechos políticos, han fracturado de alguna forma en la democracia como tal, ¿no? Frente a unas elecciones que también son anticipadas, ¿no? Casi 3-4 meses que se adelantaron las elecciones, y es por falta de este correcto sistema de instituciones del Estado, pero sobre todo la falta de una profesionalización de la política. Hoy tenemos como ADN el partido de gobierno, el partido que hoy se enfrenta a estas seccionales con una cierta ventaja, ¿no? Siempre se dice en política que cuando existe caos,

0: Dos, los partidos nacionales hoy en el Ecuador tienen poca estructura territorial. Si bien cierto, ADN tiene una estructura a nivel de gobierno, no tiene una estructura a nivel territorial. Y ADN hoy va a vivir sus primeras elecciones seccionales, a diferencia del correísmo, que hoy, en medio de todo frente a unas elecciones, recién se está reconfigurando. Y hoy va a salir con un partido político que ha sido cuestionado, lo cual aviva mucho más la narrativa y ese debate en el Círculo Rojo, donde establece de que el correísmo viene patrocinado o viene alentado o viene financiado por las estructuras criminales o los GDOs, como se ha establecido, ¿no? Entonces, esa falta de estructura territorial ha mostrado que los partidos políticos hoy son débiles frente a un proceso de elecciones que vamos a vivir. La reconfiguración de las organizaciones, en este caso como el del movimiento indígena, el no tener la dirección del Ecuarunari ha impedido que Pachacuti, quien es su brazo político, igual brazo político de la CONAIE, no se haya logrado reconfigurar y no camine más allá de cuadros como el de Leonidas Issa. Eso ha hecho que la gente pierda de una u otra forma la manera en la que ve la política desde estos espacios de base, que en teoría en 2019 enseñaron cómo se puede reconfigurar el tablero político. Y lo último es la personalización de la política. En este caso, ADN siempre tenía la figura, o tiene ahora la figura del presidente, pero no tiene un cuadro, no tiene cuadros profesionalizados, tiene cuadros leales, que son muy diferentes a una construcción de políticos que conozcan o el manejo del Estado. Y evidentemente el correísmo, que en los últimos años ha venido trabajando a través de la figura de Rafael Correa, ¿no? Entonces, eso significa mayor fraccionamiento del voto, menor capacidad de los partidos políticos para construir mayorías territoriales, mucha más fragmentación y polarización como la que vivimos en el 2023. Y estas ganancias mínimas, ¿no? Analizando el histórico, Cuenca, Cristian Zamora ganó con el 18.58, Quito ganó Pavel con el 25.22 y Aquiles con 39.87, ¿no? Esta fragmentación y esta dispersión del voto hace que quienes lleguen al poder sea con muy baja votación.
1: Grace, hay un tema que quisiera que se detenga y nos dé su apreciación, y es esta proliferación de movimientos y organizaciones políticas parroquiales, provinciales, cantonales, o sea, muy, muy de espacios reducidos. Hay una cantidad enorme de estas agrupaciones. Estas, ¿qué propósitos tienen? ¿Cómo desarrollan? ¿Logran tener cacicazgos chiquitos? En fin, ¿cuál es la lectura que usted hace sobre el rol de estas organizaciones, por favor?
0: A ver, si sin mayor temor a equivocarme, para mí el fenómeno de esta elección del 2026 va a ser el fortalecimiento de los movimientos locales, provinciales, cantonales, ¿no? Porque pasaron a ser de actores secundarios a solo necesitar un partido político para poder hacer alianza, o que hoy sean competidores directos en los partidos nacionales. Primero, ¿por qué? Porque conocen la política en territorio, ¿no? Tienen mejor manejo de las dinámicas locales, construyen liderazgos cercanos y responden a demandas específicas que se manejan en las seccionales, ¿no? Lo segundo, que es una fragmentación del sistema político. En Ecuador se registra un elevado número de organizaciones políticas habilitadas entre nacionales, provinciales. ¿Qué hace esto? Que los cantonales y los parroquiales sean altamente atomizados y dependan precisamente de ellos. Por ejemplo, en el caso de Azuay, ¿no? Tenemos el candidato de gobierno, que ya al parecer hasta hace una hora que tenemos conocimiento, va Juan Carlos Vega a la alcaldía y Paolo Carpio a la prefectura, ¿ya? Vienen de un, digamos, no de un liderazgo territorial, pero de un liderazgo nacional. Pero en el caso de Marcelo Cabrera, por ejemplo, y de se me fue el Patricio Maldonado, vienen de partidos pequeños, vienen de partidos provinciales, en este caso Igualdad. En el caso de el partido, otros candidatos que son Diego Monsalve con Teodoro Montesinos, viene de un proyecto que sale de Democracia Radical, el partido del ex prefecto de la SUAY, Paul Carrasco. Pedro Palacios viene de este proyecto político local. Entonces, ellos se van a enfrentar a un partido de gobierno que al final va a tener no una votación esperada, pero sí una votación altamente, digamos, empática,

0: ¿Por qué? Porque las seccionales, por lo general, siempre son elecciones que nacen desde la cercanía, pero sí desde la representación territorial política. Cuenca, el Azuay en este caso, requiere de una representación más allá de un partido político, de una identidad que venga del fortalecimiento del liderazgo cuencano.
1: Ahora, esos liderazgos pequeños con las características estas que usted ha mencionado, Grace, finalmente hacen que todo se fragmente, que todo se parcele en el país, y la posibilidad de la unidad, de los encuentros, de estas cosas, se vuelve muy complejo. ¿O cuál es su apreciación?
0: Vuelvo y repito, sin temor a equivocarme, lo único que hoy nos une al Ecuador es el fútbol, y estamos a pocas horas de vivir un momento histórico que el Ecuador puede marcar, ¿no? Pero aún así, en un partido a nivel internacional como hoy, hay el fraccionamiento y la polarización. Ya usted le vio o le escuchó a la presidenta de México indicar que sobre la relación con Ecuador la va a hablar luego del partido. Ese fraccionamiento ya no nace solo desde los liderazgos territoriales, sino la política nacional está fragmentada, la política nacional está altamente polarizada. Usted vio lo que pasó con las elecciones que pasaron a la asamblea. Fue el correísmo o ADN, no hubo esa oportunidad para los liderazgos territoriales, provinciales, locales. Y hoy, frente a no tener estos cuadros importantes que representaban a partidos nacionales, los partidos locales y provinciales están generando estos liderazgos desde la cercanía, no tanto desde el partido, pero sí desde la cercanía y el conocimiento del territorio. Por ende, y repito, sin ánimo a equivocarme, y eso lo he planteado en varios espacios de análisis y varios analistas, colegas del círculo rojo que decimos, no, el fenómeno más relevante de las seccionales 2026 será el fortalecimiento y el crecimiento de los movimientos políticos, provinciales y cantonales.
1: Gracias, Grace. Ahora la siguiente pregunta tiene que ver sobre lo que ocurre con el gobierno y con ADN. ¿Qué se juega el gobierno en estas elecciones? No son elecciones de medio periodo, de medio tiempo, como en el estado, como en Estados Unidos, en donde sin duda esto marca una condición de gobernabilidad. Pero ¿qué se juega en unas elecciones seccionales el gobierno de Daniel Noboa, por favor?
0: A ver, con una elección anticipada como las que tenemos y una corta campaña electoral, yo considero, y analizando el histórico y analizando los datos que hoy nos dan ciertas encuestadoras, pero también análisis propios, no hay espacio para un outsider o una tercera vía, ¿no? De un liderazgo así que remonte y que nos demuestre que podría existir una tercera vía. Sin embargo, hoy la campaña va a estar, alimentada desde este discurso emocional, que más que crecer masivamente va a ser una campaña de rechazo frente a entusiasmo. Es decir, la gente va a decir, no es mi candidato ideal, pero es el menos malo. Entonces, dentro o fuera de los cuadros que tiene ADN o que se perfilan, hay estos liderazgos clásicos, ¿no? Palacios Lloret en Cuenca, como Cintia Viteri en Guayaquil, y el mismo Yunda en Quito, que no son unos liderazgos nuevos, que ya vienen arrastrando o ya vienen estando en política, algunos como ex autoridades, pero que se perfilan como los más opcionados. Son los menos malos, pero no es mi candidato ideal, ¿no? Entonces, estos perfiles van a generar, al menos en ADN, que tengan una ventaja, porque mientras ADN ya realiza o realizó esta suerte de ensayo lanzando a sus precandidatos, los partidos como Pachacuti, como el correísmo, recién se estaban reconfigurando y búsqueda de vehículos electorales. Hoy considero yo que, amigo, no es un... Mucho se dice que la gente ya no vota por candidato, ya no vota por partido, sino por sus candidatos, no por las personas. Sin embargo, usted recordará que cuando el correísmo, digamos, Alianza País, se convirtió en Compromiso Social, fue la peor elección seccional que tuvieron, porque evidentemente no había tiempo como para mostrarle a la gente quién es quién y quién con quién partido va. Hoy, amigos, un candidato que se relaciona con la persona privada de libertad de Daniel Mendoza, y no sé cuánto daño o cuánto le beneficia el correísmo desde un lado cualitativo. ¿no? La gente va a querer buscar a su candidato, pero evidentemente apalancado de un partido que le dé la tranquilidad, al menos, de que no está vinculado a algún GDO o alguna organización criminal, que ese es el mayor problema que tenemos en el Ecuador desde el 2021, en que se convirtió en un narcoestado.
1: Gracias, Grace. El otro tema tiene que ver con lo que puede ocurrir en el caso de Cuenca, que usted está más familiarizada. Ahí las disputas, ¿en qué términos se expresan, por favor, Grace?
0: A ver, Andrés querido, en Cuenca es la primera vez que en Azuay, digamos como provincia, se suspende a un político por violencia política de género, lo cual es, para quienes trabajamos por los derechos políticos de las mujeres, es una ganancia. Sin embargo, Cuenca siempre se ha caracterizado por ser garante de derechos humanos, una ciudad que tiene causas importantes, que ha marcado la agenda nacional, como la lucha por el agua, como la lucha por la no minería, la exigencia de recursos frente a la vialidad, que es una deuda histórica que hemos tenido en el país, el cuidado de Quimsacocha y otras luchas que han venido desde causas sociales, más allá de agendas partidistas o coyunturales, ¿no? Usted recordará, Andrés, y la gente que nos escucha, en el 2019, Cuenca produjo uno de los precedentes más relevantes en materia de representación política de las mujeres. La Defensoría del Pueblo en Azuay presentó una acción de protección a favor de la paridad y la alternabilidad, como establece la Constitución, convirtiéndose en un hito que tocó al país. Todo el Ecuador, a través de sus 221 alcaldías y en algunos espacios en las 23 prefecturas, se dio paso a la acción de protección para garantizar la paridad, ¿no? Entonces, en Cuenca no se elige únicamente desde la marca nacional o desde un gobierno o desde un como un arrastre que dice, ya él es el candidato del gobierno, el candidato del correísmo y gana. No, Cuenca siempre parte desde la legitimidad territorial, lo cual por ahora los cuadros de ADN no lo tienen. El desgaste institucional, ese conflicto que ha tenido el gobierno constantemente con el alcalde suspendido de Cuenca, genera un escenario complejo para que ADN pueda consolidar una elección. No es imposible, podría ganar si hace una gran campaña, pero requiere y necesita algo más importante que popularidad, y es representación propia y legitimidad a una causa común. Un candidato que se construya desde un perfil no político, sino desde un representante de Cuenca. Y eso en Azuay ningún partido lo tiene aún.
1: Eso me parece interesante porque, claro, ADN podríamos, tal como usted comenta, señalar que entra debilitado a la contienda, al partido. Pero lo mismo ocurre con el correísmo. El correísmo también tiene dificultades. Y la posibilidad de que haya otros actores que van, pongámoslo entre comillas, a la reelección. No es una reelección inmediata, pero ya han sido autoridades. Entonces, ellos, ¿cree usted que tienen un espacio adelantado, un espacio avanzado? ¿Cuál es su apreciación?
0: A ver, el correísmo en Azuay, en las seccionales del 2023, puso un prefecto, ¿no? El J. Lloret ganó con el 21.94, lo mismo que sacó Andrés Arauz en las presidenciales del 2021. Ni un voto más, ni un voto menos, ¿no? Ese es el voto duro del correísmo. Hoy, J. Lloret plantea una nueva candidatura fuera del correísmo. Está como precandidato del Partido Socialista Ecuatoriano. Y el Movimiento Amigo está con un concejal, Iván Abril. Entonces, puede sacar el 21.94, que seguramente es el voto duro en Azuay, el J. Lloret, lo dudo, porque se está alejando y está saliendo de su proyecto natural, y en Cuenca no se ve muy bien eso. Es como cuando nosotros analizábamos, y voy a lanzar esto, nosotros analizábamos unos cualitativos frente a un asambleísta, que él defendía el tema de alguna forma la minería, decirlo así, ¿no? Sin embargo, uno de sus familiares defendía el agua. Entonces la gente en los cualitativos decía, ¿cómo puede ser que alguien que ni en su propia casa le respeten, nosotros podamos respetar su postura. Está equivocado. Lo mismo pasa con los partidos políticos a nivel emocional. No se ve bien que una persona salga de un partido político y salte a otra, porque se les cataloga mal, y en Azuay eso se castiga.
1: Claro, y un poco en general, porque la gente se pone incómoda y en fin. Ahora, esta es una elección donde vamos a tener prefectos, alcaldes, concejales, como habíamos dicho, consejo de participación y tal. Pero a la final, si el día 29 o después que se haga el escrutinio, sabemos que el gobierno ha obtenido 50, 60 alcaldías, el otro 30, 20, ¿qué va a cambiar en las condiciones del funcionamiento de la gobernabilidad incluso del país? ¿Qué apreciación tiene?
0: A ver, vuelvo un poco al inicio, ¿no? El Ecuador hoy va a vivir unas elecciones seccionales con alta fragmentación y dispersión, ¿no? Estamos a más o menos 150 días de una elección y se va a ir polarizando mucho más la narrativa, pero sobre todo va a ser una campaña muy compleja, corta pero compleja. Si en las anteriores elecciones vimos mucha campaña negativa, hoy ya no se va a proponer, sino se va a golpear. Y quien más golpeado salga y quien menos números tenga va a ser evidentemente el que genere este espacio de ruido, ¿no? Que salga más a denunciar las campañas negativas, pero que no tenga una propuesta o una visión. A mí lo que me preocupa, más allá de que estamos viviendo una democracia polarizada, lo que me preocupa es que no hay una visión ni de ciudad, ni de provincia, ni de país. Si nosotros analizamos, al menos en Guayaquil este rato, ya que con la salida de Aquiles todo se reconfiguró, no vemos un solo candidato que tenga una idea clara de hacia dónde caminar con la segunda ciudad más importante del país, pero que tiene muchos problemas graves de inseguridad, de violencia, pero sobre todo de falta de política social. Y en Quito mucho más, que hay problemas de reconfiguración territorial. En Quito está creciendo cada vez más los valles, está reduciendo cada vez más el nivel alto de vida, digamos, pero se está reconfigurando de una forma equivocada. No hay una política territorial correcta que diga hay que expandirnos de manera ordenada y segura. Entonces, y ninguno de los candidatos que hoy vemos al frente de las tres ciudades o de las provincias más importantes tiene una lógica de hacia dónde caminar. Y yo hacía una pregunta en mi Instagram hace dos días y yo decía, ¿cómo ven los candidatos a las seccionales de las principales provincias del país? Y de mi comunidad política que tuve una respuesta de más del 78%, en donde decía que pésimos, que no les representan. Entonces, por eso en la consultora hicimos un análisis desde el enfoque emocional, ¿qué nos jugamos en esta campaña, no? ¿Y cómo va a ser esta campaña? ¿Y cómo va a ser esta narrativa de campaña? Y claro, la gente, por ejemplo, dice, no va a ser mi candidato ideal, pero es el menos mal. Pero seguimos creando y seguimos poniendo autoridades que no representen a las necesidades urgentes que hoy tiene el país. Y por eso hoy cada vez hay menos clase media, hay más pobreza y los ricos siguen siendo ricos, como se dice.
1: Perfecto, Grace, qué interesante. Valoro mucho su participación esta tarde y la contribución que ha dado con sus opiniones a nuestros oyentes y a la audiencia en todo el país. Ha sido Grace Jiménez, analista de temas políticos, consultora en asuntos de este orden, que nos ha dado su apreciación de lo que ocurre con las seccionales, un poco pensando en los movimientos y en los partidos y las acciones que llevan adelante potenciales candidatos, las dificultades y las tensiones que esto produce. Y por cierto, le hemos pedido que se detenga unos minutos para contarnos qué es lo que sucede en Cuenca particularmente. Muchísimas gracias a Grace Jiménez y a la audiencia.
2: Las 18:37. El juicio político contra la ex ministra de Energía, Inés Manzano, avanza en la Asamblea Nacional luego de que la Comisión de Fiscalización calificara el trámite impulsado por la bancada de Revolución Ciudadana. Con esa decisión se abrió la etapa de presentación de pruebas de cargo y descargo, mientras el proceso deberá culminar con un informe que posteriormente será conocido por el Pleno, donde una eventual censura requerirá de 101 votos.
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1: Son las 18:39. Manabí. Un hombre usaba inteligencia artificial para aparentar que era policía y cometer estafas. La Policía Nacional detuvo a un hombre de 32 años que se hacía pasar por policía. El arresto ocurrió la mañana de este reciente lunes en el cantón Jipijapa, en Manabí. Según la información revelada, Alex Manuel tenía una cuenta de TikTok con aproximadamente 16.500 seguidores. En esta red social publicaba fotos donde utilizaba herramientas de inteligencia artificial para alterar su imagen y simular que era parte de operativos de la Fuerza del Orden. Ecuatoriano fue extraditado desde Estados Unidos por presunto femicidio de su pareja en Santo Domingo. Un ciudadano ecuatoriano fue extraditado desde Estados Unidos este martes 30 de junio para enfrentar a la justicia por su presunta participación en el femicidio de su pareja Ibis Gabriela B., ocurrido en la provincia de Santo Domingo. El extraditado, identificado como César Leopoldo, tenía una notificación roja de Interpol y fue capturado el 30 de enero de 2023 en el estado de Carolina del Sur.
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1: Estados Unidos felicita a Keiko Fujimori y busca fortalecer cooperación de seguridad regional con Perú. Agencia EFE. La nota llega desde Washington. El gobierno de Estados Unidos felicitó este martes a la presidenta electa de Perú, Keiko Fujimori, por su victoria electoral y expresó su disposición a profundizar la cooperación con su futura administración en materia de seguridad, inversión y comercio bilateral. Son las 18:41.
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1: 18:42.
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1: La selección de Ecuador volverá a jugar en la altura luego de 16 partidos. La selección de Ecuador rivalizará este martes 30 de junio ante México por los 16avos de final del Mundial 2026, que lo organizan conjuntamente con sus vecinos de Estados Unidos y Canadá. El encuentro entre la selección de Ecuador y la de México arrancará a las 20 horas en el Estadio Azteca, ubicado a 2.240 metros sobre el nivel del mar. Un factor que puede incidir en el resultado, tomando en cuenta que los sudamericanos hace 16 partidos no juegan en estas condiciones. La selección de Ecuador jugó su último partido en la altura de Quito el viernes 21 de marzo de 2025 en el estadio Rodrigo Paz Delgado por la fecha 13ª de las eliminatorias para la actual Copa del Mundo. Esa tarde, el conjunto dirigido por el argentino Sebastián Becasese se impuso por 2-1 a Venezuela con un doblete de Egner Valencia. 18:45.
2: Bien, vamos a hacer contacto este momento con el licenciado Juan Carlos Moya. Él es postulante para el Consejo de Participación Ciudadana y Control Social. El próximo 29 de noviembre iremos a las urnas para designar a las autoridades seccionales, pero también tendremos que dar nuestro voto por los integrantes del Consejo de Participación Ciudadana y Control Social. Hoy, Juan Carlos Moya, que está de postulado, de candidato, le saludamos, le damos la bienvenida y vamos a empezar. Juan Carlos, las condiciones para la inscripción, para el registro, para el cumplimiento de las exigencias, ¿es muy riguroso? ¿Cuáles son un poco las circunstancias por las que tienen que atravesar quienes se postulen para esta dignidad? Buenas tardes, adelante, le escuchamos.
3: Buenas tardes, Andrés, buenas tardes a toda la audiencia. Primero que todo, mil disculpas por no poder estar presencialmente, pero el sentimiento futbolero en el país creo que hoy día nos mueve y parte del tráfico es parte de ello, ¿no? Pero ojalá que el sentimiento y la fe sea buena en que ganemos. Por otra parte, muchas gracias por sus palabras. Y sí, en este momento sería la etapa de postulaciones, o vendría a ser lo que ya sería desde el día de mañana la etapa de apelación a las postulaciones. Es riguroso, sí, en una parte esencial, que es para el único cargo de elección popular que se pide un título de tercer nivel, y se podría decir que es algo bueno para la institucionalidad del país que se pida este filtro, por así decirlo. Por otro lado, una serie de documentaciones que entrega tanto el Tribunal Contencioso Electoral como el Consejo Nacional Electoral y una serie de formatos que estaban dispuestos por el CNE, que fueron totalmente asequibles, por así decirlo, de libre acceso, dado que su página nunca tuvo una interrupción dentro de este problema que tuvo CNT y los datos y demás. Eso sí, sí se generó en el caso del TCE y de la UAFE, de un certificado de no constar en el sistema de antecedentes de homicidios o de sentencias penales, pero como tal, esas vendrían a ser las rigurosidades o los procedimientos iniciales que nos piden a quienes postulamos para esta dignidad, además de lo que ya piden al resto de dignidades de cargos de elección popular: ser mayor de edad, ser ecuatoriano de nacimiento, pleno gozo de los derechos políticos. Es así, cabe recalcar que en este caso te piden no ser afiliado o no haber sido dirigente de un partido político los últimos 5 años, aunque se juega con cancha inclinada porque los consejeros actuales no tienen ese último requisito. A ellos quedan exentos de ese requisito, por decirlo así.
2: Carlos, ya una vez con estos elementos, consulto, ¿por qué quiere ir usted al Consejo de Participación Ciudadana y Control Social, que es una entidad muy cuestionada? ¿Cuál es la razón que le motiva a ir al Consejo, por favor?
3: Porque, bien como usted lo dice, es cuestionado y demás, pero yo creo, y he visto en estos últimos años, por mi parte laboral que me he desempeñado y demás actividades, de que la actividad principal de análisis político, de que las personas que queremos que este país cambie, que queremos todos que este país salga adelante, las personas buenas que queremos que este país prospere, no nos podemos quedar esperando que de repente las cosas se enderecen solas. Porque si dejamos que sigan llegando personas que no tienen las cualidades, todos pueden tener la intención de llegar, pero si no tienen las cualidades o no tienen las capacidades éticas, morales, también una formación adecuada para llegar a este tipo de cargos, ¿cómo vamos a esperar que este país cambie? Sí, es verdad, soy uno de los más jóvenes en este caso postulando para este cargo, porque ha sido desde el propio CNE ese día que yo me inscribía. Era muy raro ver jóvenes por debajo de los 29 años postulando para esto, porque la mayoría de jóvenes, y en ese sentido comparto, porque ha habido personas allegadas a mí que han tomado esa decisión, es más fácil irse que quedarse. Es más fácil decir por meritocracia puedo prosperar en el extranjero que esperar que por meritocracia prospere aquí en Ecuador, cuando muchas veces la meritocracia, la formación se ve desvalorada frente al padrinazgo, frente a hechos de corrupción, frente a situaciones que uno necesita y diría tiene también la necesidad y la convicción propia de que cambien, no solo por el bien propio, sino por el bien de quienes vivimos hoy y quienes viviremos mañana en este país que es tan hermoso, pero que tiene una política que yo diría en un punto que no responde a la belleza con la que vivimos rodeados, ¿no?
2: Consejo de Participación, sí, efectivamente es muy criticado y tiene un rol fundamental. Es el responsable de llevar adelante varios concursos y selección y definición de autoridades importantísimas. De hecho, a esta hora se está procediendo con el concurso para la designación de fiscal general del Estado. Hay quienes señalan, incluso el presidente en un momento dado señaló que podría hacerse una consulta popular para que la población resuelva si este tema más bien lo maneja la Asamblea, el Parlamento Nacional. La propuesta del presidente es, bueno, que se mantenga el Consejo de Participación Ciudadana, pero reducirle las atribuciones, Juan Carlos.
3: En efecto, Andrés, sí, la propuesta para el referéndum es esa, reducir la atribución de designar autoridades de control. Esto viene a ser el fiscal, el contralor, el procurador, los defensores del pueblo, el defensor público y los superintendentes. Y como usted lo dice, sí, esa es la función clave que tiene dentro de todas las que le dio la Constitución de Montecristi. En este caso estoy de acuerdo con lo que el presidente plantea, porque ya la experiencia nos dice que no han sido designadas las mejores personas desde el Consejo, ¿no? Aunque cabe recalcar de que desde que el Consejo es puesto por voto popular, sí han llegado personalidades que han respondido adecuadamente a los cargos, pese a los cuestionamientos, como Diana Salazar, como en su momento el procurador Íñigo Salvador. Fueron personas que sí les correspondía estar ahí, y también concursos en los que uno puede decir que no había cuestionamientos, como el de hoy en día de la fiscalía para escoger el fiscal general. Sí hay un cuestionamiento, que es ¿por qué no se pide como requisito, no se pidió que no hayan defendido a personas involucradas con el narcotráfico o con economías paralelas, ilegales en ese sentido? Y sí, pues bien, como cualquier otro país del mundo, se podría volver a que esa potestad quede en manos del legislativo, aunque en este caso cabe decir que también es un referéndum incompleto, porque el legislativo para esto debería estar dividido en una bicameralidad para tener un mayor control. Porque 130 cabezas no me van a decir que van a poder controlar adecuadamente todo esto, teniendo la imagen que tienen y teniendo los resultados que tienen, sea la asamblea de hoy como la de hace 4 años, como la de hace 8 años.
2: Sí, efectivamente, pero tiene un poco más de representación frente al Consejo, porque el Consejo tiene una presencia reducida, mínima, de representación. ¿Qué piensa frente a eso?
3: Claro, eso mismo, Andrés, como le decía, comparto con usted eso por la representatividad, sí, más no por el hecho de que esté completo la pregunta o el referéndum en sí. Para mí debería existir la bicameralidad, pero si me pregunta si voto sí o no, yo sí votaría que sí, para quitarle esta función, porque no es justo que 7 personas tengan la capacidad de designar autoridades que tienen cargos más allá del nivel de estos cargos, los que el desempeño de estos cargos es en áreas críticas y en áreas que el país necesita. O sea, por ejemplo, haciendo referencia ahorita a Ecuador-México, el procurador actual, si el caso se sigue extendiendo, lo que tenemos en La Haya, la demanda contra México y en viceversa, vamos a tener que tener un buen procurador siguiente para que sepa cómo defender al país en esto y que el país no pierda. O igual, cuántos litigios frente a las petroleras, a las mineras, se ha perdido por este tipo de cosas. Entonces, sí, en este sentido comparto con usted una representatividad más justa, una equidad, por así decirlo, de alguna manera, o buscar una cierta igualdad entre que sean 130 que representan a todo el país, a que sean 7 personas que no necesariamente representan a todo el Ecuador. Aunque, como le digo, a mi opinión, sí está incompleta, en el sentido que el legislativo también debería pasar a una bicameralidad, si se habla ya de replicar procesos o políticas o institucionalidad de otras naciones cercanas que escogen de esta manera las entidades o los representantes de las entidades de control.
2: Perfecto, señor. Muchísimas gracias al licenciado Juan Carlos Moya postulante al Consejo de Participación Ciudadana y Control Social. Él ha cumplido ya las exigencias, ha logrado ya registrar su nombre, entra en una etapa, en un periodo de impugnación, de apelación, en fin, y habrá que ver finalmente cuántos quedan, si Juan Carlos no tiene ninguna dificultad. Él nos ha dado también una explicación de las razones que le motivan a participar, a intervenir en esta contienda electoral que se va a resolver el próximo 29 de noviembre, conjuntamente con las elecciones seccionales. Muchísimas gracias a nuestro entrevistado, Juan Carlos Moya. Momento de transmitir información internacional. Continúan las reacciones, la situación, las réplicas, la información que tenemos es que en Venezuela la tierra sigue moviéndose. Aquí tenemos un reporte de BBC News que transmite al mundo.
4: Volví a bajar de mi apartamento porque nuevamente tembló.
5: Como Jesús, muchos venezolanos viven en alerta. Y es que tras los terremotos que sacudieron Venezuela el 24 de junio, la tierra sigue moviéndose. En 6 días se han registrado más de 500 réplicas. Pero ¿por qué ocurren tantas réplicas después de un terremoto y cuánto tiempo pueden durar? Primero, una aclaración. Las réplicas no son copias del terremoto principal. Son nuevos sismos con características diferentes.
6: Si atendemos a la acepción de réplica que hay en castellano, réplica es algo igual que el original. Los terremotos que suceden después del terremoto principal no son réplicas en ese sentido. Son otros terremotos que ocurren a causa del terremoto principal y que son terremotos de magnitud inferior a la del terremoto principal.
5: Las réplicas se producen en las zonas cercanas al foco del terremoto principal y ocurren porque la corteza terrestre necesita reajustarse tras la enorme cantidad de energía liberada durante el primer movimiento. Ahora, si bien las réplicas son de menor magnitud, esto no significa que no sean peligrosas. Pueden causar el colapso de edificios que ya están inestables y poner en riesgo las labores de rescate. Y es normal que Venezuela haya registrado más de 500 réplicas. Los expertos aseguran que esa cifra no es extraordinaria.
6: Que hayan ocurrido 500 réplicas unos días después del terremoto es algo totalmente esperable. Además, según sean las capacidades de la red sísmica en la zona donde ha ocurrido el terremoto, pues seremos capaces de detectar réplicas de menor magnitud.
5: Los especialistas coinciden en que la actividad sísmica puede prolongarse durante meses e incluso años. Y alertaron que algunas de estas podrían tener una intensidad considerable. Según los expertos, la cantidad de réplicas depende sobre todo de la magnitud del terremoto principal. Después de un sismo de magnitud 7,5 como el que ocurrió en Venezuela, es esperable que se produzca al menos una réplica cercana a magnitud 6 y alrededor de 10 de magnitud 5 en los próximos años. Otro factor que influye en la cantidad de réplicas es la profundidad. Según el Servicio Geológico de Estados Unidos, los sismos superficiales como los de Venezuela suelen generar más réplicas que los terremotos profundos. Se estima que el epicentro estuvo a una profundidad de entre 10 y 20 kilómetros. Por eso los geólogos estadounidenses consideran que hay probabilidades de que en las próximas semanas se produzcan más réplicas de magnitudes de entre 3 y 5 o incluso superiores.
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